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Al comienzo del barroco español, durante el reinado de Felipe II, en julio de 1583, un decreto de los alcaldes de Casa y Corte de Madrid prohibía bailar la zarabanda bajo pena de 200 azotes y 6 años remando en galeras. 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

octubre de 1766, el Tribunal de la Inquisición en lo que sería luego México emitió un edicto público ordenando que nadie cantara ni bailara el chuchumbé bajo pena de excomunión y castigo ejemplar. Décadas después, en 1807, un bando del gobernador de Montevideo, Francisco Javier de Lío, resuelve prohibir los bailes, tangos y candombes de los africanos y sus descendientes. Después, en 1913, Giuseppe Sarto, que fue el Papa Pío X, prohibió explícitamente que se bailara el tango en ambientes católicos y en eventos eclesiásticos. Lo consideraba una danza procaz e impura. Por mover la cintura. Ella se...

En Puerto Rico, en 1995, se presentó la Ley 112 que permitía incautar casetes de reggaetón. La Operación Centinela, que se llamaba, afectó directamente al género urbano y a productores como Playero, DJ Nelson y DJ Negro. La policía hacía redadas en tiendas de discos. Se argumentaba que el género y la danza que lo acompañaba eran vulgares por su contenido sexual. Pero ahora se baila en todo el mundo, sin el más mínimo disimulo. Así que, a mover ese...

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0: Buenos días, ¿cómo están? Estamos comenzando una nueva semana aquí en Panorama Informativo junto a Yami Silva. Los vamos a acompañar hasta las 9, repasando las principales noticias, entrevistas, por supuesto, y contándoles cómo está iniciando también la semana en materia de tiempo con 12 grados dos décimas. La humedad se mantiene alta, pero más baja que en los últimos días, 89% el índice de humedad en un lunes 8 de junio que se prevé una máxima de 15 grados. Yami, buenos días.
1: Buen día, May. ¿Cómo estás? Buen día para vos y para todos los oyentes. Mirá, yo la verdad esperaba entrar a la página de Inumete que me diga 100% de humedad y no 89% como me está diciendo en este momento.
0: Bueno, sí, sigue alta. Igual sí, no hay obvio. Tanta diferencia.
1: No, pero...
0: Pero siente, son 10 sí. puntitos de diferencia. Hay humedad, sigue pesado y así se va a mantener bastante inestable. Con una semana con cielo cubierto, nuboso, probabilidad de precipitaciones. Lo que fue el sábado, la niebla y la neblina que se registró, sobre todo en Montevideo, a la hora del partido, por ejemplo, de Nacional, la pelota no se podía seguir prácticamente. Bueno, así se va a mantener, por lo menos hasta el miércoles, muy poquito sol, ya se lo adelantamos también. Recién el miércoles figura algo hacia la tarde, pero bueno, va a ser una tendencia esta, creo yo, hasta que inicie el invierno. Por lo pronto está repasando también ese pronóstico ampliado del Instituto Uruguayo de Meteorología, que dice que, por ejemplo, para el jueves va a seguir con probabilidad de precipitaciones, el viernes también, no, el viernes no, perdón, el resto del fin de semana que viene estaría libre de precipitaciones, pero, bueno, siempre con cielo bastante cubierto, ¿no? Ese sol disfrutable del invierno todavía no lo vamos a registrar.
1: No, yo por las dudas hoy me traje mi campera de lluvia, porque... tomé la decisión de venir en bici, muy arriesgada, pero bueno, por cualquier cosa estoy resguardada.
0: Está muy bien, la visibilidad es de 15 kilómetros, lo que les decía, hoy no hay tanta niebla como los últimos días sí se registraba. Esperemos más sobre las 8 cuando empiece a amanecer a ver qué nos muestra el paisaje acá desde el piso 10 del edificio Artigas. Tenemos jornada de mucha información, noticias, pero primero que nada, lo habitual. Saludar a los amigos que nos están escuchando en las diferentes frecuencias. Aquí en Montevideo la 97.9 FM, en Maldonado la 102.5 FM y en Colonia la 90.9 FM. Pero también a quienes están encendidos allí al canal de La Diaria en YouTube. Un fuerte abrazo para todos ustedes y a quienes nos escuchan en la página de La Diaria.
1: May, aprovecho a recordar la vía de comunicación, como todos los días. Nos pueden escribir y contarnos, bueno, cómo vivieron este fin de semana con mucha niebla. Y capaz que en otros departamentos del país no se vive así, ¿no? Vos muy bien decías, en Montevideo, sí, Montevideo por lo menos estuvo imponente. Así. Pero quizá en otros departamentos no, así que nos pueden contar si alguno tuvo sol, por lo menos. Al 099-891-888. May, un fin de semana también que estuvo bastante atravesado, sobre todo en la vecina orilla, pero acá también tuvo su impacto con la muerte de el Indio Solari, ¿no? El líder de Los Redondos.
0: Sí, que marcó, yo creo que no ya no una sola generación, marcó varias generaciones, sí, sí. Del Río de la Plata particularmente y del resto de ello del continente también. Una música de calón muy profundo, con letras sublimes y también lo que... No podía dejar de sorprender, teniendo en cuenta la magnitud que tomaban los recitales de Los Redondos, es la cantidad de gente que se volcó a darle el último adiós, ¿no? Sí. Esos kilómetros de fila para saludar.
1: Como 6 kilómetros.
0: Y darle el último adiós al Indio Solari. Sí. 6-7 kilómetros registraban los canales argentinos. Una movilización imponente. Movilizaciones culturales también. Creo que todos los artistas durante este fin de semana, desde diferentes estilos, hicieron ese saludo de despedida al indio, ¿no?
1: Sí, algo, bueno, yo estuve casi todo el fin de semana escuchando y mirando canales argentinos, pero una de las cosas como que me quedaron, bueno, primero lo que decían los argentinos es, esto fue como cuando se murió Maradona, decían esto, y también esto que vos decías, cómo pasó generaciones, ¿no? Mucha gente hacía alusión a esto, bueno, lo escuchaba mi papá, lo escuchaba mi abuelo, lo escuchaba mi madre, entonces ahora yo escucho y todo así, decían, bueno, y esto va a seguir generación por generación. No, es como una de las cosas que más me quedaron después de escuchar tanto este fin de semana.
0: Sí, y cuántos pensaba yo programa, incluso los clubes Peñarol ayer su presentación en redes la hizo con un guiño muy grande de Los Redondos, ¿no? Con ese disco Octubre. Me parece que habla también de la dimensión que tenía esta persona, ¿no? Este artista. Y bueno, nada, abarca todo y atraviesa todo, ¿no?
1: Sí, sí, sí, total. Ya nos llegan mensajes de alguien que nos cuenta que estuvo el fin de semana a puros redonditos de ricota.
0: Imagino.
1: Eso también, sí. Mucha gente. Probablemente en Spotify subieron mucho las escuchas de Los Redondos este fin de semana.
0: Tal cual, tal cual. Bueno, y Los Fundamentalistas, que es esa banda del Indio también, que siguen estando con integrantes.
1: Y que tocó el sábado.
0: Tocó el sábado, le hice una... mi admiración para poder subirse al escenario,
1: sí, tal cual,
0: y poder tocar tal con cual. Esa emoción a flor de piel, ¿no? Hacía nada que se habían enterado, ¿no? Hacía muy pocas horas, yo qué sé, un día. Y subirse al escenario, hacer esa despedida, el abrazo y el llanto final, daba cuenta de para ellos, obviamente. Si para el resto del mundo significó una cosa, para Los Fundamentalistas lo que representó. Pero bueno, tenemos muchos temas para hablar, además, por supuesto, y esta mañana vamos a recibir aquí en los estudios de La Diaria Radio a la presidenta de la Junta de Transparencia y Ética Pública, Ana Ferraris, porque, como sabrán, la JUTEP tiene a su análisis diversas denuncias, entre ellas la compra de la camioneta del presidente de la República, que recibió por lo menos 6 denuncias anónimas que comenzó a deliberar en los últimos días con carácter de prioritarias. Y bueno, de allí surgen varias preguntas, ¿no? ¿Por qué se tomaron como tal? ¿Cómo se ha avanzado al respecto? ¿Qué se puede adelantar? Recién comenzó el viernes a analizarse, pero bueno, tal vez haya alguna novedad que sí se pueda brindar. Hace algunos días, además, el directorio estuvo en el Parlamento. El diputado Juan Martín Rodríguez fue muy crítico sobre la credibilidad, cómo se toma. Está en juego todo esto y sobre todo ese cambio que le hizo y lo que generó en la interna de esa comisión, la denominación que le hizo el diputado Rodríguez. También cómo se está trabajando al respecto, cómo es el vínculo que incluso tiene a representantes de la oposición en el directorio, ¿no? En la interna, cómo es esta Calabria, por ejemplo, Luis Calabria, que integró el Ministerio del Interior en la pasada administración, bueno, está como uno de sus directores. Pensó en poner el cargo a disposición en algún momento, Ferraris, bueno, hubo un pedido de modificación sobre algunos datos de las declaraciones juradas, cómo se está avanzando al respecto. Y pienso también en, bueno, la citación a la comisión tenía que ver con el atentado a Mónica Ferrero y que se podía desprender de los datos, ¿no? De los datos personales que son públicos, si no podía estar incidiendo en algo de eso. Este pedido y citación de la comisión a la JUTEP fue por parte de Cabildo Abierto y allí Perrone decía, bueno, no se estará exponiendo y habrá que modificar algunos aspectos de lo que se publica al menos. Bueno, son temas interesantes para poder debatir con ella. También qué pasa con las capacidades, ¿no? De la JUTEP. Por ejemplo, en materia de recursos humanos, cuando hay que analizar tantos expedientes, tantas declaraciones juradas, bueno, son muchos los números que maneja la JUTEP en ese sentido, con muy poco personal.
1: Exacto, sí, fue una, leyendo la versión taquigráfica de esa sesión, fue una sesión bastante tensa, ¿no? Que fue de un tema a otro.
0: Imponente.
1: Incluso el diputado Pablo Abdala decía algo así, no lo voy a citar porque no recuerdo sus palabras textualmente, pero sí, bueno, no puedo dejar pasar todas las tensiones que hay con el directorio de la JUTEP, ¿no? Desde aquella resolución de del presidente Álvaro Danza, del presidente de ACE, Álvaro Danza, con respecto a su situación laboral, como que ahí, bueno, se empezó a tensionar cada vez más la relación del directorio de la JUTEP con la oposición y también a partir de esa interpelación que la JUTEP no fue cuando se convocó al ministro de Educación y Cultura, Carlos Mahía. Entonces, José Carlos Mahía, bueno, hay hubo muchos temas en esa comisión que seguramente vamos a estar tratando con Ana Ferraris en un rato y después...
0: Sí, perdón, sí, May. También ahí incluyo el tema de la credibilidad que puede tener una institución como la JUTEP, que no es tan antigua, pero sin embargo amerita que se repasen algunas cuestiones, ¿no? Hillary Barne la presidió durante un buen tiempo. Sí. Creo que fue una institución que siempre fue bien valorada, entre comillas, pero por lo menos no estaba tan politizada como lo que está ocurriendo ahora, ¿no? Entonces, tener en cuenta eso cuando hablábamos de degradar la institucionalidad muchas veces, ¿no? De estar poniendo el foco en eso constantemente le juegan contra el país como institución.
1: Sí, May, bueno, ahora sí, después de hablar con Ana Ferraris, vamos a estar recibiendo a nuestro compañero Antonio Ladra, como todos los días, que hoy va a cambiar el foco del tema que estuvo tratando todos estos días, porque hoy va a analizar una entrevista que el ministro de Economía, Gabriel Odone, brindó en Francia, y bueno, y ahí un poco... los guiños que se le hacen a China y al acuerdo con la Unión Europea, el Mercosur con la Unión Europea, mientras Estados Unidos continúa con su política arancelaria. La defensa de la marca Uruguay por parte de Doné va a ser justamente el punto en el que se va a enfocar Antonio en esta columna.
0: Giro de 180 grados a los temas sí. que veníamos hablando, pero bueno, interesantes como siempre. Vamos a comenzar con el desarrollo de la información. Antes les voy a contar que están llegando muchísimos mensajes, saludando desde diferentes rinconcitos, hablando acerca del tiempo y de qué están haciendo hasta ahora, si están desayunando, tomando unos mates o ya comenzando a trabajar. Comenzamos a desarrollar las principales noticias.
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0: Son las 7 de la mañana con 13 minutos. Comenzamos a desarrollar las principales noticias. La Institución Nacional de Derechos Humanos respondió al diputado del Frente Amplio que las expresiones del director Marcos Israel sobre Gaza son en carácter personal.
1: El Consejo Directivo de la institución respondió al diputado del Frente Amplio, Pablo Intamuzu, quien había consultado sobre los dichos del director Marcos Israel sobre Gaza y su compatibilidad con el cargo que ejerce.
0: La Institución de Derechos Humanos se limitó a señalar que las expresiones del director Marcos Israel son en carácter personal y que la institución no se expide sobre temas internacionales, por lo que no se ha debatido este tema en el Consejo.
1: La respuesta de la institución no satisfizo los planteos de Intamuzu. En diálogo con La Diaria, consideró que no fue interpretado su planteo, ya que este no tuvo que ver con el contenido de las declaraciones de Israel, sino con la compatibilidad de esas declaraciones con la imparcialidad que reclama su cargo.
0: Las declaraciones de Israel que provocaron la consulta de Intamuzu fueron realizadas el 10 de abril en diálogo con el periodista Leo Sarro. Allí Israel dijo que con relación al conflicto entre Israel y Palestina hay mucha información falsa y cuestionó las opiniones en contra de Israel. En ese sentido, señaló que hay exceso de información y un interés anómalo sobre el país. Israel es un país pequeñito que está a 12.000 kilómetros de distancia, fue lo que cuestionó.
1: May, pasamos a hablar del tema del que vamos a hablar hoy en la entrevista con Ana Ferraris, porque el diputado del Partido Nacional, Juan Martín Rodríguez, pidió la renuncia de la titular de la JUTEP.
0: Sí, durante la comparecencia del directorio de la Junta de Transparencia y Ética Pública ante la Comisión Especial de Seguridad y Convivencia de la Cámara Baja, el diputado Rodríguez dijo que si la presidenta del organismo, Ana Ferraris, se declara incompetente, que asuma esa condición y deje de lado esa responsabilidad.
1: Rodríguez aludió a una declaración de Ferraris en sala que, ante un error en su declaración jurada, dijo declararse incompetente en cuestiones matemáticas. Además, el diputado del Partido Nacional dijo que en las declaraciones de Ferraris respecto al cálculo de su patrimonio se observa la desidia con la que se maneja en este tipo de cuestiones, porque para la presidenta de la JUTEP parece un tema menor no saber contar.
0: En el mismo sentido declaró el colorado Gabriel Burméndez, quien sostuvo que si alguien es incompetente para realizar una suma y tiene la responsabilidad de custodiar de quienes hacemos declaraciones juradas las hagamos de forma clara y transparente, debiera tener el cuidado de hacer la suma en forma correcta o si no pedirle a alguien que le ayude a hacer la suma.
1: Y tenemos que hablar de algunas repercusiones que tuvo lo que fue la votación en la Junta Departamental con respecto a estos fideicomisos, ¿no? Que algunos ediles del Partido Nacional apoyaron, porque justamente el directorio del Partido Nacional va a analizar la situación de ediles que se alinearon a la Intendencia de Montevideo en votación. Luego de que la Intendencia de Montevideo considera los votos necesarios para la aprobación de 4 de los 5 fideicomisos que sometió a tratamiento de la Junta Departamental, las autoridades del Partido Nacional analizarán la actuación de los ediles del Partido Nacional que dieron las mayorías para aprobar los proyectos del gobierno departamental. Recordemos que el proyecto de saneamiento fue aprobado por unanimidad, mientras que los proyectos de calles, veredas y limpieza fueron apoyados por los ediles de la lista 22, Joaquín Campos y Nicolás Hernández. Guillermo Cruce, que es electo por la lista nacionalista 815, pero declarado como independiente de la coalición republicana, y por Federico Paganini, que es el único edil del Partido Colorado y que representa el sector UNIR.
0: Tanto el apoyo de los ediles nacionalistas como el del Colorado generaron molestias en la interna de ambos partidos. La integrante del directorio, Gloria Rodríguez, aseguró que lo sucedido en la Junta de Montevideo se va a tratar y analizar con muchísima seriedad por parte de los directores partidarios.
1: Por su parte, el dirigente Álvaro Viviano, que también integra el directorio, señaló que algunos directores están más preocupados que otros sobre la situación y quisieran una reacción o alguna resolución rápida. Viviano detalló que, si bien el ánimo general del directorio sobre el tema es de enfriar la pelota y analizarlo con cuidado, hay directores que están un poco enojados por la situación.
0: Vamos con otros temas. El ministro de Ambiente, Edgardo Ortuño, aspira a que en 2026 haya una ley de delitos ambientales.
1: Entrevistado por La Diaria, Ortuño señaló que este mes el Ejecutivo va a presentar al Parlamento un proyecto de ley que recoge los antecedentes técnicos y respaldos políticos amplios de anteriores proyectos sobre delitos de ambiente, incluyendo el que obtuvo mega sanción en el Senado con el apoyo del Frente Amplio, el Partido Colorado y el Partido Nacional.
0: Ortuño también se refirió al proyecto Casupá y aseguró que el proyecto está siendo encarado con todo el potencial técnico interino y con asesoramientos externos para dar garantías y seguridad de que el proyecto planteado en todos sus aspectos es seguro. En esa línea, estimó que el proyecto va a cumplir con el objetivo principal, que es resolver el abastecimiento de agua potable de casi 2 millones de personas de aquí a 2050.
1: En cuanto a la posibilidad de avanzar en límites a la forestación, Ortuño dijo que se está trabajando en la línea de la regulación y señaló que el país debe dar una discusión general en el marco de una estrategia de desarrollo para poder seguir avanzando en una actividad que ha sido muy importante para el crecimiento de la economía uruguaya, pero que debe tener una regulación en clave de sostenibilidad.
0: Vamos ahora con otros temas. El 5.45% de la población considera que los gobiernos pueden cambiar nada o muy poco su situación actual.
1: Un estudio de la Usina de Percepción Ciudadana que se hizo entre el 29 de mayo y el 2 de junio señala que el 45% de la población tiene pocas expectativas de que su situación actual pueda modificarse con un cambio de gobierno. Ante la consulta, ¿cuánto crees que tu situación actual puede cambiar gracias a decisiones de un gobierno, sea cual sea? 19% respondió nada, 26% muy poco, 25% algo, 16% bastante, 9% mucho y 5% no supo o no contestó.
0: Quienes tienen menos expectativas son las personas de nivel socioeconómico bajo y medio y los hombres. El análisis de la usina señala que los hombres tienden a ser más polarizados, concentrándose en los extremos, poco o ningún impacto y bastante o mucho impacto, mientras que las mujeres responden en mayor medida hacia la posición intermedia.
1: Por otra parte, las expectativas disminuyen a medida que aumenta la edad. Mientras 36% de los y las jóvenes cree que un cambio de gobierno no cambiaría nada o lo haría muy poco su situación actual, ese porcentaje llega a 55% entre las personas de 60 años y más.
0: Vamos con otras novedades político-partidarias nuevamente. El Nuevo Espacio celebró su Congreso Nacional número 14 y pidió iniciar a la brevedad el estudio de una renta básica universal y justa.
1: Esta medida fue planteada dentro de 5 acciones inmediatas que reclama el sector Frente Amplista al gobierno de Yamandú Orsi. La primera fue un posicionamiento claro en defensa del derecho internacional humanitario y de la protección de la población civil.
0: Además, pidió evaluar en forma periódica el impacto de las medidas impulsadas por el gobierno para atender la situación de calle, aplicando los correctivos que sean necesarios a efectos de cumplir con los objetivos.
1: En tercer lugar, el Nuevo Espacio marcó la necesidad de garantizar el derecho de la gente a vivir segura y señaló que las políticas vinculadas a seguridad deben tener como destinatarios finales a los millones de uruguayos y uruguayas que salen a trabajar todos los días. También consideró que es imprescindible monitorear y obtener datos precisos que permitan demostrar una reducción significativa de los índices actuales en el corto y mediano plazo.
0: En cuanto a la renta básica, señaló la necesidad de convocar actores sociales, políticos y académicos para un intercambio responsable que permita elaborar una propuesta viable desde el punto de vista económico y sostenible en el tiempo.
1: Pasamos a temas de economía porque el Ministerio de Economía publicó el reporte anual correspondiente al bono indexado a indicadores de cambio climático.
0: Sí, la Unidad de Gestión de Deuda del Ministerio de Economía y Finanzas divulgó el informe anual 2026 de este bono soberano indexado a indicadores de cambio climático de Uruguay, que tiene la particularidad de que la tasa de interés está atada al cumplimiento de los objetivos climáticos y de conservación de la naturaleza, enmarcados dentro del compromiso ambiental que asumió el país a partir del Acuerdo de París.
1: El reporte indica que Uruguay alcanzó en 2024 una reducción de 48% en lo que refiere a la intensidad de las emisiones brutas agregadas de gases de efecto invernadero por unidad del PIB real en comparación con la línea de base de 1990.
0: El resultado representa una mejora de 2 puntos porcentuales con respecto a su valor en 2023 y se ubica aún a 2 puntos porcentuales de la meta fijada para el año 2025.
1: Y May, pasamos a otro tema que va a tener esta semana lugar, porque el gobierno cuestionó una denuncia que hicieron empresarios ante la Organización Internacional del Trabajo.
0: Sí, hay que recordar que este miércoles la Comisión de Aplicación de Normas, en el marco de la conferencia de la Organización Internacional del Trabajo, la OIT, tratará una denuncia realizada en el año 2009 por empresarios uruguayos que consideran que la Ley de Negociación Colectiva habilita una intervención excesiva del Poder Ejecutivo en la negociación durante los consejos de salarios.
1: El subsecretario de Trabajo y Seguridad Social, Hugo Barreto, explicó a La Diaria desde Suiza, donde se realiza la conferencia de la OIT, que los empleadores han pujado y han incidido muy fuertemente para que el caso sobre la queja que habían presentado en 2009 esté nuevamente siendo analizado, examinado en esta comisión tripartita.
0: El jerarca señaló que los dos principales impulsores son la Cámara de Comercio y Servicios y la Cámara de Industrias del Uruguay, a la que se suma la Organización Internacional de Empleadores.
1: Para Barreto, los empresarios que impulsaron la inclusión terminan cuestionando un modelo muy exitoso, uno de los más exitosos del mundo en materia de negociación colectiva, porque la negociación de fijación de salarios mínimos tiene un alcance amplísimo en Uruguay. Y acá, May, otra de las cosas que, que explicaba Barreto justamente es que en este ámbito, en esta comisión de la OIT, hay 23 casos que se van a analizar en distintos países, y ellos refieren a otro tipo de incumplimientos que hacen más referencia a violaciones de derechos humanos en el ámbito laboral, ¿no? Y que esto, bueno, está hablando de los empresarios, lo que denuncian es, bueno, en lo que está interviniendo mucho el Estado, digamos, en los consejos salariales, es en fijar las condiciones laborales de los empleados, y esa es la queja. Y una de las cosas que justamente decía Barreto es que para él esta denuncia es absurda porque puede tener un efecto dañoso para el país, justamente comparándolo con otros casos de violaciones a los derechos humanos que se van a tratar en esa comisión. Esto para agregar un poco también de contexto a lo que veníamos diciendo.
0: No, igualmente ya pasan muchos años, ¿no? Para que se retome esta discusión. Pasó bastante.
1: Sí, en 2009 se hizo esta denuncia, exacto. Sí, sí.
0: Bueno, vamos con otras novedades educativas, sobre todo, y con un estudio pertinente que muestra la incidencia de la ascendencia étnico-racial de las trayectorias educativas.
1: El Instituto Nacional de Evaluación Educativa elaboró un reporte sobre experiencias y trayectorias educativas de alumnos pertenecientes a minorías en sexto de primaria, que da continuidad a un estudio previo con niños que en 2022 estaban en tercer grado.
0: Bueno, este estudio indica que la ascendencia principal de 84.6% de los niños que cursan sexto año es la blanca, mientras que 6% tiene ascendencia afro o negra, 1.6% indígena, 0.5% asiática y 5.4% se identifica con otra distinta de las anteriores. Por su parte, el 2.1% declara no saber su ascendencia.
1: En el análisis de esta dimensión se da cuenta de diferencias significativas en la distribución por contexto socioeconómico y cultural de las familias y de los centros educativos, y también según el tipo de escuela. En ese sentido, existe una mayor proporción de niños con ascendencia minoritaria en centros de contexto desfavorable y muy desfavorable, ya que 59.2% asiste a esas escuelas.
0: Ello contrasta con el 35.8% de los alumnos de ascendencia blanca que asisten a centros de esos contextos. Según el reporte, este dato es central para interpretar las brechas que se observan posteriormente en los resultados educativos.
1: Por su parte, se señala que los alumnos de ascendencia étnico-racial minoritaria presentan una mayor frecuencia de repetición, esto de 21.6%, que los alumnos de ascendencia blanca, que es 13.3%.
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0: Son las 7 de la mañana con 25 minutos. Les contamos que el dólar abrirá en esta jornada 39.30 a la compra, 41.70 a la venta. El peso argentino 0,020, 0,040 compra y venta respectivamente. El real 7.50 a la compra, 8.75 a la venta. Y el euro 45.60 a la compra, 49.60 a la venta. Bueno, ya les contamos que va a ser una jornada, nuevamente se podría decir calurosa, entre comillas, con 15 grados de máxima. No está tan frío, hay mucha humedad y muchas noticias para repasar junto a todos ustedes, pero también vienen llegando muchísimos mensajes a mí.
1: Sí, bueno, quiero repasar uno particularmente, que un oyente que nos dice, bueno, que hoy no mandó mensaje sobre Peñarol y ya lo vamos a estar repasando en unos minutos.
0: Pero se enoja cuando ganan Peñarol, eso es lo que me sorprende. Hay que estar contentos, bueno, ganaron a Cerro en el Trofeo.
1: Los dos grandes ganaron, claro. este fin de semana. Bueno, nos mandan también un abrazo desde Mallorca, dicen que siempre acompañamos a este oyente, claro, en su mediodía mediterráneo. Bueno, nos dicen con mate y lágrimas, conmovido por la partida de uno de los artistas más importantes de Río de la Plata y la despedida poco a poco de un mundo que nos está dejando. Hablábamos, para los que recién se están enganchando, estábamos hablando de la partida del Indio Solari.
0: Y el último adiós que, bueno, se le dio por parte, imagino yo, particularmente de argentinos, tal vez algún fanático cruzó el charco y se fue a despedir al Indio, o estaba en Buenos Aires y quiso acompañar esa jornada, pero Pero bueno, muchísimos mensajes también desde Bellavista, por ejemplo. Buenos días, el balneario Bellavista despierta con ustedes. Un fuerte abrazo por allí. No pierdan la costumbre de saludar al resto del equipo. Así que ya aprovechamos el tirón de orejas. Este fuiste vos, David. Nos mandaste un mensaje a nosotros que no te habíamos saludado. Un fuerte abrazo para David, también para Emi y para Mary, que está desde tempranito con todos nosotros y que hacen posible, como Exacto. les decimos, siempre está puesta al aire. Así que muy bien ese tirón de orejas que no fue David.
1: Sí, sí, sí. Y que cuando no lo hagamos lo tienen que hacer.
0: Exacto, tirón de orejas.
1: Está perfecto. Bueno, nos dicen que en Salto no hubo niebla, que sí llueve desde ayer, pero que bueno, no hubo niebla en el fin de semana, como decíamos, que hubo en algunos departamentos del país.
0: Bueno, y mensajes muy lindos respecto a la música y el arte que nos regaló el Indio Solari. Muy interesantes, muy pero muy interesantes. Yo creo que hoy va a ser una jornada que ya lo empezó a hacer el viernes desde media mañana, cuando se dio a conocer la noticia. Nosotros ya habíamos salido del aire y nos enteramos prácticamente a la media hora, así que bueno, ya ha sido una jornada de mucho análisis respecto a lo que dejó culturalmente ese legado. El Indio y los Redondos también, ¿no? Pero bueno, él como la cabeza, como líder. Otro mensaje por acá que llega, dice: la hermosa niebla baña las hojas y las flores, gotea alimentando las raíces, el sol calienta por arriba y se encarga de cubrirnos con su sábana para que bailemos sin que nadie nos mire raro. Mira qué poético.
1: Me gusta.
0: Muchísimas gracias.
1: Me gustó eso de la hermosa niebla que baña las hojas y las flores.
0: Tal cual. Bueno, nosotros tenemos que hacer una pausa, ya los vamos a continuar leyendo, por supuesto, pero tenemos que hacer este pequeño corte y ya volvemos con toda la información internacional.
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0: Son las 7 de la mañana con 32 minutos. Seguimos adelante, en este caso abriendo la ventana a lo que está sucediendo a nivel regional. Porque, bueno, tenemos que hablar de las elecciones en Perú, con empate técnico en conteos rápidos. Fujimori ganaba por escaso margen el lento escrutinio oficial. Esta es la portada de La Diaria y queríamos compartirla junto a todos ustedes, bueno, porque han sido unas elecciones muy, pero muy comentadas a lo largo de este último tiempo. Y la derechista Keiko Fujimori va delante de Roberto Sánchez en este escrutinio en Perú, pero bueno, el conteo rápido dio ese empate técnico, Yami.
1: Sí, así lo consignó el informe del conteo rápido integral de las elecciones de la organización Transparencia. Dado que la diferencia entre ambos candidatos a la presidencia peruana se encuentra dentro del margen de error, será necesario esperar el conteo oficial de los datos de la Oficina Nacional de Procesos Electorales. Con el 43% de los votos, Fujimori tenía el 52,76% y Sánchez el 47,23%, lo que arrojó una diferencia de 470.000 votos.
0: 27 millones de ciudadanos peruanos, incluyendo más de 1.2 millones que viven en el exterior, estaban convocados para votar. En Lima, más del 60% de la ciudadanía votó por Fujimori, lo contrario a lo que pasó en la mayor parte de los departamentos del país, donde Sánchez cuenta con más apoyo, particularmente en las zonas andinas ubicadas al sur.
1: Fujimori se pronunció desde la sede partidaria advirtiendo que es necesario esperar que los veedores deben defender cada voto y que reconocerá el resultado. Así que, hace unos días dábamos esta noticia de que, bueno, que Fujimori dijo que no iba, que se verá cuando le habían preguntado si iba a reconocer los resultados. La escuchamos ahora lo que dijo anoche.
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13: Sería irresponsable definir el resultado en base a una muestra, como es el conteo rápido, que utiliza aproximadamente 1,000 actas de 90,000 que se tiene a nivel nacional. Como resulta lógico, entonces, el trabajo de los personeros ahora es más importante que nunca. Repito, y este es mi mensaje a los personeros, el trabajo de ustedes en estos momentos es doblemente importante. Se necesita contar cada una de las actas. Sea cual sea el resultado, lo reconoceremos. E instamos a que nuestro competidor haga lo mismo. Él ha señalado que va a respetar el resultado oficial. Y este se producirá después de que se contabilicen el 100% de las actas.
0: Bueno, allí teníamos la palabra de Keiko Fujimori, que se señalaba en las últimas horas que ganaba por escaso margen, ¿no? Más allá de ese empate técnico que se señala desde las instituciones. Bueno, habrá que aguardar a lo largo de esta jornada y seguramente un par de días más lo que suceda en Perú. Pero vamos con otras novedades, en este caso Irán, que atacó por primera vez a Israel desde el comienzo de la tregua el pasado 8 de abril y un acuerdo de paz parece lejano por el momento.
1: La Guardia Revolucionaria Islámica de Irán anunció que atacó la base aérea israelí de Ramat David con misiles balísticos ubicada al norte del país. Señalaron que los ataques fueron una advertencia y subrayaron que cualquier tipo de escalada conllevaría una respuesta todavía más amplia dirigida hacia todos los objetivos estadounidenses e israelíes en la región.
0: Mientras el gobierno estadounidense, liderado por el presidente Donald Trump, intenta ahora detener una guerra que comenzó hace ya más de 3 meses, Israel intensificó sus ataques contra el Líbano durante las últimas semanas, ya que allí opera la organización chiista pro-iraní Hezbollah. También este domingo, medios libaneses reportaron ataques israelíes en Beirut que dejaron como saldo 2 personas fallecidas y al menos 11 heridos.
1: En declaraciones a medios de su país, Trump dijo que instó a Irán a retomar las negociaciones tras el ataque con misiles contra el norte de Israel y agregó que iba a llamar por teléfono al primer ministro israelí Benjamín Netanyahu para pedirle que no tome represalias.
0: Respecto de su promesa de campaña de no iniciar nuevas guerras, el republicano afirmó que no prometió nada y argumentó que la operación en Irán no era una guerra interminable, si bien se viene extendiendo en el tiempo más de lo esperado.
1: Nos movemos a Europa porque al menos 10 migrantes africanos murieron frente a Malta en un intento por llegar a Europa con una embarcación precaria.
0: La Guardia Costera Italiana informó que la embarcación partió desde la costa libia y colapsó cuando se encontraba aproximadamente a 80 kilómetros al sudeste de Malta. Las autoridades comunicaron que navegaba con aproximadamente 60 personas a bordo y aunque un barco pesquero que estaba presente en la zona logró rescatar alrededor de 48, al menos 10 perdieron la vida y sus cuerpos fueron recuperados por los guardacostas.
1: A unos 300 kilómetros de Italia, la costa de Libia es un punto desde el que salen decenas de miles de migrantes todos los años y arriesgan sus vidas intentando alcanzar Europa para mejorar sus condiciones de vida. Según datos de la Organización Internacional para las Migraciones, una agencia de la Organización de las Naciones Unidas, al menos 827 personas murieron en lo que va a 2026 durante la mortal travesía del Mediterráneo Central. Más de 1.330 personas murieron en esa ruta en 2025, según la misma fuente.
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0: Bueno, y ahora sí, falta nada para el inicio del Mundial que será el próximo jueves. Y en este marco, en este contexto, en la previa del viaje rumbo al Mundial, la selección uruguaya de fútbol compartió cancha con cientos de niños en Pando y también en Canelones.
1: Sí, una delegación de la selección peloteó con niños del baby fútbol en el estadio Emilio Tito López de Pando y en el estadio Martínez Monegal de la capital canaria en el marco de un evento de despedida que organizó la Asociación Uruguaya de Fútbol junto a la Intendencia de Canelones. Durante el cierre en la principal ciudad del departamento, el intendente Francisco Leñani y el secretario general Pedro Irigoyen entregaron el pabellón de Canelones a Federico Valverde y José María Jiménez.
0: El equipo descansó, son canarios, ¿no? El equipo descansó durante el domingo y no tuvo actividad en cancha días antes de encarar la recta final de su viaje a México. El plantel entrenará en el Complejo Celeste hoy lunes, antes de subirse al avión mañana.
1: El aterrizaje en Cancún está previsto para las 6:15 en horario mexicano y desde allí el grupo se trasladará hasta Playa del Carmen, donde quedará instalado para la preparación del primer partido que tendrá lugar el 15 de junio ante Arabia Saudita, selección que viene de vencer 3-0 a Puerto Rico en un amistoso que se disputó el viernes en Austin, Texas, Estados Unidos.
0: La diaria realizará una cobertura especial del evento deportivo, así que atención a estar pendientes con una newsletter especial que se enviará todos los días mientras dure el Mundial y la transmisión en esta emisora de todos los partidos de Uruguay junto a los principales encuentros de la Copa.
1: Sí, que ya tuvo sus primeros programas especiales este fin de semana ahí con el equipo de Por Decir Algo, así que les mandamos un saludo a todos ellos. Bueno, Mavi, ahora sí, tenemos que hablar del campeonato uruguayo, porque este lunes, o sea, hoy cierra el primer semestre de fútbol uruguayo con el encuentro entre Liverpool y Cerro Largo a las 19 horas en el Parque Viera.
0: El campeonato frenará hasta principios de julio con un corte transversal en la cuarta fecha del torneo intermedio. Este fin de semana Deportivo Maldonado, que es líder del anual, le ganó 4-2 a Montevideo City Torque durante la tarde del sábado en el Estadio Charrúa, y Racing perdió puntos ante Central Español luego de que el Palermitano igualara el encuentro con un tanto muy festejado de Facundo Sosa y jugando con un hombre de menos tras la expulsión de Mariano Aguilera.
1: Y como decíamos más temprano, también ganaron los dos grandes, Nacional con 10 jugadores, se lo dio vuelta a Juventud de las Piedras en un partido que estuvo marcado por la intensa niebla y los goles de Emiliano Ancheta y Luciano Boggio. Mientras Peñarol, sin lucirse en la cancha, venció 1-0 de visitante a Cerro con tanto de Abel Hernández. Wanderers y Danubio empataron 0-0, Progreso perdió 2-1 frente a Albion y hubo empate entre Defensor Sporting y Boston River en el Francini.
0: 7:40, vamos a hacer la pausa. Al regreso teníamos una conversación pendiente también con el edil frente amplista Gonzalo Subela respecto a lo que sucedió el jueves a la noche. Ya tarde terminó esa sesión de la Junta que consiguió el apoyo de esos 4 votos de la oposición, que además, como lo mencionábamos previamente, generó cierta situación en la interna de la coalición republicana, particularmente en el Partido Colorado y el Partido Nacional. Sobre todo, estamos hablando de estos proyectos que se votaron, esos fideicomisos que se votaron para, bueno, acondicionar la ciudad respecto a lo que tiene en mente el intendente de Montevideo, Mario Vergara, y su equipo técnico también. Así que hacemos la pausa y al regreso dialogamos con Subela.
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0: 8 menos cuarto de la mañana, tenemos 12 grados 6 décimas aquí en Montevideo. Empieza a amanecer de a poquito con cielo cubierto en la capital del país. Pero les habíamos prometido este diálogo con Gonzalo Subela, edil Frente Amplista, porque el jueves de la semana pasada, ya tarde en la noche, se terminaron aprobando estos fideicomisos, ¿no?, para empezar a condicionar algunos aspectos de la ciudad que la Intendencia tenía como prioridad. Allí estuvieron en la sesión varios directores de la Intendencia, encabezado por el coordinador institucional, que acompañaron esta sesión a la Junta, que finalmente se señalaban como prioridad ciudadana. Y nosotros el viernes habíamos dialogado con el edil del Partido Nacional, Rafael Seijas, que planteó o calificó como una falta de respeto que la bancada oficialista haya cambiado lo que se iba a votar la noche anterior a la votación en la Junta, cuando ya se había analizado primero y sobre esto, y por supuesto los proyectos que en definitiva se entienden van a beneficiar a la ciudad. Queremos dialogar con Subela. ¿Cómo le va?
1: Buen día, Maggie, ¿cómo estamos?
0: Muy bien, muy bien. Acá estamos junto a Yami para, hacerle estas consultas que entendíamos eran pertinentes, ¿no? En definitiva, lo que sucedió más allá de la aprobación de estos fideicomisos.
1: Bueno, lo primero que hay que decir es que, por una de cal y una de arena, porque así le pegamos después a Seijas. El plan de saneamiento 7 salió aprobado por unanimidad. Es el único de los cinco planes que se presentaron que aumentaba su cantidad de dinero, pasó de 102 millones a 130, y era el que, en principio, antes de las modificaciones, había cifradas esperanzas, teníamos de que saliera por una mayoría más amplia, ¿tá? Pero la duda estaba cuando le pusieron más de 20 millones encima, y ahí se empezó una discusión nueva. Gracias a Dios, para los creyentes, o gracias a al corazón, para algunos que de repente no creen en Dios, estos chiquilines de la oposición acompañaron por una cuestión que para mí es bastante lógica, porque el plan de saneamiento 7 es el último de lo que podía ser lo más parecido a una política de Estado a nivel departamental. Y siempre hemos contado con votos de la oposición. De hecho, el primero se hizo en gobierno colorado y contó con votos de la oposición, que en aquel momento éramos nosotros. Creo que eso es de agradecer, porque además incluye una buena cantidad de dinero para empezar a solucionar un problema que tiene Montevideo, cuya primer foto es de 1930, que son las inundaciones ahí enfrente de la vieja estación de tren, la General Artigas. Y en definitiva, eso es un reclamo que muchos montevideanos, sin importar el color político, hemos hecho durante años, así que es una muy buena cosa. Lo segundo, con respecto al resto, hay algo que en realidad de lo que dice el que se queja la oposición que no es cierto, porque nosotros hace 15 días, cuando terminamos la presentación de los planes, automáticamente fuimos, tanto yo, en mi carácter de coordinador de bancada del Frente Amplio, como Justo Onandi, el coordinador institucional, en nombre del Ejecutivo, a conversar con todos y cada uno de los coordinadores de bancada de la oposición. El único coordinador de bancada que no hizo ninguna propuesta fue el coordinador de la UNO, Rafael Seijas, y la bancada mayoritaria de la oposición, porque ya tenían definido que no iban a acompañar nada más que saneamiento. Entonces, está todo bien quejarse, ese argumento sirve para la tribuna y para los que no saben que hubo una negociación ardua y trabajosa, que incluyó, que pretendió incluir a toda la oposición, pero yo lo he dicho muchas veces, esto voy a volver a repetir lo mismo, así después se ríen porque el gordo dice siempre lo mismo: para bailar un tango se precisan dos. Y estoy convencido que la lista 1 no tenía ganas de ponerse mejilla con mejilla con nosotros para bailar esto, porque ya tenían definido.
0: Subela, perdón que lo interrumpa.
1: Sí, dime.
0: La crítica de Seijas venía particularmente por el tiempo que le dieron para analizar el nuevo proyecto que se había ajustado a las necesidades, entiendo, que se habían solicitado. La pregunta es, ¿esto fue considerado por el oficialismo? ¿Hubo un pedido desde la oposición de tener un poco más de tiempo para analizar el nuevo documento?
1: El pedido de tiempo viene desde el día que presentamos el plan, las prioridades ciudadanas, hace ya casi 4 meses.

0: lo único que ha hecho fue dilatar, dilatar y dilatar. Y llega un momento en que vos decís, no, no, ya está, esto hay que votarlo. Ellos sabían, porque le habíamos pedido que hicieran propuestas, porque así las compartíamos todos, porque teníamos que votar en esta fecha. Porque ustedes saben que esto tiene, todo esto que se aprobó ahora, precioso, va a demorar bastante tiempo en ponerse en práctica. Porque precisás llevar adelante licitaciones y un montón de cuestiones burocráticas que está bien, que son las que ocurren, pero que te dilatan todo. Por tanto, cuanto antes empecemos a transitar ese periodo, era mejor. Yo reitero, nosotros conversamos mucho. Yo he conversado con ellos desde el 10 de julio del año pasado, cuando asumimos. Y desde esa fecha, oficialmente saben que vamos a presentar cosas. Los detalles, puede ser que sea razonable la queja, pero cuando vos te pediste 27 veces antes tiempo y lo único que hiciste fue dilatar y no estudiar nada, porque estaba definido. No hay que olvidarse las cosas que dijo el futuro candidato a la intendencia del Partido Nacional, aunque oficialmente no esté, el senador Lema, y lo que en su momento dijo Luis Alberto Heber sobre quiénes, los blancos que podían acompañar esto iban a ser pasibles de ser expulsados del Partido Nacional. Las presiones estuvieron a la orden del día y bueno, yo creo que les dimos el tiempo suficiente para estudiar esto. Quien quería conversar, quien quería hacer propuestas, las hizo. De hecho, la bajada de la Ciudad Vieja, del plan de Ciudad Vieja, fue producto de las negociaciones. Las modificaciones en el plan de calles, en el plan de veredas y en el plan de limpieza fueron producto de las negociaciones. El agregado al plan de saneamiento fue producto de las negociaciones. ¿Qué quiero decir con todo esto? Quien quería incidir, quien realmente tenía ganas de dejar por un momento de lado las pequeñas cuestiones políticas, electorales incluso, podía hacerlo. Quienes no querían hacerlo y se afiliaron al cuanto peor, mejor, bueno, que se hagan responsables. Nosotros conversamos con todo el mundo. Subila. Y lo que obtuvimos fue este resultado, que creo que nos pone en una situación inmejorable. Ahora falta cumplir. Ahora empieza la etapa complicada, que es la de cumplir con los acuerdos.
1: Subela, queríamos entrar también en el impacto que van a tener estos fideicomisos que se votaron, estos recursos extra presupuestales, pero antes también, porque lo mencionó sobre esto, bueno, esta decisión del Partido Nacional de analizar la situación de los ediles que acompañaron estos fideicomisos, queríamos preguntarle por su opinión y también si cree que esto, bueno, puede condicionar alguna votación a futuro en la que también se precisen votos de la oposición como se necesitaron en este caso.
0: Yami, eso es una pregunta buenísima. Yo voy a tratar de ser lo más respetuoso que pueda, porque no me gusta que se metan en mi fuerza política desde afuera cuando tomamos definiciones. Y bueno, voy a tratar de opinar como de la vereda de enfrente, sin meterme, sin faltarle respeto a uno de los partidos más viejos de este país, que es el Partido Nacional, por el que siento profundo respeto. Pero realmente tienen una situación complicada. Las presiones sobre los ediles que acompañaron esto, ya te digo, no arrancaron el jueves, el día de la votación. Pero básicamente, tanto el edil del Partido Colorado, porque las tienen el Partido Colorado, como los dos ediles del Partido Nacional, estuvieron a la altura manifestando desde el primer momento que iban a tener problemas. La valentía de ellos es destacable. Y además, se hicieron cargo de lo que estaban haciendo. Yo creo que a esto hay que sumarle otra cosa, que acá es con donde me hago una autocrítica, ¿no? Estas cosas yo entiendo que deben ser conversadas antes a nivel nacional, respetando las particularidades de cada uno de los departamentos, pero nosotros como oposición en un par de departamentos, no sé, por ejemplo Salto o Rocha, hubo compañeros ediles del Frente Amplio que acompañaron, y la definición de la mesa política había sido que no. Y no es que hayan sufrido amenazas, pero algunos hoy, luego de haberlo hecho, están complicados. Una en Rocha se fue del Frente Amplio, los Salto. Otros en Salto tienen complicaciones dentro de la orgánica del Frente. En Florida, por ejemplo, sí se acordó y la oposición le acompañamos al pájaro Enciso, definiciones con nuestros votos. Uh-huh. ¿Qué quiero decir con esto? Creo que debemos saldarlo antes, porque lo que pasó acá en Montevideo, para mí, para Gonzalo Subela, también es válido en el interior, aunque el Frente Amplio sea oposición. Es decir, si es necesario para la gente, hay que acompañarlo, esquivando momentáneamente las cuestiones electorales, porque si no, hacemos en el interior lo que acá no nos gusta que nos hagan.
2: Usted sabe.
0: Yo
2: que le iba a preguntar
0: que a lo largo
2: exactamente
0: de la historia
2: por eso mismo,
0: se han repetido estas cosas, pero
2: sí,
0: creo que debemos tratarlo con un poquito más de altura. Reitero, respetando las particularidades uh-huh. de cada departamento, porque yo he aprendido en los años de campaña que hice en el interior, que cuando vos vas desde Montevideo e intentás decirle cómo lo hicimos acá, automáticamente te ponen una mano en el pecho y te dicen, acá lo hacemos diferente. Bueno, respetando las particularidades, pero creo que hay que tratarlo a nivel más macro, porque vos no podés dejar a la gente de rehén, sea en Montevideo, en Artigas o en Rocha.
2: ¿Esta propuesta o esta visión la va a llevar más a lo institucional dentro del Frente Amplio, poniendo como ejemplo el apoyo que tuvieron en Montevideo? ¿Y lo que ha sucedido en el interior?
0: Mirá, yo lo he planteado en varios lugares. Uh-huh. Estoy hablando en criollo, estoy en campaña consiguiendo adeptos. Tengo 4 años, para ver si para las próximas elecciones.
2: Pero es que es muy importante lo que
0: tener
2: dice.
0: Tener algo de conversa porque seria en esto.
2: Si no, se vive en una contradicción política constante.
0: Exacto.
2: Pedimos apoyo, pero no lo tenemos. Cuando se apoya, claro, también lo criticamos. Entonces me parece que es una cuestión más filosófica, interesante de discutir por parte del Frente Amplio eso, ¿no?
0: Pero además de filosófica, es de responsabilidad. Exacto. Nosotros estamos parados en un universo, en este momento, en que la gente dice, che, no jorobes, si son todos iguales. Uh-huh. Yo no soy igual a los sinvergüenzas que hay en el Partido Nacional o en el Partido Colorado o algunos que hay en el Frente Amplio. Entonces tengo que marcar la diferencia. Uh-huh. Porque gente buena hay en todos los partidos. Gente que le importa un pepino por un rato la cuestión electoral uh-huh. y que sí piensa en la gente, hay en todos los partidos políticos. Pero tenemos que marcar la diferencia. Yo estoy haciendo lo que pueda. Vamos a ver hasta dónde llegamos. Una buena mano me pueden dar ustedes los periodistas con esto, porque sí,
2: acá en,
0: creo que
2: por
0: es
2: lo
0: una
2: menos en este
0: no
2: espacio lo dejó planteado. Simplemente para ir cerrando, quedó por fuera el plan de revitalización de Ciudad Vieja. ¿Se va a hacer con fondos propios de la comuna? ¿Está previsto negociarlo más adelante? ¿Qué va a pasar con ese plan de esta zona de Monte donde estamos nosotros?
0: Dos cosas. La intendencia va a llevar adelante acciones específicas, las están armando, sacadas del plan, las que puedan hacer con fondos propios. Algo que dentro de lo que es mantenimiento hay un montón de cosas que se uh-huh. pueden poner. Y por otro lado, adelanto que este plan mejorado, más acabado y bastante más específico, seguramente sea presentado. Porque tanto el Partido Colorado como el Partido Nacional, como nosotros en el Frente Amplio, hemos recibido comentarios y llamadas desde vecinos, comerciantes de la Ciudad Vieja, uh-huh. empresarios que quieren invertir, pidiéndonos por favor que no retiráramos el plan. ¿Ah? Y sin embargo ya estaba definido retirarlo. Por tanto, adelanto, y no me voy a equivocar, que allá por marzo, abril del año que viene, seguramente estemos presentando una variante del plan Ciudad Vieja, y en el que seguramente lo que suceda es que tenga más actores involucrados y esperemos que se pueda presentar algo, porque si hay algo que estamos todos de acuerdo, incluyendo a mis amigos de la lista 1, es que en la Ciudad Vieja hay que hacer algo. Ellos no estaban de acuerdo en lo que presentamos, uh-huh. Y tampoco los votos que sí nos acompañaron en los otros proyectos. Por tanto, tenemos una responsabilidad porque la Ciudad Vieja realmente merece que hagamos una buena intervención allí.
2: Subela, le agradecemos muchísimo estos minutos.
0: A las órdenes, chiquilinas, que les vaya bien.
2: Muchas gracias. Era Gonzalo Subela, edil del Frente Amplio, respecto a lo que sucedió el jueves pasado allí en la sesión y las repercusiones, por supuesto, que, por ejemplo, esa declaración que emitió la bancada oficialista generó mucho malestar en el Partido Nacional, particularmente aquí lo dijo en vivo, que había sido una falta de respeto el edil nacionalista Rafael Seijas. Ya me hacemos la pausa rapidito, siguen llegando muchos mensajes, los vamos a postergar por un ratito porque ya está Ana Ferraris, la presidenta de la JUTEP, que nos va a acompañar en minutos nada más. Ya volvemos.
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0: Pasan 6 minutitos de las 8 de la mañana. Tenemos 12 grados 6 décimas aquí en Montevideo y ya estamos junto a la presidenta de la JUTEP, la Junta de Transparencia y Ética Pública, Ana Ferraris. Se han generado muchas situaciones a lo largo, diría yo, de este último año y poco que están al frente de la institución. Ahora particularmente está el foco puesto en lo que es el análisis desde el viernes pasado de la compra de la camioneta del presidente de la República y ese descuento de $25,000. Pero bueno, más allá de eso, puntualmente, y recién lo conversábamos, hay una realidad de un señalamiento constante hacia esta institución que debería dar garantías a la ciudadanía y viene siendo cuestionada desde el sistema político. Ferraris, primero que nada, buenos días. Y ¿cómo viene siendo el trabajo suyo y a nivel institucional de la JUTEP respecto a este contexto que venía mencionando?
1: Bueno, buenos días. Gracias por la invitación a estar aquí con ustedes. Relación al trabajo cotidiano, nosotros justamente hace el 2 de junio cumplimos el año, el vicepresidente y yo, el director vocal asumió en octubre, si no recuerdo mal, sí, en octubre. Hemos hecho muchísima cosa ya en JUTEP. Nosotros ingresamos, lo que pasa es que no son noticias, no generan titulares y por lo general nadie nos pregunta por eso. Las cuestiones que hemos hecho, bueno, está la memoria anual publicada, donde se documenta estas cuestiones que tienen que ver con la gestión y sobre todo que tienen que ver con un proyecto que está con un compromiso de basado en 3 pilares fundamentales. Uno tiene que ver con el fortalecimiento del organismo en general. Nosotros estamos en un proceso de llenado de vacantes que no se llenaron en todos estos años. Estamos en un proyecto de reestructuración para que la JUTEP tenga un diseño organizacional acorde a su condición de organismo anticorrupción. Si ustedes miran la estructura organizativa, seguramente no difiere mucho de la de cualquier unidad, de otra unidad ejecutora de cualquier ministerio. Este es un organismo especializado. Entonces tiene que tener, entendemos nosotros, una estructura acorde que se sustenta justamente en estos 3 pilares que le decía. El sistema de declaraciones juradas, que estamos trabajando para mejorar y fortalecer, entre paréntesis les comento, estamos trabajando en un proyecto con el BID, tuvimos la fortuna de lograr una cooperación técnica no reembolsable para mejorar el sistema, que cambia radicalmente el paradigma del control, porque el propio sistema nos va a ir generando toda una serie de alertas que nos va a facilitar justamente ese proceso que no se hizo nunca de análisis de declaraciones juradas. El segundo pilar es el fortalecimiento de todo lo que tiene que ver con las denuncias de casos de corrupción, de transgresiones a la ética pública. Y el tercero es la creación de una unidad de análisis, que es el Observatorio de la Corrupción en el Uruguay, que sería el primero que se instalaría a nivel público. Bueno, todo esto en el marco de este proyecto de cooperación, reitero, es una cooperación técnica no reembolsable. Y bueno, ese es el trabajo que estamos haciendo todos los días. Y a la interna mejorando el funcionamiento, cuestiones que son increíbles a la altura y que nadie se ocupó. Como por ejemplo, yo siempre lo cuento porque es increíble, ¿no? La liquidación de haberes se hacía en forma manual. Cuando hace años que nosotros que existen los sistemas electrónicos que son mucho más transparentes, son mucho más eficientes y demás. En medio de todo eso pasan estas cosas que ustedes comentan, ¿no? Uh-huh. Pero nosotros tratamos de no distraernos con ese tipo de situaciones y en nada que nos desvíe de estos objetivos que nos hemos trazado, que además son parte de la planificación del 6º plan de gobierno abierto.
0: Igualmente no debe ser fácil, ¿no? Poder manejar toda esa crítica constante en los medios, públicamente, generando también una incidencia en la ciudadanía, ¿no? Que era lo que hablábamos recién, que le pide a la JUTEP transparencia, que le pide el análisis caso a caso que le llega con estas denuncias anónimas, mirando las declaraciones juradas, se pone un manto de duda a la institucionalidad.
1: Me parece, en esto, claramente hay un conjunto de acciones a nivel político y mediático que claramente la consecuencia final es tratar de debilitar el rol del organismo anticorrupción en el Uruguay. Uh-huh. Entonces yo siempre digo, la pregunta es quién gana y quién pierde con eso. ¿Quién se beneficia con una JUTEP debilitada, deslegitimada, sin, a mi modo de ver, sin sustento fáctico que le dé base para plantear que es un organismo político? Porque nos han querido colocar como un actor político, como que es rival político de alguien, de los partidos. Yo de verdad no lo termino de entender esa lógica, porque la JUTEP es un órgano del Estado, no es rival político de nadie. Entonces, reitero, es la gota que orada la piedra. Uh-huh. Todos los santos días algún comentario de ese tipo. Porque, bueno, no me gusta alguna resolución de la JUTEP, no la comparto. Bueno, es razonable el disenso, es razonable la crítica, cuando es fundamentada. Uh-huh. Cuando es fundamentada, ahora, cuando se sustenta en otro tipo de consideraciones, tratando de desprestigiar al organismo, me parece que al final del día las consecuencias es nefasta, ¿sí? Es nefasta. Uh-huh. Se beneficia al corrupto con ese tipo de prácticas.
2: Hoy al inicio del programa, bueno, hablábamos de que esta relación con la oposición, de la JUTEP con la oposición, se tensó a partir de ese fallo con respecto al presidente de ACE, Álvaro Danza, por su situación laboral. ¿Qué cree que pasó ahí? ¿Por qué hubo tanta discrepancia con esa resolución por parte de la oposición, no?
1: Yo creo que esa pregunta es más para ellos que para mí. Yo lo que les puedo hablar es de ese fallo y de esa situación concreta, bueno, donde claramente del punto, y me voy a referir al tema con el criterio que lo trabajamos, que es técnico-jurídico. Siempre, desde que, por lo menos, este problema no es la primera vez que se plantea, yo por lo menos conozco dos casos más, y siempre hubieron dos posturas desde ese punto de vista técnico-jurídico. Bueno, frente a esta situación, nosotros optamos por la que nos creímos que era la más, la que se adecuaba más a la situación. Ahora, en el caso ese puntual del ejercicio de la docencia y la función de ser jerarca de un organismo público el ejercicio profesional en paralelo a la gestión como jerarca de un organismo del Estado, es un tema que el legislador tranquilamente lo podría haber resuelto hace años, no lo ha hecho. O sea, la llave, en definitiva, la tiene el Poder Legislativo, que es el que está habilitado a interpretar la Constitución. Y se terminaría esa discusión, porque reitero,
0: pero es que
1: tiene
0: por ahí
1: años.
0: Pasaba un poco la discusión, ¿no? Si se cumplió o no lo que establecía la Constitución.
1: Por eso le digo, hay una... ¿Perdón?
0: No. Cuando llega la JUTEP, la definición era, ¿se está incumpliendo o no?
1: La Constitución, la ley orgánica y una serie de normas. Bueno, reitero, siempre en términos de doctrina e incluso hasta de alguna jurisprudencia, siempre hubo dos visiones. Lo que pasa que...
0: ¿Falta que sea más clara la Constitución, por ejemplo, respecto a eso?
1: Reitero, hay un problema ahí, que ya este es el tercer caso y probablemente sigan habiendo más.
0: ¿Cuáles fueron los anteriores que no?
1: Y bueno, ustedes recuerdan los cuestionamientos que recibió el presidente Tabaré Vázquez por el ejercicio de la medicina.
0: Uh-huh. Ese fue uno.
1: Y el otro fue un, no me acuerdo ahora qué legislador fue.
0: Para hacer un comparativo
1: que ejercía,
0: también.
1: Claro, un diputado que ejercía a su vez función docente. Uh-huh. Recuerdo que fue fuertemente cuestionado. Bueno, y reitero, se está discutiendo desde hace años este tema. Y bueno, y siempre hubo dos posturas en términos jurídicos. En el caso tenía por un lado la opinión del profesor Del Piazzo, la opinión de la Universidad Católica, la opinión de buena parte del Instituto de Derecho Constitucional, en el mismo sentido que opinamos nosotros, o nosotros igual que ellos, y otras posturas en sentido distinto. El tema no es... Uno no espera unanimidad. Uh-huh. Yo siempre digo, usted puede discrepar con cualquier resolución que adopte en la JUTEP. Uh-huh. El tema es cómo lo hace. Claro. El tema es el cómo. Si usted discrepa con argumentos, si usted discrepa con respeto, digo, ese debate me parece absolutamente válido y creo que hasta es bueno, uh-huh, que exista. Pero cuando se llega a este nivel de bueno, de descalificar, están politizados, está partidizado, bueno, da la sensación de que faltan argumentos, ¿no? Para cuestionar con seriedad, por lo menos como yo entiendo que se debe discutir. Porque Ferrer, también hay una ética en el debate.
0: Me imagino que el cambio de nombre que le puso el diputado Rodríguez no lo tomaron nada bien, ¿no? Se refirió a la JUTEP como la Junta de Opacidad y Falta de Ética Pública, lo que generó cuestionamientos del oficialismo, críticas y contracríticas desde la oposición. ¿Qué pasa con eso, con ese nivel de debate? Que se digan estas cosas de una comisión, que queda el registro de una... ¿no? La versión taquigráfica con todas estas menciones.
1: Bueno, yo digo, me parece que hay una cuestión que es fundamental y es que el respeto a las instituciones es uno de los pilares fundamentales básicos del sistema democrático, del sistema republicano. De nuevo, ese tipo de consideraciones tan despectivas, tan irrespetuosas, bueno, no hacen más que reflejar esto que venimos hablando, un nivel bajo de debate, sin argumentos, y cuando usted se para en ese lugar de que para descalificar una opinión o el proceder de un organismo del Estado lo va a tratar de esa manera, bueno, el problema es mucho más grave, y bueno, reitero, tiene que haber una ética en el debate público. Y en el caso, por lo menos en el caso nuestro, parecería que está faltando. Habla más de quiénes hacen ese tipo de planteos que del organismo.
2: Ferraris, ahora queremos también entrar en lo que fue el motivo de la convocatoria a la JUTEP el jueves, porque es bastante interesante también. Sí. Pero sí queremos entrar en algunos detalles que surgieron de esa comisión, que en un momento, bueno, el diputado colorado Gabriel Gourméndez se refiere a la declaración jurada presentada por usted y dice, bueno, de que en esa declaración jurada había declarado un patrimonio de un inmueble de valor de 15 millones de pesos, de aproximadamente 300 mil dólares. Y usted, bueno, ahí dice que... Voy a hacer textual, voy a citar, dice, yo soy las que cuentan con los dedos, y dijo, usted usó esta palabra, que se declaraba incompetente en la matemática, pero quiero usar justamente estas citas porque el diputado Rodríguez dijo, bueno, si Ferrari se declara incompetente, que asuma esa condición y deje de lado esa responsabilidad. Entonces quería consultarle qué responde a esto y si en algún momento, no solo por esto puntual, pero en estos meses si puso a su cargo a disposición en algún momento en todas estas discusiones que hemos estado hablando.
1: Ese comentario que vino, pues estábamos hablando de errores en las declaraciones juradas bastante comunes. Si ustedes miran detenidamente hablamos de las que están publicadas, ¿no? Errores de este tipo hay un montón, no me justifica a mí. Yo hice mal un cálculo.
0: ¿Qué pasó? ¿Qué fue lo que pasó para que la gente que no está al tanto...?
1: Cuando hice la suma del total del activo quedó un error de cálculo que lo enmendé de inmediato con otra declaración jurada complementaria subsanando el error, que además se publicó, ¿no? Exacto. O sea, acá no
0: se
1: estamos...
0: Se publicó una que tenía un error y después se publicó la siguiente corregida.
1: Exacto, está todo publicado, cualquiera lo puede chequear. Ese comentario salió en medio de una situación de una sesión bastante complicada en la Comisión de Seguridad y Convivencia. Yo ese comentario, que la verdad lo hice hasta con la intención de tratar de distender el clima que teníamos en la discusión, porque ya se había planteado descalificación del organismo, bueno,
2: sí,
1: y demás.
2: Final ya esto.
1: Claro, fue ese simplemente un comentario, con el ánimo de tratar de distender. Y bueno, me piden la renuncia. ¿Por qué es ahora? Porque me equivoco en las sumas.
0: Porque se declaró incompetente.
1: Porque me declaré incompetente en matemáticas, hay que decirlo todo para sumar. No me declaro incompetente, al contrario, para dirigir este organismo, porque tengo, queda mal que lo diga, pero bueno, mi venia fue votada por unanimidad. Y con base en un currículum que es lo que me precede, y no estoy ahí ocupando ese cargo como premio consuelo por no haber salido electa en algún cargo electivo o algo por el estilo. Yo estoy situada ahí por mis condiciones técnicas.
0: ¿Se siente fuerte para seguir, Ferraris?
1: Sí, claro.
0: Porque yo también puede generar un desgaste a nivel personal, a nivel profesional, en el cargo que ocupa.
1: Para nada. para nada.
0: No va a renunciar.
1: Pero es que no tengo ninguna razón para hacerlo. Yo estoy convencida de que estamos transitando. Le estoy hablando de todo este proyecto de cambios, ¿no? De mejora, de fortalecimiento que nadie se ocupó. Nadie. Y cuando digo nadie, no hablo de los 5 años pasados. Hablo para atrás. Bien. Porque hubo cuestiones que se pudieron haber hecho, las razones por las cuales no se hicieron, bueno, se analizarán. Lo cierto es que nosotros en este momento estamos cumpliendo. Estamos haciendo un trabajo tremendo. Reitero, miren la memoria anual. Solo en un año todo lo que se avanzó y todo lo que se hizo.
0: Ferraris, tenemos que hacer una pausa, pero yo no quiero dejar pasar porque ya estábamos en el tema de lo que fue esa sesión en la Comisión de Convivencia y Seguridad, el motivo por el cual cabildo la cita, en este caso el diputado Perrone, y tiene que ver con los datos que se publican, que son de acceso público respecto a las declaraciones juradas. Y en este caso en particular tiene que ver con el atentado contra la fiscal de corte Mónica Ferrero, donde en las declaraciones figura la dirección de las personas, digo, de cada una de las personas que brindan esa declaración jurada. ¿Se está analizando la posible modificación respecto a esos datos que sean de acceso público o no? ¿Qué va a suceder? ¿Cómo se está analizando desde la JUTEP?
1: A nosotros nos pareció muy interesante el planteo que hace la comisión, en particular a instancias del diputado Perrone. Creo que es un debate válido que pone sobre la mesa cuestiones que tienen que ver con esa tensión entre transparencia y seguridad. Exacto. Que es bien importante discutirla. Esos son los debates que enriquecen y que suman, ¿no? En el caso de las declaraciones juradas que se publican, si ustedes las miran, están censurados los datos que tienen que ver con domicilio, cédula de identidad, número telefónico. En el caso de los inmuebles, vehículos automotores, están censurados los números de padrón, los números de matrícula. En el caso de los depósitos bancarios están censuradas las cuentas. O sea, cumpliendo con lo que establece el artículo 12 bis de la ley Cristal, a pesar de que todavía no está reglamentado, dicho sea de paso, una novedad, una ley que debió haber sido reglamentada, las modificaciones a la ley Cristal fueron del año 2019, nunca se reglamentó, hay un montón de disposiciones para reglamentar, no se hicieron, aprobamos en la sesión de la semana pasada un anteproyecto de decreto reglamentario para remitirle al Poder Ejecutivo, entre paréntesis. Digo, esos datos están censurados. Los invito a mirar las declaraciones juradas, sin perjuicio de lo cual, como lo dijimos en la comisión, nosotros con mucho gusto estamos a la orden para analizarlo, para evaluar qué es lo que, empezar a trabajar sobre estas cuestiones.
0: Claro, qué manera mejorar la seguridad sin perder la transparencia.
1: Exactamente, se trata de eso. Hoy, hasta el presente, no existe información que indique dónde viven los obligados, cuál es el número de teléfono, dónde tiene la plata depositada, dónde vive, dónde
0: ahora,
1: están sus...
0: Ahora, Ferraris, porque eso también fue un comentario. Si yo hago un pedido de acceso a esas declaraciones juradas, ¿queda el registro de mi nombre? ¿Cualquiera lo puede hacer de manera anónima la solicitud y acceder a ese tipo de datos?
1: No. No puede porque están el criterio que nosotros hemos adoptado justamente es respetando la protección de datos personales.
0: No se brinda en ningún momento.
1: No se brinda en ningún caso esa información. Bien. Primero, pedirle, a ver, además convengamos, no tiene sentido generar un acceso a la información pública sobre justamente documentación que está publicada en la web. Claro. No tiene sentido. Nosotros ese tipo de datos, ese tipo de pedidos de acceso a la información no los brindamos porque le decimos remítase, le contestamos con el enlace a la declaración jurada que está publicada.
0: Ferraris, vamos a hacer una pequeña pausa, tiene unos minutitos más para compartir con nosotros. Queda, bueno, el análisis que se viene haciendo de estas 6 denuncias anónimas que llegaron, que se tomaron con carácter de prioritarias. Estamos hablando de la compra de esa camioneta a manos de Orsi. Hacemos la pausa y ya volvemos.
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0: Ya estamos casi en las 8:30 de la mañana y seguimos en este diálogo, creo que muy autocrítico y también desde la defensa de la institucionalidad de la JUTEP. No digo lo autocrítico por el escaso personal que se tiene, por el trabajo que se demanda allí a nivel de la Junta de Transparencia y Ética Pública. Y en ese contexto llegan estas denuncias anónimas por parte de, bueno, no sabemos de quién, pero para que se analice el caso de la compra del presidente de la República de una camioneta Hyundai que tuvo un descuento de $25,000. Y en ese sentido, el viernes se anunció que, bueno, se iba a empezar a analizar este tema como prioritario. ¿En qué etapa se está en este momento, Ferraris?
1: Se asignó a una funcionaria para que realice el análisis correspondiente, que terminará al final con un informe que llegará al directorio y el directorio adoptará la resolución que tenga para adoptar. Yo quiero dejar claro, porque me lo han preguntado muchas veces, bueno, ¿cuándo va a estar terminado? Bueno, yo no lo puedo decir. Nosotros sí lo que determinamos es que, dada la jerarquía institucional de la persona que está siendo denunciada, ni más ni menos que el presidente de la República, nosotros dijimos, bueno, esta denuncia hay que priorizarla y hay que darle un trámite con todas las garantías, pero lo más urgente posible. Así que, bueno, nosotros lamentablemente no contamos con un procedimiento hasta ahora, no hemos podido establecer un procedimiento claro. Hace meses que lo venimos discutiendo, no nos ponemos de acuerdo. Bueno, yo me planteé como fecha tope la próxima sesión del directorio para dejar eso resuelto. A los efectos de establecer procedimientos, reglas claras para las funcionarias que tienen que trabajar sobre las denuncias, pero también para los denunciantes, con un esquema de protección de denunciantes y demás, pero estableciendo plazos, estableciendo criterios de priorización para las denuncias y demás, porque bueno, no es casual que nosotros en junio del año pasado, cuando pedimos un informe, bueno, ¿cuántas denuncias tenemos pendientes? Y habían en el entorno de 400. Y es en muy buena medida es por eso.
0: Por una falta de protocolo.
1: Sí, claro. Lo único, lo que se le mal llamaba protocolo era simplemente una forma de asignación de las denuncias. El protocolo, que mucho más que establecer que, bueno, cada vez que viene denuncia pasa a tal oficina. Era simplemente eso. Ahora nosotros tenemos ya desarrollado un protocolo articulado, claro, para ya rápidamente resolverlo y trabajar sobre esas reglas, reitero, que brinden garantías a todos, a nosotros y a los denunciantes, perdón, y a nosotros.
2: Porque ahora decía esto, ¿no? De poder establecer un criterio de priorización de ciertos casos, entonces es eso, ¿no? ¿Qué tiene que cambiar justamente para que se pueda estudiar todas las denuncias que llegan en mejores tiempos y que no pase también, no existan, no se venzan estos casos, digamos?
1: Justamente es hacer lo que no se hizo nunca, un procedimiento. Es un procedimiento claro. Cuando ingreso una denuncia, ¿qué plazo tengo para determinar si esa denuncia corresponde o no a la competencia de la JUTEP? Usted no se hace una idea de la cantidad de denuncias que llegan de las más diversas, de las más diversas situaciones que no tienen nada que ver, que son conflictos entre privados, pero que, bueno, por alguna razón hay personas que entienden que tiene que ir a la JUTEP. Bueno, ¿cuánto tiempo para definir eso? Después que defino eso, ¿cuánto tiempo tiene el personal encargado para la sustanciación de la denuncia para tramitarla? Es eso. Eso hasta ahora no existe en la JUTEP. Bueno, nosotros como le decía, nosotros ya tenemos armado un proyecto, estamos intentando ponernos todos de acuerdo para resolverlo. Yo estimo que la semana que viene esto va a estar resuelto.
0: Ferraris, sí, con ese protocolo que me imagino se armó en conjunto con el resto del directorio, ¿qué plazo se estima en el análisis de la denuncia de la camioneta del presidente?
1: Bueno, el protocolo prevé plazo.
0: Porque todavía el directorio no tomó conocimiento en sí mismo del análisis, porque lo está analizando.
1: No, están trabajando sobre eso. De acuerdo al proyecto que nosotros tenemos de procedimiento, estimamos que el tratamiento de una denuncia no debería demorar más de 90 días.
0: O sea, en 3 meses se podría tener.
1: En general lo digo, ese es el criterio, ese es el criterio, no debería durar más de 90 días. Tenemos denuncias que tienen años, ¿no?
2: Bueno, ahí justamente también, y hoy...
1: Año.
2: Yendo un poco a lo que ya decía, ¿no? Del funcionamiento de la JUTEP, usted hablaba de la memoria anual de 2025, entonces, pensando en esto, ¿no? En estos procedimientos, pero también en cómo funciona la JUTEP, sí, bueno, dan abasto los funcionarios y los recursos que tiene la institución para tratar estos casos con la profundidad que merecen.
1: Claramente no, claramente no. Por eso digo, se vienen arrastrando denuncias. El otro día sacamos un expediente de 2018. Se vienen arrastrando denuncias por esa razón. Hubo un momento que teníamos solamente dos funcionarias, ahora, bueno, hoy son tres. Hemos en general tratado de fortalecer el organismo, justamente, bueno, está ya procesándose el llamado para contador público. Digo que ese cargo va a ser bien importante porque va a formar parte del equipo que va a estar encargado de los análisis de las declaraciones juradas, los análisis patrimoniales que hay que realizar. Y después incorporamos, mientras hacemos el proceso de reestructuración, que no lo comenté hoy, pero lo hicimos con la asistencia técnica de la Oficina Nacional del Servicio Civil, la idea ahora es, bueno, empezar a trabajar con las vacantes, algunas transformarlas para generar dos cosas. La posibilidad de que haya ascensos, que tampoco nunca hubo, y la posibilidad de contar con personal acorde al cumplimiento de esa obligación de procesar análisis patrimoniales y demás. Estamos salvando la situación con los pases en comisión que hemos incorporado. Quiero decir algo al respecto, porque uno de esos pases en comisión es una economista. Es una economista que fue severamente cuestionada. Es una economista, una licenciada en administración y una docente de la Facultad de Ciencias Económicas, que fue severamente cuestionada en la Comisión de Seguridad y Convivencia, lo habrán visto en las actas. Cuestionar en plena democracia a una funcionaria por sus convicciones políticas, a esta altura del desarrollo institucional y de la democracia uruguaya, es absolutamente intolerable, además de ser absolutamente ilegal, violatorio de cuánta norma hay contra la discriminación por razones políticas, religiosas, etcétera, de género. Bueno, quería aprovechar la oportunidad para comentarlo, porque eso también fue parte de la situación que se vivió el otro día en la Comisión de Seguridad.
0: Fue una sesión muy tensa.
1: Sí.
0: Con mucho cuestionamiento. Sí. A todos los aspectos de la JUTEP, me parece, y del trabajo que realizan y de las personas que la integran.
1: Cuestionar a una persona a esta altura del partido, por sus convicciones políticas, por sus por cuestiones de género, por la que sea, por las que establece la ley contra la discriminación, bueno, me parece intolerable, y más proveniendo de un legislador.
0: Ferraris, quiero consultarle, recién mencionaba la cantidad de atrasos que tiene, ¿no? En materia de, bueno, de expedientes, de denuncias y demás. ¿Hay alguna puntual que a los próximos días pueda surgir alguna novedad que haya sido de trascendencia pública?
1: No lo tengo claro en este momento. Tendría que, creo que no.
0: Así, declaraciones con ese... juradas de legisladores y demás,
1: en trámite, yo no diría irregularidades. Hay inconsistencias en algunas declaraciones juradas. Yo el otro día
0: como lo que le pasó a usted, por ejemplo, que sí, se ameritó como la mía, aclaración.
1: Sí, el otro día detecté otra de un legislador también, y bueno, sí, se está trabajando sobre todo eso. Se les pedirá que
0: expliquen lo que pasó.
1: En este caso concreto fue también, le erró la suma.
0: Capaz que no está bien para las matemáticas,
1: pero
0: como le pasó a usted.
1: Pero reitero, hagan el ejercicio, mírenlas. Van a encontrar errores, pero digo porque una cosa es errarle una suma y otra cosa muy distinta es ocultar patrimonio. Son dos cosas bien diferentes.
0: Hay casos de ocultamiento de patrimonio.
1: Y bueno, hubo, ¿no? Y se investigaron y como pudimos, con todas las limitaciones del caso. Bueno,
0: Sartori, por ejemplo.
1: Y claro.
0: ¿Hay algún caso como ese en esta legislación?
1: A ese nivel no. A ese nivel no. No, sin duda que no.
2: Estaba pensando ahora con esto que Maggie decía, y que bueno, ya lo veníamos conversando, de que el jueves fue una sesión bastante tensa, que hubo muchos temas sobre la mesa con respecto al funcionamiento de la JUTEP, pero bueno, ¿cómo, ¿Cómo se hacerá para recomponer, si se puede, esa relación con los dirigentes de la oposición, ¿no? Que ya han dicho que han perdido confianza en la JUTEP. Bueno, pero ¿cómo se hace para recomponer ese vínculo?
1: No parece ser algo sencillo porque ya, digo, por lo que si ustedes leen las versiones taquigráficas, digo, como que es un tema que no parecería que del que no hay retorno. A nosotros nos importa mucho mantener un buen relacionamiento con todos los actores políticos, pero también con los actores sociales. Nosotros en realidad, reitero, vamos a seguir trabajando con la misma convicción que lo hemos hecho hasta ahora. Y bueno, tratando de llegar más con información a la gente para que se pueda formar su juicio de valor en base a datos bien objetivos y no a consideraciones de otra naturaleza, que además, por otra parte, a nosotros no nos corresponde ingresar. Así que ojalá se pudiera reconstruir, pero bueno, parecería estar bastante difícil. De hecho, a priori ya, no, sin saber lo que el organismo va a resolver, porque ni siquiera yo lo tengo claro, se hacen anuncios en esa sesión de que diga lo que diga JUTEP no lo van a aceptar. Que yo un poco en broma decía, bueno, yo creo que a esta altura, aunque la JUTEP saliera a dar el pronóstico del tiempo, tampoco lo aceptarían.
0: Y allí Calabria no puede ser como el actor que articule ese vínculo entre la oposición en este caso y la JUTEP. Entiendo que estuvimos conmemorando la vuelta a la democracia hace menos de un mes, recordando a actores políticos asesinados en dictadura, lo que representó la falta de credibilidad hacia la institucionalidad. ¿No habría que empezar a dar señales a la ciudadanía, que en definitiva es la que debe creer en nuestras instituciones?
1: Ojalá que sí.
0: Pero hay disponibilidad, por ejemplo, disposición por parte de Calabria de entablar un mecanismo.
1: Y bueno, me parece que sería más lógico que se lo preguntaran a él. Yo la expectativa que tengo, o el deseo que yo tengo, que ojalá sí fuera. Hasta ahora no está del todo claro. De hecho, de nuevo, me remito a la versión taquigráfica, cuando se empezaron a lanzar epítetos descalificativos contra la JUTEP. Los únicos que reaccionamos en la comisión haciendo respetar el organismo, la institución y a sus funcionarios fuimos el vicepresidente y yo nada más. Entonces, reitero, la esperanza es lo último que se pierde. Ojalá que se pudiera que pudiera jugar ese rol más articulador.
0: Ferraris, no sé, Yami, si tenés alguna consulta más. Queremos agradecerle muchísimo que en medio de esta tormenta se haya tomado este tiempo para venir a dialogar desde otro lugar, ¿no? Un poco más tranquilo, sin esa tensión que se generó a nivel de la comisión, porque bueno, hay temas que hacen a la credibilidad del país y de sus instituciones. Así que muchas gracias.
1: Bueno, no, gracias a ustedes por darme a mí la oportunidad de explicar algunas cosas. No suelo tener muchas, así que la agradecida soy yo.
0: Era la presidenta de la Junta de Transparencia y Ética Pública, Ana Ferraris. Nosotros hacemos la pausa y al regreso llega Antonio con su columna de análisis.
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0: 9:45 de la mañana, ya estamos con Yami, también con Antonio, para empezar con esta columna de análisis que lo decíamos más temprano, ¿no? Tiene un giro de 180 grados, no sí. tiene que ver con los temas que veníamos abordando, sino con una entrevista que brindó el ministro de Economía, Gabriel Odón, en Francia,
1: sí.
0: y que de alguna manera da esos guiños a China, da esos guiños al acuerdo con la Unión Europea, mientras Estados Unidos sigue con esta política arancelaria que sigue incrementando, sobre todo en países de la región, ¿no? Y particularmente, vos lo señalás como la defensa de la marca Uruguay por parte de Odón. ¿Ese sería el punto inicial?
1: Exacto, sí. Sí, me parece que el guiño es defender justamente esa marca, posicionar a Uruguay. Muy interesante la entrevista. Uh-huh. Primero, voy a contextualizar, es un programa llamado Spotlight. Es uno de los principales programas en Francia, se emite por France 24, pero en la radio y televisión francesa. El periodista es un periodista franco-americano, habla perfectamente el inglés, y Odón también. Uh-huh. Entonces, no es habitual ver al ministro de Economía, por ejemplo, Astori no hablaba en inglés, ¿no? Uh-huh. Y el ministro Odón haciéndolo, y temas áridos, como el tema de la economía. Uh-huh. Y la presentación de Uruguay. Fue una entrevista que duró 11 minutos. Digo esto porque también hay allí entrevistas, por ejemplo, a representante o al primer ministro de Malasia, cosas. Y las entrevistas son de 8 o 9 minutos. Quiere decir que se le dio un tiempo mayor a lo habitual. Más o menos anda por ahí. Hay otra entrevista, 20 minutos, es cierto, pero la de Odón es una entrevista extensa. Llegó a hablar hasta de fútbol también, ¿no? Porque hasta le hicieron una pregunta sobre fútbol. Entonces, me vi toda la entrevista aprovechando este día de ayer que fue horrible, horrible. Sí, el sábado yo me moví, pero el domingo estuve mirando mucha televisión, videos y cosas, y entre otras cosas vi esta entrevista a Gabriel Odón. Que bueno, ¿por qué se le hicieron allí en París la entrevista? Porque él estaba participando en la reunión del Consejo Ministerial, ya está acá en Montevideo, de la OCDE, y tuvo reuniones bilaterales, estuvo acompañada en algunas de ellas con la subsecretaria del Ministerio de Relaciones Exteriores, Valeria Zucasi. Pero bueno, viendo la entrevista esta con el periodista François Picard, me llamó la atención algunas cosas. Por ejemplo, no anunció ninguna medida. Ni siquiera tiró algún número, no dijo ningún número. Es decir, el único número que se habló allí fue que Uruguay tiene 3.400.000 habitantes, uh-huh. nada más. Hasta llegó a hablar de fútbol, como decía, pero lo que hizo, y a mí me parece lo importante y lo que quiero destacar, y por eso esta columna, fijó las coordenadas, dijo quiénes somos y a quién nos queremos parecer, Uruguay, en este momento en que en el continente se está virando a posiciones de derecha y queda como es Uruguay prácticamente como el único país con una idea socialdemócrata, si se quiere, para el estándar europeo, ¿no? Entonces, me pareció interesante eso. La frase esa que quedó dando vueltas y que fue el titular muchas veces en muchos medios es el modo de manejar la economía de Uruguay está más cerca de Europa que de Estados Unidos. Pero Odón la acotó, digamos, porque hay que ser justos con esto. Uno la puede leer y decir, mira, se está tirando se está tirando contra Estados Unidos y a favor de Europa. No, habló de cómo se regula el mercado, de cómo se combina lo público con lo privado, habló de las instituciones, fue muy cuidadoso en todo eso. No dibujó un mapa de alianzas, dijo, yo quiero estar acá, sino que dijo, Uruguay no lo puede hacer de alguna manera, tampoco decir yo estoy con esto o con aquello, porque por el tamaño de Uruguay, por lo que somos, ¿no? Entonces, esto va como contradice, es la pregunta que me hago, con lo que dijo el mismo Odone, que lo publicó el semanario Búsqueda, nadie lo desmintió, de que él habló que tenía una presión diaria e insostenible para que Uruguay rompa con China, una presión diaria, insostenible, calificó él, con esa advertencia que le hacía el gobierno de Estados Unidos de que si no rompíamos con

0: China, el vínculo comercial con Washington no iba a mejorar. Y entonces, cuando uno escucha esta frase de O'Donnell, dicha ante cámaras en París, y diciendo somos como ustedes, uno piensa que se está volcando hacia allí. Y O'Donnell dice esto mientras Estados Unidos nos está apretando por un lado y China nos está pagando las cuentas por otro, porque en definitiva es eso lo que se trata, ¿no? Entonces, esto se puede interpretar, por eso digo que no tengo una respuesta, o es audacia o imprudencia. No sé cuál de las dos va a terminar siendo la respuesta a la pregunta que nos hacemos, pero seguro esto lo va a decir al final de esta guerra de aranceles que nos ha lanzado Trump. Porque en simultáneo, cuando él estaba dando esta entrevista, Estados Unidos metió a Uruguay en una lista de 60 economías en el mundo, que va de China a la Unión Europea, con una propuesta de arancel del 12,5%. Recordemos que está en el 10%, nos aumentan un 2,5%. Y ojo con el argumento que maneja Estados Unidos. Dice, son países que promueven o toleran el trabajo esclavo. ¿Hay trabajo esclavo acá en Uruguay? Que yo sepa no, porque no se presenta ninguna prueba en ese documento. Lo que se está diciendo es que Uruguay no tiene una ley que diga específicamente que no se puede importar algo de algún país que tenga trabajo esclavo. O trabajo forzoso.
1: Me encantaría ver de dónde llega toda la indumentaria de determinadas marcas a Estados Unidos también.
0: Claro, por eso. Entonces,
1: y ni hablemos de la deportiva, ¿no?
0: Digamos que es un apriete, en definitiva. Es un apriete de Estados Unidos que está haciendo en el mundo entero, ¿no? Pero bueno, pero volvemos a la entrevista. De alguna manera quiero centrarme en eso, porque eso ocurrió mientras él estaba diciendo nosotros estamos más cerca de Europa, o en el manejo de la economía estamos más cerca de Europa que de Estados Unidos. Allí hubo un segundo gesto, ¿lo? Cuando calificó el acuerdo del Mercosur, Unión Europea, y acá me parece importante esto, cuando dijo que es un pacto de enfoque civilizatorio. Yo sabía que iba a tener algún problema con esta palabra. Entonces, Cuando plantea esto, está diciendo esto es más allá de lo comercial. No es solamente comercio, hay algo más. Entonces, es una palabra que yo considero que es una palabra grande, elegida a propósito. No fue una palabra al azar, la eligió a propósito, ¿no? ¿Por qué? Porque hay que blindar el tratado. Porque lo que quiere decir es que este acuerdo, después de 20 años de negociación que van para un lado y para el otro, el Mercosur acuerda con la Unión Europea. Bueno, ¿es por la presión de Trump o no? Ahí está otra de las grandes preguntas que me surgen de todo esto, ¿no? Se destraba justamente cuando Estados Unidos está presionando a los países de todo el mundo, pero en especial al Mercosur también, ¿no? Entonces dijo civilizatorio en suelo francés. ¿Y por qué me parece importante esto? Porque justamente Francia fue uno de los países que se opuso hasta último momento a la firma de este acuerdo. Uh-huh. Y allí, en ese lugar, dice esta palabra, ¿no? Entonces, también hay que escuchar esta entrevista de O'Donnell enmarcándolo en lo que venía diciendo acá adentro, lo que venía diciendo acá en Uruguay, porque hace unas semanas, sobre el tema del debate doméstico sobre la seguridad social, alertó que esas críticas que se estaban haciendo estaban comprometiendo la estabilidad del país. A nadie, esta frase la que dijo allí en ADM, dice, a nadie se le puede ocurrir que un equipo económico en Uruguay está rifándose la sostenibilidad fiscal. Entonces, esa fue una frase importante, fue una frase impactante. Entonces, ahí con esas cosas tenemos la película completa. El ministro se irrita, se enoja con el ruido doméstico, con la oposición que hace todo eso, se toma un avión, llega a París y muestra una versión prolija de Uruguay. Muestra un Uruguay que nosotros no lo vemos acá adentro, ¿no? Muestra a un Uruguay ordenado, previsible, de acuerdos, que en verdad, si uno lo mira comparando con lo que pasa en el resto de la región, lo es así, ¿no? Entonces, no mostró el país del que se quejan los, por ejemplo, la Federación Rural, que habla del Estado de hace mucho tiempo, ¿no? El Estado gordo y lento, ¿no? Dijo, bueno, Uruguay es esto, ¿no? Entonces se podrán decir muchas cosas. Se podrá clamar en foros, en documentos, reclamar, ¿no? Pero Done hizo lo que tiene que hacer un ministro de Economía. Punto. Y eso lo tienen, se tienen que dar cuenta todos. Salir a defender la marca Uruguay. Defenderla afuera, mientras adentro estamos peleando por la letra chica, ¿no? Lo que hizo allí en la televisión francesa no fue informar, fue a posicionarse, posicionó a Uruguay, esa marca Uruguay. Decir de qué lado de la historia se para, por ejemplo, el partido de gobierno, el Frente Amplio, cuando media región se corre hacia la derecha. Es legítimo y es valiente. Es un gesto que no sé si se dimensiona adecuadamente dentro del propio gobierno. Y me parece que eso es importante también.
1: Muy bien, Antonio. La verdad que pertinente como siempre, ¿no? Que a veces dejamos pasar estas cosas de cuando representantes de la talla de un ministro de Economía van a hablar así del Uruguay y todas esas cuestiones que lograste ver, ¿no? Estoy pensando en el, bueno, en la cuestión con Estados Unidos, en quienes, en definitiva, nos brindan esos acuerdos comerciales como China, que se ha potenciado muchísimo.
0: Totalmente.
1: A lo largo de estos últimos periodos de gobierno. El reciente acuerdo que empieza a materializarse de la Unión Europea-Mercosur, y bueno, en medio de este contexto doméstico, que el ministro pueda dar esa señal.
0: Sí, me pareció
1: creo
0: muy
1: que
0: importante.
1: Habla muy bien
0: sí.
1: De nosotros, ¿no? Cuando no. Recién teníamos a la presidenta de la JUTEP, con las cuestiones institucionales que se ven degradadas, ¿no?
0: Claro, pero pasa en todos los países, pero realmente a veces uno dice, bueno, a ver, a veces se pasa como de mambo, ¿no?
2: Sí, y no me parece menor esta entrevista en Francia, en uno de los países donde, bueno, la gente del campo, ¿no? Era lo que más se quejaban. Exacto. Con el sí. Acuerdo de la Unión Europea-Mercosur, ¿no? Ir a dar esta señal también me parece bastante importante en eso, ¿no? En el contexto de que estamos empezando a implementar este acuerdo y que, de manera provisional, ¿no? Que aún falta que se resuelvan algunas cosas,
0: sí.
2: Así que me parece más que pertinente también.
1: Son las 8 de la mañana con 57 minutos, llegan muchos mensajes, pero bueno, ya los vamos, Odone fue muy valiente, donde se puede ver la entrevista, bueno, ya les vamos a ir comentando todo eso, ¿no?
0: No, se puede ver
1: en
0: YouTube.
1: Ah, la entrevista, perdón, pensé que era la entrevista anterior. La de Odone en YouTube.
0: Sí, sí, sí. France 24, y
1: bien.
0: Allí...
1: Está en inglés, no sé si está
0: en inglés, pero hay, creo que hay alguna versión con traducción, con subtítulos.
1: Bien.
0: Se puede ver con subtítulos, o si no, ponen los subtítulos automáticos.
1: Gracias, Antonio.
0: Dale, gracias.
1: Ya nos reencontramos
0: chau.
1: Mañana.
2: Mañana a las 7.
1: Que pasen bien, chau.

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6: Buena semana, buen lunes. Voy a corregir a la locución de arranque. Conducción, Martín Rodríguez. Producción, Mariana Cianelli. Y co-conducción, por lo menos hoy, veremos hasta cuándo, porque eso depende de la variable salud de Mariana Cianelli, Matías Capek, que está del otro lado de la mesa para abrir esta semana y acompañarnos en el comienzo del programa y también en tareas de producción. ¿Cómo andás, Mati? Bienvenido.
7: ¿Cómo estás, Martín? ¿Todo bien? Bueno, hoy estoy en el lugar de Mari, pero sin ánimos de sustituirla, obviamente, porque es insustituible, eso está clarísimo. Pero bueno, veremos qué pasa más tempranito. Tenemos un programa bastante, bastante cargadito.
6: Hay mucha información en este programa de lunes. Es un gusto que estés por acá. Por supuesto que le mandamos un beso grande a Mariana, sí, que tiene un ataque de tos, podríamos decir. Está con una tos muy intensa. Está igual trabajando, acompañándonos desde su casa, pero por eso mismo no está en la radio y menos saliendo al aire. Cuando la tos lo permita, Mariana volverá a estar en esta mesa. Y bueno, mientras tanto, contamos contigo, está bien,
7: sí,
6: ¿no?
7: Sí, yo estoy a la orden siempre, es algo normal en esta época, así que nada, hay que estar en disposición.
6: Ya te habíamos tenido en la mesa de la Mañana de la Diaria la semana pasada desarrollando un informe, ¿no?
7: Sí.
6: Yo en aquel momento dije que no sé si, bueno, capaz que no era necesario pedirle a algún tipo de autorización a la gente de la colmena. No sé si hay que hacer ese trámite o si el trámite ya está hecho. Vos me dirás.
7: Bueno, yo avisé tempranito, ajá, para que no haya ningún problema, pero veremos a la una a ver si qué dice Carolina.
6: El que avisa no es traidor. Así empieza la Mañana de la Diaria. Así se pueden comunicar.
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6: Y la portada de la Diaria lleva la mirada hacia Perú, porque dice el titular, por lo menos en la versión papel, con empate técnico en conteos rápidos, Fujimori se imponía hace algunas horas por escaso margen en el lento escrutinio oficial. Y para no marearnos, yo te propongo, Mati, de arranque, ir al link que tenemos ya previsto para ser cliqueado de la OMPE. La OMPE es la Oficina Nacional de Procesos Electorales de Perú, que en este momento ha contabilizado 92,5% de las actas electorales, ya que hubo balotaje ayer domingo en Perú entre Keiko Fujimori y Roberto Sánchez. ¿Y qué dice el resultado parcial con esa contabilización ya hecha de 92,5% de las actas? Dice que Keiko Fujimori tiene 50,17% de los votos y Sánchez tiene 49,8% de los votos. O sea que Perú, una vez más, igual que hace 5 años, y parecido que en ocasiones anteriores, te diría que igual que las últimas 2 elecciones y muy parecido a las últimas 3, tiene una definición cabeza a cabeza que va a terminar inclinándose en favor de o Fujimori o Sánchez por bastante menos de un punto porcentual.
7: Totalmente. La tapa de la diaria decía un margen escaso y bueno, y este margen es cada vez más escaso. Una realidad que vos lo comentabas, tuvo a Fujimori en la definición de los últimos tres balotajes y bueno, nuevamente se suma a esa disputa que veremos cómo cambia en las próximas semanas.
6: Sí, porque esto va a demandar tiempo. Nosotros empezamos este repaso, Mati, con me parece el número que hay que ver siempre, que es el número del organismo oficial,
7: claro,
6: que tiene un escrutinio muy avanzado, pero que todavía no ha llegado al 100%, y los votos que restan por ser contados pueden dar vuelta la situación, o podrían, hay que ver. Por ahora, por cabeza de ventaja está arriba Fujimori, pero las personas que conocen la composición del voto pendiente de contabilización hacen dos comentarios que no esclarecen mucho el panorama, pero que son interesantes de todos modos, ¿no? Que suman. El primero es que el voto pendiente de contabilización emitido en Perú es voto más bien del interior, donde Sánchez vota bastante mejor que Fujimori, pero que también en ese conjunto de votos pendientes de ser contabilizados está el voto en el exterior. Claro. Y en el extranjero Fujimori vota mejor que Sánchez. Entonces, es una aclaración que no termina de establecer hacia dónde puede ir la definición. Nos quedamos con ese comentario por ahora y agregamos algunas cosas más, porque sin perjuicio de este resultado oficial, que seguiremos durante la mañana, seguramente a las 10 de la mañana, cuando hagamos la actualización informativa, volvamos a la web de ese organismo oficial electoral peruano. En las últimas horas del domingo, o sea, cuando se habían cerrado las mesas de votación, circularon distintos números, algunos de encuestas a boca de urna y otros de conteos rápidos. Conteo rápido es proyección de escrutinio, así le decimos en Uruguay. La diferencia que tiene con un boca de urna es que no es una encuesta, no es que a las personas que votan les preguntaron usted qué votó o qué va a votar, sino que el conteo rápido implica hacer un ejercicio sobre votos ya escrutados que se supone que son elegidos de determinados lugares del país que permiten que se represente al país en miniatura, digamos, y se pueda entonces proyectar el resultado final.
7: Claro.
6: Bueno, en el caso de los conteos rápidos o proyecciones de escrutinio, que en general tienen márgenes de error muy acotados, son bastante exactos, los dos que se conocieron daban ganador a Sánchez, pero por diferencias que están dentro del margen de error. Entonces, eso hace que haya que tener cautela. Antes de eso se habían conocido encuestas a boca de urna que daban arriba a Fujimori, pero las encuestas a boca de urna tienen un margen de error algo mayor que el de las proyecciones de escrutinio. Así que este es grosso modo el panorama con respecto a lo que se sabe ahora y lo que se fue sabiendo por partes anoche. En un país tan inestable como Perú hay algo de momento sano, y es que tanto Fujimori como Sánchez han dicho que es muy temprano para decir, para dar por ganada la elección, para decir yo gané, y que por ende hay que esperar, y de momento los discursos dicen confiar en la institucionalidad, el organismo electoral, cosa que en Perú no siempre ha ocurrido. Ya en la primera vuelta el candidato que quedó tercero, López Aliaga, cuestionó la limpieza de las elecciones sin fundamento, y hace 5 años cuando perdió un balotaje con Pedro Castillo también lo había hecho Keiko Fujimori. Entonces, por ahora cautela, ojalá que eso se mantenga y que se evite ese escenario de elecciones cuestionadas.
7: Sí, yendo a esos antecedentes que mencionabas, en 2011... Humala 51-45, Fujimori 48-55, o sea, muy acotado, 450.000 votos de diferencia. Después, en 2016, Pedro Pablo Kuczynski 50-12, Fujimori 49-88, 41.000 votos, o sea, cortó esa diferencia, sí, en el balotaje. Y después, ya como comentabas, en 2021, Pedro Castillo 50,13% y Fujimori 49,48%, 44.000 votos. O sea, este escenario de alguna forma repite ese escenario de dos mitades que mostró Perú en sus últimas elecciones.
6: Sí, y es el cuarto balotaje consecutivo del que participa Keiko Fujimori, con el peso que tiene en Perú el término fujimorismo, ¿no?, asociado a su padre, que gobernó durante más de una década, en los años 90 y comienzos de este siglo, dio un autogolpe en 1992, que persiguió a opositores, que esterilizó de forma forzada a mujeres, que lideró desde el gobierno procedimientos de las fuerzas de seguridad que terminaron matando estudiantes. Hay un sinfín de episodios que hacen que se asocie esa década del 90 con autoritarismo y con dictadura en Perú, más allá de que hubo dos instancias de legitimación mediante voto, y una tercera en 2000 que le permitió a Fujimori comenzar un tercer mandato del que se fue cuando ya estaba acorralado por una serie de problemas judiciales también vinculados a corrupción. Pero el fujimorismo sigue siendo muy fuerte y Keiko Fujimori en cada balotaje tiene siempre cerca del 50% del apoyo. Y en general, por lo que enumeré antes, también genera en otros sectores una gran resistencia. Bueno, veremos si consigue en este cuarto interno quebrar esa suerte de cordón sanitario, como se dice a veces, e imponerse, aunque sea por poco, y llegar. O si por el contrario, una vez más, el Perú que no quiere al fujimorismo se impone, como lo hizo con Castillo antes, con Kuczynski y con Humala, los tres que le ganaron en sus intentos anteriores. Durante la mañana seguiremos hablando de este asunto. Ahora pasamos, Mati, a la agenda uruguaya, porque la Institución Nacional de Derechos Humanos y Defensoría del Pueblo respondió al diputado Frente Amplista Pablo Intamuzu que las expresiones sobre Gaza de Marcos Israel, quien es director de la Institución de Derechos Humanos, fueron en carácter personal.
7: Sí, la respuesta de la Institución de Derechos Humanos no satisfizo los planteos de Intamuzu. En diálogo con La Diaria consideró que no fue interpretado en realidad su planteo, ya que este no tenía que ver simplemente con el contenido de esas declaraciones, sino que con la compatibilidad de esas declaraciones con la imparcialidad que requiere el cargo que ocupa hoy Israel, ¿no?
6: Con respecto a esas declaraciones de Marcos Israel que generaron esta reacción de Intamuzu y la posterior aclaración de la Institución de Derechos Humanos, fueron declaraciones hechas por Marcos Israel el 10 de abril en una entrevista con el periodista Leonardo Sarro. En esa entrevista, el director de la Institución de Derechos Humanos dijo que con relación al conflicto entre Israel y Palestina hay mucha información falsa y cuestionó las opiniones en contra de la política del Estado de Israel. Ese es el contexto en el que se da esta controversia. Pasamos a otro tema ahora. Tema que vamos a estar reabordando durante el transcurso de este programa. El directorio del Partido Nacional analizará la situación de los 12 ediles blancos que votaron a favor de los proyectos de endeudamiento extrapresupuestal para financiar planes de limpieza, veredas y calles presentados por la Intendencia de Montevideo, que fueron aprobados el jueves pasado en la Junta Departamental.
7: Sí, Martín, esta es una noticia que conozco muy de cerca porque la estuve trabajando el pasado viernes. Recordemos que se trata de los ediles Joaquín Campos y Nicolás Hernández, integrantes de la lista 22, que lidera el dirigente Santiago Caramés.
6: Así es, la postura de estos ediles, que no se alinearon con la mayoría de la bancada, que votó en contra de esos tres proyectos, por lo menos en diálogo con La Diaria, analizada por integrantes del directorio del Partido Nacional. Leí la nota que firmaste en La Diaria de fin de semana, donde ahondás en esto. Hablaste, por ejemplo, con Gloria Rodríguez, ex senadora titular, hoy senadora suplente, integrante del directorio, que dijo que lo sucedido en la Junta Departamental se va a estudiar con seriedad en el directorio. Y también hablaste, Mati, con Álvaro Viviano, que también integra el directorio, es del sector Por la Patria, mientras que Gloria Rodríguez es del sector de Centro. Y Viviano dijo que si bien el ánimo general del directorio sobre el tema es de enfriar la pelota y analizarlo con cuidado, hay directores que están un poco enojados por la situación.
7: Sí, Martín, si bien esta votación se dio el día jueves, hubo todo un proceso previo durante la semana de tensión, de alguna forma, dentro de la bancada nacionalista. Se había pronunciado en su mayoría en contra de apoyar los tres proyectos votados justamente por Campos y Hernández y de apoyar únicamente, como sucedió, el proyecto vinculado al saneamiento. A comienzos de la semana pasada, como te decía, la Comisión Departamental del Partido que preside el senador y ex candidato a la intendencia Martín Lema ratificó esa postura y tras ello elevó un documento con ese pronunciamiento al directorio del Partido Nacional horas antes de la votación en la Junta.
6: Claro, y ese documento el directorio después lo compartió en las horas previas con ediles y edilas, claro. Como decir, como a modo de recordatorio, ¿no? Acá la bancada ha decidido una cosa, la Comisión Departamental decidió otra cosa, o lo mismo, ratificó eso, sí. Nos elevaron a nosotros como directorio este documento y nosotros, ahora que estamos por votar, se los compartimos. Bueno, pese a todo eso, hubo 12 ediles que tomaron otra postura. Y si bien todos los pronunciamientos oficiales de distintos organismos blancos, empezando por la bancada en la Junta, fueron en un sentido y pueden usarse entonces para cuestionar la conducta de los ediles que votaron otra cosa, Viviano, otra vez, integrante del directorio blanco, cuando habló contigo para La Diaria, dijo que nunca hubo una declaración de asunto político que implicara que se aplicara el criterio de disciplina partidaria. Es una forma de decir, hay que analizar lo que pasó, pero me parece, leyendo entre líneas el planteo de Viviano, que él no es capaz que el más proclive a, por ejemplo, pensando en voz alta, sancionar a esos dos ediles, ¿no?
7: Claro, igualmente está claro que esa no es la postura única dentro claro. del directorio, y eso es lo que va a decidir qué va a pasar en el futuro con estos dos ediles. Pero el Partido Nacional no es el único que está dividido luego de esta votación, porque en paralelo el Partido Colorado también tuvo algunos cuestionamientos sobre el edil que votó estos fondos extrapresupuestales. Se trata de Federico Paganini. En este caso, Paganini pertenece a una lista vinculada al sector de Andrés Ojeda, Unir para Crecer, y los cuestionamientos obviamente llegaron de la otra mitad del Partido Colorado, vinculada a Vamos Uruguay.
6: Hubo cuestionamientos a la postura de Paganini, creo que incluso antes de la votación y muchos después. El más potente, ya que hablamos de Vamos Uruguay, el otro gran sector colorado, fue de Pedro Bordaberry, que estoy jugando de memoria, pero por lo que recuerdo, creo que unas horas antes de la votación en la Junta, en un tuit puso muy claramente un mensaje escueto: no hay que votar más endeudamiento para la Intendencia de Montevideo.
7: Concretamente.
6: Bien concreto, ¿no? Después, post-votación, ya en plan de repercusiones, recuerdo comentarios que hizo Conrado Rodríguez, que es diputado por Montevideo, de Vamos Uruguay, y otros más, no fueron los únicos.
7: Gurméndez, por ejemplo, y que ahí otro dirigente le puso: pero vos sos diputado por Maldonado, en esas cosas que se generan en Twitter muchas veces, ¿no?
6: Y del otro lado, a uno de los diputados, en este caso por Montevideo, a los que leí defendiendo la postura de Paganini, fue a Felipe Schipani, que en el pasado, en el periodo anterior, llegó a ser presidente de la departamental colorada de Montevideo. O sea que hay toda una interna también en el Partido Colorado con respecto a lo que ocurrió. Dejando de lado estos temas que son los que destacamos por ahora de la agenda de la diaria, como siempre a las 10 de la mañana vamos a repasar más información contenida en la edición de hoy, pasamos ahora al repaso de la agenda del día. Por ejemplo, en términos políticos va a pasar algo importante en el Parlamento a las 10 de la mañana, porque la comisión investigadora vinculada a la compra de la estancia María Dolores a cargo del Instituto Nacional de Colonización va a estar cerrando su tarea de investigación. Eso va a ser hoy.
7: Sí, entra en su etapa final de trabajo. Y después, bueno, tenemos otros temas del programa del día de hoy. Por ejemplo, ya tenemos acá en estudio a Natalia Ubal, editora de Política, que habló con diferentes dirigentes del Frente Amplio en cuanto a la evaluación del gobierno y concretamente del presidente de la República, Yamandú Orsi.
6: Efectivamente, los números no son buenos. Entre abril y mayo, o comienzos de junio, se encadenaron creo que 4 encuestas, equipos, Factum, Opción y la más cercana en el tiempo, y también a nosotros, la de la usina, y todas dan, por distinto margen, un amplio saldo negativo. En algunas ocasiones para con el gobierno y en otros para con la gestión de Orsi, porque como siempre decimos, las preguntas no son exactamente las mismas. Bueno, de eso hablará en su informe de dentro de un ratito, ahora después de la pausa, en nuestro primer contenido del día, Natalia Ubal. Vos andá mirando los mensajes, porque antes del cierre del bloque vamos a leerlos. Yo le adelanto a la gente que después de las 10 de la mañana, cuando pase el espacio de Natalia Ubal, va a estar aquí el intendente de Montevideo, Mario Vergara, con quien vamos a hablar de estos asuntos políticos que involucran al gobierno, aunque él hoy se desempeñe en otra área, pero también hablaremos de cómo la Intendencia de Montevideo está empezando a preparar la ejecución de los 4 planes aprobados en la Junta Departamental de los que estuvimos hablando hace instantes. Y sobre el cierre del programa de hoy, vamos a mirar hacia Argentina. El jueves pasado, el viernes en realidad, nos sorprendió en vivo la noticia de la muerte del Indio Solari. El funeral se desarrolló hasta la madrugada de hoy. Se estima que hubo en Avellaneda, en el predio y en el microestadio en el que se hizo el funeral, algo así como 1 millón de personas. En un momento, en la hora pico de máxima concurrencia, se habla de unas 8 cuadras cargadísimas de gente, es decir, en torno a un artista que generó incontables peregrinaciones en vida. Hubo una última peregrinación, tan o más grande que todas las multitudinarias que antes generó cuando se presentó en la etapa de los fundamentalistas y antes en la etapa de los redondos. Y un compañero de la diaria radio, y de Por Decir Algo, que se estrenó en La Grilla el fin de semana, dicho sea de paso, Sebastián Moreira, el domingo se hizo un espacio para estar en Buenos Aires, en este caso en la provincia de Buenos Aires, y con él vamos a hablar sobre el cierre del programa para que nos cuente fundamentalmente cómo se vivió. Lo que queremos es tener con ustedes, compartir con ustedes la experiencia vivencial de alguien que estuvo ahí en la despedida del Indio Solari, que ya dice mucha gente es un acontecimiento que está a la altura de funerales masivos que la historia cultural y política de Argentina cada tanto genera, y que comparan este hecho con el funeral de Juan Domingo Perón, nada menos, el de Evita, o más recientemente el de Diego Armando Maradona.
7: ¿Qué te parece?
6: Uno más, ¿no? En esa perla de de momentos de, ¿cómo decirlo?, de movilización muy fuerte que cada tanto Argentina, con su intensidad, con, en este caso, sus representantes culturales más populares, genera. ¿Qué dice la gente, Mati? Contame, bueno, qué dicen los primeros mensajes que llegaron.
7: Claramente llegan saludos para Mari, de su audiencia, un llamado a su pronta recuperación. Nos desean buena jornada, en este caso Carmen de La Paz, que de alguna forma ya da por ganadora a Sánchez en Perú. Dice, la mejor de la suerte para Sánchez. Después también se refieren a la agenda capitalina. Dicen, bueno, si el Partido Nacional es el partido de los hombres libres, no deberían sancionar a los ediles. La disciplina partidaria es propia del FA, dicen acá.
6: Bueno, nos quedamos con esos mensajes que aparte ya dejan algún concepto que en la semana vamos a estar tomando para entrevistas, porque hoy hablaremos con Vergara, el intendente, pero en los próximos días también la idea es que vengan representantes del Partido Nacional y, bueno, una pregunta seguramente tenga ese concepto manejado en el mensaje. Hacemos una pausa ahora, Mati.
7: Vamos a la
6: pausa. Y ya viene Natalia Ovalle.
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6: 9:27 de la diaria. El tiempo va pasando, no solo en nuestro reloj, cuando estamos recibiendo a Natalia Ubal, que va a desarrollar un informe esta mañana, asociado a cosas que también podrían tener como gancho esto de que el tiempo va pasando, que es un lugar común, pero ¿a qué me refiero? En partidos como el Frente Amplio, que en este momento está encabezando su cuarta experiencia de gobierno a nivel nacional, naturalmente se van dando relevos generacionales, ¿no? Y en este contexto en el que hay, como pasa siempre cuando hay un gobierno en pleno ejercicio de sus funciones, diferentes discusiones, conviven los elencos políticos de turno, quienes están al frente de las responsabilidades de gobierno, con elencos políticos anteriores de personas que siguen siendo importantes, a veces consideradas referentes, con experiencia de gobierno, pero que ya no están ocupando cargos. Entonces, lo que propone Natalia Ubal para la columna que empieza a continuación es precisamente conocer la mirada de algunas de esas personas referentes con mucha experiencia de gestión en anteriores gobiernos del Frente Amplio con respecto a la marcha del gobierno actual. Sobre todo, asociando eso a un par de temas de los que Natalia ya hablará. ¿Cómo te va, Nati? Bienvenida.
15: ¿Cómo andás, Martín? Gracias. Sí, tuvimos además datos nuevos respecto a la aprobación del gobierno, en este caso procedentes de la Usina de Percepción Ciudadana, que marcó un poco en la línea de los datos anteriores, de anteriores consultoras. El 49% de las personas desaprueba la gestión del gobierno y solamente un cuarto la aprueba. Y además, esa encuesta de la Usina, Martín, dio algunos datos, otros datos adicionales, por ejemplo, que el 64% de las personas dicen que el gobierno no cumplió con sus expectativas previas, que, dicho sea de paso, tampoco eran demasiado altas, ¿no? Solamente el 30% tenía expectativas altas respecto al gobierno antes de asumir, y bueno, y ahora entiende que no satisfizo sus expectativas, y el 61% de los frenteamplistas dice que sus expectativas no fueron satisfechas. Eso respecto a la encuesta de la Usina también arroja algunos datos interesantes que tienen que ver con, se le preguntó a las personas que definieran, o se les pidió que definieran con una palabra al gobierno. Y en ese caso, bueno, las más frecuentes fueron términos negativos, como nefasto, lamentable, pero también hubo muchas personas que dijeron tibio, ¿no? Como un elemento negativo. Y esto es interesante porque es una calificación que, bueno, estaba un poco en boca de algunos dirigentes cuando se referían a la militancia frenteamplista, pero bueno, está cuantificada ahora, que es una de las palabras más frecuentes que aparece cuando la gente le preguntan, define al gobierno, le piden que define al gobierno. Y también figura, ayer publicamos otra nota de la en base a un sondeo de la Usina, pero en este caso sobre la oposición, y aparece como uno de los términos más frecuentes también para designar a la oposición, que tiene juicios un poco más positivos, que el gobierno, y nuevamente aparece este término tibio en sentido negativo. Es interesante, digo, porque en tiempos de polarización, acá estamos viendo cómo desde los dos bloques políticos se está exigiendo, un poco en un caso al gobierno y en otro caso a la oposición, que sea un poco más firme, que sea un poco más clara, ¿no? Y en el marcado de sus posiciones también y en su rumbo. Y bueno, esto aparece en las dos encuestas. Entonces, con esa base fui a consultar, como decías, a referentes del primer ciclo de gobiernos del Frente Amplio. Algunos de ellos quisieron declarar, como por ejemplo Marcos Carámbula, que fue dos veces intendente de Canelones y además muy cercano al presidente Yamandú Orsi.
6: Y una vez precandidato presidencial también.
15: También fue, y bueno, fue presidente de ACE también en un momento, en el último gobierno del primer ciclo de gobiernos de Frente Amplistas. Y Marcos Carámbula además que fue intendente cuando Yamandú Orsi era secretario general, entonces tiene un vínculo muy estrecho. Y también con María Julia Muñoz, que también quiso declarar, ex ministra de Salud Pública, ex ministra de Educación y Cultura de los gobiernos de Tabaré Vázquez. Y otros ministros, también hablé con ex ministros, que no quisieron declarar. Uh-huh. Y que tienen una visión muy negativa de cómo está parándose el gobierno del Frente Amplio. Prefirieron mantener en reserva su identidad, pero uno de ellos me dijo directamente que él entendía que la situación esta era como ilevantable o irrecuperable o que no se podía revertir.
6: ¿La situación política reflejada en las encuestas?
15: La situación del gobierno era irreversible, eso me dijo textualmente, y que bueno, que prefería no declarar porque bueno, era como hacer daño. Y también otra referente, digamos, de gobierno del Frente Amplio me dijo que prefería no declarar para no hacer daño justamente al gobierno del Frente Amplio. Pero sí declararon Marcos Carámbula y María Julia Muñoz. Y bueno, sobre ellos, con ellos conversé sobre distintos temas. Obviamente el episodio de la camioneta estuvo ahí, pero yo lo primero que les preguntaba o les pedí fue un diagnóstico de la actual situación del gobierno. Vamos a escuchar primero a Marcos Carámbula.
18: De verdad, vemos con muchísima preocupación, no solo por lo que puedan decir las encuestas o los distintos sondeos de opinión, sino con nosotros mismos. Y cuando uno se encuentra con Frente Amplista, en los comités de base, o con compañeros que están en el movimiento sindical, y en todos esos distintos ámbitos surge una palabra como pudiera ser decepción o frustración, es tiempo de dar vuelta a la pisada.
15: Carámbula decía que, bueno, que en el caso del primer año del gobierno de Orsi, él entiende que fue un muy buen primer año y mencionó algunos hechos que marcan eso, por ejemplo, la aprobación del presupuesto quinquenal y lograr haber logrado las mayorías necesarias para aprobarlo, también los acuerdos salariales en el marco de los consejos de salarios, la presencia internacional del gobierno de Orsi y en particular lo que fue todo el viaje a China con aquella delegación tan numerosa e incluidos empresarios.
6: Eso fue en el verano de este año ya.
15: Exacto, y en el primer año de gobierno y después también sus reuniones con presidentes de la región, con presidentes importantes de la región, también mencionó eso. Pero él decía que, bueno, que ya pasado, transcurrido estos primeros meses de gobierno, la administración de Yamandú Orsi debería fijarse un objetivo claro, que para él es la erradicación de la pobreza, y a través de acciones que tengan que ver con el trabajo, con la soberanía alimentaria, con la vivienda, con el acceso a la salud y a la educación. Eso es lo que plantea Carámbula. Y después hizo una referencia que el discurso de marzo ante la Asamblea General de Yamandú Orsi, sí, cuando hizo un repaso de lo que fue su primer año de gobierno y también anunció algunos ejes para este año que estamos viviendo ahora, lo que pasó después, dice Carámbula, fue un poco complicado, dice, porque hubo algunos actores dentro del Frente Amplio que empezaron a dar señales en direcciones distintas a las que había planteado el presidente.
6: ¿A qué se refiere ahí?
15: Vamos a escucharlo
6: a ver.
15: Primero.
18: Cuando se produce su primer balance en el Parlamento, que hace un discurso excelente, que marca las prioridades y que dice por acá vamos, que es lo que a mi entender hay que retomar ahora. Pero claro, si en el interín, cuando se hace ese anuncio tan importante que hace el presidente en el informe del primer año de gestión, luego pueden aparecer distintas expresiones dentro del propio Frente Amplio de distintos temas. Nosotros tenemos que tratar de defender lo que es el programa del Frente, la estrategia del Frente y la estrategia de conducción de nuestro presidente. Por ejemplo, salieron algunas propuestas que no estuvieron en el planteo de Yamandú, que eran propuestas de alguno de los, digamos, autoridades del gobierno que no estaban, más allá que pudiéramos estar de acuerdo o no, pero que no estaban consensuadas en la previa. Entonces se instala una discusión.
6: Me parece que ahí está aludiendo algo que pasó en este programa.
15: A ver si adivinás, Martín.
6: La propuesta del secretario de la Presidencia, Alejandro Sánchez, de que haya participación de la ciudadanía a través de la inversión de ahorros que las personas puedan tener en paquetes accionarios. Él lo dijo así de entrada, luego se aclaró que eran proyectos puntuales vinculados a las empresas públicas. ¿Es eso?
15: Costó un poco que Carámbula lo dijera, pero finalmente lo dice. Vamos a escucharlo.
6: A ver.
18: Cuando se produce su primer balance en el Parlamento, ejemplo, empresas públicas, ese tema que es tan sensible para los uruguayos, que hemos votado en referéndum y cada vez que tenemos posibilidad de hacerlo, la defensa de las empresas públicas es un tema central en el sentimiento y en el pensamiento como identidad de los uruguayos. Entonces, si hablamos de este tema, tenemos que hablar, más allá de las iniciativas personales, en el marco de un acuerdo o un diálogo en nuestra fuerza política con el presidente. Hay que tener claro que no es la estrategia ni de un sector, ni de una persona, ni de una iniciativa, sino que es la estrategia del Frente Amplio, del colectivo del Frente Amplio.
15: En este sentido, bueno, acá Carámbula también hizo énfasis en la necesidad de estar alineados detrás del presidente y del gobierno por parte del Frente Amplio y de todos sus sectores. Y decía que, bueno, que Yamandú Orsí es una persona cercana, que hay que dejarlo, digamos, estar en esos ámbitos donde es mejor, digamos, que es la cercanía con la gente y que hay que rodearlo bien. Un poco ese era el planteo de Carámbula respecto al diagnóstico de la situación actual del gobierno. Y vamos a escuchar ahora a María Julia Muñoz.
6: La otra referente a la que consultaste.
19: Bueno, en realidad la situación en la que se encuentra el Frente Amplio y la Presidencia de la República es preocupante. Creo que el presidente es una muy buena persona, acostumbrado a la llaneza de las explicaciones en canelones, y cuando se habla para todo el país hay que explicar menos, con más mesura y más firmeza. Me parece, no voy a decir que le hace falta otro entorno, sino que a él le hace falta, porque reflexionar en que debe ser más concreto y no dejar nunca puertas abiertas para que entre la derecha y la ultraderecha a cuestionar. Creo que la explicación de la camioneta fue mala. Él tenía que decir que entregó una que era igual y de la misma marca y le dieron otra y poner punto y hablar después de las cosas horribles que se encontraron en este gobierno, de lo que había pasado en el gobierno anterior.
6: Bueno, mucho más dura, digamos, y explícita en la crítica que Carámbula. Empiezan los dos expresando preocupación. Ese es un patrón común en las dos respuestas, pero María Julia Muñoz va más directamente a cuestiones concretas del discurso del presidente en general y, bueno, y de las aclaraciones con respecto a este episodio más reciente en particular.
15: Sí, ahora vamos a escuchar igual algunos fragmentos de lo que dijo Carámbula, que son muy críticos también. Vamos a escuchar ahora concretamente el tema de la camioneta. Pero María Julia Muñoz hacía un diagnóstico que iba por el lado bueno, de la forma también de comunicar del presidente. En un momento ella dice, bueno, se habla mucho, la gente le echa mucho la culpa a los entornos. Y decía, bueno, pueden jugar su papel, pero en realidad hay un papel central que tiene que jugar el presidente. Y después la conversación siempre se iba deslizando, Martín, hacia consejos que le daban un poco estos referentes al gobierno. Claro. Fue como un poco inevitable eso. Ella, María Julia Muñoz, también decía que refirió un poco al tema del malestar de los Frente Amplistas. Y ella decía, bueno, por un lado, el tema del genocidio en Gaza, ¿no? Ella decía, bueno, yo considero que es un genocidio, pero el presidente tiene que ser un poco más moderado a veces en sus declaraciones.
6: O sea, ahí le concedía lado, moderación.
15: Le concedió, sí. Pero después, por ejemplo, en el caso del 1% para los más ricos, del impuesto al 1%, ella decía, bueno, ¿por qué no analizarlo? Es pertinente analizarlo. También elogió mucho al ministro de Economía, Gabriel O'Donnell, dijo que era un excelente ministro, que tenía que mantenerse todo el periodo, pero que sería bueno dar una señal en el sentido de analizarlo, por más que no se vaya a instrumentar en este quinquenio, sería bueno dar señales en ese sentido.
6: Ponemos un punto, pero es punto y seguido en este momento, porque quedan algunas preguntas por responder, es decir, a través de las entrevistas que hiciste, por ejemplo, ¿qué opinó Carámbula específicamente acerca del episodio de la camioneta? Y además de eso también, ¿cuáles fueron los consejos que tanto Muñoz como Carámbula le dieron a Orsi? Tiempo de pausa y a la vuelta venimos precisamente, volvemos con Natalia para que haya una respuesta con respecto a esas dos preguntas.
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6: .43, tomando como referencia una reciente encuesta de la Usina de Percepción Ciudadana, publicada la semana pasada por La Diaria, que establece que el gobierno también, en función de los resultados de ese sondeo, tiene malos niveles de aprobación, y en este caso puntualmente la gestión del presidente Yamandú Orsi, lo que se suma a encuestas similares anteriores de otras consultoras hechas poco tiempo antes. Natalia Ubal habló con referentes Frente Amplistas que ocuparon cargos de gobierno durante periodos anteriores del Frente Amplio, Marcos Carámbula, María Julia Muñoz, y justamente se animaron en ese diálogo con Natalia a analizar el momento político. Ya escuchamos varias de sus opiniones, ahora escucharemos más. Por ejemplo, con respecto al episodio reciente de la camioneta, que coincide con la publicación de estas encuestas. Marcos Carámbula, alguien muy cercano históricamente a Orsi, ¿qué dijo?
15: Bueno, ahí Marcos Carámbula mencionó dos factores, el tema de la austeridad y el tema de la comunicación. Vamos a escucharlo.
18: Yo creo que hay digamos, dos hechos. Por un lado, el hecho en sí mismo de comprar la camioneta antes de asumir la elección, con el valor que la camioneta tenía. En fin, desde esto es muy opinable, desde cómo uno tiene esa vivencia de la austeridad de los gobernantes frente a amplistas, hay que analizarlo si fue o no un acierto o un error. Eso es un hecho. Y lo otro tiene que ver con la comunicación. Asumida, como asumió el presidente, que había sido un error, él lo ha dicho claramente, está a la espera de lo que diga la JUTEP, la comunicación tiene que ser muy, muy seria y segura, muy, muy, muy segura. Es decir, esto fue así, esto fue lo que hicimos, pudo haber habido estos errores. Esperamos la decisión de la JUTEP, como lo planteó,

0: hace falta una visión política de la comunicación como una herramienta de mostrar el rumbo que venimos desarrollando.
1: Bueno, dos críticas entonces en esa respuesta, ¿no?
2: Dos críticas y también muy en sintonía con lo que planteaba María Julia Muñoz respecto a la comunicación presidencial, ¿no? Él decía que, Carámbula decía que tenía una gran confianza en el entorno, en los profesionales de la comunicación que estaban trabajando con Orsi, concretamente mencionó a los periodistas Martín Lez y Ileana da Silva, que él confiaba mucho en ellos, que quizás el problema ahí era de alguna forma o bien reforzar el equipo de comunicación o bien también que el presidente estuviera más cerca de ellos para poder hacer mejor sinergia, ¿no?
1: Bueno,
2: en ese
1: pero
2: caso.
1: Vale decir, porque esto fue público y notorio, a ver, dos cosas. La primera es que Martín Lez trabajó en la intendencia de Canelones en los tiempos en los que Marcos Carámbula era intendente. Digo, ahí también me parece la defensa por lo menos a una de esas dos personas que evidentemente forman parte de un núcleo cercano a Carámbula y desde aquel momento a Orsi también. Y por otro lado, hay que decir, porque también fue público y notorio, que cuando se dio la instancia en la que Orsi recibió a cuatro medios de comunicación la semana pasada en Torre Ejecutiva, entre ellos La Diaria, que estuvo representada por Cecilia Álvarez, la directora de La Diaria, tanto Ileana da Silva como Lez aclararon que esa decisión había sido tomada por Orsi y su entorno más cercano y que de alguna manera no había sido, no sé si decir discutida, pero por lo menos tomada en ese ámbito en el que técnicamente se resuelven aspectos de la comunicación del gobierno, ¿no?
2: Sí, fue una decisión muy cuestionada por los colegas que no se les dio la oportunidad también de estar en esa reunión. Y ahí, de hecho, ellos dos, tanto Martín Lez como Ileana da Silva, muchas veces hacen referencia, no solo en este caso, sino en otras oportunidades, a que, bueno, las decisiones pasan por otros lugares, ¿no? Y decisiones que a veces tienen que ver con la comunicación también. Hay después otro elemento que yo le preguntaba a Carámbula, que recordemos, Martín, en el video de Orsio, en el que se comunica a la ciudadanía y da explicaciones, en ese caso se omite una información fundamental que tiene que ver con el Renault, que le fue donado y que se utilizó como medio de pago de la camioneta Hyundai.
1: Donado por Car One.
2: Por Car One, y bueno, él omite esa información y minutos después el semanario Búsqueda informa sobre ese hecho. Le preguntaba a Carámbula, bueno, si eso no puede de alguna forma arrojar dudas sobre la cuestión, primero la cuestión de la transparencia, pero también incluso la honestidad del presidente de la República. Y él me decía que, bueno, que tiene plena confianza en la honestidad de Yamandú Orsi y dice que no cree que haya habido voluntad de mentir. Vamos a escucharlo.
0: Sigo teniendo plena confianza en la honestidad de Yamandú, en la transparencia de Yamandú. Mismo cuando él asume que puede haber o no cometido un error, lo asume con mucha honestidad. Yo no creo de ninguna manera que haya habido ninguna voluntad de mentir. Sí creo que debimos haber tenido mucha, mucha certeza en la comunicación. Es la comunicación del presidente. Y por cierto, el presidente cuando habla y esa es la comunicación política. Luego no podemos estar en una serie de comunicaciones que a veces enreda más. Para mí es un tema central que se administre adecuadamente la comunicación del presidente. Es más, si hay necesidad de conformar un equipo que respalde y fortalezca a los compañeros que ya están, hagamos. Si el presidente tiene que tener herramientas que le den certezas en el sentido de que cuando comunica a través de un vocero o lo que fuera, camina sobre cuestiones claramente analizadas, estudiadas y volcadas, ni hablar, eso es necesario. A veces las mismas características personales, Yamandú, que por cierto lo conozco bien, que es muy espontáneo, que es muy transparente su comunicación, que se entusiasma, que tiene esa fortaleza que es conversar en la cercanía con la gente, a veces eso mismo lleva a que las declaraciones sean una a otra, y no, eso hay que tenerlo con mucho cuidado, es el presidente cuando habla, ¿no?
1: Pasemos ahora, Nati, a los consejos, digamos, ¿no? Aquello que tanto Carámbula como María Julia Muñoz dijeron que Orsi debería hacer o que el gobierno debería hacer en este contexto.
2: Sí, ya escuchamos varios consejos que tienen que ver, bueno, con la comunicación, etcétera, pero también hubo otros. María Julia Muñoz hacía referencia a la cuestión más programática y no era un consejo dirigido específicamente a Orsi, sino a todo el gobierno y al Frente Amplio en general. Vamos a escucharlo.

0: En este país somos mucho más las capas medias y los pobres que los superricos, que son los que se han beneficiado con los gobiernos herreristas. No voy a hacer una competencia de quién es más delincuente porque la sociedad ya la saldó, pero espero que comprenda que nunca más debe volver al herrerismo. Debe comprender que en el Partido Nacional, como en el Partido Colorado, como en el Frente Amplio, hay gente muy honesta y hay gente que se equivoca. Tabaré Vázquez decía que todos los humanos estamos genéticamente determinados a cometer errores. Todos los hemos cometido. Ahora, algunos perjudican a los más necesitados, otros mejoran a los más ricos. Eso es lo que hay que hacer reflexionar a la gente, más que el estilo de la camioneta del presidente.
1: Acá María Julia Muñoz haciendo referencia a, bueno, correr el eje un poco de la cuestión ética. Decía, todos en todos los partidos se han equivocado y van a seguir cometiendo errores. Acá la discusión tiene más que ver con los modelos de país, ¿no? Con la cuestión programática, que es un poco lo que también puso en juego el Frente Amplio en la última campaña electoral, esto de los dos modelos y a quién beneficia, ¿no?
2: Ahí hay un matiz con lo que dijo Carámbula en torno al episodio del auto del presidente de la República. María Julia Muñoz le otorga menos importancia, me parece, en su análisis, ¿no?
1: Sí, dice que igual de todas formas la escuchamos decir que bueno, que se equivocó, pero se equivocó más bien en la explicación. Claro. ¿Vieron? No hay un cuestionamiento tampoco de fondo que sí hizo Carámbula cuando habló de la austeridad, digamos sutilmente, pero habló de la austeridad y después habló de, también sí habló de la comunicación, pero bueno, puso ese otro elemento que María Julia Muñoz no puso. Y ella, bueno, hacía esta puntualización programática y después hablaba nuevamente de la forma de comunicación del presidente y le recomendaba hablar menos. Vamos a escucharlo.
0: Me parece un presidente bueno, te diría un canario bueno, que no sabe explicar para toda la sociedad que él no tiene nunca malas intenciones, que es un hombre que está presente en todas las actividades sociales, que la gente lo quiere y que tiene que hacerse respetar hablando menos. También muchas veces el propio presidente peca de ingenuidad y creo que ahora tiene que reflexionar en que debe hablar menos y ser más concreto.
2: Concreto el mensaje.
1: Muy concreto, sí.
2: Hay un video de un fragmento de un programa emitido en su momento en Canal 12, que Sin TV repite mucho, en el que aparece el periodista Nelson Fernández diciendo, el mensaje va concreto. Bueno, fue algo más
1: quedó
2: o menos
1: claro,
2: así.
1: Quedó claro. A mí me hace acordar las mesas de profesores cuando ponen, ¿no? Debe hablar menos. Bueno, en este caso, María Julia Muñoz diciendo eso respecto a la comunicación y después... vamos a escuchar ahora para cerrar, Martín, algunos consejos de Marcos Carámbula que van más por el lado de la necesidad de que el gobierno marque la agenda.
3: Para mí es central que en este momento, a 15 meses de gobierno, y cuando faltan 45, centremos en un objetivo, que no nos marque, para mí hay un tema clave, que no nos puede marcar la agenda la oposición. Y yo creo que ese ha sido un problema. Una oposición verdaderamente muy, muy hostil desde el primer día, muy cerril desde el primer día, pero está en nosotros que no nos marque la agenda. Nosotros, nuestro gobierno, nuestro presidente, deben marcar la agenda con estos objetivos centrales. A mí me parece un momento crucial, que si nosotros en este momento salimos con una agenda clara y por dónde vamos, podemos revertir esta situación, podemos revertir el malestar que hay en nuestros compañeros y fundamentalmente fortalecemos la herramienta política que es la que nos lleva al gobierno.
1: Había, con esto engancho, que había preocupación en los otros referentes que consulté que no salieron públicamente, no solamente los impactos que esto podía llegar a tener en el gobierno y en las próximas elecciones, sino más profundo, en un sentido más profundo, sus impactos en la herramienta Frente Amplio como herramienta política y sobre todo lo que tiene que ver con el malestar y la erosión de la confianza de la militancia Frente Amplista. Había mucha preocupación en relación con eso y bueno, Carámbula lo menciona la importancia de fortalecer también la herramienta política Frente Amplio.
2: Me quedé pensando en lo que decía Carámbula en la respuesta anterior con respecto a que tome la iniciativa el gobierno. Acá lo hemos dicho muchas veces, en realidad si vos analizás la agenda de hechos políticos, lo que incluye anuncios oficiales, iniciativas que el gobierno llevó adelante de marzo en adelante, yo creo que hubo un claro intento del gobierno por copar la agenda desde ese discurso del 2 de marzo ante la Asamblea General, que más temprano mencionaba Carámbula, con la presentación de iniciativas en materia de seguridad, de personas en situación de calle, de previsión o protección y seguridad social. Ahí hay documentos, ¿no?, que fueron parte de algunos de los anuncios y las apuestas más importantes del gobierno y que eran esperados porque se venían trabajando desde el año pasado. Y después hubo otras acciones más concretas, por ejemplo, el programa Más Barrio. Entonces, yo creo que el intento del gobierno lo hizo. La población, por lo menos de momento, claramente no está devolviéndole luego de eso un juicio positivo. Que esa es otra historia, ¿no? Y me parece que abre otras preguntas. ¿Por qué será? ¿Porque para la población esas acciones no son importantes? ¿Porque ahí no están los problemas? ¿O porque son acciones que no resuelven los problemas? ¿O porque todavía es muy temprano para sacar conclusiones de fondo? Creo que todas esas son opciones que están en el menú al momento de pensar esto que planteo, ¿no?
1: Hace unos días, conversando con Fernando Pereira, el presidente del Frente Amplio, para una nota que salió en fin de semana en La Diaria, él decía justamente esto, decía, por ejemplo, el diálogo social, que de hecho fue una iniciativa muy radical del gobierno en el sentido de, bueno, cumplió una de sus promesas. Algunos dirán, bueno, fue a medias porque se pueden jubilar con 60 años las personas, pero dos tercios de ellas van a cobrar menos jubilándose con 60 años. Pero bueno, tomó el paso de habilitar la opción de jubilarse a los 60 años. Algunos teníamos dudas si lo iba a hacer y lo hizo. Después, la medida que tomó en relación con las AFAP, las medidas de las transferencias, que es muy evaluada muy positivamente por la población, según una encuesta de la UCINA que no se hizo pública, pero tanto eso como la rendición de cuentas, como el presupuesto, fueron evaluados positivamente por la población. Bueno, está pasando todo esto, pero al mismo tiempo, decía Fernando Pereira, eso estuvo en agenda un día, dos días, y ya no estuvo más. Y al mismo tiempo estamos marcados, la agenda está marcada por cuestiones que tienen que ver con esto, que no digo, por ejemplo, la camioneta, no digo que no sean importantes, tienen que ver con la ética, son importantes, pero son, de alguna forma, desde el punto de vista de las condiciones de vida estructurales de la población uruguaya, son anecdóticas, ¿no? En realidad no tienen que ver con eso. Y hay un clima de época también que tiene que, sí, que hace que nosotros estemos todo el tiempo discutiendo sobre estas cuestiones, que son muy puntuales. Como decía, ¿no?, le estoy quitando importancia porque tiene que ver con el manejo y el proceder de los gobernantes, y eso es importante, pero bueno, no, en realidad la situación de fondo, de social, económica y política del país, no tiene que ver con estas discusiones.
2: Una de las muchas personas con las que en este programa abordamos estas cuestiones fue Ignacio Suaznávar, hace capaz que entre 2 y 3 semanas, que vino a hablar de una encuesta de equipos que reflejaba más o menos lo mismo que la de la usina y otras que conocimos, y él habló de la ansiedad como un signo de este tiempo, pero no solo en Uruguay, y cómo de alguna forma eso también posiblemente incida en esos juicios negativos que después terminan recogiendo las encuestas. Nos está quedando pendiente una de las preguntas y por ende una de las respuestas de Marcos Carámbula.
1: Sí, ahí él, recordemos, él hablaba de marcar la agenda, ¿no?, y decía que Orsi se tiene que poner al frente de ese proceso de definir claramente un rumbo.
3: Si vos tenés un objetivo claro y una agenda clara y una definición clara hacia por dónde vas, eso aglutina, acumula, ayuda a salir de esta situación. No digo, como dice la oposición, que el gobierno no tiene rumbo. Al contrario, yo creo que hay un rumbo claro que lo marca el programa del Frente, que lo marca las medidas que anunció el Frente con Yamandú allá en Colonia y que se va evaluando cómo se van cumpliendo. Pero hay un tema que podríamos llamar de espíritu que nos caracteriza, además, a la fuerza de izquierda: colectivos, solidario, fraterno, autónomo, independiente. Son todas esas cosas que se está necesitando que se vea: decisión, autonomía, independencia. Compromiso directo, ¿no? Y no seguir jugando a la retaguardia, eso no nos hace nada bien.
2: Discusión abierta, de algún modo, a nivel interno en el Frente Amplio o a nivel de la sociedad politizada toda, y mensajes que llegan, ¿no? Porque el informe ya ha generado repercusiones en la audiencia. Waldo, por ejemplo, cuestiona el trabajo de quienes se desempeñan en comunicación de presidencia, puntualmente de Les y de Da Silva, Iliana Da Silva y Martín Les. Después, una de las personas que nos escribe, Julio, discrepa con lo dicho por María Julia Muñoz, entiende que no es referente, que no lo representa, y por ende entiende que hay que respetar más las opiniones del presidente. Esto porque María Julia Muñoz cuestionó la comunicación de Orsi claramente, más que carámbula incluso, durante este informe. Voy a seguir leyendo mensajes. Hacen falta cambios visibles, no para la interna, sino para la gente. Cambios de nombres, ya que somos tan apegados al tema de los cargos, cambios de ritmo, cambios de discurso, no como comunicación, sino como definición política e ideológica y también programática. Creo que debemos levantar y fortalecer la moral y cuidarla sobre todo. Esto dice Graciela.
1: Sí, bueno, seguramente esta discusión siga abierta. Tenemos algunos hitos, ¿no? Este mes, por ejemplo, está la presentación de la rendición de cuentas y va a ser como unas oportunidades del gobierno también de marcar agenda con esa propuesta de incrementar los montos de las transferencias, por ejemplo, y veremos por dónde sigue la discusión.
2: Y citando a otro referente Frente Amplista, te digo, como te digo una cosa, te digo la otra, porque también llegan mensajes que dicen totalmente acertados los comentarios de María Julia Muñoz. O sea, leí uno que los cuestionaba. Exactamente. El de Daniel, por ejemplo, entiende que en realidad es acertado el comentario de María Julia Muñoz con respecto a cómo comunica Orsi. Y después hay mensajes, a ver, me interesa leer este porque no son pocos los que han llegado en los últimos días cuando hemos abordado esto, en el siguiente sentido. ¿Hasta cuándo van a seguir revolviendo la olla de la camioneta de Orsi? En otros temas, como los femicidios, que son realmente una atrocidad, y un problema que degrada la convivencia social, se termina barriendo bajo la alfombra, dice uno de los mensajes, que entiende que se le ha dado mucha centralidad a ese aspecto en particular.
1: Sí, claramente, por ejemplo, no hemos hurgado en los descuentos que han recibido otros gobernantes, sin justificar esto, pero digo, hay como un énfasis especial en marcar, en este caso, el descuento que recibió la camioneta de Orsi, y quizás no nos enteramos de otros descuentos o beneficios que reciben los gobernantes en otros ámbitos. Quizá en ese sentido no nos interesa todo de la misma forma, ¿no? Y claramente, como decía otro de los oyentes, hay una cuestión de agenda. De hecho, capaz que nosotros también caemos en eso porque estamos dándole un espacio quizás excesivo en relación con otros temas. Pero bueno, es un tema sobre el cual también al mismo tiempo las autoridades políticas se pronuncian y nosotros tenemos que dar cuenta de eso también y de la situación y tratar de explicarla. Yo creo que también el hecho de la comunicación y las idas y vueltas y la falta de claridad hace que el tema se prolongue en la agenda, ¿no? El hecho de que no haya una explicación clara que dé cierre a esto hace que tengamos que seguir hablando de eso para seguir tratando de desentrañarlo y de explicarlo. Y Martín, lo último, la comunicación en realidad lo menciona, es un elemento que mencionan los dos, Carámbula y Muñoz, porque Carámbula, recordemos que dice, bueno, cuando habla el presidente, ¿no? En este sentido, como diciendo, seamos más cuidadosos a la interna del gobierno y cuando el presidente sale a hablar, seamos más cuidadosos con los mensajes, ¿no?
2: Leo un mensaje más. Faltó la consulta a dirigentes más jóvenes, dice una persona. Hay una percepción de personas de menos de 45 años que entienden que dirigentes de la generación del presidente o el intendente no dan la talla con la renovación ideológica y formas que se esperan para su experiencia, nivel y generación. Gonzalo es quien manda este mensaje. Con respecto a la discusión acerca de si está bien darle X tiempo a nivel periodístico a lo de la camioneta o no, yo simplemente, lo primero que siento es que claramente no es uno de los problemas estructurales, profundos, urgentes del país ese tema, ahora o eventualmente mañana si se presenta con respecto a otro dirigente político, porque, acéptenme el comentario, en general también las personas más identificadas con partidos tienden a decir está bien hablar cuando es de la otra tienda y está mal hablar cuando es de la tienda propia. Y eso pasa en todos lados, no solo en uno. Pero yo acepto que claramente no es el tema más importante. Ahora, eso no quiere decir que los asuntos de transparencia y de financiamiento de campañas, porque acá terminamos hablando de los dos en la medida en que fuimos sabiendo con el tiempo cada vez más datos, no sean importantes. Yo creo que son importantes siempre, y mucho más en este tiempo de la política, en países como estos, donde hay todo un desafío acerca de quiénes financian a la política, cómo se financia la política, quiénes incluso legalmente la financian para tratar eventualmente de obtener un beneficio. Yo no tengo ninguna prueba para decir que eso es lo que termina pasando en este caso, pero creo que tener anticuerpos para eso y seguir con atención estos temas ayuda a que sean más acotados los márgenes de que eso pueda ocurrir en algún momento.
1: En particular con este caso, les recomiendo que lean una nota muy buena que hicieron Mateo Guarnaschelli y Javier Revetria, dos compañeros de La Diaria, en La Diaria del fin de semana, porque justamente uno de los emergentes de esta situación, que uno dice, bueno, es muy puntual, es la camioneta de Orsi, bueno, nos mostró, por lo menos a mí, yo no lo sabía, que las rendiciones de cuentas de los partidos políticos, de los comandos de campaña, muchas veces sobra dinero y no se sabe qué pasa con ese dinero, sí. Y es mucho dinero. Sí. Entonces, nada, simplemente es como para ratificar, Martín, que es un tema importante para seguir discutiendo.
2: Recomiendo esa nota que está en la web, publicada en La Diaria de fin de semana, que la leí también. Gracias, Nati, por este informe.
1: Nos vemos.
2: Tiempo de pausa, noticias y luego entrevista con el intendente de Montevideo, Mario Vergara, que ya está en los estudios de La Diaria Radio. Y alguna cosa de estas que estuvimos conversando le vamos a preguntar.
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2: Diez horas con diez minutos de la mañana de La Diaria, momento de actualización informativa, en este caso internacional. Atención con esto. Irán atacó por primera vez a Israel desde el comienzo de la tregua, el 8 de abril, y un acuerdo de paz en este contexto parece lejano.
12: Así es, la Guardia Revolucionaria Islámica de Irán anunció que atacó la base aérea israelí de Ramat David con misiles balísticos ubicada al norte del país. Señalaron que se trató de una advertencia y subrayaron que cualquier escalada conllevaría una respuesta todavía más amplia amplia hacia los objetivos estadounidenses e israelíes en la región.
2: Mientras, el gobierno estadounidense, liderado por Donald Trump, intenta a través de todos los medios detener una guerra que comenzó hace ya más de 3 meses. Israel intensificó sus ataques contra Líbano durante las últimas semanas, ya que allí opera la organización proiraní Hezbollah. También este domingo, medios de Líbano reportaron ataques israelíes en Beirut, la capital, que dejaron como saldo a 2 personas muertas y al menos a 11 personas heridas.
12: En declaraciones a medios de su país, Trump dijo que instó a Irán a retomar las negociaciones tras el ataque con misiles contra el norte de Israel y agregó que iba a llamar por teléfono al primer ministro israelí, Benjamín Netanyahu, para pedirle que no tome represalias.
2: Son las 10 horas con 11 minutos, estamos haciendo la mañana de la diaria.
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2: En este momento, en uno de los puntos del país a través de los cuales nos retransmite, en este caso la 102.5 del departamento de Maldonado, hablo de Punta del Este, tenemos 13 grados con 9 décimas, esa es la temperatura por allá. Cuando nos venimos hacia Montevideo, en el Prado, en la estación meteorológica del Prado, casi lo mismo, 14 grados, dice Inumet, que prevé para esta jornada una máxima de 15, cielo nuboso, cubierto, precipitaciones, neblinas, eso es general, o dicho en modo general, el panorama para esta jornada de lunes. ¿Y cuál es el panorama en Perú? ¿Qué pasa hasta ahora con ese conteo de votos, Mati?
12: Bueno, seguimos actualizando la página minuto a minuto y se acorta esta distancia. Fujimori sigue por encima de Sánchez, pero es 40.000 votos la diferencia a esta hora. Supera apenas el 50% Fujimori y se acerca al 50% cada vez más Sánchez. Fujimori tiene a esta hora el apoyo de 8.742.000 votos. Y bueno, de alguna forma Sánchez tiene 8.703.000 votos hasta ahora contabilizados, claro. Por eso es lo que decíamos, esto seguramente no se pueda definir en estas horas y pase un poquito más de tiempo para tener un resultado definitivo.
2: 92,8% de actas contabilizadas a esta hora, la diferencia es tan cortita que por más que es poco lo que resta ser contabilizado, puede eventualmente modificarse el panorama. Veremos, mucho voto del interior pendiente, eso beneficia a Sánchez, pero también del exterior. Eso dicen que beneficia a Fujimori.
12: Bueno, veremos.
2: Tiempo de pausa y ya hablamos con Mario Vergara, el intendente de Montevideo, aquí en los estudios de la Diaria Radio.
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2: Diez horas con 16 minutos. La Junta Departamental de Montevideo el jueves pasado vivió el momento en el que se le prestó, me parece, a sus decisiones más atención, no solo en lo que va del periodo de gobierno departamental, que todavía es poco tiempo, sino, me animo a decir, de todo el periodo. O sea, seguramente saquemos esa conclusión una vez que se haga el balance de lo actuado al final de este quinquenio, producto de que se sometió a votación un proyecto que apunta a obtener recursos mediante un mecanismo extra presupuestal presentado por la Intendencia de Montevideo, que desencadenó como escenario más importante la aprobación de 4 propuestas justamente vinculadas a distintos ejes de gestión: saneamiento, limpieza, calles y veredas, luego de una intensa y también extensa en el tiempo negociación política. Para evaluar lo ocurrido, para, digamos, conocer el balance político que hace la Intendencia de Montevideo, antes de hablar de otros asuntos, estamos recibiendo al intendente de Montevideo, Mario Vergara. Bienvenido, Mario, buen día.
20: Un gusto estar con ustedes y con la audiencia.
2: El cuadro de situación quedó planteado en la introducción y aparte los asuntos que discute la Junta Departamental tuvieron mucha más notoriedad, como yo decía, que en otras ocasiones, producto de lo importante que era lo que estaba en juego. Entonces me parece que ya no hay que hacer más contexto y podemos pasar directamente al fondo de la cuestión, proyectando esto hacia adelante, después de esas 4 aprobaciones, ¿no? Porque fueron 4 aprobaciones distintas en la misma jornada. ¿Cómo sigue el trabajo para adelante para pasar al terreno de las ejecuciones?
20: Bueno, ni que hablar que ahora la cuestión es hacer. Ya tenemos el presupuesto aprobado, tenemos el convenio colectivo con los trabajadores, tenemos la casa en orden en el terreno financiero y ahora la posibilidad de estos financiamientos a largo plazo para estos 4 planes, que son áreas de demanda de la ciudadanía, ¿verdad? Nosotros, sobre la base de que el nivel de deuda de la Intendencia era muy, muy bajo, nos atrevimos a plantear este endeudamiento adicional y sigue siendo bajo aun cuando tomemos estos financiamientos, y eso lo que nos permite es acelerar la ejecución de todas estas cosas. En el presupuesto había recursos para calle, para vereda, para limpieza, para saneamiento, pero bueno, en ese marco de muy bajo endeudamiento y de las necesidades de la gente, decidimos avanzar por esta vía para acelerar el desarrollo del departamento. Esto nos va a permitir hacer más calle y más rápido, nos va a permitir hacer más vereda y más rápido, nos va a permitir avanzar en el saneamiento para que más del 96% de las personas en Montevideo tengan cobertura de saneamiento, y nos va a permitir acelerar también, sobre todo, el proceso de transformación integral de los mecanismos de recolección de residuos, que redunda en la limpieza de la ciudad, en más de un año. Entonces, para nosotros eran muy importantes estos planes, que además los presentamos hace 3 meses en la Junta Departamental como propuestas abiertas. Y en el marco del diálogo y la negociación que planteamos desde el primer momento, que dijimos, bueno, ediles y edilas de todos los partidos, alcaldes y alcaldesas de todos los partidos, que nos dieran su retroalimentación, su propuesta, su sugerencia de cambios, etcétera. Bueno, cambiaron algunos aspectos en los proyectos, creo yo que en general para bien, aunque uno siempre quiere todo, ¿verdad? Pero creo que el incorporar el arreglo del colector de Punta Carretas es importante.
2: Ese es el eje de saneamiento, ¿no?
20: En saneamiento pasamos de 102 millones a 130.
2: Ahora, ya iremos a saneamiento. Me interesa sí. empezar por otros, ¿no?
20: Bueno.
2: Vamos a empezar por limpieza. Ahí el proyecto original apuntaba a un financiamiento mediante este mecanismo extrapresupuestal de 60 millones de dólares y la negociación política con ediles de otros partidos que fueron claves porque otorgaron votos con los cuales se alcanzó la mayoría especial que se requería, bajó el monto a 50 millones de dólares.
20: Así es.
2: De todo lo que estaba previsto hacer, ¿qué es lo que no se hará o se hará eventualmente no, de otra manera?
20: Se va a estar haciendo, pero sobre todo ahí lo que se retira un poco es la adquisición de camiones y demás, que estaba un poco la discusión de si se justificaba financiarse en el largo plazo. Nosotros creemos que sí, porque los camiones te duran 12, 14 años, ¿verdad? Pero bueno, en el marco de la negociación, nosotros también entendemos que desde el punto de vista político, sobre todo para los ediles de la oposición, votar absolutamente todo lo que estaba planteado tampoco era una solución, ¿verdad? Entonces, entendimos que eso podía retraerse y obviamente vamos a tratar de abordar con fondos presupuestales ese faltante, entre comillas.
2: ¿Cuántos camiones son? ¿49 los que se busca comprar?
20: Exacto.
2: Eso ahora
20: eran
2: hay que cubrirlo de otra forma.
20: 74 en general, 49 vinculados. Acá la idea con la parte de limpieza es acelerar la transformación integral. Acá yo creo que hay que mirarlo en perspectiva. Es un plan súper ambicioso el cambiar totalmente el sistema de recolección de residuos, el pasaje de los contenedores de la vía pública a los contenedores intradomiciliarios, intraprediales. Vamos a terminar el periodo abordando casi 500,000 de hogares en Montevideo, con contenedores en los domicilios, los edificios, las cooperativas. Vamos a retirar de la vía pública más de 7,000 contenedores. Ese es un cambio muy drástico. El financiamiento se necesitaba también porque la Intendencia entrega gratuitamente los contenedores y también ahí se precisan más camiones y camiones diferentes para la ingeniería de recolección.
2: De lo que sí se va a hacer en limpieza, ¿no? Porque yo empecé por lo que se va a resolver de otra forma, lo de los camiones, pero hay 50 millones de dólares que sí se van a ejecutar claro. con este monto aprobado por la Junta Departamental. Esos 50 millones, para respuesta concreta antes de pasar a otros ejes, ¿cómo sí. se van a financiar? ¿A través de qué organismo?
20: Estamos ya afinando quién financia qué. En materia de limpieza, lo más probable es que avancemos con un acuerdo de préstamo con la CAF, Banco de Desarrollo de América Latina. Ya veníamos con diálogo sobre este tema ya hace un tiempo. En materia de saneamiento, obviamente, la idea es continuar con el Banco Interamericano de Desarrollo, que financió los 6 planes anteriores. Este es el plan de saneamiento 7. Ahí ya hay relacionamiento, experiencia, hay hasta una unidad ejecutora específica en la Intendencia, con lo cual como que rompe los ojos que la continuidad del plan de saneamiento la hagamos con el BID. Y calles y veredas estamos viendo. Una posibilidad es trabajarla directamente con el Banco de la República, que manifestó su disposición a financiamiento, montos importantes, y que nos da un poco a nosotros también la facilidad y la flexibilidad de tener los montos a disposición cada vez que lo necesitemos de manera muy rápida. Esa es un poco la estructura que inicialmente estaríamos planteándonos.
2: Mencionaste recién veredas. Pasamos a esa parte de lo que se aprobó. El plan inicial apuntaba a obtener recursos por 65 millones de dólares. Con la negociación política eso se redujo a 40 millones
20: así
2: de dólares.
20: Es,
2: eso es lo que aprobó
20: es.
2: La Junta.
20: Ahí sí. Obviamente con menos financiamiento vamos a poder intervenir una menor cantidad de veredas de las que teníamos previsto, pero va a ser igual, de todas maneras, un proceso importante. Recuerden que el tema veredas, nosotros cambiamos un poco la pisada de que en vez de, si bien la norma dice que la vereda es obligación del vecino que vive frente a la vereda, nosotros decimos, está, el financiamiento sí, pero no podemos esperar a que los vecinos todos hagan las veredas que les corresponde. Entonces la Intendencia sale a hacer vereda y después la cobrará en el largo plazo y en las áreas donde, por ejemplo, en asentamientos, donde ya no es restaurar, sino hacer vereda nueva y presumiblemente las familias no están en condiciones de abonar, eso se enfocará como con lógica de política social, o sea, claro, no se le va a cobrar.
2: Ahora
20: pero
2: 25.
20: Obviamente reduce, esos 25 que no están va a reducir.
2: ¿De dónde salen? O sea, ¿qué es lo que no se va a hacer?
20: Y bueno,
2: ¿quién ahí, pierde ahí, por decirlo
20: ahí
2: de alguna manera?
20: Ahí se pierde, ¿verdad? Nosotros priorizamos veredas a nivel de asentamientos, veredas en grandes avenidas y sus derivaciones, y después reparaciones de veredas en los barrios.
2: ¿Qué avenidas se van a atender?
20: Ah, un montón, en los 8 municipios. Ahora no tengo lista, pero te puedo asegurar que las principales avenidas en los 8 municipios van a estar siendo atendidas. Obviamente entiendo que en la priorización va a ser un poco el despliegue en los barrios lo que va a sacrificarse un poco a partir de un menor volumen de recursos. Nosotros aspirábamos a atender la cuarta parte de las veredas del departamento. Ahora será un poco menos, de todas maneras creo es un salto importante que va a redundar en beneficio de los barrios.
2: A ver si lo digo bien, se apuntaba en el plan original, el que luego se cambió, a dotar de muchos más recursos que los que tiene actualmente a un fondo rotatorio destinado a las veredas. ¿Qué pasa con ese componente?
20: No,
2: ¿Eso cayó?
20: Los ediles entendieron que no era conveniente o no era necesario hacer el fondo rotatorio, que implicaba que de lo que se iba recuperando con el pago de los vecinos, en lugar de ir directamente a las arcas de la intendencia, fuera a una cajita aparte, a un fondo que iba a seguir financiando más veredas. Bueno, ese fondo no se lleva adelante, pero de todas maneras la intendencia va a estar recuperando dinero y vamos a poder volcar ese dinero a hacer más veredas desde las arcas centrales, con lo cual en parte vamos a poder cubrir lo que no fue aprobado el otro día, el jueves, en la Junta.
2: Hubo en la negociación, precisamente sobre este eje, un aporte que terminó siendo incorporado al proyecto que se aprobó del edil del Partido Colorado, Federico Paganini, que hace que una parte del dinero que está dentro del eje veredas, de esos 40 millones de dólares, sea para iluminación en la Rambla de Montevideo.
20: En la faja costera,
2: ¿cómo
20: sí
2: se explica que algo que debe orientarse a la caminabilidad de la ciudad se termine invirtiendo en iluminación en la Rambla?
20: Esa fue parte del proceso de negociación. Nosotros barajamos en algún momento en el diálogo con la oposición la posibilidad de incorporar otros recursos dirigidos al plan de alumbrado, pero bueno, lo que quedó a partir de la negociación es que una parte de lo que era el plan veredas vaya a... Es una parte menor, ¿no? Pero nos va a permitir iluminar, y bueno, la vereda también tiene que estar iluminada, en la Rambla sobre todo.
2: ¿No está la Rambla ya suficientemente iluminada? Porque
20: partes,
2: a mí me llamó la atención
20: hay
2: eso.
20: Hay partes que sí, partes que no, pero bueno, hay también una orientación al cambio de tecnología, ¿verdad? A la tecnología LED. Estamos hablando de Playa del Cerro, de Playa Ramírez, hasta más al este, o sea, fue resultado del proceso de negociación, y como bien decías tú, a propuesta del edil del Partido Colorado.
2: No hablamos todavía de calles. Allí la negociación política hizo que ese eje, en el que también se aprobó el proyecto presentado en última instancia por la intendencia, pasara de una intención inicial de invertir 50 millones de dólares y conseguirlos a través de ese mecanismo extra presupuestal, a invertir 40 millones, 10
20: así
2: millones
20: es
2: menos.
20: Las mismas consideraciones, ¿verdad? Vamos a avanzar. Vamos a entendernos, los montos que se aprueban nos permite avanzar y mucho. O sea, nosotros vamos a avanzar en todos estos temas. Pero bueno, esa diferencia que no se votó va a implicar que alguna calle menos va a haber que hacer. Las mismas consideraciones que hacíamos con respecto al tema veredas. Ahora, nosotros ayer justamente, domingo, terminamos de hacer los 8 cabildos de los 8 municipios. Y en cada cabildo mencionábamos calle por calle cuáles eran las calles que procurábamos intervenir y las veredas que procurábamos intervenir en general en cada uno de los municipios. Obviamente, al tener menos recursos en ambas cosas, hay una parte que se va a tener que sacrificar, pero reitero, me parece importante ver mucho más el vaso 3/4 lleno o 80% lleno que el 20% vacío. Tenemos un buen volumen de recursos como para avanzar en ejecuciones rápidas en materia de calles y veredas.
2: La única de las iniciativas que se aprobó por unanimidad es la de saneamiento, que yo la reservé para el final de este repaso eje por eje. Allí finalmente se va a invertir más de lo que inicialmente la Intendencia había propuesto en la versión original del proyecto. Así serán es. Finalmente 130 millones de dólares. ¿De dónde sale, o mejor dicho, de dónde sale no? ¿A dónde va ese incremento? ¿Cómo se explica?
20: Bueno, en buena medida se incorporan cuestiones que alguna estaba pensada para hacer, pero ahora se pone con montos y todo, que es la recuperación del emisario de Punta Carretas, que estaba fisurado a 1.5 kilómetros de la costa y que hace muchos años que es necesario, digamos, arreglarlo. Eso lleva un monto aproximado de unos 10 millones de dólares. Pero lo que más efectivamente impacta en este aumento es el proyecto y el inicio de obras de la situación que se genera los días donde llueve mucho ahí en la zona de La Paz, Galicia,
2: Avenida Libertador.
20: Libertador, ¿verdad? Donde, bueno, hay niveles de inundación ahí donde uno ve los autos flotando, que requieren obras que en una estimación de proyecto rondarían los 40 millones de dólares, pero que en esta instancia se están incorporando unos 22 millones, lo cual nos permite avanzar en un proyecto muy importante, máxime cuando ahora tenemos, entre comillas, a disposición la posibilidad de hacer cosas con la estación central de AFE, ¿verdad?
2: Bueno, ahí está. No sos ingeniero, no. Sos economista, pero grosso modo, con esos, si no me equivoco, 22 millones de dólares que aportaría la Intendencia, ¿qué es lo que se va a hacer ahí?
20: Bueno, la clave del proyecto es generar el ducto necesario para la descarga en la bahía de esa zona. Ahí llega toda el agua de un montón de lados por un tema de la topografía del suelo, ¿verdad? De las bajadas que vienen desde el centro y todo. En su momento, primero que las circunstancias climáticas están cambiando en el sentido de que estos episodios se están haciendo un poco más frecuentes. Segundo, que hubo en su momento obras en el puerto de Montevideo que afectaron un poco la descarga, que operan de hecho un poco como dique, ¿sí? Bueno, la cuestión es que hay que ampliar el tubo de salida, hay que hacer obra civil y bueno, y en ese tramo y hacia el agua son cosas ingenierilmente un poco más complicadas, pero sobre todo más costosas. El proyecto que está planteado en general, vuelvo a decir, rondaría los 40 millones de dólares. Tenemos ahora algo así como la mitad para poder avanzar.
2: Esa diferencia, esa otra mitad, un poco menos, 18 millones, puede que termine siendo aportada por el gobierno nacional si hay un proyecto en este quinquenio vinculado a la rehabilitación del espacio que antes era de AFE.
20: No lo había pensado, pero me acabas de dar una muy buena idea. Ajá, para ir a negociar.
2: Bien, porque de lo contrario, ¿qué pasaría? ¿Se haría a medias?
20: No. Obviamente en algún momento en el camino, vamos a ver cuánto lleva. Vamos a ver si entra dentro de este periodo, o porque son obras complejas, ¿no? Hay que hacer el proyecto ejecutivo. Va a llevar un buen tiempo, pero en algún momento la Intendencia, ya sea en esta administración o la siguiente, sí, va a tener que gestionar el resto. Obviamente no tiene sentido dejar un proyecto de estos por la mitad.
2: Hay una propuesta que formaba parte de los planes de la Intendencia iniciales, ¿no? Aquello que surgió como un documento titulado Prioridades Ciudadanas, sí. La asociada a la Ciudad Vieja, que se bajó por el camino.
20: Sí, no lo bajamos porque no había condiciones para la votación. Entonces la Intendencia decidió retirar el proyecto porque eso nos permite seguir trabajando sobre él y apuntar dentro de un tiempo a volver a discutir el proyecto con las modificaciones que haya que hacer. Nosotros estuvimos súper abiertos a las modificaciones planteadas en todos los planes, cosa que quedó a la vista con estos cambios, porque así fue como lo propusimos en el mes de marzo, como propuesta abierta para recibir comentarios. Bueno, en el caso del plan de Ciudad Vieja, del proyecto de revitalización de la Ciudad Vieja, bueno, había ediles que planteaban, bueno, todavía le falta una vuelta de horno como para tener más nitidez en cuanto a qué cosas para hacer. Bueno, era una visión válida. Lo que estaba claro es que políticamente no estaban las condiciones para que se votara, entonces decidimos retirar el proyecto antes de la votación para poder seguir trabajando y eventualmente dentro de un tiempo volver sobre el tema, porque yo creo que en el fondo todos estamos de acuerdo en que hay que invertir en el casco histórico, revitalizar el casco histórico, en temas de iluminación, de fachadas, etcétera, pero también en el impulso a condiciones para que la gente vuelva a vivir a la Ciudad Vieja, porque no hay forma de revitalizar la Ciudad Vieja si no hacemos que que vuelva perdón, que vuelva la gente a vivir a la Ciudad Vieja.
2: Uno de los hitos de la gestión previo, en este caso no requería mayorías especiales, por ende lo que ocurrió era lo que se esperaba en la Junta, fue la aprobación del presupuesto quinquenal. Dejamos de lado, sí, lo extra presupuestal.
20: Pero aún así, sí, aún así, en el presupuesto también tuvimos un talante abierto y de diálogo, porque no se votó a tapa cerrada lo que mandó la Intendencia, sino que también hubo negociación en que ediles de la oposición plantearon cambios y nosotros, de los cambios que plantearon, algunos los llevamos, otros los dejamos a estudio, otros no los compartíamos. O sea, también hubo, a pesar de tener los votos necesarios, el talante de apertura y de diálogo a las propuestas que mejoraran, en este caso, el presupuesto quinquenal. Pero te voy a pedir un minuto antes de salirnos de lo extrapresupuestal para decir lo siguiente. Este fue un proceso complejo. Si bien presentamos en marzo los planes, el trabajo empezó mucho antes. Muchas áreas, muchos sectores de la Intendencia trabajaron en la conceptualización y el diseño de los planes, muchos. Y hubo una gran labor en el proceso de negociación política encabezado por el coordinador institucional de la Intendencia, que es Justo Nandi, con una gran labor de la bancada Frente Amplista en la Junta, y ni que hablar con que lo que tenemos que reconocer y agradecer, la tesitura de diálogo y negociación que tuvieron los cuatro ediles que votaron tres planes en soledad. Porque hay que recordar que...
2: de la oposición.
20: De la oposición. Hay que recordar que, como bien dijiste tú, que saneamiento se votó por unanimidad. O sea, que todos los argumentos que se usaron para no votar lo demás se caen porque todos los ediles del Partido Nacional votaron el plan de saneamiento que involucra la mitad del dinero que se aprobó. Pero ni que hablar que quiero reconocer y agradecer el talante de los ediles con los cuales pudimos dialogar, incidieron, y que además de compartir esta visión de que ahora es tiempo de hacer, las elecciones vendrán dentro de 4 años, que no se puede estar 4 años con el juego político electoral, además de compartir esa visión, quiero rescatar el coraje político que tuvieron como para avanzar con esa decisión.
2: Yo hablaba del presupuesto quinquenal, ahora sí dejándolo extra, sí, presupuestal, que se aprobó en marzo, por 36 mil millones de pesos, 900 millones de dólares anuales. Uh-huh. Se explicó en la Junta que en cuanto a los gastos proyectados, 45,3% del presupuesto es para salarios, o sea, retribuciones personales, 40,3% para gastos de funcionamiento y 14,4% a inversiones, siendo las áreas prioritarias las que tienen mayor participación. ¿Por qué subrayo el 14,4%? Días antes de la última votación, la de lo extra presupuestal, aquí estuvo un edil del Partido Nacional, Nicolás Botana, y dijo que ese 14,4% destinado a inversiones está por debajo del promedio nacional de lo que invierten las intendencias del resto del país. ¿Cómo se explica que el número sea ese en relación al todo?
20: Bueno, si ahora sumamos las extrapresupuestales, que son básicamente inversiones, esa proporción, cuando ampliamos, va a quedar bastante más alta.
2: El tema es que el planteo de Botana era, debería de pique invertirse más dentro del presupuesto para no buscar plata afuera como pasa acá.
20: Bueno, por ejemplo, la mitad de esta plata, como decíamos recién, es para saneamiento. La única intendencia del país que es responsable del saneamiento es Montevideo. En los 18 otros departamentos, el saneamiento lo hace la OCE. Y es un rubro muy importante que típicamente se financió extrapresupuestalmente con préstamos del BID y que además ha tenido excelentes resultados, porque en Montevideo hoy el 92% de la gente tiene cobertura de saneamiento. Con el plan que estamos aprobando, nos vamos a superar el 96% de cobertura. Guarismo largamente superior a cualquier otro departamento del país. Por otro lado, las estructuras de gasto e ingreso en las intendencias son muy distintas. En materia de ingresos, la intendencia recibe solo un 10% de fondos del gobierno nacional, mientras que otras intendencias del país reciben el 30, el 40 y hasta el 60% de sus ingresos como transferencias del gobierno nacional. Son estructuras muy distintas, que no es tan fácil hacer comparaciones así gruesas. Y vuelvo a decir, estas extrapresupuestales nos permiten ahora, sí, avanzar mucho más con inversiones. casi la mitad, 45% del presupuesto va en salarios, porque la intendencia lo que hace primordialmente son servicios. Entonces es razonable que los salarios tengan un peso importante, porque son servicios y que, bueno, servicios que de repente otras intendencias no hacen o no tienen el mismo énfasis acá. Yo no estoy evaluando las otras intendencias, simplemente tratando de poner en perspectiva una comparación tan falaz, porque la intendencia desarrolla cosas que de repente uno dice, bueno, ¿por qué no lo hace el gobierno nacional? Y bueno, porque en momentos críticos gobiernos nacionales de turno no volcaron recursos para las políticas sociales o las políticas culturales que eran tan necesarias, y menos mal que estuvo ahí la intendencia de Montevideo.
2: Son las 10 horas con 41 minutos, estamos hablando con Mario Vergara, el intendente de Montevideo, quedan otros temas por abordar, les proponemos una pausa, nos esperan 3 minutos y estamos de vuelta.
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2: Oh. 10:45 de la mañana de la diaria. Estamos hablando con Mario Vergara, el intendente de Montevideo, y en este último bloque, nos queda muy poquito tiempo, queremos hablar de algunos asuntos que son nacionales, que tienen que ver con lo que se discute, por ejemplo, acerca de la marcha del gobierno. Un gobierno que recién lo repasábamos con Natalia Ubal, Según distintas encuestas, no está siendo bien evaluado. Una reciente de la Usina establece que la gestión del presidente, Yamandú Orsi, tiene un saldo negativo de 25 puntos. Una previa de Opción habla de gestión de gobierno, no ya del presidente, de un saldo negativo de 28 puntos. Y Equipos y Factum días antes habían entregado números comparables o similares. Me resulta interesante preguntarte por lo que vos considerás que está pasando, es decir, sos dirigente del Frente Amplio, más allá de que hoy no estés en un cargo nacional de gobierno, y seguro que tenés opinión al respecto.
20: Sí.
2: ¿Qué ocurre?
20: No, yo tengo opinión sobre mucha cosa, algunas puedo transmitir, otras no corresponde que lo haga, pero obviamente tenemos que poner un ojo muy atento a lo que está sucediendo en la sociedad en general y en el ala frente amplista

0: oposición. O sea, lo que digo con esto no es para comparar con la oposición, sino para mostrar que hay una opinión que se fue desarrollando rápidamente, porque esto no pasaba hace un año, en donde la ciudadanía está dando aprobaciones bajas a todo lo que pasa cerca en el sistema político, tanto en el oficialismo como en la oposición. Uno podría pensar siempre que el lugar de la oposición es un lugar más cómodo, menos desgastante, pero aún así, mientras el gobierno departamental o nacional tienen 20 y pico de aprobación, la oposición tiene 19. O sea, hay una cosa que está pasando en general del vínculo de la sociedad con el sistema político. No creo que sea de una cuestión de deterioro en general de la política, porque yo creo que a la larga los uruguayos y las uruguayas valoran la política, porque todos sabemos lo que pasó cuando no hubo política. Pero ni que hablar que hay un tema en el que hay que prestar mucha atención. Tiene que ver con muchas dimensiones, cada uno ahí hará el análisis y ponderará cada cosa a su manera. Creo que hay un tema de que estamos en un mundo con mucha más ansiedad, en donde se generan de repente expectativas que no son cumplibles, ¿no? O sea, cuando uno dice vamos a trabajar en cambiar el sistema de limpieza y eso implica cambiar el mecanismo para 500.000 de hogares, creo que nadie razonablemente puede pensar que eso se hace en 6 meses. O sea, y lo mismo puedo poner muchos otros ejemplos. No se valoran cosas positivas en el terreno económico, está bien, hay un foco en el empleo y demás. Las cifras de 2025 para el gobierno no fueron nada malas en eso. Subió el empleo, subió el salario, bajó el desempleo.
1: Ahora, sí, sin embargo, gran parte de la gente que gana en el entorno de 30.000 pesos, sí, o menos. ¿No estará pidiendo más la gente?
0: Bueno, pero eso no era distinto hace 5 años, 8 años, 15 años. Siempre, antes se hablaba de los 10.000 pesistas, después de los 15.000 pesistas, ahora de los 20.000 pesistas, ¿verdad? O sea, siempre hubo gente con niveles salariales más bajos, pero la evolución fue positiva, y ni que hablar, que hay gente que está pasando dificultades fuertes. En la sociedad tenemos problemáticas más profundas, ¿verdad?, asociadas a gente mucho más vulnerable que la gente que cobra un salario, ¿verdad? Gente que vive en situación de calle, que ha aumentado mucho. En fin, hay un tema de expectativas, ¿sí?, generado por la diseminación de cosas, por las redes, por que no se ven satisfechas, por supuesto, en plazo corto. O sea, creo que hay una conjunción de factores. También creo que... Y eso ayuda a entender por qué el deterioro de aprobación se da a todo nivel.
1: ¿Y cómo le cae a ese proceso el episodio de la camioneta del presidente de la República?
0: Bueno, ahí
1: ¿qué
0: yo,
1: sensación te dejó eso?
0: Un poco amarga, ¿no? O sea, con mucha preocupación. Creo que es un episodio que de ninguna manera favorece al gobierno y que es preocupante. En su momento, Yamandú, bueno, dio un relato de los hechos sobre ello. Yo no tengo mucho para opinar sobre un proceso del cual básicamente desconozco, pero
1: ¿por qué
0: sí
1: es preocupante?
0: Me doy cuenta, y porque tuvo un impacto político, sin duda. La dimensión del tema podrá ser mayor o menor, pero hay un montón de aristas en el proceso que tienen impacto político. Esto es indiscutible. Esto ya han pasado un montón de días y el tema de alguna manera sigue estando en la conversación pública.
1: Ahora, ¿hay que preocuparse por la consecuencia?
0: Por las dos cosas.
1: ¿O por la causa? Porque ahí hay elementos vinculados a la ética en el comienzo del proceso, cuando se acepta una donación, y también al financiamiento de las campañas cuando se acepta una donación, en este caso, y antes un descuento, quise decir. Entonces, ¿qué pasa con eso?
0: Sí, bueno, no. El periodo pasado se votó una ley de financiamiento de partidos políticos que hay que profundizar y que hay que fiscalizar mucho más, ¿sí? No es solamente la formalidad de que los sectores presenten en la Corte Electoral sus campañas, no alcanza, ¿sí? Yo tengo claro que hubo candidatos que tuvieron campañas multimillonarias y presentaron montos muy bajos.
1: ¿A quién aludís ahí?
0: No, dejémoslo ahí. O sea, creo que todos vimos quienes desplegaron campañas durante mucho tiempo, en vía pública, en la televisión, en la radio, en todos lados, y después los montos presentados no se condicen con eso. Y bueno, yo a lo que voy con eso es

0: A que, bueno, hay una etapa de maduración de los de la fiscalización y los controles que todavía no llegó y que tenemos que trabajar como sistema político en eso, porque si no, la ley es letra muerta.
1: Por último.
0: Pero sí. No quiero eludir lo que estabas preguntando en el sentido de decir, me preocupa el proceso y me preocupa el impacto político. Sobre el proceso, yo aspiro a que se sigan, bueno, dando las explicaciones del caso, de a poco van apareciendo elementos. Y en materia de impacto político, ni que hablar, que genera preocupación en un contexto donde, como decíamos recién, la aprobación de gobierno y de gobierno departamental y de la oposición son bajas, este tipo de cosas no ayuda, ¿verdad?, por su impacto a revertir una cuestión que a la larga, si sigue así, va a ser muy preocupante.
1: Y ahora, por último, para respuesta a lo más concreto que podamos, ¿qué sentiste cuando el presidente, hace exactamente una semana, emitió un video tratando de dar por cerrado el caso con sus aclaraciones y media hora después un medio presentó detalles que el presidente no había hecho públicos?
0: Y bueno, evidentemente no fue una comunicación feliz si no estaban todos los elementos, ¿verdad? Él entendió evidentemente en su momento que con su versión, su explicación alcanzaría. Creo que la vida después demostró con nuevos elementos que la explicación era insuficiente. Creo que de a poco van apareciendo explicaciones complementarias. Ojalá que esto termine de cerrarse con una explicación que sea suficientemente clara para la ciudadanía y que mitiguemos un impacto que, reitero, no solamente pega al gobierno, pega al Frente Amplio y pega a la oposición.
1: Gracias, Mario Vergara, por la visita.
0: Ha sido un gusto.
1: Ahora hacemos un alto musical y vamos a contactarnos con un compañero de esta casa, integrante del equipo de Por Decir Algo, que desde hace bien poco está al frente de los deportes, digamos, en la diaria radio, pero que estuvo, por un tema extra deportivo, el funeral del Indio Solari en Buenos Aires, en Argentina, ayer, y va a compartir con nosotros y con ustedes su experiencia.

0: 10:55 de la mañana de la diaria. Que siga sonando nomás de fondo esa canción, porque bueno, esto nos conecta con lo que pasó hasta esta madrugada en Argentina, en el Polideportivo José María Gatica, ubicado en el Parque del Trabajador de Villa Domínico, en el partido de Avellaneda, provincia de Buenos Aires, cerquita de la Ciudad Autónoma de Buenos Aires. Transcurrió y fue masivo, como se esperaba, el funeral del Indio Solari, que según lo que publicaron distintos medios, al caso de Infobae, se extendió hasta las 4 de la mañana de hoy, habiendo comenzado ayer. Se habla de cerca de 1 millón de personas convocadas, de 8 kilómetros de fila. Yo hoy me confundía la carrera, dije 8 cuadras, 8 kilómetros, ¿no? Tendría que haber agregado un cero si lo quería medir en cuadras, pero hablando de kilómetros queda más claro. Y bueno, y en esa multitud humana hubo un compañero de esta casa, Sebastián El Zurdo Moreira, integrante del equipo de Por Decir Algo, que se instaló en la grilla de la diaria radio este fin de semana. Seba estuvo el sábado aquí, cuando hicimos el programa de Por Decir Algo, y ayer estuvo en Argentina. No sé si ya está en Uruguay. ¿Cómo anda, Seba? Bienvenido.
1: ¿Cómo anda, Martín? Buen día para vos, buen día para toda la audiencia.
0: ¿Ya estás por acá de vuelta o seguís por allá?
1: No, estoy en este momento en la puerta del mítico Café Tortoni, muy vinculado a la historia de la radio rioplatense también, por haber sido la sede de la venganza terrible muchos años.
0: Claro, o sea que ahora estás en la ciudad de Buenos Aires. Tenemos 2 minutos para conocer tu vivencia personal de haber estado en esa última gran peregrinación en torno al Indio Solari, todas las anteriores artísticas en vida, y ahora esta que se da el día de su despedida. ¿Cómo fue eso, Seba? Contanos. Transmitinos, si es que se puede en palabras, lo que siente alguien que lo quiso como vos, que lo escuchó y que lo siguió ante una circunstancia como la que se dio ayer hasta la madrugada de hoy.
1: Sí, sucedieron muchas cosas que por ahí son difíciles de resumir, pero que son muy interesantes. Empezaría diciendo que lo de ayer fue un velorio, pero sin embargo, con la gente que uno se cruzaba y con la gente que uno hablaba, algunos de esos que salieron ayer en la radio Por Decir Algo, tenían la emoción propia también de estar viviendo una fiesta. De alguna manera lo que sucedió ayer en esa despedida tenía que ver con el carácter ritual, pagano, por supuesto, de una fiesta ricotera. Es decir, había también una alegría que podía tomar otras palabras como la del agradecimiento, como también la tranquilidad de haber compartido en esa multitud otro montón de historias y otro montón de andanzas. Pero había cierta extrañeza cuando alguien entrevistaba, cuando alguien preguntaba a alguien, decía, estoy muy contento de estar acá, estoy feliz, estoy alegre, esto es hermoso. Y por ahí te olvidabas que estabas yendo a despedir la vida de un individuo. Pero lo cierto es que el Indio fue mucho más grande que eso, fue también parte de ese proyecto colectivo, y por lo tanto ayer primaba mucho esa sensación de alegría. Y lo segundo que me parece interesante destacar es, si hubiera que titular en algún lado, siempre que ese así ama el pueblo argentino, así ama el pueblo argentino a sus ídolos, así son los ídolos que ama el pueblo argentino, por supuesto también, pero así ama el pueblo argentino. Ayer se sucedían los abrazos, se sucedían los encuentros, con los que íbamos caminando por ahí, siempre alguien te frenaba, te preguntaba algo, de dónde venís, porque sí, así se conversaba en la calle, y así ama el pueblo argentino, subiéndose a la parada de los ómnibus, prendiendo bengalas, disfrazándose del Indio Solari, cantando canciones, bailando, subiéndose a un camión cisterna, gritando, quedándose hasta tarde, tomando ferret, comiendo un choripán. Así ama el pueblo argentino, Martín. Ayer hubo cientos de miles de personas, independientemente de que siempre cuando se dice eso parece que hay que subrayar que no hubo incidentes, aunque los hubiera habido, que no lo tengo tan claro si los hubo o no, eso no es importante. Lo importante es esa necesidad de congregarse en multitudes, de apretarse, de amasijarse, y de decir, bueno, bien, así amamos nosotros a nuestros ídolos.
0: Me quedo con esa síntesis, Seba. Ya estamos cerrando el programa, ya viene la segunda mañana con Sofía Romano. Vamos a quedarnos escuchando un ratito la canción que elegiste para este tramo. Contanos qué canción es y por qué la elegiste, y con eso nos despedimos.
1: Sí, Encuentro con Ángel Amateur es la canción que presentó el Indio Solari en el recital pandémico que se hizo con los fundamentalistas del aire acondicionado en público. Tocaron solos, parados en las ruinas de un pueblo abandonado que fue inundado. Esa es la canción que escuchábamos, por lo menos cuando estábamos empezando. Ese día, muchos de los que estábamos viendo ese recital desde nuestra soledad de la pandemia, en mi caso me tocó con un celular cerca de un fogón, nos dimos cuenta que ese señor se estaba despidiendo, que había decidido escribir la canción con la que se despedía de su gente. Viviría unos años más, pero es una canción de despedida que se ha convertido rápidamente en el símbolo de este momento.
0: Gracias, Seba. Un abrazo y buen retorno.
1: Un abrazo, Martín.
0: Y nos quedamos escuchando esa canción. Gracias por estar. Hasta mañana.

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0: Muy buenos días, es un placer darle comienzo a la segunda mañana, siendo lunes 8 de junio de este 2026 y siendo las 11 y 7 minutos. ¿Cómo estás, Lucas?
1: Muy bien, muy contento de estar nuevamente aquí, Sofi. Aunque mi cuerpo haya tenido la mala decisión de enfermarse, muy contento de estar nuevamente con esta hermosa vista.
0: Pero estamos bien.
1: Estamos bien.
0: Dentro del panorama podría estar muchísimo mejor, pero tampoco que... Pues si no, la audiencia que está del otro lado
1: va a
0: decir...
1: Va a quedar preocupada. Lo hacen venir a trabajar enfermo,
0: exacto,
1: el muchacho.
0: O sea, la muchacha lo obliga al muchachito a venir a trabajar pese a pésimas condiciones. No es el caso.
1: No es el caso. Mi estándar es, ¿hay temperatura o no hay temperatura? No hay temperatura. O sea, tengo temperatura. Estoy vivo. Pero no la suficiente como para estar en cama.
0: Claro, entiendo.
1: O sea, sin fiebre, solamente un resfriado.
0: Ahí va, leve. Igual cuídate, porque viste cómo está este clima, con muchísima humedad. Realmente, ayer hablábamos con Juan Aldecoa, productor de Por Decir Algo, con quien estuvimos haciendo radio aquí en la jornada de ayer, también el sábado, con todo el equipo, con toda la banda de PDA. Y ayer hablábamos con Juan Aldecoa y decíamos, ¿está así? ¿Hace cuántas semanas ya? ¿Qué vamos? ¿Tres semanas de ese clima? Sí, más o menos. Realmente, es imposible.
1: Hoy al menos nos está dando un poquito de luz.
0: Hoy sí. Hoy se ve el horizonte. El sábado, por ejemplo, fue un día que el río y el cielo no tenía separación. Si vos mirabas hacia el horizonte. Y de hecho, que estuvimos aquí de tarde, la transición tarde-noche fue casi que nula. O sea, no se veía absolutamente nada para afuera donde estamos aquí en Ciudad Vieja, en el piso 10. Hoy sí ya se avisora un poco más. También entre las nubes se deja ver un poco el cielo. Pero sigue bastante gris la cosa.
1: Yo miraba el sábado, me conecté los dos días, sábado y domingo. No sé si hermosos días para venir a hacer radio, sí hermosos días para sentarse en casa a mirar radio. Y el sábado particularmente, realmente parecía que era todo pared. O sea, mirabas la transmisión y no había ventanas, era una pared blanca. Lo que había, quienes miraron quizá fútbol y miraron el partido nacional, sabrán a lo que me refiero, pero realmente era un panorama distinto el que se veía, porque uno está acostumbrado a ver niebla muy temprano, pero no estamos acostumbrados a ver tanta niebla, tan espesa, a esa hora, en la tarde.
0: Sí, para el fútbol uruguayo puede ser un buen recurso igual, porque para lo que se ve en el campo de juego, de última, un poquito de niebla no viene mal.
1: La niebla al menos disimula. Te da emoción, te da mística.
0: Claro, disimula un poco el pobrerío en cuanto a expresión futbolística y bueno, le da otro toque más cinematográfico. Pero bueno, volviendo al programa que tenemos hoy, primero cuéntanos si este clima les afecta como a mí. Yo realmente necesito ya que salga el sol, lo vengo diciendo desde hace días. Soy muy climática dependiente en este aspecto y quiero saber ustedes que están del otro lado, cómo la llevan.
1: Cuenten.
0: Claro, cómo llevan esta grisura, lo pueden hacer a nuestro WhatsApp a través del 099-888-891. Me lo aprendí de memoria esta semana. Después de dos meses de trabajar acá.
1: Lo que necesitaba era trabajar 7 días seguidos para poder aprender.
0: En conclusión, sí, y ya te digo, Lucas, que capaz que le pido, no sé, alguna de los... Este es un lugar bastante espacioso, ¿no? Entonces,
1: sí.
0: Alguno de los lugares, de los recovecos que estén para tender una especie, no sé si sobre dormir, porque dormiría muy incómoda, pero bueno, algún sillón cama, ¿no? Una cosa así.
1: Yo lo he pensado también para mi vida cotidiana. Sería ahorrarse unos pesos de alquiler, eso sin dudas.
0: Sí, también.
1: Es una posibilidad.
0: Hay que ver si
1: podemos ser una gran comunidad. Podemos formar una comunidad entre todos.
0: Y hacer como una especie de rotación.
1: Claro.
0: ¿No? Ah, me gusta, no está mal.
1: Podemos pensarla. Para Sofi, tengo información para darte antes de avanzar con los contenidos.
0: Dale.
1: Una información que creo que te va a parecer relevante.
0: A ver.
1: ¿Sabes quién ganó la Feria Internacional del Alfajor? Se conoció este domingo el resultado.
0: ¿Uno de los alfajores que vino en la caja? No, si me sigue ganando el alfajor de sushi, termino el programa ahora. Es lo único que te voy a decir. O sea, si ganó el alfajor de sushi, me voy.
1: No ganó el alfajor de sushi.
0: Bueno, vengo bien. No me digas que ganó un alfajor relleno de fruta.
1: Ganó un alfajor relleno de dulce de leche. Relleno dulce de leche.
0: Bien.
1: Ganó un alfajor relleno dulce de leche. La particularidad está en la galleta. El alfajor que ganó es Bravo Tu Alfajor, un alfajor canario, así que estoy satisfecho porque mi tierra está representada. Un alfajor de gofio relleno dulce de leche.
0: ¿De gofio?
1: De gofio.
0: Mirá, qué interesante.
1: Me llamó mucho la atención.
0: Ese es el primer puesto.
1: ¿Tienes
0: el podio?
1: Tengo el podio, claro que sí. El segundo lugar fue para Les Bruns. Un alfajor de brownie con nuez relleno de dulce de leche y bañado en chocolate sin amargo. Y el podio lo completó Amnu, gracias a una elaboración con galletitas de limón, buttercream, corazón de cured de limón y cobertura de chocolate blanco. Basta de ponerme nombres en inglés, por favor, se los pido.
0: Igual tiene pinta ese último, ¿eh?
1: Me interesó.
0: Por más de que Sí, el puesto 3, la verdad, me gustó. Por más de que no sea el clásico alfajor, lo describiste y me pareció interesante esa combinación.
1: Creo que vamos a tener que hacer un especial de alfajores, porque creo que es importante informar sobre esto, porque el alfajor es parte de nuestra cultura y como programa que intenta promover la cultura, me parece que debemos justamente informar al respecto y creo que es muy necesario que para informar uno conozca sobre lo que está informando.
0: Así es, y nos pondremos la camiseta de los alfajores justamente en segunda mañana. Hablando de cultura, este programa es muy cultural porque en unos minutos nada más, después de la primera tanda de la segunda mañana, ya va a estar aquí con nosotros, porque ya está en los estudios de la Diaria Radio, Marcelo Capalvo, el queridísimo Marcelo Capalvo, ex basquetbolista, entrenador, bueno, campeón 5 veces en nuestro campeonato uruguayo de básquetbol, jugador de la selección también, 2 veces campeón sudamericano, tiene más palmarés, como se le dice a los trofeos deportivos, que no sé, y bueno, y va a estar acá en unos minutos con nosotros conversando no solamente de su pasado como deportista, sino de su presente también.
1: No, porque además lo que tiene Marcelo, con él si querés hasta de cocina podés conversar.
0: De todo, se puede hablar de todo.
1: Podemos hablar de todo, de surf, de cocina, de lo que es trabajar en formativas. También él tiene una visión muy interesante sobre algo que hemos abordado en varias oportunidades con ex deportistas que han venido al programa. Y bueno, ¿qué sucede con la carrera del deportista una vez que finaliza? No solamente por el proceso mental que uno tiene como si yo fuera deportista, que tiene que hacer el deportista, sino también por una cuestión de derechos, que es algo que muchas veces no se pone sobre la mesa, pero bueno, ¿cómo se trabaja desde el Estado para cuidar el derecho de una persona que trabajó y quizá por fuera de ciertas regulaciones a las que estamos acostumbrados otros trabajadores formales?
0: Así es, así que en unos minutos nada más, Marcelo Capalvo ya aquí en la segunda mañana de la Diaria y luego de la actualización informativa, hoy en la voz de Lucas Lavandera, vamos a recibir a Abril Pereira y Agustín Rugo.
1: Así es, ambos son artistas, parte de la murga joven Tuti Conga, que es una murga joven que en realidad proviene desde este encuentro, pero ahora se encuentra tensionando al máximo los límites entre el género murga y el teatro, porque salen de los tablados y se van al teatro, particularmente a la Sala Teatro Comedia, presentando Querido Juan, que es una sátira coral que pone sobre la mesa esto de la obsesión que tenemos como seres humanos por trascender, el miedo constante que tenemos con el fracaso, y una pregunta nos dejan que es muy interesante, que es si una vida común vale la pena. Así que, ¿de qué va esta obra?
0: ¿Vos qué pensás?
1: ¿Una vida común vale la pena? Y es una pregunta. Vos sabés que necesito más tiempo para pensar.
0: Bueno, dale.
1: Necesito más tiempo.
0: La dejamos picando entonces y la pensás la respuesta para cuando lleguen Abril y Agustín Rubio. Ustedes también nos pueden contestar 099-891-888 y que nos cuenten también desde dónde nos escuchan, si es a través de la 97.9 FM en Montevideo, 102.5 en Maldonado, 90.9 en Colonia, o si están desde otro lugar del país o del mundo viéndonos por YouTube. Nosotros hacemos la primera tanda que tiene la segunda mañana. La primera se extinguió, aparte.
1: Claro, es la mañana.
0: Es la mañana.
1: Así que somos la primera y la segunda, si querés.
0: Exacto. La primera y la segunda mañana hace su primera tanda en este lunes 8 de junio y ya viene Marcelo Capalvo.

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0: 20 minutos pasan de las 11 de la mañana y ya estamos arrancando esta charla. Ahora la ponemos al aire junto a Marcelo Capalvo. ¿Cómo estás, Marce? Bienvenido.
1: Sofi, todo bien, un gusto, encantado por el espacio y agradecido por, también porque me invites a venir.
0: Vos sabés que más allá de estar en radio, también estamos en streaming. Entonces, obviamente, quienes nos están escuchando por YouTube se imaginaban en este momento, o sea, unos minutos antes, de qué estábamos hablando, pues ya nos estaban viendo. O sea, no estaba el sonido, pero ya nos estaban viendo. Estábamos hablando de Los Redondos, vamos a decirlo, sí, ¿no? Sí, del Indio.
1: Y bueno, para nuestras generaciones fue un ícono. Ayer mi mujer me decía, no paras de mirar Reels de Los Redondos, y no. No, porque a mí lo que me apasiona, más allá de todo este tipo de cosas, son como, ¿no? Porque en algún costado chiquito a mí me toca liderar ciertos lugares, ¿no? Y aprender de los que lideran sin dar una orden, pa, loco, es mucho, ¿viste? Es mucho. Y estos tipos, sobre todo el Indio, lideró unas generaciones enteras, como dicen ahí algunas cosas, porque rotos algunos estuvimos todos. ¿No? En algún momento siempre algo nos pasó, la historia de la vida es así. Y si no nos pasó, nos va a pasar. Y encontrar a alguien que marca en el sentido de la vida de muchas generaciones, que un mismo tema te transporte, o una misma letra te transporte a tu realidad y a interpretarla como vos querés, es una forma de un liderazgo, para mí, gigantesco, ¿no? Y que lo logra el arte, porque es arte también. En algún lado es arte. Y bueno, a mí me llama la atención como a veces los movimientos populares. Ayer miraba a Marianita Peña, una amiga mía que se fue a todas las misas con el hermano a recorrer, a estar todo ahí, se murió y se tomaron un barco y se fueron a ver todo. Y me recuerdo de nuestra época anterior, de mi adolescencia, mi juventud. Y yo tengo, que lo posteé por ahí, tengo de Los Redondos, tengo un afiche de uno de los primeros toques en la esquina. Lo tengo guardado, impreso, en papel. Que se lo mandé a Aldo Silva, lo debía decir algo, mirá. Mirá lo que tengo, porque Aldo producía.
0: Claro.
1: Y gracias a mi gran amigo de la vida, el Negro Germán, el Negro Panza, que un día me presentó un disco con esto, y dije, ¿y esto qué es? Y ahí como vino como un enganche, que entre Los Redondos, entre Sumo, entre después Divididos, yo creo que nunca entré a la cancha sin comerme la cabeza con algún tema, ¿entendés? Entonces fue, y es una época realmente buena, y vuelvo a repetirte, a mí esto que pasó no deja de ser un cachetazo al momento en el que estamos, ¿no? Que la trascendencia no es inmediata, ¿viste? Porque logro entender de que todo esto pasa porque hay necesidad de sentirse, de escucharse, de interpretarse, y la gente lo está haciendo. Yo creo que con esto que te pasó, a veces estos cosas son disparadores también, ¿no? Vieron que la fecha del Indio dice, se murió tal fecha, pero el otro lado dice la fecha de nacimiento y al lado dice infinito.
0: Sí.
1: Listo.
0: Eterno.
1: Eterno. Cuando estas cosas pasan a ser eternas, cuando pasa así, porque, a ver, mis hijos escuchan Los Redondos. ¿Por qué? Porque yo escuché Los Redondos. ¿Entendés? Y seguramente mi interpretación de A Brillar, Mi Amor, puta, capaz que cada uno lo dijo, lo entendía que tenía que ir a romperla. ¿Entendés? Y otro lo interpretará por la vida que vaya a hacerlo. ¿Entendés? Entonces, bueno, nada, ese proceso me parece que es emocionante, es bueno, es lindo. Y bueno, nada, cuando estas cosas pasan, me parece que son lindas de analizar, ¿no? Porque, ¿por qué? Porque tocaba la viola y no le gustaba ir a estudiar. Todo lo contrario.
0: Tal cual.
1: Entonces, bueno, nada.
0: Marce, decías, no recuerdo, un partido sin escucharlo. Decías, bueno, vino un amigo, me presentó un disco. En tu debut ahí en Malvin, en el 87, entonces ya escuchabas rock and roll.
1: Poníamos, tenía un grabador de estos antiguos, que le ponías un cassette, y tenía muchos temas de Los Redondos, tenía algunos de Sumo, tenía unas cosas, y en aquella cancha abierta, al mediodía, que no iba ni Dios, porque se quemaban los pies, yo me ponía música y me ponía a tirar al aro, y bueno, y esta vuelta era como muy motivante, ¿no?
0: Claro.
1: El poder tararearme en el oído alguna historia, alguna frase que siempre me costaba, ayer le decía que vivir solo cuesta vida, vamos a usarla, ¿no? Entonces todo el tiempo vamos a usarla lo mejor que pueda. Entonces,
0: cuando decís usarla, para motivarte, ¿no?
1: Claro, decir, loco, esto no puede pasar sin que pase nada.
0: Claro.
1: ¿Verdad? Esto tiene que pasar algo, tengo que intentar algo, o sea, y bueno.
0: De significado, decís, de sentido.
1: De sentido, ¿viste? Darle sentido a las cosas que uno hacía. Y bueno, yo creo que ahí fue cuando me fui criando, me fui haciendo, y todo lo que pasó en mi vida, o sea, hubo cosas que las autoconstruí por ensayo y error, Piaget habla de asimilación y acomodación, me fueron pasando cosas, me fui acomodando, y todavía me sigo acomodando, hay algunas que todavía no las termino de digerir, pero en realidad hubo gente que realmente incidió, ¿no? Somos lo que nos formamos, la formación es ideal, necesaria, enamorante, o sea, pero están las manos de los que nos quieren enseñar. Y también está en la cabeza que vos te dejes. Hoy si vamos a un deportista, dejarse entrenar es una capacidad.
0: Estar en modo esponja, claro, para absorber.
1: Claro, no todo el mundo es capaz de dejarse entrenar. Porque ahí hay cuestiones de personalidad, de conductas, de hábitos, de egos.
0: ¿Y vos cómo eras en tus años de
1: formación? Yo creo que me dejé entrenar. Yo creo que me dejé entrenar y mucho. Hasta el día de hoy me dejo entrenar. Me gusta escuchar mucho a los que realmente hacen cosas. Me gusta interpretar. Yo creo que la mayor formación que me dieron fue darle sentido a lo que yo estaba haciendo. Interpretar por qué. A mí qué hacer, bueno, vemos, le encontramos, la imaginación siempre está. Pero que el entender por qué y para qué, me parece que es el verdadero sentido de la historia, que es la reflexión. Un ciudadano que es capaz de reflexionar por qué hace las cosas, es autocrítico. Bueno, al basquetbolista le pasa lo mismo. A mí me enseñaron a interpretar por qué tenía que correr y jugar rápido y parar corriendo, tío, porque era la ventaja que tenía. No tenía otra ventaja, que iba a jugar a la fuerza, los empujones, bajo el aro, metiendo la cola para poder tirar un gancho. No, tenía que hacer otra cosa. Y bueno, y a veces esa interpretación es lo que te da ponerte un pie adelante, y a veces el interpretar hoy en mi función es ponerme un pie adelante de lo que viene.
0: ¿Siempre fuiste rápido? ¿Siempre fuiste veloz?
1: Sí, yo creo que fui eso, sí. Velocidad física y mental.
0: Pues la velocidad física dicen que es algo que no se entrena mucho, ¿no? O sea, sí, que es difícil. ¿Se entrena?
1: Mucho.
0: ¿Sí? La capacidad, ¿pero puedo mejorar?
1: Obviamente que hay un tema genético que influye, ¿no? Pero la capacidad física está dentro de las capacidades adaptables del ser humano. La fuerza, la resistencia, la velocidad, la potencia. Que todas estas capacidades adaptables son a partir de un estímulo, ¿verdad? Cuando uno tiene un estímulo, vos provocás un estímulo de entrenamiento, vos la vas mejorando. Igual que la capacidad de pensamiento, ¿verdad? Entonces, a veces en el deporte como el básquet, que tiene una complejidad muy importante, no hoy la capacidad física es indisimulable, ¿no? En todos los deportes. No existe que sin capacidad física no jugás. Antes era desde el gesto técnico, hoy hay una capacidad que pasó por arriba de todo, que es la capacidad física, ser un atleta competitivo que entiende y a su vez está dotado de una técnica. Esos son los tope de gama, pasan. Todas esas casillas tienen clic, clic, clic, clic.
0: Claro.
1: ¿Entendés? Entonces, pero a mí, me decís a mí qué me pasaba, y yo creo que cuando la pelota picaba, yo la veía picar antes. Porque vos podés ser muy rápido físicamente, pero si no interpretás.
0: Sí, si no acompaña la cabeza.
1: Y te puedo decir eso, que yo perdía carrera de 100 metros en la escuela, perdía con unos cuantos, ¿eh? No le ganaba en 100 metros, pero en 20 no me ganaba nadie.
0: Claro, ese pique, la explosión.
1: Bueno, porque, a ver, no es únicamente la velocidad, es la interpretación para vos poder. Porque en realidad, es muy un poco profundo el tema, ¿no? Pero en realidad tiene que ver con el proceso de la toma de decisión. En el deporte el proceso de toma de decisión tiene tres instintos, o tenía, ahora capaz que es menos. De percibir, decidir y ejecutar. Yo percibo lo que va a pasar, tomo una decisión y ejecuto. Por lo general el cerebro responde al acto aprendido, lo que yo ya resolví. Y el deporte a veces no te da tanto tiempo para pensar y a ver para cómo lo reflexiono, cómo lo hago.
0: Un segundo con suerte.
1: Por eso se dice que el proceso de toma de decisión es percepción y decisión. A veces más rápido. Y vos para eso tenés que estar más preparado. Entonces, el tema de resolver problemas, de cómo te entrenes en un contexto, en una forma, eso te permite, de alguna manera, tener capacidad de autonomía, ¿viste?
0: Vos decís, Marce, este es un tema poco profundo y yo creo que al contrario. O sea, esto que estamos hablando, que es de toma de decisiones físicas y mentales en una cancha.
1: ¿No te molesta que tome un
0: mal? No, para nada. Se puede aplicar a muchísimas aristas de la vida.
1: Es que es al revés.
0: Y en esto que vos decías de buscarle el sentido a lo que hacías, uh-huh, lo conecto ahí también, ¿no? O sea, percibir,
1: decidir
0: y ejecutar.
1: Es la vida misma. O sea, a ver, el básquet o el deporte no es una disciplina en sí misma aislada de la vida, como de repente la tenemos en nuestro país, ¿no? Ustedes arréglense como puedan, ¿no? En el sistema educativo, el deporte está un poquito aislado, es una actividad privada, el deporte de rendimiento hablo, ¿no?
0: Sí.
1: Está un poco aislado de todo. Pero en realidad la vida pasa por ese. En realidad yo le digo a los chicos, ¿ustedes qué creen? Que los que pasaron el centro de alto rendimiento cuando eran chiquitos como ustedes, hoy están en la selección mayor. Los deportistas de alto rendimiento no los trajo un plato volador y los puso acá lleno de sponsor y de cosas que le pasan tempranamente en la vida. No, es un proceso. Bueno, es la vida. Por eso que es tan importante la formación paralela personal, humana. Yo me mato de risa, porque mucha gente, sin tener el conocimiento cabal de lo que siente, piensa y lo que lo mueve a un deportista a ser de alto rendimiento, porque a ese tipo que lo mueve el alto rendimiento, mirá que deja de todo de lado, Deja de todo de lado, deja graduaciones, cumpleaños de 15, reuniones con amigos, están montones de cosas que son divertidas. Y todavía cuando va a la práctica de su profesión, la mayoría de las veces le va mal.
0: Sí, convive con la derrota.
1: Todo el tiempo con el... ¿Me entendés lo que te quiero decir? Entonces, a esa persona que vos estás todo... Y los de afuera le dicen, tiene que estudiar para el día después. No, loco. No tiene que estudiar para el día después. Tiene que estudiar para hoy. Porque el estudio te hace mejor persona. ¿Por qué yo llegué a ser deportista de rendimiento? No porque fui a tirar. No porque tenía un profe. También, ¿no? Sí, Malvin me dio cero tecnología, ¿eh? Una cancha abierta, con viento, con humo chorizo, los focos colgando y una pelota gastada. Pero mis sueños me movían. Pero se dieron otras condicionantes para que un deportista sea deportista de alta competición. ¿Qué cuáles son? Las necesidades básicas cubiertas, mamá y papá presente. Siempre estuvieron juntos, pero puede ser que no lo estén, pero presentes, dentro del circuito educativo, y cumpliendo determinadas cosas que son la consecuencia, como el alto rendimiento. El alto rendimiento en cualquier área está relacionada a qué. A que montones de cosas estén alineadas para que eso pase. No es solamente porque fui a tirar al aro. No. Hay todo un detrás. Que me hicieron pensar, que sentado en la mesa con papá, en épocas de gobiernos dictatoriales en este país, se hablaba y se reflexionaba de cosas que yo no terminaba de entenderlas, pero sabían que pasaban, que después con el tiempo me empezaron a poner en un lugar y decir, pero pará, aquellos compañeros o esto, que no importa el partido político, pero que el de al lado es importante para que yo logre algo. No estoy hablando política, pero yo no gané solo. Vos recién nombraste un montón de cosas que a mí ya me está empezando a hacer ruido en mi vida, de que hablen tanto de lo que pasó hace tanto tiempo. Pues si vos, loco, no jugué al tenis.
0: Pero no te gusta que diga Marcelo Capalbo.
1: No es que no me gustan, pero me parece que sí, que son cosas. Pero yo en realidad no me gusta estar tanto parado en lo que...
0: ¿Preferís que te presente como entrenador, como lo que está sucediendo
1: vos
0: hoy?
1: Exjugador. ¿Te parece que con todo lo que te digo soy exjugador? Lo sigo siendo.
0: No sos jugador.
1: No juego más.
0: No jugás en competencia.
1: No juego más, ¿viste? Entonces, bueno, y esto es una cosa que te pasea por todos lados, que te pasea por tomas de decisiones. Entonces, un deportista, ¿a vos te parece que tiene que estudiar para el día después? El día después, si se formó dentro de una disciplina tan agobiante que necesita un resultado inmediato y de acomodar tantas emociones, si a de vez está formado, quédate tranquilo que el día después se acomoda solo. Pero no se acomoda porque estudió para el día después, para ser mejor. Yo le digo a mi hijo, le digo a todos los chicos que me pasan, muchachos, hay que estudiar. Pero no hay que estudiar porque te hace mejor persona.
0: Sí, la formación es...
1: Me explico. Y hoy nosotros tenemos un circuito educativo que a los deportistas, a los que hacen alto rendimiento, los tiene un poquito como diciendo, vos, ¿sabés que me quedás un poquito incómodo en todo este ruido? ¿Por qué no viniste a geografía? Y porque, mirá, estaba entrenando, porque tengo un torneo. Y eso todavía no lo tenemos, lo podemos disimular. Con una carta, que festejamos la falta, que le buscamos la manera, pero de cómo realmente articular y decir y promover el alto rendimiento deportivo es complejo.
0: Es que tampoco ha cambiado tanto, Marce, desde mi época que era una niña y que a mis compañeros que se dedicaban al deporte, lo único que hacían era exonerarles educación física.
1: Bueno, ahora hay más cosas.
0: Ahora hay más cosas.
1: Como por ejemplo que te permiten elegir el turno para poder ir a entrenar. Si entrenás de mañana, te permiten ir al liceo de tarde. Te dan prioridad para elegir turno.
0: Bueno, bien.
1: Bueno.
0: Una mejoría.
1: Es una mejoría. Es más, ahora, yo creo que no es suficiente.
0: cuando hablabas de...
1: Pero pará que te cuento.
0: Dale.
1: Yo te escuchaba algo que decían así. Vos hablaste del sistema educativo de cuando vos eras joven. Imagínate cuando era yo joven. Imagínate cuando eran mis padres joven. Y hay uno que decía, si a una persona la congeláramos en el 1930 y la despertáramos ahora, seguramente el mundo tecnológico lo
0: abrumaría.
1: Y todo lo que hay, loco. Todo lo que ha cambiado el mundo desde todo punto de vista. Cuando se durmió no votaban las mujeres. Y ahora es toda una abrumación de lo que ha pasado y lo que ha pasado en los últimos 10 años. ¿En qué cambió el sistema educativo? Sigue habiendo uno que le enseña al resto y ese resto tiene que responder en un escrito lo que éste le dijo para después que terminó el escrito olvidarse de lo que éste le dijo. O sea, evaluamos la memoria y no el conocimiento. O sea, hay cosas que son así, pero hay cosas que tienen que cambiar, ¿verdad? Hay cosas que tienen que cambiar. Porque hoy, antes aprendías dentro, hoy hay otras cosas que te permiten aprender. Yo veo chicos que aprenden a tocar la guitarra sin ir a una clase de guitarra mirando un video instructivo en YouTube. Hay formas de aprender también. No es exclusiva de la educación. Hoy hay una formación global de montones de cosas que no son específicas solamente de la currícula, ¿verdad? Entonces, yo creo que nosotros necesitamos un ayornamiento en la visualidad. Sobre todo no en lo que pasa, sino en lo que va a pasar. No me voy a meter en parte académica, porque soy nadie, pero de la parte deportiva, de lo que estamos viendo, de lo que se viene, puta. Si no cambiamos, cada vez vamos a estar más lejos.
0: ¿Qué ves en la parte deportiva, en el sistema educativo? ¿Que sigue relegado acorde a una actividad extra?
1: Me parece que el sistema educativo es una parte del todo, porque es una cuotita, una cosita. Yo creo que, mira, te voy a decir algo que a mí a veces me llena de orgullo del país. En el mundo básquet, no voy a hablar del fútbol porque conozco, pero poco, en el mundo básquet y de otras disciplinas, hockey, básquet, rugby, natación, remo, que hemos conseguido ciclismo, que hemos conseguido... Tanto chico que está arrimado al deporte, que esté fuera del sistema educativo, te estoy hablando del deporte competición. Diferente es la actividad física al deporte competencia. No mezclemos los dos, porque parece que fuera todo lo mismo. No es lo mismo. El deporte recreativo, para estar en una plaza de deporte, ir a un club, que un profesor te enseñe 2 horas al día, habilidades motrices, habilidades de... No te enseñan habilidades de las otras, ¿no? De la resiliencia, del deporte. La que todo el mundo nombra para que sirven, para que un ciudadano se amarre. Esas están en el deporte de rendimiento, no en el deporte salud.
0: Claro, en el de alta competencia.
1: Y no sé si alta competencia, pero para intentar rendir. Alta competencia yo es un escalón más arriba. No es lo mismo convivir con el alto rendimiento que vivir en el alto rendimiento. Vivir en alto rendimiento no es para cualquiera, ¿eh? No es para el que tiene una técnica saludable. Es el que es capaz de soportarlo. Que es diferente. Ahora, la actividad física, yo creo que malo bien, Sofi, yo creo que está resuelta y discutida, ¿no? Tenemos plazas de deporte, tenemos un sistema clubista, tenemos una educación física obligatoria en las escuelas, que no es poca cosa, ¿verdad?
0: Sí, a mí igualmente siempre hay algo que me hace mucho ruido y es que las niñas y los niños y adolescentes estén tantas horas en un aula sentados, sentadas, bueno, y que esa sea la metodología de enseñanza en la mayor parte de la currícula.
1: Eso viene del...
0: Claro, pero es lo que vos decías.
1: Años atrás.
0: Del 30 y no ha cambiado eso.
1: Y no hay activación, y la educación física es una parte.
0: Capaz que estoy muy pretenciosa,
1: Yo te juro, si estuviera en un colegio, las primeras 3 horas de estar adentro de un colegio, 2 horas de estar, sería actividad física. Estate tranquilo que después rinden más.
0: Sí, sí.
1: Sin lugar a duda, no soy yo el que lo digo. El cuerpo está preparado para salir y hacer educación física. Te tenés que mover. Lo primero que hay que hacer es... Vos empezás tu día moviéndote y tu día rinde de otra manera. Sin lugar a duda. Empezás quieto y vas a ver que va a ser bastante más jodida la historia. Pero me parece que eso es otra cosa. En el deporte de rendimiento, yo creo que hoy el país atraviesa... El país y la región, ¿eh? No es solo el país. Yo estoy viendo lo que está pasando a nivel sudamericano, lo que está pasando en Europa, las diferencias que nos está sacando Europa en base a un entendimiento, sobre todo legal, de cómo se entiende el deporte de alto rendimiento, la capacidad de infraestructura que hay, la capacidad de... Y lo que está pasando en la región y lo que pasa en Uruguay cada vez es más difícil de entender. Porque... me parece que no es tan difícil de entender la mutación que ha entendido el sistema clubista. Sistema clubista del cual nosotros estuvimos orgullosos y que dio el 100% de los deportistas en el caso del básquet que fueron olímpicos, ¿verdad? Eran clubes de puertas abiertas, eran clubes donde...
0: Clubes de barrio.
1: De barrio, ¿verdad? Hoy esos clubes de barrios, en su gestión y en su forma de sostenerse, muchos de ellos han mutado, han mutado en su forma de entendimiento a prestador de servicio, donde hay una cuota por detrás. ¿Qué está mal? ¿Cómo va a estar mal? Es parte de la evolución, yo no voy a decir que eso está mal. Lo que sí ha pasado en esa lectura es que el tiempo de cancha que tenías para ir a tirar al aro ya no está, porque hay que dejárselo a un colegio que viene a alquilarle el lugar. ¿Y el deportista qué necesita? Ensayo y error. Todo el tiempo. Repetición, ensayo, percepción, toma de decisiones, análisis. ¿Y eso dónde es? En el campo.
0: ¿Vos en Malvin podías estar las horas que querías?
1: Mamá me gritaba de la azotea, que era a 2 cuadras de casa, ¡vení a comer! Y yo salía corriendo para casa. ¿Entendés? Yo sabía que entre las 12:30 y la 1 tenía que estar a comer, y a las 5 tenía que tomar la leche, en los tiempos que no tenía clase, ¿no? Entonces, y si pasaba de Avenida Italia, de Concepción del Uruguay y de la Rambla para la playa, iba a tener problemas. ¿Verdad? Y ahí era un mundo de cosas, porque vos te crees que yo, Sofía, solo aprendí a jugar al básquetbol por picar la pelota dentro de la cancha de Malvin. La aprendí por tocar timbre en Rimac y salir corriendo. La toqué en un partido en 18 de diciembre con mis amigos jugando a la pelota, inventando, tirándonos por Andrés Gómez en un skate, en una chat. Todo eso me llevó a ser mi jugador de básquetbol. No las horas de práctica únicamente específicas de rendimiento. Lo que me llevó a ser fue una formación global de varios tipos de inteligencia. De acomodarme con mis amigos y sobre todo de poder, hasta te diría, soñar sin tener tantas expectativas y sin que mi entorno fuera tan... mis padres nunca proyectaron mi futuro. Mis padres me fueron criando como pudieron, a imagen y semejanza de lo que le pasó a ellos. ¿Vos te crees que realmente mi padre, que trabajaba donde está ese techo verde ahí, en el Banco República, para él se le pasó en algún momento por la mente que yo iba a ser jugador de básquetbol? Capaz que en algún momento yo iba a ir a intentar entrar en el banco. Para mi padre, la felicidad era que yo fuera feliz, era su objetivo más grande. Para mis padres, ¿no? Que fueron mi sostén eterno en mi vida, mi hermana. Para mí, para nuestra familia, para mi hermana y para mí, la felicidad de mis padres y mayor proyección era que yo pudiera estudiar, me pudiera mantener por mí mismo y que fuera feliz. Hoy, ya cuando tenemos un hijo, ya a las 8, vos juegas bien al básquetbol, este capaz que va a ser, no sé qué. A mí me vino una beca una vez, yo era joven, para ir a estudiar a Estados Unidos. Mi padre me dijo, ¿a dónde querés ir? Quédate acá, nene, vení. Quédate acá. ¿Entendés? No había tanta información. Y hoy, mirá lo que te digo, hay mucho más expectativa en el entorno de los deportistas que hasta los deportistas mismos.
0: En su círculo, decís.
1: Por favor, yo recibo mensajes de gente que me manda mensajes. No, porque la frustración de mi hijo. Loco, si no te ha aprendido a frustrarse... Y capaz que el error sos vos.
0: El fin de semana se dio, ahora tengo que chequear porque esto no lo tenía en el guión, pero se me vino ahora a la cabeza. El fin de semana se dio que debutó en primera división de fútbol un pibe de 14 años.
1: Un poco rápido, creo, ¿no?
0: Sí, se me vino ahora porque lo aprendí de eso, ¿no? La expectativa del entorno y cómo el entorno también se va amalgamando en su sistema capitalista, ¿no? En el que estamos viviendo, para que esas cosas también empiecen a tener...
1: Ahí habría que analizar si es porque el pibe realmente es muy bueno y puede brindar algo al equipo, o porque el hecho que juegue en primera le deja una condición legal reglamentaria ante la historia. Como, ya debutó en primera, ¿en qué condición queda? Porque hay reglamentos que uno no los conoce, pero puede ser. Ah, porque hoy el deporte, vamos a ver, es profesional. No es más amateur. La FIBA es Federación Internacional de Básquetbol. Antes era amateur, ahora es asociado. Y lo mismo pasa con la FIFA. Ya no está más Pierre de Coubertin diciendo que el deporte no es... que el que reciba algo a cambio del deporte, recibir algo a cambio por competir, es declarado mala persona y para afuera. No. El deporte es profesional. Y lo entendió todo el mundo. Acá todavía...
0: Antes de ir ahí, que lo vamos a ir después de la tanda, quería preguntarte cómo manejas todo esto que estamos conversando, esto último, con Lucas Capalvo, tu hijo, que se dedica ahora al básquetbol, Marce.
1: Bueno, te conté lo de mi padre.
0: Sí.
1: Y a la primera que le pregunté fue a mi hermana. Laura, ¿qué hago con esto? ¿Cómo era en casa? ¿Qué pasa? ¿Cómo era el día que yo me iba? ¿Qué pasaba en casa cuando yo me... Porque el primer día que se me fue Lucas... ¿A dónde vas vos? Se fue a la universidad y era un guachito y, ¡pah! Y estudiar y jugar al básquet. Y bueno, todo eso empezó a ser...
0: ¿Te cuestionaste igual ahí si apoyarlo bueno. o no? ¿O fue, no. salió de memoria eso?
1: Yo sabía que si él quería trascender en la vida, yo no sabía, sigo sin saber si Lucas va a llegar a jugar en el altísimo rendimiento. Hoy está golpeando la puerta. Pero no es porque sea Marcelo Capaló, el padre. O sea, yo tengo que jugar a ser el padre de Lucas. Y estoy presente en sus problemáticas diarias, que muchas veces pasan en el entorno del deporte, pero también hay otra vida. Hay una vida privada que también que no trasciende, que nosotros también tenemos. No tenemos una vida pública únicamente por ser deportista. Y en esa vida privada hay que estar, hay que contener, porque como a cualquier joven, pero los de alto rendimiento todavía con las emociones a flor de piel, hay que estar, ¿entendés? Y yo trato de jugar a ser el papá de Luca. Y yo sé lo que le va a pasar, pero a veces tengo que dejar que pase. Porque uno aprende, el aprendizaje es vivencial, no es únicamente porque te lo vayan a decir. ¿Verdad? Y hoy estamos tratando de ponernos adelante de que el nene no se frustre, que el nene no le pasen cosas, que el nene no le pase esto, y que el día que el primer... El

0: siempre, a Lucas sí hay algo, y a Ariana y a Martín, a mis tres hijos, les enseñé que a ver, las excusas son las herramientas que los mediocres se les caen de la boca al toque. La excusa es lo primero. Encontrar excusas a lo que... Encontrar explicaciones. Y después asumir el error. Tener autocrítica. Eso es lo primero que hay que hacer. Pero a mí me pasa con Lucas que necesariamente por el entorno yo tengo que tomar una distancia. Y porque la primera nota cuando debutó en primera fue porque... Y mucha gente que quizás esté acostumbrada que en el mundo que los rodea el amiguismo sea más importante que la capacidad y los pone en tal lugar, piensan que el apellido lo pone en tal lugar. No, muchachos. Ahí lo que te banca es tu rendimiento, no te banca el ser el hijo de. Que al hijo de, yo en formación, lo miro diferente. Sí, claro, Sofía. ¿Cómo no lo voy a mirar diferente? Si el tipo está en el mundo del deporte. Y te digo una cosa, la incidencia de la preparación física, de la educación física hasta desde tempranito está presente. ¿Cómo no lo voy a mirar diferente? Claro que lo tengo que mirar diferente. Claro que sí. Después vemos si está capacitado o no. Es otro cantar. Pero que lo tengo que analizar, sí. Pero con Lucas pasa, lo veo hasta el día de hoy, ¿eh? He visto algunas cosas que dicen, bueno, ahora en la selección está lesionado fulano, mengano. Capaz que juega Capalbito. Y analizo, ¿es Capalbito porque yo soy Capalbo y él es el más chico? ¿O es Capalbito porque es Capalbito? ¿O lo estamos disminuyendo? Porque capaz que si se llamara Fernández o Ramírez o lo que, el apellido que vos quieras, que un pibe que todo lo que le ha ido pasando en la vida hoy día es, fue a una universidad, pasó el desafío. Vino al metro, pasó los desafíos, los dos años. Fue a Malvin, terminó poniéndose, siendo capitán y terminando él. Fue a España ahora, pasa el desafío de salvar de jugar un equipo que ascendió, se quedó en primera y tuvo unos números barra. Todos los años tiene un desafío diferente. Vos decís, pasa que seguro, ahora está allá. Y en el día a día no lo ve nadie. Entonces a veces vemos un recorte de algo y por ahí, entonces digo, a ver, siento que en algún lugar jodo. Entonces todavía trato de poner una marcha atrás más grande aún, ¿entendés? No en el día a día, porque en el día a día, sí, hablamos de básquetbol.
1: Y sí.
0: ¿De qué querés que hablemos? De física cuántica. ¿De qué querés que hablemos, no? Pero hablamos que hay olas, ¿eh? Vos, papá, viste, me manda un mensaje el otro día, estaba viviendo en Mallorca, me manda, vos, papá, ¿viste las olas que hay en la Pedrera? ¿Y de qué querés que hablemos?
1: ¿Lo extrañás? También,
0: claro que lo extraño. Y a la que más extrañé fue Ari. Ari se fue a estudiar 6 meses a Bilbao y no veía la hora que llegara. ¿Vos cuándo volvés? ¿Entendés? Ya estaba estudiando en Bilbao, entonces me quedé con la flaca mano a mano, Martín viviendo con su novia, yo con la flaca ahí, acomodándome de vuelta.
1: Reencuentro, ¿no?
0: Y lo que pasa es que yo con... Martín sí comió del corazón, de Ingrid, pero lo crié yo todavía. Nunca fuimos dos. Desde el arranque fuimos tres. Y ahora tuvimos una etapa de la vida en el que a los dos los procesos biológicos normales de esta edad nos sacudían un poco, nos enfrentamos a tener que un nuevo desafío, ¿verdad? Problemas de crianza de los niños que pasaron en la vida, problemas económicos como han tenido todo el mundo, de acomodarse a una nueva vida, a una nueva instancia. Y ahora esta nueva, ¿no? De bancarnos todos los días de a dos con tres perros. Y la pasamos sote.
1: Qué bien, Marce. Bueno, la verdad es que podemos seguir hablando de absolutamente todo. Vamos a hacer una tanda.
0: Dale, dale.
1: Y vamos con algo sobre esto que estamos hablando, que es esta nueva etapa, pero lo vamos a vincular con el deporte. Ya venimos.
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0: Cinco, no me metan una multa con
1: no, no, no. Con el cinco auto, minutos falta para el mediodía. Seguimos charlando con Marcelo Capalvo unos minutos más. ¿Y qué elegir de toda la variedad de bolillas que otorga este jugador, no exjugador, sino jugador y entrenador Marcelo Capalvo? Marce, me quiero quedar con algo de todo lo que estábamos conversando en la tanda, que tiene que ver con las falencias del Estado, nuevamente, para encarar el deporte de alto rendimiento. Quiero ir ahí, hacia el deporte de alto rendimiento. Hay algo que nunca se habla, y es que, más allá del día después del deportista, que ahora sí está más arriba de la mesa y se habla un montón, nunca se habla de la posible jubilación, por ejemplo, que pueda llegar a tener un deportista. Uh-huh. Legalmente hablando, ¿no? O sea, que el Estado, de alguna forma, empiece a incluir la posibilidad de jubilarte.
2: Yo creo que está la jubilación. La jubilación está. O sea, lo que está es... Esto creo que pasó en el segundo periodo. No voy a hablar de pelo político, por más que todo el mundo sabe. Pero en realidad, esto pasó, si analizo históricamente, en el segundo mandato de Tabaré Vázquez, creo, se empezó a fiscalizar los aportes de los deportistas. ¿Está bien? Y a partir de ahí, nuestros años, el Estado asume reconocer nuestros años de trabajo. Hoy los deportistas de hoy, los años y los aportes están regulados. De la mejor manera, no lo sé, discútanlo, yo no me dedico a eso. ¿Ah? Pero de alguna forma, el que yo esté trabajando en formación y en la escuela de entrenadores, formando entrenadores, yo también en algún lugar tengo que tratar de que estos tipos que están intentando, que le están vendiendo su proyecto de vida al deporte, tengan alguna garantía más de la que tuve yo. Yo presentando cartas de que jugué en determinados lugares durante determinados años, que fui deportista durante determinados años, voy a tener juntar años para poder jubilarme. Es lo que pasa hoy. Hoy pasa eso.
1: Bien, le tenés que pedir a los clubes donde... Para explicarle a la audiencia, le pedís a los clubes donde jugaste que te hagan una certificación. Estuvo con nosotros durante tantos años.
2: Seguramente el EPS va a verificar que yo... Porque hay registros, ¿no? En los diarios, en la
1: historia. Sí, sí, es público.
2: Bueno, a veces hay que presentar testigos. Que alguna figura tenga que presentar testigos, bueno, listo, no pasa nada. Yo siempre digo, para que sea obvio hay que hacerlo, si no deja de ser obvio. Entonces, hoy pasa eso. Lo que no nos pasa a nosotros es que nos reconozcan el dinero. Los mejores años míos de aportes no son ahora corriendo la liebre todos los días. Fueron cuando fui deportista. Cuando además no solo hice aportes económicos, se hablan de aportes económicos, que dicen, vos no aportaste con... ¿Yo no aporté? ¿O vos no controlaste que aportaran por mí? ¿Quién tuvo el error? ¿Yo? Si lo tuve yo, más yo. Yo creo que no. Yo creo que lo que había en aquel momento era que venía una persona y te pagaba un sueldo con la plata en la mano. Bueno, eso después tiene consecuencias, ¿no? Como todas las cosas en la vida. Hoy hay una franja, que no son tantos, deportistas de la década del 60, 70, 80 y hasta el 2000, medio de 2000, que no están a la deriva, ¿entendés? Y lo único que les queda es ser entrenador y a ver qué consiguen. Obviamente, la vida debe continuar. Y en algún lugar, bueno, te podés decir, terminé de jugar, ser jugador de bajo y me jubilo. Sí, tenés una jubilación que es emocional. Porque todo lo que voy a hacer, no soy. Todo lo que me toca hacer después, no soy. Soy esto. Mi vida es esto. A cualquier deportista que vio el alto rendimiento, si vos le preguntás, apretá un botón y volvé a algún lugar, ¿a dónde volvés? Capaz que no todos, porque...
1: ¿A dónde volvés vos si apretás el botón?
2: ¿Cómo vuelvo a jugar al básquetbol? ¿Sabés cómo sueño meterme por el medio, tirar una pelota de vuelta de tres puntos? A veces sueño que lo hago. A veces sueño que llego tarde a una práctica. A veces sueño que... ¿Entendés lo que te quiero decir? Ahora, del punto de vista, el país, yo creo que debe dar una discusión. Porque esto está pasando ahora. Pero ¿qué va a pasar dentro de 20 años? ¿Qué va a pasar con los chicos que hoy tienen 14? Y que lleguen al alto rendimiento con 25, pero van a llegar dentro de cuánto tiempo allá no jugar más. ¿Me explico?
1: Sí,
2: una época que el país resolvía de alguna forma ese supuesto profesionalismo, los jugadores jugaban ¿por qué? Y jugaban por un trabajo, y ese trabajo de repente les quedaba para toda la vida. Entonces vos jugabas un rato, entonces no eras tan profesional, porque si trabajás 8 horas y vos vas a jugar el básquet, es como que no, ¿no? Como que en algún lugar, o no sos tan esto, o no estás, o alguna de las dos estás descuidando. Y hoy la exigencia del deporte profesional te hace estar así.
1: Para eso, tenés para que estar eso. Para eso al
2: 100%. Y no solo eso, mirá, ¿sabes las veces que yo me llevé puesta a mi familia?
1: ¿En qué sentido?
2: Y en los descansos, en la comida. Mi mujer el otro día me decía, Lucas, le va a empezar a pasar lo que me pasaba a mí. Llegó un momento que me despimenté, vivía en invierno. Me iba para Europa, venía para acá verano. Nunca teníamos verano. ¿Entendés? Entonces era, y a vos, van, cuando comemos, Martina chiquito me decía, papá, ¿tenés partido hoy, no? Sí, ¿por qué, Martín? ¿Cómo sabes? Y porque estamos comiendo pasta. Hasta los chicos empiezan a entender el modelo de vida que vos tenés. Porque a vos no te pagan para jugar. Te pagan para ser deportista. Entonces, yo creo que el deportista, no el jugador de fútbol, el deportista, que el jugador de fútbol parece, pero no el 100% de los jugadores de fútbol están salvados de por vida. Las excepciones, y a veces pensar el mundo de las excepciones es un poco feo, porque en realidad las excepciones son excepciones.
1: Claro, no es representativo.
2: No es representativo, en realidad son todos los demás, ¿verdad? Entonces, bueno, nada, un sistema educativo que tempranamente te pega una patadita y te dice, loco, está... Y por otro lado, no está tan discutido el tema y todo lo que es junto capaz que después no alcanza. Me parece que, bueno, para mí merece una discusión tan válida como levantar la mano y decir, no me importa. Porque en el truco está tan bueno decir quiero como no quiero, ¿eh? Yo creo que hasta ahora el mensaje es que no importa. El deporte de rendimiento hasta ahora no tiene una señal de que esto me interesa. Me interesa tal cosa. Hay también unas cosas que hay que entenderlas, ¿no? Que tienen una explicación. Viste que al principio de la nota hablamos de entender. ¿Vos me viste jugar por Uruguay?
1: Sí. Primeros recuerdos de básquetbol.
2: Vos me viste jugar por la Federación Uruguaya de Básquetbol, no por Uruguay. Igual que va a pasar el Mundial ahora.
1: ¿Por qué es esa distinción?
2: Porque no juega Uruguay. Juega la AUF. ¿Qué escudo hay acá? Cantamos el himno de Uruguay y estamos todos identificados porque la FIFA tuvo la gran idea de tenernos a todos prendidos y emocionados conjuntando figuritas, y no, pero en realidad no juega Uruguay. Juega la Asociación Uruguaya de Fútbol, que es un ente privado con legislación privada, que cuando el Estado interviene es porque hay una intervención. Y así todas las federaciones tienen autonomía de funcionamiento. Entonces cuando salimos, entonces el Estado, ¿qué papel juega? Hasta ahí. En los países que evolucionaron, el Estado dice, esto a mí me importa, porque esto forma parte de un proceso social. Esto forma lo ves en Europa, lo ves en...
1: Eso te iba a decir, ¿cuáles ejemplos hay que están buenos?
2: España tiene una ley que la hizo en el año 91 donde ordena todo el deporte, desde el deporte comunitario hasta el alto rendimiento. Sobre todo la discusión de cómo se financia el deporte. ¿De dónde salen los medios para que un equipo se financie? En el Uruguay es el que tiene un amigo para que ponga plata.
1: Es así.
2: Capaz que, mirá que si alguien viene y me dice, Marcelo, ¿estás equivocado? Lo puedo aceptar.
1: No,
2: si
1: hay modelos distintos, no estoy bienvenidos.
2: Yo digo lo que yo observo, ¿verdad? Y eso, si yo hoy no tengo amigos, en el deporte de rendimiento, cuando se corta un ciclo, ¿sabes qué difícil que es volver? Cuando vos perdés el ritmo, ¿sabes qué difícil que es volver? Entonces, cuando un amigo se va y no pone más dinero, ese club pasa de estar acá a casi sobrevivir como puede. Ahora, hay lugares, por ejemplo, ahora... Te voy a contar cercano, fui a ver a Lucas en España, Juan en Mallorca. La comunidad de Mallorca aporta dinero para los equipos de Mallorca, para los dos que están. La discusión es que debería haber uno. Ellos discuten que debería haber uno porque habría más recursos para que la isla estuviera. ¿Y por qué? Y porque da pertenencia, porque genera modelo, porque... Ahora, capaz que para alguna gente todavía seguimos pensando que el deporte es pan y circo. Que entiendo que muchos malos de verdad... En momentos jodidos usaron el deporte para tapar cosas. Pero eso ya pasó, ¿eh? Hacer un mundialito o un mundial en Argentina, mientras tanta gente estaba pasando lo que estaba pasando y de alguna forma ocultar la verdad. Pero eso no es más así, ¿eh? Ya no es más así. Ahora hay otras cosas. Ahora la gente tiene más derecho a la información, la gente sabe más. Por algo le estamos diciendo ahora... en la opinión pública que no estamos de acuerdo con lo que está pasando. Ni en el gobierno ni en la oposición. Es un cachetazo, ¿no? Lo estamos diciendo. Bueno, yo creo que en el mundo deportivo necesita, para mi forma de ver, una discusión. Acá no, yo no tengo la verdad, ¿eh? Pero lo que estoy viendo es que para dónde vamos, ¿por qué deberíamos hacer? ¿Por qué nosotros fuimos? Encontrémosle la explicación de por qué Uruguay en un momento histórico del deporte fue vanguardista. El otro día miraba un gran anuncio de una marca que decía, creo que es de comunicación, Antel, en la propaganda que hacían del fútbol, este teléfono no suena desde el 50. ¿Por qué no suena desde el 50? ¿Cuál es la razón? ¿Cuál es la razón que en el mundo del básquet no llegamos nunca más a un mundial? ¿Cuál es la razón de por qué? Eso no es que nos olvidamos de jugar. No, eso tiene que ver con el análisis del contexto internacional, tiene que ver con el análisis de lo que nosotros hemos hecho acá, que el periodo migratorio de las personas europeas que venían acá nos quedó lejísimo. Entonces nuestra genética se empezó a reducir de vuelta, no tenemos tamaño, cada vez somos menos, el sistema clubista se empezó a observar cada vez más chico, y donde nosotros vamos a scoutear, lamentablemente, es un lugar cada vez más chico, porque es donde están los mejores cuerpos, porque es así, necesitamos cuerpos buenos, altos, bien comidos, ese círculo lamentablemente está fragmentado. Entonces tiene una explicación. El alto rendimiento no es consecuencia de que justo se juntaron 10 tipos que saben jugar a la pelota. A veces 10 tipos que se sientan a jugar a la pelota y lo hacen bien, te hace salir de la realidad. Porque en realidad vos no sos ni el día que ganás ni el día que perdés. Vos sos el promedio de las cosas. Si vos en 100 años fuiste 3 veces, vos no sos de ahí. Capaz que vas porque un resultado te metió ahí adentro. Para pertenecer ahí, ¿cómo hacemos? Muchas veces es... ¡Pah, fulano! ¡Qué bueno fulano! Ganó bárbaro fulano. ¿Y dónde estaba fulano? ¿Dónde entrenaba? No era acá. Y a mí eso me hace un poco de ruido, ¿verdad? Pero también entiendo que en nuestro país hay dirigentes valiosísimos que gastan horas, esfuerzo, economía, sacan plata de sus familias para intentar llevar el deporte adelante. Eso es tremendo. ¿Quién lo hace? A veces por el simple corazón, ¿no? De quiero que la gente de mi club, de mi barrio, pueda vivirlo. Y tengo la posibilidad y lo hago. Algunos capaz que buscando, pasan por las presidencias de determinados lugares, buscando un lugar...
1: Sí, una carrera política.
2: Una carrera política que se da cuenta. Se da cuenta a los dos minutos. Sí. Te das cuenta a los dos minutos para dónde va. ¿Ah? Ahora, pero me da la sensación de que también en el país hay una cultura deportiva. Porque ¿por qué cada tanto pasa algo? Y loco, porque hay cultura del deporte. En Uruguay hay cultura del deporte. Yo hablo con mis amigos, me dice Marce, ustedes, mis amigos de afuera, ¿no? Me dice, ustedes tienen algo que son competitivos. Y ¿sabés qué? Lo que pasa, hay una realidad que también que es del contexto. Nosotros acá tenemos que hacer de tripa corazones. Y anda a decirle a un europeo hoy que tiene todo resuelto que se tiene que ir a revolcar. ¿Entendés lo que te quiero decir? Entonces hay una cierta incomodidad que ahí es todavía y seguimos encontrando algo, pa, pa, pa. Y bueno, nada, también dentro del deporte necesitamos una discusión de que necesitamos iniciar más temprano la práctica deportiva, porque todas las áreas lo están haciendo.
1: Marce, para ir cerrando, de este presente en el que estás, bueno, te escucho hablar y sale el entrenador por los poros, ¿no? ¿Qué te gusta de ser entrenador? ¿Qué es lo que más disfrutás y qué es lo que... No sé si encontrar la palabra frustración, no es esa, sería... ¿Qué es lo que más te desafía?
2: Esto. Dejar un legado. Si no, estaría dirigiendo alto rendimiento. Ganar, perder para mi ego, hacerme juntar 4 pesos y quedar contento. A mí esto que estoy haciendo me pasea por un lugar donde estoy tratando que las condiciones, que es el verdadero legado que le tengo que dejar a mis hermanitos de camiseta que vienen atrás, sea mejor. No quiero ser político, no me interesa ser político. Una vez un entrenador me dijo, la única persona del mundo deportivo que se preocupa por el mejoramiento del deporte es un entrenador. Y luego que muté a ser entrenador, me di cuenta que yo ya era entrenador de antes, porque hay aquella vocación de entender, ya mi puesto tenía algo de juntar, de hacer feliz a los demás, de tenerlos contentos. Bueno, yo creo que el hecho de verlos mejorar, de verlos, por ejemplo, hay chicos que los veo, obviamente que los clubes cumplen un rol. La selección no es, yo tengo a veces una por semana. Los clubes cumplen un rol gigantesco en esta historia. que es donde veo que estamos teniendo deterioro, ¿no? En el día a día. Pero que chiquilines lleguen al centro de entrenamiento y que sean mejores. Y que chicos que me tocó formarlos a los 14 años me digan, ¡Rengo! Fue que de Rengo. Eso es otra cosa, ¿no? Que de Rengo y... quedaste Rengo, jodete, ¿no? Está, no importa. Vamos para tu casa, hacemos un asado, ¿no? Y vengan de a 10, vienen los que juegan, los que no juegan, y que todo a veces termine en un amigo, te quiero mucho, y me digan amigo, y tengo casi 30 años más que ellos. Y bueno, y ver los que progresan en la vida, y ver los que... Y que vos en algún lugar fuiste, y sos, hasta el día de hoy me pasa, un punto de referencia. Entonces, a mí eso en el mundo, en esta historia de la vida, pues yo cuando vos me preguntabas, ¿te interesa tanto el éxito? Te juro que me llena mucho más eso. Es personal. Mirá que hay otras personas que capaz que la vida les pasa por otro lugar. A mí por la que me pasa eso. Yo no cambio nada por las relaciones humanas. ¿Por qué no vendría acá? Si me estás pidiendo que venga a charlar contigo, ¿cómo te voy a decir que no? ¿Entendés? Yo trato de atender a todo el mundo. Y capaz que me queda incómodo. Mirá que tuve que dejar algunas cositas de hacer. ¿Entendés? Pero, ¿entendés? Tuve todo el fin de semana, desde el viernes de noche hasta ayer de las 7 de la tarde, que llegué a mi casa en el curso de entrenador en Mercedes, con 18 pibes intentando mejorar el básquet. Y bueno, pero me parece que es eso. En el fondo esto termina en las relaciones humanas. Y cuando yo pido que el mundo deporte se entienda de otro lugar, es porque... Y loco, son personas, loco. Acá yo no jugué al básquet, fue mi historia de vida. Y mi historia de vida, siento que en algún lugar no es reconocida como tendría que ser, pero es mi sentimiento. La mía ya está jugada. Que no le pase a otro. A mí nadie me va a venir a solucionar la vida ahora y ni pretendo que lo hagan. Lo haremos con la flaca como podamos, como lo hicimos hasta el día de hoy. Pero creo que tiene que haber condiciones mejores. Porque les estoy convenciendo, ¿eh? Les digo, guacho, miren que este es el camino. Miren que esto está bueno, ¿eh? Ah, divertite con decir que te digan que no, divertite por cosas, divertite cuando te frustren, divertite, sacale jugo a esto, no te quedes con lo inmediato, porque por lo general el mundo que estamos enseñando es a largo plazo. Y lo que vos enseñaste hoy, capaz que la pelota pica dentro de 15 años.
1: ¿Y vos te seguís divirtiendo, Marce?
2: Sí, claro que me divierto un montón, a veces me caliento, pero mal, ¿viste? Me agarro acá calentura... Porque a veces escucho cada cosa y digo, oh, pero ¿cómo no pueden entender a estos chiquilines? No los pueden entender. Porque a veces siento que a los jóvenes, ¿viste? Es como que... Yo a los jóvenes, lo mismo a los guachos, les digo, ¿nunca van a agarrar una bandera, van a ir por una plaza a pelear por lo que ustedes crean que hay que pelear? No se acostumbren a decirme que sigo, que está todo bien todo el tiempo. O hagan lo que yo les digo. Discrepen. Díganme que está mal.
1: Capacidad crítica, ¿no?
2: Claro, loco, porque parece que ahora es todo en serio. Vas a inglés en serio, a la guitarra en serio, al visto en serio. ¿Y en qué momento te sale eso? Y tenés que... Parece que hay que hacer caso. Sí, hacer caso. A mí me da vuelta la cabeza en montones de cosas, ¿no? Montones de cosas me dan vuelta la cabeza desde un punto de vista filosófico porque te empezás a cuestionar la vida entera. Pero bueno, nada. Los chiquilines creo que vamos en un camino, creo que no es el mejor, no estamos pasando el mejor momento, porque hay una realidad, el país nacen menos chicos, a veces hay menos jugadores, a veces hay menos jugadoras. Cuando hablo de chicos, no estoy hablando de género, estoy hablando de participantes, jugadores, de los que juegan. Y eso es un problema. Entonces, hoy la tecnología nos juega un partido fuerte, ¿no? A ver... Yo me acuerdo mis primeras notas con Raúl Vallefín por acá cerca. Estábamos en un estudio con un grabador. Y yo miro todo lo que hay acá alrededor y decís, ¡pah! ¿Entendés lo que quiero decir? ¿No? Entonces, hoy la tecnología juega un partido. Y hace que los chicos, el factor socializador ya no sea el movimiento como en nuestra época.
1: Y pero por eso desde el deporte se puede resistir, ¿no? Porque el deporte es un espacio de encuentro.
2: Sí, es un espacio de encuentro, pero a mí me preocupa el no específico. El que no es bajo las órdenes de un entrenador.
1: ¿Verdad? El tiempo lúdico. El tiempo.
2: A mí no, nadie me enseñó a caer en un pie. O a hacer fuerza para treparme una. Lo aprendí en la vida, ¿verdad? Y hoy a los chicos les tenemos que enseñar en la vida ese tipo de cosas. Y a veces también hay un papel que es muy importante de entender, que es el rol que juegan los padres en esa historia. Porque el chupete electrónico temprano, mirá que... Está bien, joden menos, ¿no? Pero también hay un rol. Y aparte los padres, ¿viste? A veces, y esto lo meto con Lucas, lo que vos me preguntabas, a veces tenemos expectativas o queremos que sean lo que no fuimos, ¿verdad? Entonces a veces eso también es una forma de presión. La presión no es la que vas... Y a veces te dijeron que no. A mí me dijeron que no. El capítulo principal de mi libro se llama Mi Primera Frustración. La primera vez que me dijeron que yo no pertenecía al mundo de los mejores. ¡Fua! Y con el tiempo me enteré que fue por gusto. Fue por gusto. Para que aprendiera del no. Porque hasta ahora no había perdido. ¿Cómo era el no? ¿Cómo era el no? ¿Qué pasaba con el no? Me pasó eso, ¿eh? Le eché la culpa a mi vieja que me mandó al inglés y me sacó horas de cancha. Que mi papá no era dirigente del club, que yo no tenía los mejores campeones. Por todos lados le busqué la vuelta, que cuál era, ¿no? Que no me quieren porque soy chiquito.
1: Excusas y no explicaciones.
2: Y bueno, ¿a qué me llevó a eso? A entrenar más que nunca. Más que nunca. Pero más que nunca, ¿eh? Más que nunca. Y con una sola cosa que decía, les voy a mostrar que se equivocaron. Y bueno, era mi llama. ¿Qué iba a decir que no? ¿Te equivocaste? Sí, te equivocaste. Pero todo el mundo sabía lo que iba a pasar. O también podía pasar otra cosa, ¿no?
1: Tal cual.
2: Abandonar. Porque es más fácil abandonar. O irme para un lugar donde escuchar lo que yo quiero escuchar.
1: Podemos, si querés cerrar esta nota como la empezamos, el que abandona no tiene premio.
2: El que abandona no tiene premio. Esa es la verdad. El que abandona no tiene premio. Esa es una frase maravillosa. Y bueno, nada. A seguir brillando, como dijo, ¿no? Del monstruo.
1: Marce, muchísimas gracias por el esfuerzo de haber estado hoy acá después de tremendo fin de semana intenso en tu oficio, en tu vocación. Ha sido un placer conversar con vos, siempre lo es.
2: Gracias por el espacio, la verdad te agradezco un montón.
1: Cuando gustes.
2: Porque algunas notas para ir a hablar de algo muy estructurado ya no me gustan. Y cuando podemos expresar.
1: Quería hacer el repaso de toda tu carrera.
2: ¿Para qué?
1: Hablar de Grecia, hablar de España.
2: Ya está, olvídate.
1: Ha sido un gustazo, de verdad. Muchísimas gracias.
2: Dale, te agradezco un montón y un saludo a toda la audiencia.
1: Hacemos una tanda y seguimos con Segunda Mañana.
0: La señal indicará las 19 horas, 28 minutos, 0 segundos. ¡1928! Linda ciudad, Ámsterdam, ¿no? La señal indicará que esto es una señal.
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0: 20 minutos pasan del mediodía. Se nos fue un poquito larga hoy la entrevista, pero realmente...
1: Creo que es récord.
0: Es récord, sí. Es la entrevista más larga desde el comienzo de la segunda mañana, pero creo que ameritaba y la audiencia lo avala con la cantidad de mensajes, Lucas, tremendo, que han llegado al 099-891-888. Un grande Capalvo. Yo fui compañero de su padre en el Brow y no me olvido la carta de apoyo que le mandó a mi hijo, que era niño y estando frustrado porque no lo ponían a jugar en el club de básquet del barrio. Gran abrazo. Esto nos decía Bernardo de Brazo Oriental.
1: Mucha gente destacando la faceta filósofa de Barcelona.
0: Igual, sí, simplemente brillante Capalvo. Gracias, nos decía Víctor. También escucharlo es un placer y saber que sigue y sigue. Eso también nos decía... aquí un oyente desde Rocha. Así que bueno, Lucas, valió la pena.
1: Valió la pena, sin dudas.
0: Arrancamos entonces con la actualización de noticias de la mañana, de la diaria, con los titulares del día.
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0: Vergara destacó el coraje político de los ediles de la coalición que votaron los fideicomisos de la intendencia.
1: Luego de que la intendencia de Montevideo consiguiera los votos necesarios para la aprobación de 4 de los 5 fideicomisos que sometió a tratamiento de la Junta Departamental, las autoridades del Partido Nacional van a analizar la actuación de los ediles del Partido Nacional que dieron las mayorías para aprobar los proyectos del gobierno departamental. El proyecto de saneamiento fue aprobado por unanimidad, mientras que los proyectos de calle, veredas y limpieza fueron apoyados por los ediles de la lista 22, Joaquín Campos, Nicolás Hernández, Guillermo Cruz, electo por la lista nacionalista 815, pero declarado como independiente en la coalición republicana, y también por Federico Paganini, el único edil del Partido Colorado y que representa al sector Unir. Tanto el apoyo de los ediles nacionalistas como el del Colorado generaron molestia en las internas de ambos partidos. La integrante del directorio, Gloria Rodríguez, aseguró que lo sucedido en la Junta Departamental se va a tratar y analizar con muchísima seriedad por parte de los directores partidarios. El intendente de Montevideo, Mario Vergara, pasó hoy por la mañana de la diaria, donde se refirió a la votación y saludó el coraje político de los ediles de la coalición que acompañaron las propuestas de la comuna, a quienes agradeció su talante para la negociación.
0: Tras las críticas de la oposición, la presidenta de la JUTEP dijo que no prevé dejar el cargo.
1: Durante la comparecencia del directorio de la Junta de Transparencia y Ética Pública ante la Comisión Especial de Seguridad y Convivencia de la Cámara Baja, el diputado herrerista dijo que si la presidenta del organismo, Ana Ferraris, se declara incompetente, que asuma esa condición y deje de lado esa responsabilidad. Rodríguez aludió a una declaración de Ferraris en sala que ante un error en su declaración jurada dijo declararse incompetente en cuestiones matemáticas. Además, el diputado del Partido Nacional dijo que en las declaraciones de Ferraris respecto al cálculo de su patrimonio se observa la desidia con la que se maneja en ese tipo de cuestiones porque para la presidenta de la JUTEP parece un tema menor no saber contar. Ferraris pasó esta mañana por Panorama Informativo donde respondió a estos cuestionamientos y aseguró que no está en sus planes dejar el cargo. Asimismo, lamentó las críticas al organismo por parte del sistema político en general. Escuchemos a Ferraris.
3: Nos han querido colocar como un actor político, como que es rival político de alguien de los partidos. Yo de verdad no lo termino de entender esa lógica, porque la JUTEP es un órgano del Estado, no es rival político de nadie. Me piden la renuncia porque es ahora porque me equivoco en las sumas.
4: Porque se declaró incompetente.
3: Porque me declaré incompetente en matemáticas, hay que decirlo todo para sumar. No me declaro incompetente, al contrario, para dirigir este organismo, porque tengo, queda mal que los diga, pero bueno, mi veña fue votada por unanimidad y con base en un currículum que es lo que me precede. Una cosa es errarle una suma y otra cosa muy distinta es ocultar patrimonio. Son dos cosas bien diferentes.
5: Hay casos de ocultamiento de patrimonio.
3: Y bueno, hubo, ¿no? Y se investigaron y como pudimos, con todas las limitaciones del caso. Bueno,
5: Sartori, por ejemplo.
3: Y claro.
0: Ahí pasó Ferraris por Panorama Informativo. Hablemos ahora del ministro de Ambiente, Edgardo Ortuño, que aspira a que en 2026 haya una ley de delitos ambientales.
1: Entrevistado por La Diaria, Ortuño señaló que este mes el Ejecutivo va a presentar al Parlamento un proyecto de ley que recoge los antecedentes técnicos y respaldos políticos amplios de anteriores proyectos sobre delitos de ambiente, incluyendo el que obtuvo media sanción en el Senado con el apoyo del Frente Amplio, el Partido Colorado y el Partido Nacional. Ortuño también se refirió al proyecto Casupá y aseguró que el proyecto está siendo en encarado con todo el potencial técnico interno y con asesoramientos externos para dar garantías y seguridad de que el proyecto planteado en todos sus aspectos es seguro. En esa línea, estimó que el proyecto va a cumplir con el objetivo principal, que es resolver el abastecimiento de agua potable a casi 2 millones de personas de aquí a 2050. En cuanto a la posibilidad de avanzar en límites de deforestación, Ortuño dijo que se está trabajando en la línea de la regulación y señaló que el país debe dar una discusión general en el marco de una estrategia de desarrollo para poder seguir avanzando en una actividad que ha sido muy importante para el crecimiento de la economía uruguaya, pero que debe tener una regulación en clave de sostenibilidad.
0: La Institución Nacional de Derechos Humanos respondió a diputado del Frente Amplio que las expresiones del director Marcos Israel sobre Gaza son en carácter personal.
1: El Consejo Directivo de la institución respondió al diputado del Frente Amplio, Pablo Intamuzu, quien había consultado sobre los dichos del director Marcos Israel sobre Gaza y su compatibilidad con el cargo que ejerce. La institución se limitó a señalar que las expresiones del director Marcos Israel son de carácter personal y que la institución no se expide sobre temas internacionales, por lo que no ha debatido este tema en el Consejo. La respuesta de la institución no satisfizo los planteos de Intamuzu. En diálogo con La Diaria, consideró que no fue interpretado su planteo, ya que este no tuvo que ver con el contenido de las declaraciones de Israel, sino con la compatibilidad de esas declaraciones con la imparcialidad que reclama su cargo. Las declaraciones de Israel que provocaron la consulta de Intamuzu fueron realizadas el 10 de abril en diálogo con el periodista Leo Zarro. El director dijo que con relación al conflicto entre Israel y Palestina hay mucha información falsa y cuestionó las opiniones en contra de Israel. En ese sentido, señaló que hay exceso de información y un interés anómalo sobre el país. Israel es un país pequeñito que está a 10-12.000 kilómetros de distancia, cuestionó.
0: Denuncia de empresarios ante la Organización Internacional del Trabajo es absurda y puede tener un efecto dañoso para el país. Esto lo dijo el subsecretario de Trabajo.
1: Este miércoles la Comisión de Aplicación de Normas, en el marco de la conferencia de la Organización Internacional del Trabajo, va a tratar una denuncia realizada en 2009 por empresarios uruguayos que consideran que la ley de negación colectiva habilita una intervención excesiva del Poder Ejecutivo en la negociación durante los consejos de salarios. El subsecretario de Trabajo y Seguridad Social, Hugo Barreto, explicó a La Diaria desde Suiza, donde se realiza la conferencia de la OIT, que los empleadores han pujado y han incidido muy fuertemente para que el caso sobre la queja que habían presentado en 2009 esté nuevamente siendo analizado, examinado en esta comisión tripartita. Señaló que los empresarios no cuestionan que se fijen los salarios mínimos en ese ámbito, pero sí le imputan al Estado uruguayo que el sistema les obliga a negociar y les obliga a acordar condiciones de trabajo. Sin embargo, apuntó que si no hay acuerdo entre los trabajadores y empleadores, los consejos de salario no pueden resolver sobre condiciones de trabajo. El subsecretario explicó que en el ámbito donde se analizará el caso uruguayo se analizan casos verdaderamente graves y puso el ejemplo de violaciones de los derechos humanos. En ese sentido, considerando la distancia entre los casos que mencionó de otros países, el caso uruguayo, por el cual nos llevan al gobierno, es absurdo, inaudito, y destacó el efecto dañoso que esto puede tener para el país.
0: Hablemos ahora de educación, porque estudio muestra incidencia de ascendencia étnico-racial en las trayectorias educativas.
1: El Instituto Nacional de Evaluación Educativa elaboró un reporte sobre experiencias y trayectorias educativas de alumnos pertenecientes a minorías en sexto de primaria, que da continuidad a un estudio previo con niños que en 2022 estaban en tercer grado. El estudio indica que la ascendencia principal de 84,6% de los niños que cursan sexto año es la blanca, mientras que 6% tiene ascendencia afro o negra, 1,6% indígena y 0,5% asiática, mientras que 5,4% se identifica con otra distinta de las anteriores. Por su parte, 2,1% declara no saber su ascendencia. En el análisis de esta dimensión se da cuenta de las diferencias significativas en la distribución por contexto socioeconómico y cultural de las familias y de los centros educativos y también según el tipo de escuela. En ese sentido, existe una mayor proporción de niños con ascendencia minoritaria en centros de contexto desfavorable y muy desfavorable, ya que el 59,2% asiste a esas escuelas. Ello contrasta con el 35,8% de los alumnos de ascendencia blanca que asisten a centros de esos contextos. Según el reporte, ese dato es central para interpretar las brechas que se observan posteriormente en los resultados educativos. Por su parte, se señala que los alumnos con ascendencia étnico-racial minoritaria presentan una mayor frecuencia de repetición, 21,6%, respecto a los alumnos de ascendencia blanca, donde es del 13,3%.
2: Internacionales.
0: La derechista Keiko Fujimori va delante de Roberto Sánchez en el escrutinio en Perú, pero el conteo rápido dio un empate técnico.
1: Así lo consignó el informe del conteo rápido integral de las elecciones de la organización Transparencia, dado que la diferencia entre ambos candidatos a la presidencia peruana se encuentra dentro del margen de error, será necesario esperar al conteo oficial de los datos de la Oficina Nacional de Procesos Electorales. Con el 43% de los votos, Fujimori tenía el 50% de los votos contados, Fujimori tenía el 52,76% y Sánchez el 47,23%, lo que arrojó una diferencia de 470 mil votos. Algo más de 27 millones de ciudadanos peruanos, incluyendo más de 1,2 millones que viven en el exterior, estaban convocados para votar. En Lima, más del 60% de la ciudadanía votó por Fujimori, lo contrario a lo que pasó en la mayor parte de los departamentos del país, donde Sánchez cuenta con más apoyo, particularmente en las zonas andinas ubicadas al sur. Fujimori se pronunció desde la sede partidaria advirtiendo que es necesario esperar, que los veedores deben defender cada voto y que reconocerá el resultado. Tenemos un audio, puede ser, para escuchar de Fujimori al respecto, donde se pronunció justamente en su sede partidaria la candidata a la presidencia, que todavía está esperando por el conteo definitivo de los votos.
4: Sería irresponsable definir el resultado en base a una muestra, como es el conteo rápido, que utiliza aproximadamente 1,000 actas de 90,000 que se tiene a nivel nacional. Como resulta lógico, entonces, el trabajo de los personeros ahora es más importante que nunca. Repito, y este es mi mensaje a los personeros, el trabajo de ustedes en estos momentos es doblemente importante. Se necesita contar cada una de las actas. Sea cual sea el resultado, lo reconoceremos. E instamos a que nuestro competidor haga lo mismo. Él ha señalado que va a respetar el resultado oficial. Y este se producirá después de que se contabilicen el 100% de las actas.
0: Hasta ahí las palabras de Keiko Fujimori. Hablemos ahora de Israel, que atacó el sur del Líbano luego de la nueva ofensiva de Irán en su contra.
1: Israel atacó este lunes el sur del Líbano, según informó la agencia estatal de noticias, National News Agency, reportaron medios internacionales. Menos de una hora después de que Irán anunciara la suspensión de sus operaciones militares contra Israel bajo la condición de que cesen los ataques, incluidos los dirigidos contra el Líbano. Irán ha advertido que va a reanudar esas operaciones y continúan los ataques, incluidos los que se producen en el sur del Líbano, donde Israel mantiene operaciones en curso. La Guardia Revolucionaria Islámica de Irán había atacado horas antes la base aérea israelí de Ramat David con misiles bálticos y había calificado los ataques como una advertencia y subrayado que cualquier tipo de escalada conllevaría una respuesta todavía más amplia dirigida hacia todos los objetivos estadounidenses e israelíes en la región. En declaraciones a medios de su país, Trump dijo que instó a Irán a retomar las negociaciones tras el ataque con misiles contra el norte de Israel y agregó que iba a llamar por teléfono al primer ministro israelí Benjamín Netanyahu para pedirle que no tome represalias.
2: Deportes.
1: Vamos ahora con el deporte, ya que Ronald Araújo presentó una molestia muscular y viajó de urgencia a España para recibir tratamiento.
0: Así es, una noticia que por supuesto preocupa en cuanto a la previa de la preparación de la selección uruguaya ante el Mundial. El cuerpo médico de la selección indicó que el zaguero del Barcelona presenta una molestia muscular, así la denominaron, y viajó de urgencia a España a recibir un tratamiento con médicos que lo han tratado con anterioridad. La decisión fue avalada por el entrenador Marcelo Bielsa. Araújo no estará en los entrenamientos de lunes ni de martes, pero volverá a Uruguay para viajar el 9 de junio por la noche con la delegación rumbo a México. El vuelo celeste será charter y partirá a las 11 de la noche desde el Aeropuerto Internacional de Carrasco, llegando a las 6:15 de la mañana del 10 de junio a Cancún. Si bien la información oficial no especifica el grado de la molestia muscular, se estima que Araújo tiene una pequeña rotura fibrilar en el gemelo, lo que lo deja complicado para llegar al debut mundialista el 15 de junio frente a Arabia Saudita a las 7 de la tarde en Miami. Este es el final de la actualización informativa, pero aprovechamos, sí, para comunicarles de que a partir de mañana ya el Mincho va a estar a la orden orden en segunda mañana para justamente traernos toda la información de la selección uruguaya desde el lugar de los hechos, desde Playa del Carmen, que es el lugar que concentra, y obviamente en los días de partido, desde el lugar del partido. O sea, el lunes lo vamos a tener en la previa de Por Decir Algo desde Miami, y así el resto. Y también para comunicarles a la audiencia de la segunda mañana que se quieran prender a las transmisiones y que quieran venir, ya están las reservas habilitadas de Enriqueta. Así que lo pueden hacer, son pocos los lugares, no se duerman. El próximo lunes, a partir de las 5 de la tarde, ahí los esperamos con tremenda previa y tremendo ambiente. Vamos a generar este...
1: Toda la hinchada de Uruguay y de la diaria.
0: Así
1: y de Por Decir Algo.
0: Toda la cultura mundialista va a suceder ese lunes ahí en Enriqueta. Hacemos una tanda, que ya se vienen Abril Pereira y Agustín Rubo.
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0: 12 del mediodía y 38 minutos, y ahora sí, es un placer recibir a Abril Pereira y Agustín Rubo. ¿Cómo andan?
1: Todo bien, muy bien, contentos de estar acá, gracias por recibirnos.
0: La audiencia también, Abril, porque ya Gonzalo mandó qué bien recibir a la fiel representante de Salto.
1: Vamos.
0: Abril Pereira. Así
1: ni
0: que,
1: Suárez
0: bueno.
1: Ni Cavani, entonces.
2: La verdadera celebridad local.
0: La verdadera. Bueno, Abril y Agustín que están presentando Querido Juan, una sátira coral creada por Tuta y Conga, colectivo surgido de Murga Joven, que lleva su lenguaje escénico al teatro. Cuéntenme cómo surge este proyecto que pone arriba del escenario a 15 artistas.
2: Sí, perfecto. Este proyecto surge a partir de, como vos decías, Tuta y Conga, que fue un colectivo que durante mucho tiempo fue una murga joven. Y bueno, pasaron los años, algunos miembros empezaron a trabajar en Carnaval Mayor, etcétera, nos fuimos separando. Y hubieron como unas ganas recientes, hace ya como unos años, de empezar a volver a convocar el grupo, de hacer algo un poco diferente, de hacer algo que nos represente al 100%. Y bueno, empezamos a ver qué podemos armar. Se barajaron opciones, una de las opciones fue, che, daremos una prueba de admisión, etcétera, etcétera, pero nos dimos cuenta que en realidad nuestro lenguaje se acercaba un poco más a lo que sería esto, una sátira musical, como vos decías, en el teatro. Así que más o menos por ahí fue que terminamos.
0: ¿En qué momento te sumás vos, Abril, al proyecto?
1: Bueno, yo desde el 2015 que soy parte de la Tuta y Conga, o sea, salí en la Murga Joven en su momento, salí varios años, y bueno, y cuando se empieza a pensar como en este proyecto más teatral, creo que fue cuando cuadró más que nunca, ¿no? Como, bueno, estaba parte de mi profesión, digamos, y de, por supuesto, darse el gusto de hacer algo con amigos, ¿no? Y de crear juntes. Así que ya data de hace un montón de años. Se nos cae la cédula.
0: No viene, vuelve, sería claro. Para Abril Pereira, ¿no?
1: Sí,
0: el cartel de llegada. Vamos a hablar de lo que trata la obra, que es un tema muy interesante, que tiene que ver con esta sociedad que constantemente nos está llevando a un modelo de éxito, que no sabemos bien cuál es, pero siempre hay uno, ¿no? Hay uno de turno. Y esta cuestión también que aparece, que es justamente ante esta presión, el miedo a no trascender, ¿no? El miedo a fracasar.
2: Exacto.
0: ¿Por qué deciden elegir esta temática para hacer esta sátira?
2: Bueno, es claramente una temática que siento que nos atraviesa a todos y a todas. Es algo que vemos viendo mucho a nivel generacional. Yo justamente últimamente he visto como mucha gente, muchas publicaciones, muchas obras que tienen que ver sobre esto, o sea, quizás es algo que está calando ahí. Lo vemos mucho también, hay unas compañeras que también dan clase a adolescentes y dice que lo nota también como en los gurises más chicos, como esto, viste, de la presión por tener que ser algo, por tener que, ¿qué hago una vez que termino el liceo? Que esto de la inmediatez, de que vemos gente que de repente llega a determinados modelos de éxito como de formas muy inesperadas, muy rápidas, no está capaz de que el mundo va a una velocidad mayor de lo que nosotros podemos seguir. Y bueno, fue como algo que nos pareció que estaba como calando mucho en nosotros mismos, sino también en la sociedad, a nivel generacional y también a nivel, me parece que, de todas las generaciones, ¿no? Me parece que es una temática muy identificable para cualquier público.
1: Sí, hay algo como de la crisis de los 30, quizás. La grupalidad esta de la Tuta y Conga, la mayoría andamos como rondando ahí los 30. Hay algunos que son un poco más jóvenes y hay algo como de estar llegando un poco a esta edad, ¿no? Quizás en las generaciones de nuestros padres era un poco más claro, ¿no? Qué significaba el éxito. Por lo pronto existían como determinados mandatos que cumplir y cuáles alcanzar, ¿no? O sea, bueno, comprarte una casa, casarte, tener hijos. Y ahora las opciones son múltiples, ¿no? Y entonces, bueno, qué es lo que quiero, de qué forma lo quiero alcanzar, todo es tan efímero, ¿no? Es como que el tiempo nos corre, y entonces parte como un poco de esa angustia también, de decir, bueno, yo llegué a este momento de mi vida, pero estoy haciendo lo que realmente deseo, cómo conseguir eso que realmente deseo, qué es el éxito para mí, ¿existe ser exitoso? O sea, está en la cantidad de visualizaciones que tengo en Instagram, está en juntarme con mis amigos, en poder trabajar de lo que estudié, ¿no? Poder realizarme en mi vocación. Bueno, parte como de esa angustia un poco y de preguntarnos todo eso.
0: Y también, Abril y Agustín, me imagino las repercusiones del discurso meritocrático, ¿no? O sea, las consecuencias de el mundo diciéndote todo lo que sueñas lo puedes hacer, ¿no?
2: Sí,
0: todo
2: sí.
0: Lo que todo depende de vos. O sea, si querés ser exitoso, depende absolutamente de vos, por más de que vos te formes cuál es tu modelo de éxito, pero que todo depende de vos, tiene sus riesgos, ¿no?
1: Totalmente. De hecho, si no fuese por en esto de que no es individual, ¿no? El éxito, hay como reivindicar un poco lo colectivo también, ¿no? Esto de que no depende tanto de uno mismo el alcanzar ese éxito. Y bueno, y de trabajar juntos para que eso suceda, porque claramente lo que el capitalismo quiere, de alguna manera, es como tratar de responsabilizarnos a nosotros mismos de alcanzar eso. Son discursos totalmente peligrosos. Y bueno, y en Querido Juan, que es esta obra, nos cuestionamos eso, lo discutimos, lo problematizamos y nos reímos un poco de eso también, ¿no? Y de nuestra propia miseria de poder decir, pa, sí, a veces caemos en esta. Qué peligroso es, qué terrible. Qué terribles que somos también, porque a veces terminamos reproduciendo esos mismos discursos, ¿no?
0: Tal cual. De algún modo la obsesión por trascender se vincula mucho con el carnaval, con una fiesta que hace famoso tal vez a ciudadanos comunes, o sea, de que están ahí en la cantina y que en carnaval son semidioses y semidiosas.
2: Sí, sí, termina febrero y...
0: Exacto.
1: En marzo se terminó la brillantina, la quedaste barriendo en tu casa.
0: Se apagaron las luces. ¿Qué hay ahí, no?
2: Viste que hay algo como muy nostálgico también del carnaval, de que es como que el murguista nunca quiere que termine el año, ¿no? Están en pleno julio cantando las retiradas del 93. ¿Viste?
1: Como ¡qué pesado, que, qué pesado!
2: Claro, hay como una nostalgia, una que del uruguayo también quizás, no solo del carnavalero, pero que también termina como a veces encapsulándote en lo que es la soledad, en lo que es la angustia, en el rememorar un pasado y que también te deja un poco... Creo que eso está en la obra también, ¿no? De todo lo que sería el sentirse solo en este sentir, ¿no? Porque también creo que es una de las cosas de esta obra, de que obviamente nosotros ponemos, por ejemplo, un personaje que es Juan, a través del cual vivimos todo esto, pero en realidad creo que cuando uno va a ver la obra se va a dar cuenta que la obra no es solo sobre Juan, sino que en realidad estamos todos y todas medio que en la misma, igualmente perdidos en esta lucha incansable contra el olvido y bueno, es algo que quizás haga que nos sintamos un poco más acompañados. No mejor... Pero acompañados.
1: Menos capaz que solos. Te seguís sintiendo terrible. Y capaz que te vas un poco angustiado, incluso después de haberte reído un montón. Pero por lo menos no te sentís tan solo. Creo que eso es lo lindo de la obra también.
0: Me gusta mucho una pregunta que plantean en el preámbulo, digamos, y en la presentación de Querido Juan, que hoy la hacíamos con Lucas y se la hicimos también a la audiencia para que vaya opinando, la de si una vida común vale la pena. ¿No? Primero, eso te hace pensar también en el qué sería una vida común o qué sería no tener una vida común. Ahí de nuevo viene lo del modelo de éxito. Pero, ¿hay una respuesta ahí? ¿Encuentra una respuesta en este proceso?
1: Chan. No, dejamos las preguntas.
0: Se hicieron los picantes y...
2: Es muy del teatro contemporáneo, no damos respuestas.
1: No damos respuestas, generamos las preguntas. No, realmente sí, hay algo como de generar esa pregunta total... Después, más individualmente, yo creo que sí, que vale la pena, ¿no? También hay que preguntarse como si vale la pena, como correr atrás de eso o perseguir algo que vaya un poco más allá. Sin duda que las vidas comunes valen la pena. ¿Qué son las vidas comunes? No tenemos ni idea. No, claramente lo que no es común quizás hoy en día sea como todo esto, ¿no? La mediatización de las personas, como lo pomposo de las redes.

0: No, exactamente. Viernes 19 a las 8, el sábado 20 y 27 a las 9 de la noche y el domingo 28 a las 7 de la tarde. Suscriptores y suscriptoras de La Diaria tienen 2x1, así que imperdible. ¿Tienen un ratito más para quedarse charlando?
1: Sí,
0: sí. Hacemos una tanda, la última de la segunda mañana, y ya seguimos con Abril y Agustín.
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0: se nota que son artistas y que no me dejan sola en el bailecito que hago en la tanda cuando empiezas, cuando volvemos de la tanda y empieza a sonar Marilina Bertoldi.
1: Claro.
2: Tenemos que pensar un acorio, capaz.
0: Hacemos la sencilla, ¿no?
1: Qué lástima la gente de la radio que se está perdiendo lo que estamos haciendo.
0: Claro,
1: esto.
0: Sí, cero radial el baile, tal cual. Bueno, seguimos charlando con Abril Pereira y Agustín Rubo. Varios mensajes van llegando, voy a compartirles algunos. Buenas, ¿cómo andan? Beso grande a Rubo, compañero de liceo hace ya muchos años. No se pierdan la obra que pinta muy bien. Aguante La Bruta y La Cayola, esto nos lo dice Nacho Sánchez. Después, La Bruta es Sara Calacana, ¿no?
1: Claro, pasa
2: sí,
1: que...
2: Es un chiste interno, pero sí, sí. Porque es un amigo que no es muy murguero y una vez tiró La Bruta como... Tenés que saber un poco para decir La Bruta y está...
0: Mira, quedó. ¿Qué más? Dicen, la fama es puro cuento. Hoy solo queda el recuerdo de pasadas alegrías.
1: ¡Pah!
0: Me encantó. Esto nos los dijo un oyente que no encontró el nombre.
2: Muy temprano, para.
0: Pero me gustó mucho, me gustó mucho. Fa, loco, qué privilegio ser amigo de estos dos, nos mandan también.
1: Alguna cagüete.
0: Sí. Santi Solari. Yo, ay,
1: total.
2: Curando confianza, amigo está ahí.
0: Va algunas preguntas. Ahora me voy a ir primero con uno y después con vos, Abril. Voy con Agustín. ¿Qué importancia tiene el encuentro de murga joven como política cultural? Porque es

0: relevante que exista?
1: Muchísima. Ah, fin. No, es... Listo.
2: Siguiente pregunta.
1: No, es tremendo espacio de formación. Tremendo espacio de formación y tremendo espacio de resistencia también. Un poco contra quizás las estructuras. Cuando por lo menos estamos más pillos y más pillas quienes estamos ahí, pues muchas veces quizás te tienta ver al carnaval de Daegu y querer un poco replicar esos formatos, esos esquemas. Pero yo creo que bien utilizado, dentro de lo que yo de atrevido digo que es bien utilizado, es tremendo espacio. Tremendo espacio de poder tener una oportunidad, no solamente de que artistas emergentes puedan tener una plataforma disponible, con un público, un escenario bien armado, con un lindo sonido, con buena iluminación, que te va a ver gente. Por ejemplo, en contraposición con lo que estamos haciendo nosotros ahora, tenemos que arreglarnos para armar todo, fue un despertar. Y no solamente eso, le da plataformas y le da voz a mucha gente que si no, no tiene formas de llegar a la gente. Y a su vez también le dan como, te incentiva a eso, a romper los límites un poco, romper esquemas. Nosotros en Mura Joven hemos visto cualquier cosa, en el sentido lindo de la palabra, cualquier cosa mal. Es decir, nosotros éramos hasta más clásicos que muchos que hay por ahí.
0: ¿Tú te y conga? ¿Más te y clásicos?
1: Y dentro de lo que puedes ver ahí...
2: Dentro de todo lo que se podía romper, digamos, sí. Bastante clásico.
1: Hay gente que sí. Se la jugó más.
0: Seguro. Hablando del carnaval de Daegu, ya le daba pase, ¿viste? Y la miraba. Vos dijiste, Abril, que salir en carnaval era un sueño que tenías por cumplir y lo cumpliste.
2: Re.
0: Lo cumpliste. Bueno, primero con Valores de Ancina, después con La Gran Muñeca. Y la pregunta es, ¿la murga es donde más disfrutás?
2: Chan. No sé. Disfruto mucho, sí, re. Yo tengo como vocación ser actriz. O sea, estar arriba del escenario quizás sea...
0: Performar.
2: Claro, mi gran vocación... pero también algo que tiene y que quizás como que me convoca mucho de este proyecto, también como trayéndole un poco a querido Juan, es que la murga tiene sus estructuras, ¿no? Tiene como ciertas cosas, ciertos límites de los cuales no te podés pasar, porque si no, bueno, dejas de ser una murga. Y siento que este proyecto es habilitador como de otras cosas, de poder romper con esas estructuras, que a veces siento que la murga está como muy encapsulada, o en sobre todo como en reproducir determinados discursos o determinados parámetros sobre los cuales se miden las cosas, qué es lo que se evalúa.
0: ¿Discursos cuáles, por ejemplo, de que decís que tienden a reproducir?
2: Y bueno, la murga tiene que hablar de determinada actualidad, ¿no? Siempre tiene que denunciar lo que está sucediendo de determinada manera, en un salpicón. Y a veces quizás las formas de comunicar, un poco lo que nos cuestionábamos también con la Tute y Conga, es quizás nuestra forma de hablar sobre esto sea una coreografía o un monólogo. Y eso siento que a veces el carnaval como que se lo pierde un poco. O de ser como muy cuidadosos con determinados chistes o formas de hacer humor, porque hay que ser graciosos, pero tampoco incomodar tanto, ¿no? Como
0: gracioso, pero intelectual.
2: Claro, o sea, siempre sometido.
0: No ordinario, ¿no?
2: Claro, siempre sometido mucho a la opinión pública y lo que puede llegar a suceder, y eso te puede jugar en contra o a favor. Eso es como, varía mucho según el conjunto, la forma en la que eso es concebido o visto por el público también. Muy determinado por el jurado y lo concursero del carnaval, que quizás eso es lo que a mí más como que... me aleja a veces como del disfrute, ¿no? Y que quizás es lo que me hace cuestionarme si es lo que más disfruto, claro. La murga.
0: ¿Disfrutas más de los tablados que de subirte al teatro de verano?
2: Sí, y hasta de ensayar, te diría. Y de comer asado ni que hablar.
0: El tercer tiempo.
2: Total. Pero bueno, eso. Siento que a veces esas estructuras te inhabilitan como de ir un poquito más allá, de cuestionarte otras cosas, de hablar de cosas que quizás te interesan más personalmente, aunque no sean... quizás lo que le interesa a una persona sí pueda ser de interés colectivo, pero digo, no todo lo que está como en la agenda cotidiana sea de lo que más tenemos que conversar, o quizás a veces terminan primando algunos temas frente a otros que quizás valen la pena, ¿no? Cuestionarse.
0: Está buenísimo, sí, dale.
1: Hay algo que me hace pensar esto que decía Abril, que hay como una concepción, ¿no?, hoy en día del carnaval, esto como la fiesta pagana, ¿no? Esta cosa de la fiesta
0: popular,
1: que se ríe de todos y de todas y que no tiene límites. Y yo creo que hoy en día hay como un miedo a veces desde los conjuntos y desde las murgas, de los propios colectivos, de enfrentarse a realmente ser eso, ¿no? Hay como, está todo mucho más cuidado. está todo más medido hacia un público que no sabes cómo
2: muy
1: puede
2: curado.
1: Reaccionar. Claro, hay como mucho, yo habiendo trabajado también en carnaval como letrista, había como una cosa de tipo, queremos decir esto, ay, pero que quede claro que no pensamos esto, o si decimos esto, entonces vamos a decir que en realidad apoyamos a este, no porque lo estemos criticando, es que no lo apoyamos. Hay como un miedo quizás a realmente interpelar a un público, ¿no?
0: Sí.
1: Y realmente correrlo. Y en eso quizás es uno de los motivos por el que nosotros y nosotras decidimos ir más hacia el teatro, que es interesante ver cómo ese espacio quizás más intelectual hoy de hoy en día quizás puede ser más pagano que la propia fiesta popular.
0: Claro, la fiesta popular, aparte, con todo esto que estamos hablando, que es una curaduría para ganar, en definitiva, también para existir, ¿no? O sea, para poder competir, para poder sustentar, tenés que negociar con ciertos sponsors, en su mayoría, sus sponsors tienen sus ideas o no, pero digo, ya ha sucedido en este último
2: totalmente.
0: Carnaval, ¿no? Entonces, eso también condiciona a la hora de decir. Por suerte, en querido Juan, se pueden permitir la libertad creativa y encima compartiéndolo entre amigos. 15 artistas en escena. La obra combina música, parodia y humor incómodo, ¿no? O sea, quien vaya no sí, se asuste.
2: Totalmente. Y también quizás está bueno aclarar esto de que, bueno, venimos de murga joven, pero no van a ver una murga. No van a ver una murga.
1: No se esperen
2: también,
1: una murga de invierno.
2: Fue una conversación que tuvimos antes de venir que nos dijeron, che, ¿puede entrar la guitarra y cantar algo? Capaz que te hacemos un acorio, pero estamos bastante lejos de ser una murga. Sí, en esto que decía Agus recién, de bueno, de rescatar como lo más pagano, de reírnos de nosotros mismos, de nuestras propias miserias, de reconocernos, algo que a mí me gusta mucho de este amigo que tengo acá enfrente, que alguna vez me lo dijo y yo nunca más lo olvidé, que es que el enemigo no es el otro, ¿no? O sea, el enemigo no está afuera, sino que a veces los enemigos somos nosotros mismos. Entonces, cuestionarnos, reírnos y criticarnos a nosotros quizás sea una gran revolución también. Y eso me parece que tiene la Tute y Conga. Somos ácidos porque somos ácidos con nosotros mismos. Incluso somos enemigos de nuestros propios amigos,
1: claro,
2: a veces.
1: Es lindo esto del teatro que incomoda. Para mí es algo a lo que, por lo menos, yo aspiro, ¿no? En el carnaval a veces no estamos muy acostumbrados a irnos cómodos. A ver el amura que me diga lo que pienso, el aplaudo, nos retroalimentamos y me voy y soy la misma persona cuando me fui del tablado que cuando entré. Y acá hay algo quizás un poco de querer, capaz que te bajo en un poquito corridito y ta. Y eso para mí es lo que hace que se transformen las cosas eventualmente.
0: Pinta muy linda, la verdad. Vamos a repetir entonces la información. Viernes 19 a las 8, sábado 20 y 27 a las 9 de la noche, domingo 28 a las 19 horas en el Teatro Comedia, en la Escuela de Trochón, Canelones 21.50. Hay 2x1 con la diaria. Querido Juan, así que invitamos a toda la audiencia a que les acompañe y que puedan disfrutar de esta obra creada por Tute y Conga. Abril, Agustín, ha sido un placer.
2: Bueno, igualmente. Muchas gracias. Un placer estar acá.
0: Aprovecho ya para despedirme de todos ustedes. Nos reencontramos mañana cuando sean las 11, porque justamente si hay mañana, siempre hay segunda.

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0: ¿Cómo están? Bienvenidos, bienvenidas a La Colmena en este lunes 8 de junio. Estar acá y estar ahora, dice Jorge Drexler, en este El Tambor Chico, esta canción que le da nombre al disco Taracá. Y estamos comenzando de esta manera porque vivimos un fin de semana a puro Drexler en Montevideo. ¿Cómo estás, Mati?
1: ¿Cómo estás, Caro? ¿Todo bien?
0: Bien, ¿y vos?
1: Bueno, bien, bien. Contento por estar nuevamente en La Colmena, aunque estuve un poco tempranito hoy.
0: Sí, hoy te vi,
1: En la radio, pero es como siempre digo, lo reitero, ya lo dije otra vez, el público de La Colmena es distinto, así que contento por estar acá.
0: Me alegro muchísimo. Estamos todavía con nubes en el horizonte, con un sol que no se termina de acomodar, digamos, no termina de brillar. Está difícil salir de esta humedad, de esta neblina, está costando, ¿no? Venimos de un otoño muy húmedo, bastante gris, sí. Pero bueno, veremos qué pasa en estos próximos días. A pesar de eso, tuvimos un fin de semana con un calor, hablando de lo artístico y afectivo, porque Jorge Drexler llenó dos ante la arena con la presentación de su disco Taracá. Realmente yo estuve anoche, fue un espectáculo alucinante, de una dinámica artística muy interesante también, porque en el Antel Arena se montaron dos escenarios. Estaba el escenario frontal donde estaba la banda de Jorge Drexler, integrada por 4 mujeres y 3 varones, varias coristas, una de ellas uruguaya, y frente a ese escenario, en la entrada del campo, digamos, estaba el escenario circular donde estuvo la rueda de candombe y donde pasaban cuestiones más íntimas, tal vez, ¿no? Donde, por ejemplo, Drexler cantó con Facundo Balta Calma, donde ahí sonó Taracá, donde sonó, por ejemplo, la canción a Montevideo que escribió Mauricio Ubal, donde sonó el candombe, ¿no? De esta rueda de candombe, y allí conectó Drexler diferente, pero desde allí también cantaba a dúo, digamos, o cantaba con la banda, o cantaba con Falta y Resto, ¿no? Enfrentándose en esos escenarios. Por lo tanto, tuvo una dinámica y una precisión quirúrgica, artística, que es propia de Drexler también, que es muy preciso en su música. Y fue también una especie de Uruguay for Export, ¿no? Porque, digamos, estuvieron todos, desde Lobo Núñez, Falta y Resto, Balta, como les decíamos, estuvo Pitufo Lombardo, estuvo Américo Jun, el de la Nueva Escuela, que canta una canción en el disco Taracá, que grabó una canción con Drexler. Realmente fue también un espectáculo de gran generosidad del músico uruguayo, que está recorriendo el mundo con este disco, que está llevando nuestro candombe, tal vez como nunca antes en la historia, más allá de lo que ha hecho obviamente Rubén Rada, de lo que ha logrado Julieta Rada también con su disco Candombe. Lo que está pasando con este disco Taracá es que se están enterando del candombe y del sonido del tambor en lugares recónditos de nuestro planeta, ¿no? Y hubo también agradecimientos a Mauricio Ubal, que fue el primero que le editó un disco a Drexler, con Ayuí Tacuabé, en ese sello histórico que apoyó gran trayectoria de la música uruguaya, el primer disco La Luz que Sabe Robar, editado en el 92, así que hubo agradecimiento a Ubal. También hubo palabras hacia José Mujica. Drexler dijo que lo había inspirado mucho y que también quería rendir un tributo, y hubo un saludo a Lucía Topolansky, que estaba también ayer en el Antel Arena, así que quedamos como muy embuidos por las canciones, por este compromiso artístico de Drexler y por este disfrute que está teniendo en la vida, sin lugar a dudas, porque además baila como nunca antes, y eso además lo demostró y lo disfrutó muchas veces. Hizo bailar también a la Antel Arena, cantar a la Antel Arena, y en medio de toda esta fiesta conocimos a una artista uruguaya que se llama Flor Gamba, que es la uruguaya que está en la banda, creo no equivocarme, es de Canelones, es una gurisa de Canelones, joven, pero que está desarrollando su carrera en Madrid como cantautora y como compositora de música para películas. Y vamos a tener un contactito con ella telefónico. No tenemos tantos minutos porque el programa hoy nos lleva por otros lados, pero queremos darle lugar a Flor Gamba para que nos cuente cómo es estar en un escenario de estas características, de alta exigencia profesional, y también, bueno, que nos cuente cómo lo está viviendo y cómo está haciendo su proyecto artístico en España. Flor Gamba hace 3-4 años que se fue a vivir a ese país y allí conectó con Drexler. Saber también cómo llegó a Drexler. Ayer nos íbamos delante de la arena, muchos preguntando cómo hizo esta chiquilina de Canelones para llegar a Jorge Drexler. Bueno, podría haber muchos puentes, desde Ana Prada, Patricia Kramer, que estuvo trabajando mucho en la intendencia de Canelones, también música, obviamente, y cantante. O sea, hay caminos para llegar a Drexler, pero bueno, queremos conocer un poquito más y dejarles entonces la espina de esta nueva artista que conocimos anoche.
1: Me quedo con lo que decías de Drexler, con esa diversidad artística que plantea y también con esa calidad artística, porque un poco de eso vamos a hablar, pero en otro campo. Vamos a hablar del acuerdo Unión Europea-Mercosur, pero de un hito histórico que se generó de la mano de Jimena Tortorella, que es una licenciada en Relaciones Internacionales uruguaya, que es la directora de la empresa Food Smart, que fue la primera empresa que logró una exportación, en este caso el producto era merluza, pero es la primera exportación en general en el marco de este acuerdo, no solo de Uruguay, sino del Mercosur.
0: Claro, fue el primer embarque que colocó y eso fue como una noticia, además fue inmediato, una vez que se firmó el primero de mayo, entró en vigencia, mejor dicho, el primero de mayo colocó el pescado.
1: Totalmente. Y con su empresa, bueno, en realidad gestiona varios mercados, más allá del mercado europeo, trabaja en la calidad y en conectar un poco las ventas en cuanto concretamente en este caso al pescado, y esto implica muchos desafíos. Su empresa es una empresa muy nueva que nace en el año 2020 y desde entonces no ha parado de crecer. Un poco la idea es hablar sí del comercio internacional, sí de este nuevo acuerdo que aparece sobre la mesa, pero también de su experiencia personal, una madre de 4 hijos que logra este crecimiento paralelo entre su vida familiar y este desafío de un mundo tan convulsionado, de un mundo con situaciones bélicas que han sido constantes en los últimos años. Bueno, la idea es profundizar un poco en todo eso.
0: Perfecto, ya está ingresando aquí el estudio de la Diaria Radio Jimena Tortorella, con quien vamos a conversar en algunos minutos entonces, y conocer su perspectiva acerca de las mujeres también en esta industria. En realidad, ella más que en la industria pesquera, lo que está es en la industria del comercio exterior,
1: claro,
0: ¿no?
1: Claro.
0: O en el mundo del comercio exterior, mejor dicho, ¿no? Siendo como una intermediaria de negocio, siendo una broker, y eso la ha llevado entonces a explorar muchos sectores, seguramente para poder encontrar el nicho entonces de su empresa. Vos hablabas de que sí, de que hay un foco, un énfasis en el pescado y en el valor agregado,
1: sí,
0: que se le puede realizar al pescado desde el punto de vista industrial, pero también está conectando otros productos sudamericanos. Mirá. Con compradores internacionales. Y así que seguimos hablando de alguna manera de Uruguay for Export, ¿no? Hablando de Drexler for Export, ¿no? De cómo está llevando nuestra música y nuestra cultura y patrimonio artístico a todo el mundo, y también de las oportunidades comerciales que está teniendo Uruguay con este tratado con la Unión Europea.
1: Y vuelve a la mesa también nuestra historiadora de confianza, Carolina Greising, y también va a hablar un poco de Uruguay en el mundo, si querés, porque
0: sí,
1: uno
0: total.
1: De los productos de exportación que tenemos y por lo que nos conocen en muchas partes del mundo es justamente el fútbol. Y en el marco de este clima mundialista, que además de que se aproxima el invierno, también se aproxima el mundial, ella nos va a hablar un poco de cómo es la historia del fútbol en nuestro país, cómo las migraciones fueron generando esa cultura tan arraigada futbolística que tenemos actualmente, pero que tiene un origen que no siempre fue así. La idea es también marcar hitos históricos como el sudamericano de 1917, por ejemplo, el papel del Estado en los diferentes momentos, cómo trabajaron los diferentes gobiernos históricos, no sé, el vínculo de Valle de Ordóñez con el fútbol. Bueno, un montón de cosas que están en esa historia tan rica del fútbol uruguayo.
0: Exacto, no nos va a dar el tiempo ni Carolina Grayson va a profundizar sobre cada uno de estos hitos, pero va a marcar como un recorrido, claro, ¿no? Y una conexión entre el fútbol y nuestra sociedad y la relevancia en ese sentido. Y esto también da marco para recomendarles un estreno que se viene esta semana, que se trata de un documental, La Primera Estrella, un documental de Sebastián Bednarik, que lo que hace es contar la historia de los Juegos Olímpicos de París de 1924, de esta primera gran victoria, de cómo un pequeño país sudamericano que cruzó el Atlántico en barco para competir en estos Juegos Olímpicos terminó deslumbrando al mundo con un fútbol que nadie había visto antes. Es un documental que recupera no solamente el impacto deportivo de aquel equipo, sino también el contexto social y cultural de esta selección que llega a París. Tiene imágenes inéditas y está compuesto el documental con las voces de referentes históricos, deportivos, que van narrando entonces la relevancia de este hecho, que fue la primera gran estrella precisamente, sí, de las que vendrían después. Y esta producción, este documental, además está guiado por el actor uruguayo César Troncoso. Así que también una oportunidad para poder conocer en profundidad esta historia. Y vamos a hablar con Carolina seguramente de esto, porque es el gran hito histórico mundial del Uruguay, ¿no?
1: Perfecto, Caro. Si querés podemos aprovechar para volver a preguntar cómo están, sí, viviendo este clima mundialista, cómo está empezando, porque lo preguntamos hace un par de programas y a veces pasan tantas cosas que no nos dio para hablar tanto con la audiencia sobre eso. Consultarles eso y consultarles también por cómo está el tiempo atmosférico, porque de alguna forma a lo largo de la mañana llegaron, sí, muchos mensajes hablando de lluvias en diferentes puntos, ¿ah, sí?, del país, porque nosotros nos quejamos que no tenemos sol, pero en otros puntos del país me parece que está lloviendo.
0: Está pasando otra cosa.
1: Sí, sí, sí, sí.
0: Bueno, vamos a tantear a la gente entonces, a quienes nos están escuchando, que pueden mandarnos los mensajes a través del 099-891-888. Vamos a la pausa enseguida, vamos a conversar entonces con esta uruguaya que está en el escenario de Jorge Drexler, que integra la banda de Drexler, Florencia Gamba. Ya venimos.

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0: Pasan 25 minutos de las 13 horas. Estábamos escuchando a Flor Gamba antes con un tema que se llama Volar. Tal vez ella nos está escuchando también. Estamos teniendo un problema de comunicación, ¿sí? Porque, bueno, estamos tratando de comunicarnos con un número telefónico que es de España, si bien obviamente ella está aquí en Montevideo, porque ayer obviamente estuvo en el último concierto de Jorge Drexler. Vamos a intentar en unos minutos más adelante hablar con ella. Queremos escucharla, queremos conocerla un poquito más. Pero como ya tenemos a Jimena Tortorella aquí en el estudio, vamos a hablar de lo que también nos toca en la agenda de la colmena del día de hoy, que tiene que ver con lo que está pasando en el comercio exterior, con estos cambios que se están generando a propósito de finalmente la firma del acuerdo entre el Mercosur y la Unión Europea. Y Jimena Tortorella es licenciada en Relaciones Internacionales, es especialista en comercio exterior y directora de Food Smart Group, una empresa que en 5 años pasó de nacer en plena pandemia a operar en más de 30 países y fue esta empresa la que de alguna manera realizó este hito histórico, ¿no?, de colocar, de concretar la primera exportación del Mercosur en el marco del acuerdo con la Unión Europea a través de un embarque de merluza con valor agregado destinado a Lituania. ¿Cómo estás, Jimena? Bienvenida, mucho gusto.
1: Muy bien, muchas gracias por la invitación, encantada de estar acá conversando contigo.
0: Mira, lo primero que tengo que decir es algo que tiene que ver con el prejuicio, ¿no? Sí. Y que seguramente muchos cuando piensan en un embarque y en el primer embarque y lo que significa históricamente esto, piensan en una empresa exportadora que de repente está siendo liderada por un hombre, sí, ¿no? Y capaz que por un hombre veterano, ¿no?
1: Sí, es así, ¿verdad?
0: Ese prejuicio está.
1: Ese prejuicio está. La verdad que también tengo que reconocer que el producto es de una empresa de larga trayectoria uruguaya, que es Siupsa, compañía italo-uruguayo de pesca, que confía en nosotros, en la comercialización, en gran parte, al menos de lo que va destinado a Europa, y venimos trabajando hace, bueno, 5 o 6 años con ellos, y bueno, y se dio justo esta casualidad, que fue casualidad, pero también fue un poco simbólico de lo que venimos apuntando y veníamos empujando desde hace un montón de años, que visualizábamos que esto iba a ocurrir, y bueno, llegado el momento, estábamos prontos.
0: Claro, a ver, me gustaría capaz que seguir por ahí en el comienzo, sí, ¿no? Ustedes vieron que había una oportunidad, ustedes son una empresa broker, ¿no? Sí. De intermediarios.
1: Sí, una trading, una nosotros trading. Compramos y vendemos.
0: Ahí está, una trading, ustedes compran y venden, y de alguna manera en la empresa vieron que había una oportunidad. Sí. O sea, ustedes pensaron, ¿qué es lo que podemos colocar rápidamente en la Unión Europea que sea competitivo?
1: Exacto, exacto. Sí, así fue. Este acuerdo hace 25 años se estaba negociando, por ende, es algo que no sabíamos si iba a ocurrir, pero sabíamos que había una posibilidad y incluso logramos en años anteriores vender a la Unión Europea merluza uruguaya en algunos nichos donde ellos procesan y se podían exonerar el arancel, pero de ese modo ellos ya iban conociendo el producto. No lo hacíamos muy seguido, pero cada tanto se trataba apuntando al futuro, estar preparados.
0: Claro.
1: Y bueno, eso nos permitió que, llegado el momento, meses anteriores, negociar con los clientes que ya veníamos encaminados como para que esto se pudiera concretar apenas el acuerdo entre en vigor.
0: Claro, entonces entra en vigor el acuerdo y en horas ustedes hacen esta colocación, ¿no? Sí. Porque ya tenían preparado, obviamente, el negocio.
1: Todo pronto.
0: Y este embarque, digamos, que está en camino, ¿no? Todavía no llegó, obviamente estamos hablando de un pasaje transatlántico.
1: Exacto,
0: ¿no?
1: 35-40 días.
0: Se trata de un pescado que en realidad tiene un valor agregado.
1: Exacto.
0: Contanos sobre
1: eso. Sí, es pescado que se captura en la zona de pesca del Atlántico, la misma zona en la que pescan barcos de otras banderas, en este caso es mercadería uruguaya, porque el barco tiene bandera uruguaya, y adentro, arriba del barco, se procesa. O sea, el barco funciona como una planta de pescado, donde el pescado se visera, se le corta la cola, la cabeza, y se embala, se empaca ya y baja listo para cargarse. O sea, ya baja listo en las cajas de exportación.
0: Claro. Y, o sea que en realidad es un pescado empaquetado.
1: Empaquetado y ya procesado. A diferencia de quizá otros mercados que consumen el producto entero y en bloque, ya sin valor agregado. O sea, en este caso nosotros resaltamos eso porque es un poco a lo que apuntamos, a hacer un diferencial a que el país o los productores se animen a ir por ese lado de aprovechar hoy en día esta ventaja competitiva que nos da la eliminación del arancel para industrializar un poco más y llegar con mejores precios y no depender tanto del precio internacional.
0: Claro, y hasta ahora, ¿qué pasaba con este tipo de productos, no? ¿Cómo era la competencia?
1: Bueno, hasta ahora competíamos, por ejemplo, con barcos españoles y portugueses que capturan en la misma zona. Yo miro hacia allá porque veo el océano y los contenedores. Pero en la misma zona de pesca sin arancel, o sea, ellos capturaban el mismo pescado y desde nuestro propio puerto enviaban los contenedores hacia Europa, arancel cero. Mientras que nosotros, mismo puerto, mismo pescado, como la bandera del barco era uruguaya, pagamos un 15. Claro. En este caso de la merluza de esta presentación que yo te explico, que es sin cabeza, sin cola y sin vísceras.
0: Claro. De alguna manera como cierta injusticia, ¿no?
1: Cierta injusticia, sí.
0: Cierta injusticia porque, de hecho, estos barcos estaban aprovechando los recursos naturales de nuestro país.
1: Sí.
0: Hoy por hoy, ¿Cómo cambia la competencia entonces en términos de este producto?
1: Sí, se abre la competencia, o sea, los barcos uruguayos entramos a competir en igualdad de condiciones. Y bueno, y la verdad que en cuanto a calidad ya estábamos bajo los estándares de la Unión Europea, o sea, los barcos están autorizados, las plantas también, por lo que el acceso hoy es igualitario. Y bueno, se abren un montón de nuevos mercados y nichos a los que hoy se puede acceder.
0: Claro.
1: En condiciones mejores.
0: Hablemos de la empresa, ¿no? Uh-huh. Que decíamos que nació en pandemia y en pocos años logró entonces y logra actualmente tener negocios en más de 30 países, acumulando la exportación de 7.840 toneladas de producto, por lo que veo de los números actualizados. ¿Cómo fue la idea de abrir esta empresa? ¿Cómo había sido tu trayectoria anterior? ¿Estabas más vinculada a la docencia?
1: Sí. Sí, exacto. Trabajé siempre en comercio exterior, en empresas de negocios internacionales, en el área de comercial. Y bueno, y durante 7 años, mientras fui madre, tengo 4 niños, mientras fui siendo madre, me dediqué más a la docencia universitaria en la Facultad de Ciencias Empresariales. Y bueno, di distintas materias de negocios internacionales. Me encanta ese contacto con los jóvenes con ganas de emprender y de conocer. Y bueno, y en esa última etapa, estuve como 6-7 años, empecé a trabajar para una empresa que comercializaba pescado y bueno, y poco a poco fui encontrando en eso nichos distintos y me abrí yo en plena pandemia, estando con los 4 niños en casa y mi marido, que también se dedica al comercio internacional, surgió la empresa y le pusimos como nombre Food Smart porque en ese momento todavía no sabíamos si iba a ir enfocada al pescado o estaba claro que la idea era ir por el alimento.
0: Claro.
1: Y bueno, empezaron las oportunidades por ahí.
0: Por ahí, por el lado del pescado, es, digamos, como el nicho más fuerte que ustedes trabajan, ¿no?
1: Exacto.
0: Que no es solamente merluza, también hay otros productos.
1: Otros productos, calamar, corvina. Y trabajamos con otros orígenes, además de Uruguay. O sea, nos fue pasando que los clientes nos pedían otro tipo de productos. Nos pasa al día de hoy. Y bueno, y vamos extendiendo la cartera de proveedores con los que trabajamos. Hoy en día Ecuador y Perú están siendo fuertes. Y bueno, con algún barco español también y Chile.
0: ¿Y con cuántos países están o en cuántos países o
1: de
0: empresas
1: destino,
0: de qué origen de destino? Sí.
1: De destino, bueno, sobre todo en Europa, Europa del Este es un destino muy importante para la merluza, por ejemplo, y ahí estamos en Ucrania, Lituania, en Hungría, en Moldavia.
0: Claro.
1: En Reino Unido también, en Francia estamos comenzando ahora. Con un producto de valor agregado que nos motiva mucho, Portugal, España, Gran Canaria, en esa islita, comercializamos pescado uruguayo con valor agregado, que está buenísimo.
0: Qué
1: para
0: increíble,
1: la hotelería.
0: ¿No? En un lugar donde además
1: por
0: la pesca
1: eso,
0: debe estar en la mano.
1: Increíble, son nichos que se van abriendo y que conociendo también, la ventaja nuestra es que conocemos de legislación internacional y sabemos, por ejemplo, que en Canarias, por ser una isla, no hay aranceles, entonces ya vendíamos pescado uruguayo sin arancel.
0: Claro.
1: Entonces, como que vamos encontrando esos nichitos que nos van preparando para lo que viene, que además es un mundo cambiante donde las reglas no se mantienen.
0: Claro. Decías que están preparando o están negociando con Francia algún producto especial. ¿Qué tipo de producto, con qué valor agregado?
1: Es un bloque de merluza que ellos luego cortan en trocitos y hacen para alimento de niños, para escuelas. lo rebosan.
0: Como unas formitas.
1: Como unas formitas de pescado.
0: Como unas formitas de pescado, como las conocemos acá.
1: Exacto, como las que conocemos acá. Por ese lado es por donde nos gustaría a nosotros ir encauzando la empresa y es a lo que apuntamos.
0: ¿Y qué pasa con la producción local, no? ¿Qué pasa con el proceso de nuestra industria uh-huh. para responder a estas demandas? ¿Qué están viendo ustedes a nivel del pescado y de otros productos? Porque creo que también están explorando otros productos que tienen que ver con verduras, ¿no?
1: Sí.
0: O con carne.
1: Sí, y justo ahora fuimos seleccionados para participar del programa Uruguay al Mundo como facilitadores, que es un programa nuevo de Uruguay 21, ANDE, LATU. Y ahí vamos a acompañar empresas en el proceso de exportación. Y bueno, lo que nosotros hacemos muy bien es conectar la demanda con lo que se puede hacer localmente. Uh-huh. Y tratar de afinar estrategias con las plantas de pescado para poder llegar a ese requisito que se pide en el exterior. Que a veces son detalles, son un cambio de presentación, un cambio más pequeño, pero que es lo que finalmente determina que salga o no esa operación.
0: Claro, y en ese sentido las plantas de pescado en Uruguay, ¿no? ¿Cómo están funcionando? Porque, bueno, nosotros tuvimos como una gran industria que fue Fripur, que lideró, digamos, el mercado durante mucho tiempo. Sí. Y después imagino que después de ese cierre hubo un reacomodo importante en el sector, ¿no?
1: Sí, la verdad que el sector en Uruguay ha tenido varios golpes. Golpes que tienen que ver con temas laborales, costos altos, envejecimiento de las embarcaciones. Entonces, la verdad que viene golpeada, tratando de apuntar a mejorar y reciben esta demanda internacional con buenos ojos y con ganas de apuntar a agregar este valor agregado que nosotros estamos planteando. Lo hemos logrado en parte, pero bueno, hay que seguir. Yo creo que esto con la Unión Europea es una oportunidad única de apuntar hacia eso.
0: Claro.
1: Hoy en día el mercado principal para la pesca uruguaya es África. Y eso está buenísimo porque el pescado es una enorme proteína y sirve para la seguridad alimentaria internacional, pero también hay lugar para procesar y vender productos con alto valor a otros mercados.
0: Claro, porque el producto que llega a África o que le vendemos a África es entero.
1: Sí, es corvina.
0: Básicamente es el principal mercado de la industria pesquera. Sí. Vos decías de las dificultades, claro, hasta hace muy poquito un conflicto en la industria pesquera que paralizó barcos. Y bueno, es un terreno más bien de la disputa del conflicto laboral, ¿no? Sí. De las relaciones laborales que también afecta, junto a otros problemas más estructurales,
1: el rubro. Sí, tal cual, así
0: bien.
1: Es.
0: Bien, me gustaría saber cómo llegaste vos personalmente... Uh-huh. ¿No? A interesarte por los negocios internacionales. Sí. ¿Qué le ves, ¿no? A este mundo que te entusiasma y te lleva a crear esta empresa, por ejemplo?
1: Bueno, yo soy de Paysandú. Cuando me vine convencida de estudiar Relaciones Internacionales en la UDELAR. Y desde el principio me encantó ver el mundo como el mercado frente a un país donde tenemos un limitado mercado de consumo. Lo vi como una oportunidad enorme. En un principio también dudé con diplomacia, porque me gusta también la parte de diplomacia. Pero bueno, una vez que me fui afinando a que iba a tener una familia y me iba a fincar acá, fue el comercio lo que me fue llevando. Y bueno, y la verdad que es eso, la enorme oportunidad que da el mercado internacional y también que me inspira el colaborar con que nuestro país pueda exportar productos con valor agregado, repito, y aprovechar también muchos aspectos que tiene Uruguay que lo posiciona de una buena manera a nivel internacional, o sea, elementos de transparencia, democracia. En este caso con Europa, la afinidad cultural que tenemos, el 90% de la población en Uruguay viene de Europa y eso nos posiciona mejor quizás frente a algunos mercados o orígenes de la zona de Latinoamérica como para aprovecharlo. Tenemos gran talento en Uruguay, mucho inglés. Hay muchas cosas que hacen que Uruguay esté posicionado de manera confiable a nivel internacional y eso Europa lo ve. O sea, tenemos una afinidad. Nosotros tenemos clientes, como te dije, en más de 30 países y no solo en Europa, también tenemos, bueno, en Medio Oriente, en Estados Unidos, en Venezuela, Colombia. Y nos pasa que con Europa la afinidad es muy sencillo negociar para nosotros con ellos. Y a ellos les pasa lo mismo.
0: Claro.
1: Entonces, no se tienen que estar adaptando y bueno, y fácilmente perciben esa confiabilidad en nuestra empresa y, bueno, creo que en nuestro país.
0: Sí. Bueno, en estas horas hubo como varias señales en ese sentido, ¿no? Uh-huh. Se siguen generando encuentros, sí, intercambios. Sí, es verdad. El presidente de la República participó en un uh-huh. encuentro sobre Foro Uruguay-Unión Europea, exacto, donde precisamente se destaca todos estos valores de los que mencionabas. El uh-huh. ministro de Economía en París también habló sobre uh-huh. una especie de encuentro civilizatorio, ¿no? Entre lo que es Europa y nuestra región, uh-huh. básicamente en nuestro Mercosur. Sí. Y bueno, y después las amenazas, ¿no? Sí, también que vienen de Estados Unidos. Y,
1: exacto.
0: Vamos a hacer una pausa, sí. Jimena, y a la vuelta seguimos ahondando un poquito sobre lo que hace la empresa Food Smart. Uh-huh. También me gustaría hablar un poco más de las mujeres en sí. torno a este negocio.
1: Perfecto.
0: Porque yo te hacía esta pregunta, ¿no? O te señalaba esta sorpresa.
1: Sí.
0: Pero también tenemos a una vicecanciller que es mujer y que ha trabajado muchísimo en la consolidación de este acuerdo. Enseguida venimos, hacemos la pausa.
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0: Faltan 16 minutos para las 14 horas. Estamos hablando de comercio exterior con Jimena Tortorella, que es licenciada en Relaciones Internacionales, por si se prenden ahora la colmena, especialista en comercio exterior, directora de Food Smart Group, la empresa que hizo la primera exportación del Mercosur a Unión Europea en el marco del nuevo acuerdo a través de un embarque de merluza con valor agregado destinado a Lituania. Hoy la empresa, después de 5 años, nació en pandemia, exporta a más de 30 mercados internacionales, especialmente merluza, trabaja también con calamar, con corvina procesada. Jimena, estuvimos hablando y vamos a seguir hablando un poco más acerca del rol de las mujeres en el comercio exterior, de alguna manera como que viene creciendo, sí, y sin lugar a dudas el hecho de que la vicecanciller sea una mujer, Valeria Zucasi, sí, habla también de alguna manera, me imagino, de cierta inspiración, sí, ¿no? Para las estudiantes, para las mujeres que están buscando un camino, ¿no? Ella ha sido clave en el acuerdo con la Unión Europea. ¿Cómo ves el rol de la vicecanciller en ese sentido?
1: Sí, me encanta. Me parece que una mujer tiene otra mirada, puede aportar una parte más emocional que yo lo veo en los negocios, que parece que no, que estamos hablando de un rubro más frío o serio, pero siempre como que la mujer tiene otra sensibilidad que aporta desde otro lado y bueno, la verdad que es genial lo que ha venido logrando la vicecanciller, muy orgullosos.
0: Claro, porque uno puede pensar que esto se trata de números o de llegar, digamos, a una mutua conveniencia, pero en realidad hay otras cosas que pasan en la negociación, ¿no? ¿Cómo, contanos qué otras cosas suceden, capaz que tenés alguna anécdota.
1: Sí, muchas. Yo trabajo con mi hermano, Bruno Tortorella, nos divertimos, la verdad, y a veces hasta el llanto. Pasamos de una emoción a la otra porque vivimos lo que los clientes van viviendo y trabajamos incluso en destinos con conflictos. Tenemos importantes clientes en Palestina, en Israel, en Ucrania, en Rusia. Y hemos ido acompañándolos en los últimos 5 o 6 años que han pasado por todas. Claro. Nos ha pasado de tener contenedores en camino a Odessa cuando Rusia ataca. Tuvimos que redirigirlos, mandarlos para otro lado, que eso también habla de la adaptabilidad que tenemos que tener. Nos pasó también, cuando Palestina, el conflicto con Israel, también teníamos un contenedor en camino llegando, que ya no daba tiempo para redirigirlo, y bueno, tuvimos que atravesar por una situación muy delicada, porque la empresa, los dueños de la empresa fueron desaparecidos y tuvimos que enfrentar esa situación, contactar con gente de allá que nos ayuda a sacar el contenedor. Temas muy complejos nos han pasado en todos estos años y hemos ido aprendiendo y eso también fortalece muchísimo los vínculos con los clientes porque ellos vuelven a nosotros, ¿no? Y yo a veces me pregunto, ¿por qué? Y porque tenemos esa cercanía, nosotros seguimos las noticias y estamos permanentemente en contacto con ellos. ¿Hay algo que podamos hacer por ustedes? Ahora tenemos uno de los principales clientes en Lituania, no es este el que va el contenedor en camino, pero es otro cliente que se le

0: empresas que están más enfocadas en la producción no lo hacen, y es ese plus que también nosotros les damos, y es algo en realidad en lo que nos sale de esa manera y lo hacemos, y creo que ahí, por ahí va un poco también el rol de la mujer en esa sensibilidad que yo te hablaba, que a veces percibimos esos detalles, sabemos en qué está el cliente que se casó, que tiene hijos, y bueno, y todo ese acompañamiento creo que en el final cuenta a favor, y es parte de lo que hacemos día a día.
1: Claro, ¿tienen a Palestina también como destino?
0: Sí. De hecho, pasado mañana cargamos un contenedor para allá. Son destinos que dependen de... En gran parte el pescado juega un rol importante en la proteína, como proteína en conflictos bélicos, por su facilidad de para almacenarlo, para consumirlo, y más barato, ¿no?, que la carne roja.
1: Sí. Y entonces, en este caso, con Palestina, por ejemplo, ha habido problemas, me imagino, de que el producto no llegara por cuestiones que tienen que ver con la seguridad o con el conflicto de repente aumenta y hay barreras.
0: Hay barreras. Sí, son riesgos que asumimos de manera lo más controlada posible. Tratamos de tener alternativas en caso de que eso ocurra, siempre aseguramos la mercadería, etcétera, pero bueno, son riesgos.
1: Sí. Vos hablabas, ¿no?, de esto, de alguna manera, del vínculo humano que tiene que tejerse, ¿no? Sí. Entonces también pensamos en que el comercio internacional y que este tipo de relaciones necesita de una mirada también humana y de comprensión. Exacto. Y de lazos de confianza, porque, por ejemplo, vos decías, tengo que llevar el contenedor a otro lado porque no puede llegar a Palestina. Sí. ¿Quién te lo recibe?
0: Sí.
1: Y esa respuesta también la encontrás...
0: En clientes que confían en vos, claro. Tal cual. Sí, eso nos ha pasado, y con los clientes que nos han ayudado en ese sentido, hemos ido creciendo juntos. De hecho, uno de los clientes que nos han salvado en ese sentido ha ido creciendo también a medida que hemos crecido nosotros, porque se han posicionado en la región. Sí. Esto es en Klaipeda, ellos están en un puerto bastante estratégico en la región, como puerto alternativo, por ejemplo, a los puertos de Ucrania, que por todo el tema del conflicto han sido evitados por las líneas marítimas. Y bueno, él ha crecido también de la mano nuestra. Entonces, se forjan alianzas lindas, que está bueno. Y bueno, y una o dos veces al año nos encontramos todos en las ferias de pescado, que está bueno también, porque en el día a día es telefónico, WhatsApp, mail, pero una o dos veces al año nos vemos, conversamos las dificultades o las proyecciones.
1: Claro. Nos decías que de alguna manera la pesca es un sector subexplotado, ¿no?, en Uruguay, en el sentido de lo industrial, imagino que es la afirmación.
0: Sí, y de captura también hay un estudio de Ceres, bastante reciente, que habla de que se podría aumentar un 125%, creo, la explotación pesquera, por lo que sin afectar la sostenibilidad de la fauna. Hay capacidad de poder crecer en volumen, y bueno, y ni que hablar en valor agregado, que ya lo hemos hablado bastante.
1: Claro, porque desde el punto de vista científico siempre se ha hablado de una sobreexplotación de los recursos marinos y que esto de alguna manera amenaza lo que tú decías, la sostenibilidad del sector, ¿no?, como presión sobre ciertas pesquerías. Claro. Esto también es algo que está de alguna manera en discusión, y en particular el control que el Uruguay puede hacer en torno a los barcos que están pescando en nuestra zona, en nuestra plataforma territorial. Exacto. Y generando de alguna manera la sobreexplotación. ¿La sobreexplotación, vos entendés que viene más de ese lado, o también los barcos pesqueros uruguayos tienen que o necesitan otros marcos regulatorios?
0: Y bueno, la verdad que existe una zona de pesca común, que es en la que pescan todos, y bueno, después está la zona de pesca uruguaya, en la que, por los estudios que hay, podría explotarse más.
1: En la zona uruguaya.
0: Sí. Pero bueno, el límite también, hasta qué punto es lo internacional, las aguas internacionales y la uruguaya, no lo sé.
1: Claro, pero esos límites se atraviesan muchas veces, que es lo que pasa con los barcos con otras banderas.
0: Existen
1: ¿no?
0: vedas también, pero bueno, las vedas, al menos hasta donde tengo entendido, son más en la zona de pesca uruguayo-argentina, para proteger justamente la fauna o las especies más pequeñas.
1: Claro. Hablábamos de la presencia de la mujer, ¿no? En esta industria. Sí.

0: la pesca.
1: Sí, sí.
0: Recordando a Fripur, también uh-huh. recordábamos que era una planta de procesamiento de pescado donde la mayoría de las personas que trabajaban eran mujeres. Sí. ¿Qué pasa hoy?
1: Sí. Y bueno, hoy se sigue dando. Si revisando números, el 70-75% de las mujeres, de las trabajadores uh-huh. en las plantas pesqueras uruguayas son mujeres, frente a la tendencia regional, que es del 62%. O sea, tanto regional como particularmente local, es muy fuerte la presencia. Sin embargo, esos cargos no llegan a ser cargos jerárquicos. Claro. Solo el 4% en la región de los CEOs en plantas pesqueras son mujeres. Bueno, esto habla de esta disparidad, ¿no? Que, uh-huh. que yo te mencionaba, que la verdad que en mi trabajo diario hablo con hombres. Son muy pocas las mujeres. Quizá en otros países hay un poco más, pero sí, es un sector muy masculino. Sí, eso es bastante marcado.
0: Es bastante marcado,
1: sí,
0: ¿no?
1: Sí,
0: y en ese diálogo que tenés que tener con uh-huh. mayormente con hombres,
1: sí.
0: ¿Has tenido que atravesar algunas barreras que tienen que ver con los prejuicios?
1: Sí. ¿Sabes que no tanto?
0: No tanto.
1: No tanto como podría creer. No, yo lo llevo bien. Uh-huh. Fui criada con varones, tengo dos hermanos. Se ve que estoy acostumbrada. No he tenido demasiado problema. Sí, es más... con quizá pares que te dicen, que llama la atención, pero uh-huh. no lo he sufrido, no lo sufro.
0: Claro.
1: Sí.
0: Porque, bueno, de alguna manera también en el comercio exterior, como hablábamos, ¿no? Los negocios internacionales también están liderados por mujeres en
1: sí.
0: muchos casos.
1: Sí,
0: o sea,
1: sí,
0: las
1: sí.
0: mujeres han avanzado
1: han
0: en este
1: avanzado.
0: Terreno.
1: Sí, sí. También revisé los números antes de venir
0: sí.
1: y el 35% de las mujeres estamos en comercio internacional, pero también pasa lo mismo de que no tanto en puestos jerárquicos.
0: Claro.
1: Sí, la verdad que la mayoría de las empresas con las que yo trato cuando es hablo de los dueños de empresas, yo no sé si hablo con alguna mujer, son hombres.
0: Uh-huh.
1: Son hombres.
0: ¿Y qué pasa con las barreras culturales con otros países del mundo, no?
1: Sí.
0: Estás hablando de países con los que ustedes trabajan, uh-huh. tienen un fuerte contacto con países de Europa del Este,
1: sí.
0: por ejemplo.
1: Sí, sí.
0: ¿No? ¿Qué pasa ahí con esas barreras culturales?
1: ¿Sabes qué? Siento mucha afinidad. De hecho, me he hecho amigos en Croacia, en Eslovenia, que no nos compran tanto, pero han pasado a ser amigos. Tenemos mucha afinidad cultural. Ellos también viven en países, bueno, que están en desarrollo. Quizás no estamos hablando de, no sé, de Francia uh-huh. o de España, sino de países que, bueno, que han sabido pelearla también. Y la afinidad es bastante importante. Después, de repente, sí tenemos una diferencia horaria que a veces nos limita un poco, pero mucha afinidad cultural. Y después, bueno, tenemos también otros países donde las culturas son bastante diversas. Trabajamos con orígenes, como te mencionaba, en Ecuador, en Perú, y ahí a veces tenemos otros condimentos. Tenemos productores con los que nos divertimos, hacemos chistes que son más, en otro sentido,
0: claro,
1: afines.
0: Claro, más cercanos
1: a
0: lo nuestro.
1: A lo nuestro, exacto. Uh-huh. Y bueno, y después con otras religiones, como cuando hablamos de Medio Oriente, que también hay que saber respetar los días en que ellos no trabajan. Las formas de negociación son distintas también. Ya sabes que cuando te vas a enfrentar a un tipo de cliente, el precio base va a ser distinto que el que termina cerrando, sin embargo hay otros que no, que ese es el precio y eso difícilmente ellos te vayan a pedir una rebaja, pero vos le... O sea, tenés que... Esos detalles los vas conociendo y me hacen acordar a la época docente cuando dábamos eso. Acá lo vemos en la vida
0: real. En la práctica,
1: claro. Sí.
0: Sí, sí, sí. Tratar de entender entonces esa cultura para
1: obviamente
0: llegar a cerrar un negocio.
1: Sí.
0: Pero también de alguna manera pensaba algo que muchas veces se dice, ¿no? Que el comercio internacional, que el intercambio comercial,
1: sí.
0: de alguna manera es una forma de derribar barreras culturales.
1: Es verdad, sí, sí.
0: ¿No?
1: Sí.
0: Y eso forma parte como de la cultura universal, ¿no?
1: Tal cual.
0: El hacer
1: sí.
0: negocios.
1: Sí, sí.
0: Eso. Hacer comercio.
1: Eso
0: lo vivís
1: sí,
0: en el
1: lo
0: día
1: vivo,
0: a día.
1: Lo vivo. Hay clientes que les encanta hablar por teléfono. Ahora tenemos un cliente nuevo en Venezuela. También otro mercado que quizá hace un año para mí era... No me lo imaginaba. Y terminamos teniendo una afinidad divina. Es una empresa importadora, un frigorífico de allá, que la señora, hablamos por teléfono, me cuenta. Terminás generando muy lindos vínculos y eso, conocimiento de culturas, te cuenta, bueno, en qué está el país, justo cuando lo de Maduro, habíamos ya iniciado con ella las negociaciones, y bueno, y esto cómo afecta, y van a ir para adelante, y van a ir para atrás. Nos pasó incluso con Estados Unidos cuando el tarifazo de Trump, estábamos por salir un contenedor para allá y nos afectaba porque aumentaba el arancel con el que iba a llegar el producto. O sea, no nos afectaba a nosotros, pero sí al cliente, que claro, es lo mismo. Y bueno, eso también hizo que tengamos que conversar con ellos sobre ese tema. Mm. Y bueno, sí, es un intercambio cultural interesante.
0: Para divertido. Cerrar, sí. Jimena, ¿cómo ves al Uruguay entonces en el marco de este acuerdo? Uh-huh. ¿Cuál es un poco tu impresión sobre cómo va a seguir este proceso?
1: Uh-huh. Sí. Y bueno, yo la verdad que soy muy favorable, optimista. Creo que se van a abrir nuevas oportunidades, que hay que estar bien finos en recibirlas y en adaptarnos a ellas. Es un mercado exigente, pero que seguramente tenemos sectores que ya están preparados para. Y bueno, siendo Uruguay, o sea, Mercosur, es también Argentina, Brasil, y a veces tenemos complementariedad en la exportación, por lo que exportan lo mismo que nosotros, y quizá en volumen nosotros no podemos competir tanto, pero sí podemos competir en valor. En esto que les decía, de confianza, de esas cosas que no son tangibles, que son más intangibles, pero que estamos mejor preparados, creo yo. Sabés que Uruguay no te va a cambiar las reglas de juego, y eso los clientes lo saben. Y bueno, aprovechar esos aspectos aprovecharlo para potenciar la industria y exportar valor agregado.
0: Muchísimas gracias por estos minutos.
1: Gracias.
0: Un placer conocerte, Jimena Tortorella, entonces directora de Food Smart Group. Gracias por acompañarnos.
1: Gracias.
0: Hacemos la pausa, ya venimos.
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0: Estamos escuchando a Flor Gamba, esta cantautora, cantante, compositora que nació en Canelones, que ahora vive en España, que integra la banda de Jorge Drexler, que ayer vimos en el Antel Arena, cantando a dúo Te Llevo Tatuada, hermosísima canción, que la vimos también bailar con otras de las canciones muy, muy moviditas de Drexler, Bailar en la Cueva, jugar con sampler, tocar la guitarra. Y bueno, y una vez que escuchamos que Drexler decía que era la uruguaya de la banda, que había nacido en Canelones, salimos delante de la arena muchos preguntándonos, ¿quién es Flor Gamba? Queremos conocer un poquito más sobre ella y sobre esta oportunidad, imagino, enorme, de estar en el escenario con Jorge Drexler. Estamos en comunicación con Florencia Gamba. ¿Cómo estás? Bienvenida, finalmente estamos en contacto.
1: Hola, buen día, Caro, buen día.
0: Qué lindo conocerte, por lo menos así, en esta distancia telefónica, pero bueno, haberte conocido también en el escenario ayer, quedamos, creo que muchos, muchas sorprendidos, sorprendidas por tu participación y bueno, y recorriendo un poquito los últimos años de tu vida, entendemos que estás viviendo en Madrid y que estás siguiendo un camino artístico allá. Contanos un poco cómo fue llegar a Drexler en primer lugar.
1: Bueno, como creo que fue un encuentro, ¿no? Como no fue tanto así como un encuentro en el mundo de Uruguay, Madrid, nos encontramos allá, pero después coincidimos acá también y nos empezamos a ver como en este mundo tan bonito que es la música y bueno, fue así, un encuentro.
0: Fue así, un encuentro entonces entre Madrid un encuentro de y la Uruguay, vida. Un encuentro de la vida. Y vos naciste en Canelones.
1: Sí, yo nací en Canelones.
0: En la ciudad de Canelones.
1: Sí, en Canarias.
0: Bien canaria, ¿no? Sí. Porque así fue como te presentó ayer, bien canaria. Siempre te presenta así. ¿Cómo sentiste el cierre este fin de semana en el Antel Arena?
1: Bueno, fue muy emocionante, la verdad. Sí, muy, muy, muy, muy emocionante. Creo que fue como un antes y un después así.
0: Mirá.
1: En todo, sí.
0: Porque, bueno, ligar con el público uruguayo, estar, ¿no?, en una celebración también, de alguna forma, como una celebración de toda nuestra identidad, ¿no?
1: Exacto, sí. Con tu gente, con las personas que admiras un montón, con tus referentes en la música, con las personas que están en el público también que sabes que están y admiras un montón y de repente los ves ahí también de casualidad. Fue muy emocionante, la verdad. Y lo sigue siendo, es como una cosa que queda para siempre en el corazón.
0: Claro, así se fueron todos, sí. ¿No? Como con ese calorcito en el corazón. Flor, tú estás integrando toda la gira, participás de toda la gira de Drexler, contanos.
1: Sí, sí, sí.
0: ¿Eso implica hasta el 2027?
1: Sí, si Dios quiere, sí.
0: O sea, es enorme. ¿Qué está pasando con este disco? ¿Qué está pasando contigo en el escenario, también en tantos otros países?
1: Y es maravilloso. A mí personalmente me encanta, ¿no? O sea, es mi favorito. Pero creo que a todos nos pasa lo mismo. Estamos disfrutándolo un montón como espectadores y como acompañantes, con la suerte de poder ser parte también, claro, de este momento tan lindo de la historia.
0: Sí, me imagino, sí. Porque bueno, es un disco que lleva a todos estos países o en esta gira nuestro patrimonio, ¿no?, cultural, el candombe, ¿no?, el candombe que sorprende. ¿Qué te ha pasado en este sentido en los países o en los lugares donde han estado cuando se presenta el candombe?
1: No, la gente le encanta, la gente se aprende la clave, se canta todos los temas, o sea, es una maravilla, es estar en casa en todos lados.
0: Claro, qué increíble,
1: sí,
0: eso,
1: sí.
0: ¿No?
1: Está buenísimo.
0: Flor, contanos sobre vos. Entonces, en Madrid estás trabajando como compositora, uh-huh. Tenés un disco que se llama 12, ¿no? Sí. Otros sencillos. Estuviste aquí en nuestro país, creo que en el 2023, presentando un espectáculo, si no me equivoco.
1: Sí.
0: Y también has trabajado y trabajás como en composición de música para películas.
1: Bueno, sí, eso fue antes de irme a Madrid, que tuve así como un momento bastante de música para cine, que fue lo que me llevó también allá, entre otras cosas. Y sí, y ahora estoy viviendo allá, trato de venir siempre que puedo a Uruguay. Y bueno, y acabo de sacar, sí, ese disco que es bastante íntimo y así como con esa característica de un acto de intimidad, digamos, con la guitarra y mi familia y mi historia y mis pequeños recuerdos que los hice canciones y los dejé ahí impresos.
0: Eso es 12, ¿no?
1: Sí, eso es 12, que lo acabo de sacar, lo grabé hace 2 años en realidad. Es un disco que está hecho completamente analógico, digamos, sin computadora, sin nada, en un estudio que hay allá en Madrid, que es a cinta.
0: Ah.
1: Y claro, por eso tiene como esa cosa de que parece que o sea, es todo en directo, ¿no? Y bueno, la verdad que fue un disco que le hice, que le había hecho a mi abuela en su momento, hace 2 años. La última, era como un disco que hice como cuando cumplí 24, dije, okay, hago un disco que sea 12, de 12 canciones, que representaba como una canción por año. Desde los 12, que fue como las primeras canciones que hice, hasta los 24. Y la última era para mi abuela. Entonces ese año justo fallece mi abuela y no llegué a mostrárselo. Entonces me costó como 2 años mezclarlo y poder sacarlo. Así que también ahí está.
0: ¿La última canción cómo se llama?
1: Nona.
0: Nona.
1: Sí.
0: Nona.
1: Sí, sí. Es como ese gesto de...
0: Y realmente ella fue como súper relevante en tu vida, claro. Si generó, digamos, de alguna manera este silencio.
1: Sí, sí, sí, por supuesto. Sí, sí, mis abuelas y mis madres han sido todo en mi vida.
0: Vos tenés el apellido, usás el apellido materno, Gamba,
1: sí.
0: ¿No? Pero venís de una historia de músicos en Canelones. Contanos un poco eso para conocer también tus orígenes.
1: Sí, sí, bueno, sí, es cierto. Digamos que toda la familia es tiene como esa cosa medio musical, sobre todo ese amor musical, yo creo que ha sido como un lenguaje familiar siempre, ¿viste? Desde mis abuelos, mis bisabuelos, tatarabuelos, han sido como directores de orquesta, instrumentistas, pintores, artesanos, ¿viste? Siempre estaban como haciendo cosas, haciendo cosas que lo pasaban bien seguro.
0: Claro, sí. Siempre en Canelones.
1: Aburrido, no se aburría.
0: ¿Siempre en Canelones?
1: Siempre en Canelones. La música y la comida era algo que no podía faltar.
0: Claro. Tatarabuelo, me dijiste,
1: sí.
0: Vinculado a la música.
1: Sí, claro, sí, sí. Hay como todo un árbol así, medio bastante sólido, ¿viste? Yo creo que era como eso, la forma en la que se amaba, le enseñaban a sus hijos, no me imagino, che, mirá, esto es, la música es lo más lindo que hay en la vida, tomá. Y así se fue pasando. De generación a generación, y bueno, llegó mi abuela, mi mamá y a mí, en casa, ¿no? Digamos, como con el piano y tal.
0: Mm. Que estaba escuchando, entonces, me quedé pensando, digo, en que el disco 12 lo grabaste totalmente analógico.
1: Sí.
0: Sin embargo, ayer, cuando sonó Bailar la Cueva, te vimos manejar los el samplers,
1: sí.
0: ¿No? Así se llama. Y también utilizás... esta tecnología, digamos, para hacer tus canciones, porque también vimos en algunas otras canciones que no son de 12, que hay, ¿no?, una composición donde hay sintetizadores.
1: Sí, sí, claro.
0: Entonces, contame cómo es este juego, ¿no?, entre estas polaridades, tal vez.
1: Bueno, ha sido un poco un diálogo también con la música, ¿no? Yo hice un disco, en realidad, todo electrónico también.
0: Mm.
1: Y eran como dos cosas que intenté encontrar como la convivencia, y en el medio son todos los procesos de búsqueda, de bueno, pauso esto, sigo por acá, me encuentro, hago, deshago, control Z, vuelvo a hacer, vuelvo a deshacer, esto no soy yo, esto sí, ¿quién era? ¿Quién soy? ¿Dónde estoy? Y claro. Siempre todos los caminos terminan en la canción y en la guitarra y en la voz. Entonces, de alguna manera, todo eso para mí fue una escuela y lo ves y me encanta, porque para mí es como... Me fascina, o sea, me gusta hacer música en todas sus formas.
0: Expresiones. Eso
1: sí.
0: Tal vez, esto que estás diciendo conecta con algo que yo leí en una entrevista que te hicieron hace unos años en Montevideo Portal, donde contás que tus influencias son muy variadas, ¿no? Desde Gustavo Pena, ¿no?, el príncipe con quien sentiste una conexión muy importante, Hugo Fattoruso, Mercedes Sosa, pero también Chopin, por ejemplo, ¿no?
1: Sí, sí, claro, bueno, ahí está la parte clásica.
0: Mm.
1: Sí, sí.
0: O sea que vos pasás de escuchar un día...
1: Led Zeppelin.
0: Sí, Led Zeppelin a Chopin otro.
1: Sí, depende cómo me levante, es el disco que pongo. Ahora me acabo de comprar, estoy feliz porque pasé por Tristán y me compré unos cassettes y unos discos de Mateo, de Zita Rosa, de Opa, de Jorginho Goularte. Me voy llena de buenas cosas.
0: Claro, claro, claro. Por eso sí. mismo, por eso mismo, el espectáculo que brinda Drexler, que brindan todos ustedes, esa banda que son como 7-8, ¿no? Arriba.
1: Sí.
0: Sí. Claro, conecta tanto contigo y lo disfrutás porque es algo, la música uruguaya la llevas entonces en la sangre. Y no por ser uruguaya, sino porque hay mucha gente uruguaya, hay muchos músicos que de repente no conectan tanto con esas raíces, digo.
1: Claro, claro, sí, sí, sí, sí.
0: El cierre,
1: yo sin duda
0: sí.
1: Que sí, conecta, que
0: vos
1: me encanta,
0: sin duda conectás.
1: ¿Eh?
0: Sin duda conectás con
1: sí,
0: eso.
1: Sí, me encanta, me hace... Sí, sí, me devuelve a casa.
0: Cuando estás en Madrid, ¿vivís en Madrid, Flor?
1: Sí.
0: En Madrid escuchás también música.
1: Sí, claro,
0: uruguaya.
1: Es donde más escucho.
0: Es donde más escuchás.
1: Cuanto más me alejo, más lo necesito, ¿viste?
0: Claro. ¿Extrañás?
1: Sí, sí, sí.
0: ¿Extrañás Canelones, Montevideo? ¿En los últimos tiempos estabas en Canelones todavía o estabas
1: no,
0: en Montevideo?
1: No, yo me fui, me había ido temprano, estuve en Montevideo estudiando y tal, y después me fui a Maldonado, así como más a buscar como más el mar y eso, uh-huh. Y me fui después para España.
0: Claro.
1: Pero bueno, siempre volvía porque en Canelones están mis abuelas, mi familia, mi mamá, mi hermano.
0: Y sí, y eso es un arraigo muy fuerte.
1: Sí,
0: volviendo
1: sí, sí,
0: a la
1: sí.
0: música uruguaya, ¿no? Y a esto que fue ayer el recital, realmente un también una celebración de nuestra música.
1: Total.
0: Quería mencionar también que el cierre del espectáculo tuvo Alfredo Zitarrosa, porque realmente no faltó nada, ¿no?
1: Viste,
0: en cuanto
1: ¿no? Eso es increíble.
0: A las vertientes. Eso fue increíble, fue
1: eso
0: una
1: increíble.
0: Hermosa sorpresa, Milonga de Ojos Dorados.
1: Sí.
0: Y
1: eso pasa en todos los shows, en todos lados, en todo el mundo. O sea, lo cada vez que se cierra. Y yo siempre me olvido porque estoy como con el show. Y cada vez que termina el show y pasa eso es como... ¡Pah! Es como muy, muy... La verdad que... No, no, es muy emocionante para nosotros, ¿viste? Es muy emocionante.
0: Claro,
1: sí.
0: Claro, porque además estás como en un festejo, en una algarabía, y de repente aparece esa canción,
1: sí.
0: Y te vuelve a llevar a un estado, ¿no?
1: Pa.
0: De conexión.
1: Sí.
0: Fue, yo creo que para todos fue una sorpresa. Así que Zitarrosa cierra
1: sí.
0: Siempre en cualquier parte del mundo.
1: Sí, sí, sí, sí, sí. Sí, hasta ahora ha sido así, creo que va a ser, porque es maravilloso, ¿viste?
0: Uh-huh.
1: Es un momentazo ese.
0: ¿Y cómo has conectado con las españolas? Porque además de vos ser también una solista, tener tu proyecto solista, las otras mujeres también, Alejandra López es una
1: sí.
0: de ellas, la otra no me acuerdo el nombre.
1: Miriam, está Ale, Miriam, Eva, después está Marc, Uma y Julio, que es uruguayo, Julio.
0: Ah, Julio también es uruguayo.
1: Sí.
0: Y con las mujeres, ¿no?
1: No, esto es, o sea, es, ¿cómo te lo explico? Es hermoso. Es como un club de sirenas que estamos todo el día haciendo cosas, planes, juntas. Hay mucha sororidad, muchísima sororidad. Y bueno, para mí eso es como, es hermoso. Y además de que los chicos son también increíbles personas también, ¿no? Como que tienen muy bien trabajada la masculinidad. Y es como muy lindo todo, hay mucha sororidad.
0: Claro,
1: es
0: qué
1: muy
0: bueno.
1: Precioso.
0: Qué bueno eso,
1: lo que,
0: ¿no?
1: Lo que se ve en el escenario es lo que es el día a día. Yo creo que eso es lo lindo.
0: Y además hay una distancia generacional también entre los músicos y el propio Jorge Drexler. Tal vez alguno es más cercano a Jorge, que tiene 60 o capaz que un poquito más de 60, ¿no? ¿Y qué pasa ahí también, no? Porque es como un intercambio también intergeneracional.
1: Sí, yo creo que aprendemos todo, eso siempre decimos, ¿viste? Como nosotros aprendemos de ellos, ellos de nosotros, nosotras con... ¿Viste? Como que todos tenemos algo que aprender siempre. Y después me parece que la música, o al menos desde mi experiencia, siempre ha tenido como esa cosa medio atemporal. Yo tenía muchos... he tenido de más chica, que era como más distante la diferencia, así. Tenía muchos amigos mucho más grandes.
0: Claro.
1: Que nos juntábamos con un piano y una guitarra y ahí no había como, no habían edades, no había, era como un encuentro, ¿no? Como al final la música quita esas fronteras también, ¿no? Como que une mucho y te enseña, yo creo que está bueno.
0: Sí, sí, totalmente. Y bueno, de alguna forma el trabajo de Jorge Drexler también como artista ha sido ese, ¿no? Unir es algo que él expresa a través de sus canciones y de lo que ha vivido también en este desarraigo, ¿no? Porque el desarraigo es algo que te cambia la vida. ¿no? Me imagino que vos lo estás viviendo de esa forma también, claro. Ya nos hablabas de eso. Florencia, tenemos que ir cerrando, pero ¿cómo sigue esto? ¿A dónde se van ahora?
1: Y vamos a seguir por el mundo.
0: Claro.
1: Métanse ahí en el Instagram de Jorge y vayan viendo.
0: Pero ahora vuelven ahora volvés a Madrid a
1: sí,
0: hacer
1: ahora
0: un parate.
1: Sí, tenemos un par de conciertos allí, después volvemos a volar. Estamos yendo y viniendo, yendo y viniendo.
0: Yendo y viniendo. Y mientras sí. tanto, vos tenés tus espacios para retocar tus cosas, para poder meterte un poquito en lo que te, en tus propias historias, sí. digamos.
1: Sí, sin duda, sí. Siempre está eso.
0: Siempre está eso.
1: Sí.
0: Te mando un abrazo muy grande y muchas gracias por estos minutos.
1: Muchas gracias a ti, otro abrazo. Muchas gracias a vos, otro abrazo.
0: Otro abrazo enorme,
1: otro abrazo
0: y bueno,
1: grande.
0: Seguiremos escuchando el disco 12, que lo vamos a tener entonces sonando
1: muchas
0: en
1: gracias.
0: Estos días para poder seguir compartiendo tu música y que llegue a estos corazones.
1: Gracias, de verdad.
0: Dale, un abrazote.
1: Ojalá llegue así con todo ese amor.
0: Muchas gracias. Hacemos la pausa y vamos a hablar con Carolina Grazing, que ya está por aquí. Nos vamos a meter en la historia. También tiene que ver mucho esta historia que nos va a contar Carolina con nuestra identidad, ¿no? Y con nuestra pasión, que es el fútbol. Ya venimos.

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1: Bueno, está todo dicho, ¿no? Nos vamos a hablar de esta pasión uruguaya que tenemos en nuestras raíces, en nuestra, que nos atraviesa la sangre. ¿Cómo están viviendo esto? Yo, en particular, no siento como el clima de otros momentos, pero es cuestión de que esto arranque esta semana, ¿no? El jueves arranca el Mundial y seguramente todos vamos a estar ya mucho más enganchados. Pero vamos a hablar de la historia, ¿no? Una mirada histórica del fútbol, más allá de lo deportivo también, ¿no? ¿Cómo estás, Carolina? Bienvenida. Carolina Greysin, historiadora, que un lunes sí, un lunes no, nos acompaña en La Colmena.
2: Bueno, buenas tardes, Carolina, y buenas tardes a la audiencia. Y bueno, como para agregar un poquito a esta, sí, está medio como opacado el espíritu,
1: ¿no?,
2: mundialista, pero bueno, desde acá vamos a hacer una pequeña contribución. No vamos a hablar ni de técnicas, ni de estrategias, ni de tecnicismo, porque no es lo que a mí me caracteriza, más allá de que me gusta el fútbol. Hijos varones obligan en cierto sentido a entrar en contacto con el deporte, me gusta verlo, pero nada más. Pero lo que me parece interesante hoy es como conversar y aportar como una mirada historiográfica.
1: Bien.
2: Al fútbol, porque a partir de cierta renovación historiográfica, una importante renovación historiográfica que hubo por allá por los años 60, a partir de Francia, sí. Comenzó antes con la Escuela de los Anales, pero en los 60 se incorpora una nueva mirada en cuanto a aportes de la historia de las mentalidades, la historia social, la historia cultural, y bueno, y se renovaron los objetos de estudio, y desde ese momento, bueno, el fútbol es también un objeto de estudio para la historia. En Uruguay tenemos importantes líneas de investigación en ese sentido. Hay un grupo importante de estudios de fútbol del Uruguay, que la semana pasada tuvo su evento, 2 días de ponencias, trabajos.
1: Sí, claro, porque hay Juan Carlos Luzuriaga
2: es el que lidera, esa corriente, pero también hay otros, hay otros como Arnaldo Gomenzoro, mujeres como María Pía Echenique y Victoria Pastorino, que también trabajan estos temas. Entonces, hay una corriente historiográfica que ahora están en zafra, afortunadamente, y esto hace que se visibilice un poco más estos estudios en relación al fútbol. Pero como te decía hoy, la idea es analizar un poco cómo fue ese entrelazado entre la política, el deporte, y cómo también se fue estructurando una identidad nacional. Es decir, yo creo que hay una trilogía que cuando vamos por ahí nos identifica muy bien a las uruguayas y a los uruguayos, que es esa trilogía laicidad, mate y fútbol. Son como tres cosas que no son bien, forman parte de nuestra forma de ser. Y bueno, claro, siempre el punto de partida son los grandes campeonatos del mundo que ganamos en el 30 y en el 50. La idea de hoy es que el 30, el 50 e incluso los campeonatos olímpicos sean el punto de llegada. Ir un poquito más para atrás y ver cuándo, en qué momento fue que se empezó a configurar esta cuestión del fútbol y por qué, en definitiva, en el año 24, ¿no?, este equipo uruguayo por primera vez gana un campeonato.
1: Claro. Bien.
2: Y entonces,
1: sí, podemos recordar entonces y escuchar de alguna manera, adelanto de un documental que se llama La Primera Estrella, de Sebastián Bednarik, que les decía que esta semana se estrena, para darle pie entonces a lo que Carolina nos habla después.
3: Recorriendo la historia del fútbol uruguayo, es imposible no hacerse la clásica pregunta: ¿cómo hizo este país tan chico para conseguir tanta gloria?
4: Los triunfos del 24, del 28, del 30, lo que hicieron fue justamente construir la nacionalidad.
5: No solo tiene que ver con la identidad propia, sino con la proyección hacia afuera.
6: Muchos conocieron la bandera uruguaya gracias a eso.
7: Se pensaban que Uruguay estaba en América del Norte.
8: ¿Qué es este país donde los jugadores tienen esta elegancia para jugar con el balón?
9: Decían que Uruguay jugaba un fútbol arte.
10: Toda la prensa europea decía que nunca habían visto jugar así.
4: Hoy se discute el tema de las cuatro estrellas de Uruguay.
11: ¡Pah! ¿Qué tema?
12: Cuando la FIFA lo moró, cuando la FIFA lo dice,
13: eran campeonatos del mundo.
14: Y yo creo que hay que mantenerlo siempre, ese valor. Y la forma de recordar a los que hicieron posible eso.
15: Toda esa historia, todos esos festejos y toda esa unión son los que mantienen viva la ilusión de ir tras una nueva estrella.
1: Escuchábamos las voces, para quienes no están mirando por streaming, de Gerardo Caetano, del historiador, que también ha estudiado futbolero.
2: Futbolero de ley. Exjugador de fútbol
1: también, claro. Escuchábamos a Echandi, escuchábamos a Juan Carlos Celsa, al filósofo Facundo Ponce de León, y la voz narrativa de César Troncoso, ¿no? Para nombrar algunos, y esta discutida cuarta estrella, pero también este origen, ¿no? Entonces hablamos de un origen que tiene que ver con los finales del siglo XIX.
2: Digamos que ahí está la pregunta, bueno, sí. ¿Cómo hizo Uruguay, este pequeño país, tan pocos habitantes, para empezar a tener esa fama mundial que en definitiva termina siendo, con el hecho de ser la primer sede del primer campeonato del mundo? Porque el 24 y el 28 eran Olimpiadas. Exacto. Aunque Caetano dice eran
1: claro, ahí está la discusión de la estrella, ¿no?
2: Claro. Pero sí, eran campeonatos mundiales igual. Y bueno, ¿cómo lo hizo? Y para recordar un poco a los oyentes, ir un poquito para atrás y ver cuándo es que empieza todo este tema del fútbol en el Uruguay. Y bueno, nos tenemos que remontar al siglo XIX, mitad de siglo, de la mano de inmigrantes y de inmigrantes ingleses, que son los que traen al Río de la Plata la práctica de este deporte, asociado sobre todo en un principio a círculos elitistas vinculados con el comercio, con la banca, con la industria, a contramano de lo que podría suponerse en los orígenes. El fútbol en el siglo XIX no era un deporte popular, estaba más bien restringido a las élites. Ahí tenemos el Montevideo Cricket Club, el Montevideo Rowing Club, que fueron espacios pioneros. Pero bueno, luego, a medida que va terminando el siglo y avanza el siglo XX, comienzan a surgir nuevos clubes, siempre asociados con la inmigración, el Albion, el Uruguay Athletic y Deutsche Fußball Club, claro, alemán. Y bueno, junto con el famoso Central Uruguay Railway Cricket Club, que es el antecesor al Club Peñarol en 1891, luego el Club Nacional en 1899, y ahí hay una polémica interesante, sobre todo porque el Club Nacional surge como se apodera de lo locatario, porque siempre estuvo muy vinculado, claro, a lo extranjero y a la lengua inglesa. Incluso la Liga Uruguaya de Fútbol se llamaba en un principio Uruguayan Association Football League, recién a principios de siglo se va a llamar Liga Uruguaya de Fútbol y mucho tiempo después Asociación Uruguaya de Fútbol. O sea que había muchos clubes, había una movida importante, el fútbol de ser elitista pasa a ser más popular y bueno, y llega, digamos, a todos los estratos de la sociedad. Pero para ver cómo es que se llegan a estos campeonatos importantes, para mí ahí hay unos años claves que son de 1916 a 1930 como punto entonces de llegada y no de partida. Y es porque en este periodo se va consolidando primero a Uruguay como parte del mundo internacional del fútbol, ocupa su lugar internacional por una serie de victorias que vamos a comentar, y después porque se va estructurando una narrativa en torno al fútbol que va conformando esa identidad nacional. Y ahí yo decía esos años claves, y hay un año de inflexión muy importante que fue el 1917, cuando a Uruguay le corresponde organizar el campeonato sudamericano, lo que vendría a ser una especie de antecedente de la Copa América. Y para ese campeonato sudamericano, Uruguay tiene que tener un terreno apropiado para ese campeonato. Y ahí digo también es un punto de inflexión, porque a raíz de la organización de ese campeonato, el fútbol deja de ser algo propiamente privado de la liga de fútbol, sino que comienza a meterse el Estado también en la organización. Y lo hace de la mano de la Comisión Nacional de Educación Física, que es la encargada de encontrar un espacio adecuado para celebrar ese campeonato, esa primera antecedente de Copa América en 1917. Dato importante, en esa Comisión de Educación Física estaba nada más ni nada menos que José Valle Ordóñez, que después de su segunda presidencia se mete también en el fútbol. Ahí vemos cosas de larga duración, los políticos, el deporte, fútbol, el fútbol. Claro. La cuestión es que por esa intervención estatal se logra un préstamo en un banco muy importante para hacer esa famosa cancha importante para albergar este campeonato. Y ahí se construye el que se llama el Coloso de Madera, que era un estadio como para 40.000 personas, con una tribuna enorme, techada de madera, y se le llama así el Coloso de Madera en contraposición de lo que luego será el Coloso de Cemento, que es el Estadio Centenario. Entonces, se monta esa cancha, ese estadio para 40.000 personas, y en el 17, y en el año 22 se desmonta, y allí se desmonta esa cancha y se le otorga al director de paisajes públicos de lo que sería la Intendencia de Montevideo un proyecto para hacer allí mismo una pista de atletismo. El personaje encargado de eso es Escaso, el arquitecto Escaso, claro, que año después le van a dar el gran proyecto de construcción del estadio. Entonces, ese año 17 es clave porque Uruguay demuestra capacidad logística y también demuestra capacidad deportiva, porque esa primer antecedente de Copa América se lo gana Uruguay y gana nuevamente Argentina, con varios partidos en donde realmente el equipo uruguayo marcó mucho la diferencia. Ese lugar, ese lugar de lo que hoy es el Parque Valle o Parque de los Aliados, es estratégico en la configuración de esta cuestión del tema de la identidad, el fútbol. No en vano toda esa zona se llamó primero Parque Valle, haciendo alusión a todo este entramado.
1: ¿Tiene que ver con eso entonces?
2: Antes se llamaba Parque Pereira, luego Parque Valle, y después con el triunfo de los aliados, el parque pasó a llamarse Parque de los Aliados, pero creo que hoy en día le seguimos diciendo
1: totalmente Parque Valle.
2: Y muy cerquita del Coloso de Madera, tiempo después, el Coloso de Cemento, bueno, con todo ese prodigio que significó la construcción en un récord de 6 meses, ¿no? La construcción de ese estadio centenario para inaugurar en el campeonato de 1930.
1: O sea que en esa época, ya 1916, 1917, el fútbol ya se había extendido, ¿no? Como un deporte que estaba siendo un deporte popular y era el más popular en todo el país.
2: Exactamente.
1: Ya había llegado también a otros departamentos,
2: obviamente. En el interior se había desarrollado también en una cantidad de clubes de las distintas, no solamente capitales departamentales, sino de ciudades más pequeñas, y realmente se populariza. Y además, los equipos son equipos que ganan, equipos que tienen buena performance, y que, como dicen ahí los expertos del fútbol, es el juego bonito, que como movían la pelota, ya ahí no me meto porque ya digo, yo no soy experta, pero a lo que voy es que siempre se llevan los logros el 24, el 28, el 30, el 50, y hay un antecedente importante que explica, ¿no? Y que explica también por qué en 1929 en Bruselas, en la asociación, en la FIFA, digamos, se plantea cuál va a ser la sede del primer campeonato, y bueno, por unanimidad se aclara, se decide que sea Uruguay, justamente por esta trayectoria, ¿no? Y además hay otro motivo muy importante en 1930, que es la celebración del centenario, ¿no? Y eso es otro capítulo, porque el Estadio Centenario, que todos los montevideanos nos pasábamos por ahí en forma cotidiana, tiene una carga simbólica muy importante en este periodo de celebración de los fastos de la independencia en el siglo pasado. Claro. Hoy en día hablamos de proceso de independencias. En esa época hubo una polémica que no había procesos. Eran dos fechas, o el año 1925 o el año 1930, para celebrar los centenarios, con, como todo, la partidocracia y todo en el Uruguay se politiza, con tensiones políticas de por qué un sector, sobre todo el Partido Nacional, pedía el 1925 y por qué el Partido Colorado pedía el 1930 para festejar.
1: Vamos a hacer una pausa y retomamos entonces sobre este 1930, que de alguna manera dio entonces como este otro punto de partida, ¿no? Porque hablamos de ese 1917, punto de llegada a 1930, y ahora, ¿qué pasa en ese 1930? Entonces hacemos la pausa y ya venimos.
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0: Estamos hablando del proceso histórico del fútbol uruguayo, ¿no? Una mirada histórica del fútbol más allá de lo deportivo, su contexto social, cultural, político, ¿no? Con Carolina Greysin, hablando de sus orígenes sobre principios del siglo pasado, ¿no? En 1901 la Selección Nacional jugó su primer partido oficial y en esta etapa comenzó a gestarse la rivalidad entre Nacional y Peñarol.
1: No me quise meter ahí, Carolina.
0: No, está bien, pero para poder hablar un poquito más de esto y de este histórico también, ¿no? Y en 1917 vos planteaste un mojón que tuvo que ver con la organización de ese sudamericano en nuestro país. La incidencia también de José Valle y de Ordóñez, porque integraba la Comisión Nacional de Educación Física, que estuvo a cargo de esa organización. Sí. ¿Y qué pasa después, el rol de Valle en lo que vendría después, ¿no? Hablamos del 24, del 28, las victorias en las Olimpiadas, 1930.
1: Bueno, Valle y Ordóñez murió en 1929, o sea que él no fue testigo, claro, ¿no? De ese mundial. Pero quedó muy clara esa impronta vallista, porque que quedó, como dice Gerardo Caetano, ¿no? La vallistización de la sociedad, más allá de que la gente votara o no votara al vallismo, hay una cuestión ahí importante cultural. Y es interesante porque cuando se da el triunfo en 1930, y si uno lee sobre todo el suplemento del diario El Día, el diario El Día va a ser muy importante. Casi todos los periódicos van a empezar a tener su sección deportiva y futbolística muy importante en toda la organización del diario, y El Día fue muy significativo en ese sentido. Ese suplemento que salió a raíz del Campeonato del Mundo era, si tú lo lees, era el vallismo se atribuía simbólicamente el triunfo del campeonato del 30, porque el vallismo había impulsado toda la cuestión vinculada con el higienismo, había impulsado el deporte, había impulsado una cantidad de cuestiones que hacían en definitiva que fuera un triunfo vallista. Y ese suplemento es clarísimo en ese sentido, bien, bien interesante también. Y, en definitiva, ese campeonato, ese estadio, era un poco como, desde el lado del vallismo y del Partido Colorado en general, se quería visualizar la celebración de la independencia. La independencia del Uruguay se debía celebrar no mirando al pasado, no mirando para atrás, sino mirando al futuro, a través de grandes y magníficas obras dentro de las que el Estadio Centenario estaba. Creo que un poco lo lograron, ¿verdad? Porque uno pasa por ahí, la Torre de los Homenajes y el Estadio Centenario, y bueno, y eso nos recuerda un poco a, claro, a esa gesta de, bueno, celebrar los 100 años de la independencia. Entonces, hay un cruce político interesante en torno a esto, que como todo en el Uruguay no solamente es deporte con política, con partidocracia, con...
0: Claro, porque decías antes de la pausa, además de la disputa en cuanto a cuál es la fecha de nuestra independencia, ¿no? Y esta disputa de 1825-1830, recuerdo a Julio María Sanguinetti defender mucho el 1830.
1: Y claro,
0: no cuestionar este 1825.
1: Y sí, porque en 1830 al Partido Colorado le venía muy bien esa fecha, recordando en primer lugar que el primer presidente constitucional de 1800 fue el fundador del partido Colorado, como era Rivera, por lo tanto había ahí una intención clara. Luego el vallismo, que igual no se llevaba muy bien con el pasado, el vallismo instala el discurso de la modernidad, del porvenir, de que hay que mirar para adelante, y uno puede leer la ciudad, que ese también sería una buena columna, leer la ciudad en tono iconográfico, recordando esos momentos, siempre mirando para el futuro, mientras que el Partido Nacional reivindicaba el 1825, porque ahí la figura principal era Oribe, fundador de su partido, y figuras que se reivindicaban desde ese lugar. Entonces, en medio de esa tensión por las independencias es que queda todo este asunto.
0: Y este estadio como entonces un mojón de esta modernidad.
1: Y sí, tú fíjate que seis meses demoró la construcción del estadio, en 1930, de febrero a julio. Igual hay muchas crónicas de que el estadio no estaba pronto, de que había barro, de que no se pudo hacer el partido inaugural. Bueno, hay una cantidad de cuestiones. Lo cierto es que el Estadio Centenario estaba pronto, ¿no? En récord. Vaya si no le daba la razón del Uruguay, ¿no? Que mira al mundo, a la modernidad. Por atrás estaba construyéndose el Hospital de Clínicas. O sea, todo eso era un contexto que decía, sí, acá estamos, en la Suiza de América.
0: En la Suiza de América.
1: Ya casi entrando como en el declive.
0: ¿Y qué pasa después de ese 1930? ¿O ¿Qué pasa con Uruguay que gana ese campeonato? ¿En qué contexto también lo gana? ¿Internacional, por ejemplo?
1: Sí, obviamente había una ventaja que tenían los uruguayos porque venían de un contexto, las 30 primeros años del siglo XX, es donde se forja esa idea de el Uruguay, la Suiza de América, y los jugadores, a diferencia de lo que podían estar los europeos, físicamente estaban mejor, claro. ¿Verdad? Porque el Uruguay estaba viviendo un momento importante, aunque ya entrando en cierta crisis, recordemos que después viene la crisis del 29, el golpe de Estado de Terra, la cosa se empieza a complicar, aunque todavía tenemos que esperar hasta el fin del otro gran campeonato, que es el Mundial del 50, en donde creo que se puede hacer un paralelismo entre el último campeonato del mundo que se gana y el declive económico y la crisis social económica que nos va a llevar a las décadas infames de los años 60 y 70. Digamos que, con perdón de los expertos, pero

0: Cerrar, queda aquí en este 1930 y en esa victoria como bien marcada entonces la identidad nacional en torno al fútbol.
1: La identidad nacional en torno al fútbol queda, yo creo que sí, que queda marcada. Maracaná lo viene a cerrar, pero eso ya estaba en el ADN de los uruguayos en el 30 por todos estos antecedentes que te he mencionado. Y bueno, también está marcado esa rivalidad con Argentina, porque en el 30 también se le ganó a Argentina, y bueno, hasta la trupa ateniense hacía un cuplé en relación a un dirigente argentino que decía que esto estaba todo mal organizado, que ese estadio era un desastre, que bueno, como siempre esas cosas que tienen el fútbol.
0: Muchas gracias, Carolina, por este repaso.
1: Por favor, un gusto.
0: Nos vamos a reencontrar próximamente.
1: Bueno, y con todo para el lunes 15 que juega la Celeste.
0: Exacto, con todo para el lunes 15 que juega la Celeste, que viene Carlos de Masi, no sé, tendremos que ver qué inventar de qué hablamos ese lunes, que vamos a estar sin lugar a dudas pensando en ese partido que es sobre las 7 de la tarde. Hacemos una pequeña pausita para cerrar el programa.
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estamos a 8 minutos de las 15 horas. Algunos mensajes que queremos compartir. Las reformas sociales del vallismo fueron decisivas para que el fútbol fuera practicado por los trabajadores, a diferencia de otros países de América, leyes laborales, incluyendo la ley de 8 horas, que dejan espacio para la recreación y la práctica deportiva. En 1915, si no hay tiempo, no hay ocio, no hay práctica claro. deportiva, está muy bien. Comisión Nacional de Educación Física, la proliferación de plazas de deporte también, como otra medida que en todo el país, de acceso gratuito a toda la población, propició entonces el avance del fútbol. Todo esto generó las condiciones, nos escribe el profesor Víctor Rodríguez, que nos da estos puntos, ¿no? Acerca de cómo el vallismo generó condiciones entonces para que el fútbol se extendiera a lo más popular. Muchas gracias por esta participación. Esto me recuerda, capaz que el profesor Víctor Rodríguez lo vio, algo que yo empecé a ver y después no terminé de ver, pero es que está muy bien hecha, que es una serie que se llama Un Juego de Caballeros, en inglés The English Game. Es una miniserie histórica y deportiva de Netflix que cuenta los orígenes del fútbol moderno en Inglaterra del siglo XIX. Está creada por la gente de Downton Abbey y en realidad lo que es interesante es que la trama te muestra cómo el deporte dejó de ser lo que Carolina decía hace unos minutos, un privilegio de la aristocracia o de los sectores de más vinculados, digamos, a las empresas, ¿no? Para convertirse en un fenómeno de masas. De hecho, el juego de un juego de caballos.

0: Caballeros, lo que es, claro, está buenísimo porque en realidad el juego comienza precisamente entre caballeros de la aristocracia hasta que se mete un club que se crea en una fábrica, ¿no? Entonces ahí empiezan como las disputas, que son disputas también de clase. Entonces es muy interesante, está ambientada sobre fines del siglo XIX, se las recomiendo.
1: Me parece que la vi, yo tengo muy mala memoria para los nombres.
0: ¿En serio?
1: De...
0: ¿Pero la viste?
1: Sí, vi una película que era como,
0: además,
1: la estás describiendo.
0: Además se plantea un problema, es que se sucede en ese marco la primera contratación, se vende,
1: claro,
0: un jugador.
1: Es verdad, está, la vi.
0: Entonces,
1: ¿la
0: viste?
1: La vi.
0: Entonces ahí, claro, ¿cómo se va a vender? Porque hasta entonces supuestamente eso no estaba aceptado, ¿no? Bueno, nada, está interesante para ver los orígenes del fútbol.
1: Cuando yo escuchaba a Carolina, me imaginaba una Carolina Grazing del futuro, dentro de 100 años, capaz, sí, hablando del bicentenario de nuestro país. Porque hace unos días, por ejemplo, estuvimos a Pedro Bordaberry en Torre Ejecutiva, hablando con el presidente de la República, dejar una obra del bicentenario en la llegada del Mundial. Ahora, en el 2030, seguramente esa historia se reconstruya, ojalá con Uruguay ganando el Mundial también, pero faltan algunos años todavía.
0: Bueno, eso está complicado, pero de todas maneras, como terminaba el tráiler del documental sobre la primera estrella, todo lo que pasó en ese momento, hasta el 30, el 30 y el 50, generaron en esta idea de que podemos ganar de vuelta algún mundial, ¿no? Quedó como impregnado. Qué linda entrevista, nos dice Carmela del Buceo, hablando de la entrevista, de la conversación que tuvimos con Flor Gamba, esta artista que integra la banda de Jorge Drexler, que ayer estuvo cerrando estos dos ante la arena en Montevideo. Gracias por tan lindas noticias, mujer emprendedora, entusiasta, nos dicen. Buenas tardes, saludos de Fernando desde un Tacuarembó lluvioso, húmedo y fresco, porque también habíamos hablado de cómo estaba en el resto del país. Alguien que también estuvo el sábado viendo a Drexler, yo estuve ayer y el sábado Drexler invitó a Rada, estuvo Rubén Rada tocando, pero no ayer porque Rada tenía un compromiso, ayer estuvo Pitufo Lombardo. Así que bueno, un poco por dónde ha estado el programa en el día de hoy, y los mensajes dan cuenta de los temas que abordamos en la colmena de este lunes, Mati.
1: Bueno, Caro, con esta intensidad nos reencontramos mañana entonces.
0: Y con esta intensidad nos reencontramos mañana, vaya a saber, con una agenda que incluye a Emilia Díaz.
1: Por
0: con
1: lo pronto,
0: su aguijón, por lo
1: asegura
0: pronto,
1: mucha intensidad.
0: Eso está asegurado. Asegura intensidad. Nos vamos a ir a cerrar el programa La Colmena. Los dejamos con Par en el Mundo, con una de las canciones que sonó ayer en el Antel Arena, que es una de las canciones más lindas de este disco Taracá, que se llama Las Palabras. Una canción que cuenta además con el coro de la murga Falta y Resto. Nos reencontramos mañana.

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0: buenas tardes a Par en el Mundo. Mira, ya empiezo con una, ¿cómo puedo decir? Una inconfidencia, ¿no? Con una bambalina, con un backstage. Que entramos, mira, Brian se ríe, entramos un minutito más tarde porque estamos acompañando los resultados increíbles, increíbles por cómo van cambiando minuto a minuto y cómo van rápido esta vez. En Perú ya Brian va a actualizar todo, pero yo diría que es alucinante, ¿no? Es como hierve la OMP, ¿no?
1: Es el minuto a minuto. Yo te digo una cosa.
0: Es increíble.
1: Este es el mundial de los politólogos.
0: Es el mundial.
1: No hay mejor momento que estar dándole F5 a la página
0: ya
1: de
0: te
1: resultados.
0: Veo, muy contento.
1: No, estoy feliz, extasiado. Es mi mejor lunes en mucho tiempo. ¿Cómo estás, Denise?
0: Claro,
1: Mota?
0: es su deporte bien. Preferido. Estar
1: es mi deporte favorito.
0: F5.
1: Si bien la OMP anunció que bueno, los resultados definitivos y la proclamación absoluta de la presidencia, de que quien sea finalmente el nuevo o la nueva presidenta o presidente de Perú va a estar a mediados de julio, ya la tendencia empieza a acelerarse.
0: A mostrarse.
1: Además, hay algo novedoso, los que quieran entrar, busquen OMP resultados segunda vuelta, porque si no se van a perder.
0: Claro.
1: Pero en los últimos minutos se aceleró además la tendencia, no solo que pasó al frente Roberto Sánchez, ahora charlaremos un poco en detalle sobre eso, y cada vez más, sino que además el conteo venía muy lento, muy lento, muy lento, cada 15, 20, media hora iban cambiando, y ahora es cada 5 minutos se ve que ya está, como medio que ya se dieron cuenta que uno igualmente está en ascenso, entonces medio que ya lo soltaron y empezaron a revelarlo más rápido.
0: Increíble, y más pensando cómo fue la primera vuelta, que estuvo todo bastante empantanado, para usar un término tuyo, hasta bastantes días después, esa vez parecería que todo se va a dirimir más rápido. Bueno, saludamos. Como
1: volvamos al inicio del programa.
0: Estaba, había mucha emoción acá en esta mesa con estos datos así tan acelerados y tan a la mano, que siempre está muy bien para el periodismo. Saludemos siempre a nuestro equipazo, Alejandro Correa, operador de radio, Joaquín González, operador de video, nuestro querido productor Gonzalo Yuria, y acá veo a Fran Musso, en asistencia técnica y producción. También saludamos a nuestros oyentes, televidentes, youtuber videntes, que pueden escribirnos por el 099-891-888. Bueno, un fin de semana, otro más de idas y vueltas. En Irán, primero estallaban los conflictos, en el domingo, antes del sábado, Trump medio que diciendo, bueno, muchachos, aguanten un poco porque estamos cerca de un acuerdo, otros trascendidos, ¿no? Trump como que avisando a Netanyahu que iba a pedir que él frenara un poco la mano, y después pasó más o menos lo obvio, como veníamos conversando, Netanyahu no le hizo caso y siguió con los ataques que también fueron revidados por Irán. Así, hago un pequeño resumen, digamos.
1: No, está muy bien. Las últimas 48 horas fue, yo estuve enfocado en realidad en la despedida del Indio Solari, por supuesto, en Villa Domínico, ahí en la provincia de Buenos Aires, que finalmente fue organizada por el gobierno de la provincia de Buenos Aires, en conjunto con la familia, negociaron, fue hecha ahí en un predio de polideportivo Gatica, ahí en Villa Domínico, cerca de Avellaneda, o dentro de Avellaneda, digamos, pero entre Avellaneda, la zona más cercana a la capital federal. Llegó a tener filas de hasta 10 kilómetros, y mientras miraba eso y estaba atento
0: increíble.
1: A eso, lloraba, me emocionaba, veía amigos que viajaron desde acá, desde Montevideo, a despedir al Indio Solari, no solamente amigos argentinos, también amigos uruguayos y uruguayas que han decidido viajar y mostrar que era un fenómeno rioplatense,
0: claro.
1: No solamente argentino, extendido también a Uruguay. Mientras veía eso, también veía los bombazos y los disparos que iban de un lado al otro, discursivos y no discursivos, ahora los repasaremos.
0: Ahí va.
1: Veía ayer todo el día el tema electoral en Perú. Declaraciones fuertes también de Keiko en relación a aceptación de los resultados, sean los que sean, una resignación elocuente. Veía que en Colombia se está picando también de cara a lo que el 21 va a ser la segunda vuelta entre De la Espriella y Iván Cepeda. Veo también que en Bolivia no terminan de apaciguarse las cosas. Veo que Cuba...
0: Sino todo lo contrario, ya vamos a informar también.
1: Veo que Cuba, ojo, porque Cuba puede ser noticia en las próximas semanas. Ojo. Exacto. Con eso. También se empieza a recalentar ahí la situación. Y bueno, y obviamente...
0: Mucha cosa
1: todo lo que tiene que ver con...
0: Bueno,
1: Europa,
0: y Xi Jinping,
1: Estados Unidos,
0: Corea
1: China,
0: del Norte también,
1: etcétera.
0: Que vale un comentario
1: decir,
0: en algún momento.
1: Kim Jong-un logró lo que no lograron Trump, No logró Putin, no logró. Se fue Xi Jinping a visitar al coreano del norte ahí. Así que ojo con eso.
0: Ojo con ese detallecito. Kim Jong-un también ya avisó que siguen mejorando sus capacidades nucleares y no hay nadie que lo pueda convencer.
1: No, para nada. De lo contrario. Hablaremos un poco de eso también en una entrevista que tenemos hoy.
0: Ahí va. Bueno, así que vamos sin más demora a las 5 noticias internacionales más importantes del día.
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0: Bueno, como habíamos comentado al inicio del programa, todos los ojos en Perú.
1: All eyes on Lima.
0: Y sobre todo en Lima. Y sobre todo los de Brian, que está en el minuto a minuto. Más que el minuto a minuto. Vos estás en el segundo a segundo.
1: No, es que, a ver, vamos a decirle a la audiencia lo que pasó. Yo fui al baño y Roberto Sánchez estaba a 350 votos de Keiko Fujimori. Y cuando volví del baño, Roberto. Y fue cortito. Fui un segundo y Roberto Sánchez había pasado al frente y en este momento Roberto Sánchez Palomino, candidato de la fuerza Juntos por el Perú, que representa a todos los sectores rurales, campesinos, que en su momento es el mismo partido que el de Pedro Castillo, expresidente, recordemos, preso en este momento luego de infligirse un autogolpe medio tosco y que quedó en este momento apresado, al cual también Roberto Sánchez fue a visitar a la cárcel tanto en la primera vuelta como en la segunda vuelta el día de la votación. Pasó al frente y le está llevando en este momento 4.000 votos de diferencia, 4.400 votos de diferencia a Keiko Fujimori, nada más que 4.400 votos, recordemos, lo que le da un porcentaje de 50,012%, es nada, es muy poquita la diferencia, pero ayer en este momento llevan contabilizado 93,95% de las actas, o sea, falta muy poquito, pero ayer cuando ya iba 91%, ayer a la noche iba 91% del conteo, Keiko Fujimori llevaba 120.000 votos de diferencia, y este cambio no se explica por ningún tipo de maniobra, fraude, ni mucho menos, se explica porque estaban cargados sobre todo la mayor cantidad de porcentaje de votos de Lima, específicamente, claro, que es el lugar central donde hay más de 3 millones de votantes, donde la mayoría había votado a Rafael López Aliaga, el candidato de la ultraderecha, y que en este caso se volcaron abiertamente por Keiko Fujimori. Cuando empezaron a ingresar la gran mayoría de los votos de las zonas periféricas, de la zona rural, claro, de la zona interior, campesina, del interior y demás, Cusco, Cajamarca, Puno y demás, Roberto Sánchez dio vuelta, finalmente se empezaba a revertir la tendencia, minuto a minuto veníamos analizando, bueno, ahora está perdiendo por 20.000, ahora por 12.000, ahora por 8.000, 7.000, 6.000, finalmente pasó al frente en los últimos minutos, si bien todavía faltan algunas horas por delante para resolver cuánto será el número final, evidentemente responden estos datos al preconteo que había dado la agencia Ipsos, la consultora Ipsos, que en la primera vuelta había anunciado en ese ajustado margen, recordemos que Roberto Sánchez pasó con 12% de los votos válidos a esta segunda vuelta, Keiko tenía 17% en ese entonces, nadie había alcanzado ni siquiera el 20% de los votos. Exacto. Y Roberto Sánchez, que venía remando de abajo en el escrutinio inicial respecto a Rafael López Aliaga, porque aparecía con algunos miles de votos menos, sobre el final, dado del mismo modo que el preconteo de Ipsos había realizado, repasa a López Aliaga y se mete en esta segunda vuelta. Este preconteo de Ipsos, a diferencia de las encuestas, que también hubo unas encuestas ayer a Boca de Urna que le daban un pequeño margen a Roberto Sánchez, es un preconteo que se realiza sobre 1.000 actas de votación propias del domingo. Es decir, tiene datos oficiales y en ese dato oficial daba una tendencia que le daba 50,3% a Roberto Sánchez, 49,7% a Keiko Fujimori.
0: Bueno, en las últimas 12 horas es la tendencia que se va observando, ¿no?
1: Es la tendencia que se va observando.
0: Ascendiendo Sánchez.
1: Sí, son datos además que muestran una Keiko que ya cuando le consultaron, ayer incluso cuando iba triunfando, pero empezando a mermar esa diferencia, le preguntan cómo va a analizar estos resultados. Recordemos que el viernes nosotros decíamos que Keiko había dicho que iba a ver si reconocía los resultados, con lo cual nos parecía sorprendente y llamativa la frase en términos de, bueno, voy a ver cómo me va y
0: sí,
1: ahí
0: como
1: veo
0: dejando
1: lo que hago.
0: La puerta abierta a quejas o denuncias de fraude.
1: Sí, finalmente Keiko hoy dijo que reconocería los resultados, sean cuales sean. Me parece que ahí habla dos cosas. Por un lado, un cuidado, una defensa o un cuidado de la democracia, veamos lo de cualquiera de las dos formas. Pero también nuestro productor Gonzalo, que hablábamos afuera de aire en un momento, y también hablaba de como, bueno, cierta resignación. ¿Y por qué resignación decíamos y bromeábamos un poco fuera de aire? Porque es la cuarta vez que Keiko Fujimori, hija del fallecido Alberto Fujimori, que llevó adelante gobiernos bastante autoritarios / dictatoriales según quien lo vea, en la anulación del Congreso y demás, digo, en el análisis formal, más allá de que claramente en los papeles lo era y en la práctica lo era, Keiko Fujimori, cuarta vez que se presenta a candidata presidencial, cuarto balotaje, cuarta segunda vuelta. En 2011 perdió con Ollanta Humala en su primera incursión. Ahí hubo bastante diferencia. 450.000 votos le sacó Ollanta Humala comparativamente con lo que venimos hablando ahora. Segunda intención, 2016, se presenta contra Pablo Pedro Kuczynski. Pablo Pedro Kuczynski, la más cortita hasta ahora distancia, le sacó 41.000 votos. Uh-huh. Y luego en 2021, Pedro Castillo, ya recordábamos hace un ratito, y ahora preso en este momento, le sacó 44.000 votos en la tercera y en el tercer intento de Keiko Fujimori. En todas esas elecciones ella fue escalando en cantidad de votos. Sacó primero 7 millones y medio de votos, luego sacó 8 millones y medio de votos, luego 8 millones 800 mil votos, y ahora, en este momento, ya superó o está alcanzando lo mismo que sacó en la última elección contra Pedro Castillo. Mm-hmm. Sin embargo, pese a que crece su caudal de votos, sus opositores, es decir, lo que han dado en llamar los analistas peruanos con los que hemos hablado y con los que no hemos hablado y hablaremos también, porque seguro vamos a hablar más adelante, lo que llaman anti-fujimorismo como principal fuerza política que mueve a los votantes, a los que se movilizan, recordemos que hay mucha abstención también, a los que se movilizan dentro de Perú. El anti-fujimorismo mueve a todo ese sector que agrupa en torno, en este caso, a la figura de Roberto Sánchez. La semana pasada hablábamos, el viernes, sobre todo las figuras de centro y derecha que le habían dado apoyo a este Roberto Sánchez, que se manifestaba como, por lo menos para Keiko Fujimori, como extrema izquierda o radicalización. Ricardo Belmont, de centro-derecha, limeño, le había dado su apoyo. Le había dado su apoyo también el otro candidato, Forsyth, que es más de derecha, también le había dado su apoyo. Entonces, algunos actores. Y Martín Vizcarra, expresidente peruano, también de centro-centro-derecha, que fue un gestor bastante amable de las épocas de la pandemia, sobre todo, aunque después terminó depuesto, igual que la mayoría de los presidentes peruanos de los últimos años. También le dio su apoyo de cara a esta segunda vuelta, insisto. Izquierda, ruralismo, campesinado, centro y centro-derecha limeña en algunos casos, la mayoría no, por supuesto, Rafael López Aliaga,
0: sí, Keiko Fujimori,
1: pero sectores de esto es centro y centro-derecha, se congregaron en torno a Roberto Sánchez por una cuestión de anti-fujimorismo que hablábamos recién y que en este momento le estaría dando resultados como para poder llegar a la presidencia. En este momento, mira, actualizó ahora y ya está
0: ahí va.
1: 6.000 votos arriba Roberto Sánchez respecto de Keiko Fujimori. Veremos cómo cierra finalmente la elección. Hoy, para el final del programa, les doy el número final que tenemos de hoy. Pero esto va a seguir creciendo y es probable que Roberto Sánchez sea finalmente declarado presidente por algunos miles de votos poquitos respecto a Keiko Fujimori.
0: Bueno, estaremos pendientes de eso a lo largo del Pare en el Mundo de hoy. Mientras tanto, nos vamos al epicentro, otro epicentro, digamos, ya no tanto de sorpresa, lamentablemente, pero sí, otro epicentro sí de tensión, como es la guerra en Irán o contra Irán o como se prefiera, porque el presidente de Estados Unidos, Donald Trump, instó a Irán e Israel a cesar los ataques después de que este domingo se produjera el primer enfrentamiento directo entre ambos países desde la entrada en vigor de un frágil alto el fuego en abril. Eso que también comentamos a la apertura del programa, ¿no? Domingo, el sábado era como que había muchas amenazas, pero Trump diciendo, bueno, frenen la mano porque estamos cerca de un acuerdo, y ya el domingo los ataques eran bastante fuertes, ¿no? Con imágenes de un lado a otro. Este lunes, el mando conjunto del ejército iraní anunció la suspensión de sus operaciones ofensivas contra Israel, pero advirtió que de continuar los ataques israelíes, incluso en el sur del Líbano, porque todo eso se desata porque Israel ataca a Beirut, ¿no? Entonces ahora Irán dice que si siguen los ataques incluso en el sur del Líbano, Irán va a responder con medidas mucho más severas y contundentes. Mientras tanto, autoridades israelíes afirmaron que van a proseguir con sus operaciones en el Líbano si son atacados por Hezbollah. Entonces es una especie de juego de la silla, digamos, en donde estamos ahí girando y girando y girando en círculos, y si un ataque el otro, y una gran bola de nieve que no para nunca, porque los ataques de hecho nunca han cesado.
1: Bueno, en ese sentido, la única declaración, mirá lo que voy a decir, la única declaración en mucho tiempo que yo veo bastante coherente en relación a Donald Trump, es decir, algo que dijo Trump y me pareció coherente, que le dijo a las autoridades de ambos países que dejaran de atacarse mutuamente porque si no iban a seguir así por 10 años más.
0: Claro, o 3.000 años.
1: Por 3.000 años, sí. Dijo, como los últimos 10 o como los últimos 3.000 años. Digo, me pareció coherente en la relativa incoherencia que solemos atribuirle a sus declaraciones cuando son sobre todo erráticas y que van cambiando de tono y de decisión en función de lo que va ocurriendo en los hechos, porque claramente está pasando esto que vos decías recién, de que bueno, uno dice que va a dejar de atacar, si el otro deja de atacar, pero entonces el otro dice no, pero vos me atacaste primero.
0: Claro.
1: Y están un poco con esa lógica. En ese sentido, dos elementos que me parecieron novedosos respecto a lo que viene pasando o que van en línea con lo que venimos diciendo con los propios conflictos internos dentro del Líbano y en este vínculo tenso también con Irán, que aparece como especie de guardián de la situación en el Líbano, pero que a la vez el presidente del Líbano, Josef Aoun, desconoce, o mejor dicho, le llama a Irán como una especie de no se metan, en unas declaraciones que hizo ante la CNN, dijo no se metan en nosotros, no se metan en nuestra soberanía, porque dice, Irán dice que nos defiende a nosotros y que su acuerdo con Estados Unidos o con Israel no va a avanzar si siguen los ataques en el Líbano, pero en realidad nos usan como algo de cambio, como una moneda de cambio barata que no es realmente su interés. Entonces le pedimos por favor que se preocupen por sus cosas y nosotros los del Líbano nos preocuparemos por la nuestra. Ahí volvemos a retomar lo que venimos hablando en relación a la diferencia y la disputa propia interna, aunque incluso están incorporados al sistema político, entre Hezbollah, la milicia, Hezbollah, la parte política, y Hezbollah y el gobierno libanés, que en este caso se despega de la discusión iraní, que intenta llegar a acuerdos en Washington con mediadores de Estados Unidos, pero también con sus autoridades de Israel, y que se promete o se promueve e intenta llegar a un desarme de Hezbollah en el futuro cercano. La promesa o la idea es que fuera a partir de este acuerdo que se rubrica en Washington. Hasta ahora no estaría ocurriendo. Entonces Araghchi le contesta Araghchi, recordemos, canciller, ministro de Relaciones Exteriores iraní, le contesta: mejor que usted se preocupe de salvar al Líbano de su verdadero enemigo, porque no es Irán el enemigo del Líbano, sino quienes siguen cometiendo ataques, y por eso nosotros salimos a defenderlo. Y dijo también: si hubiéramos querido cerrar el acuerdo y los usáramos solo como moneda de intercambio, ya lo hubiéramos cerrado. De hecho, no lo cerramos porque estamos sosteniendo que no ataquen al Líbano. Esta mañana se produjeron algunos ataques en el sur del Líbano por parte de la Fuerza de Defensa de Israel y también una solicitud de evacuación de la zona. Pero sí, a Beirut no llegaron todavía los ataques.
0: Claro, parecería ser la nueva frontera. Y quisiera hacer un comentario sobre Trump
1: ¿Te molestó que diga que es coherente?
0: No, te iba justo en esa línea, ¿no? Esa novedosa coherencia de Trump en el fin de semana. Y me parece que va quedando más evidente su apuro en cerrar el capítulo iraní, porque se acercan capítulos para él mucho más importantes adentro de su casa. Por ejemplo, hoy quisiera comentar con los oyentes, hoy de noche Trump va a estar en Nueva York, que es un territorio súper hostil para él, y no solo va a estar en Nueva York, sino que va a estar en un juego de básquetbol que es todavía más hostil a su perfil y a la tendencia histórica de los que votan a Trump. Históricamente las hinchadas de básquetbol en Estados Unidos son mucho más demócratas que republicanas, porque hoy Trump va a participar como espectador, por supuesto, pero está bueno aclarar que no va a jugar, que no va a hacer nada, esperemos, en el partido del New York Knicks contra San Antonio Spurs, que es todo un evento hoy de noche, 9:30 de la noche, horario local, en la ciudad. Va a concentrar todas las miradas y él obviamente que va a estar ahí, también el alcalde de Nueva York, Zoran Mandani, también va a estar, o sea que hay muchas instancias que prometen frases, digamos, retóricas en caliente de lado a lado. Hay hinchada de los Knicks que ya están haciendo campaña como para buchear a Trump. Varios analistas, varios asesores de Trump han dicho que él no debería ir, pero él va a ir. Y además, es el tercer partido de la serie de mejor de siete, o sea que es de estos partidos decisivos, este y el próximo, en donde este hombre va a medir su popularidad. También está eso, ¿no?
1: Se expone, ¿no?
0: Se expone para ver su popularidad. Y además, por último, otro motivo de molestia de la hinchada basquetbolera de las dos partes es que, obviamente, si va el presidente de Estados Unidos a cualquier lado, cambia totalmente la dinámica. Entonces, la organización ya pidió a la hinchada que llegue 2 horas antes para pasar por los controles de seguridad, los controles de tránsito. La gente va a tener que bajarse mucho antes de lo que debería para poder llegar caminando. O sea que todo está generando muchísima molestia a la gente de Nueva York y los hinchas del Knicks y del San Antonio Spurs para hoy de noche. También sería interesante mirar eso, ¿no? A ver qué pasa, a ver si la gente atiende a la convocatoria de los Knicks para buchear a Trump o si más bien prefieren concentrar sus energías en el tercer juego de la mejor de siete. Seguimos.
1: Me parece que Trump se está jugando un pleno también al asistir y al brindar ahí la posibilidad de que, bueno, quizás lo abucheen, quizás no le reconozcan lo que él piensa que son méritos.
0: Y bueno, se va a medir en vivo y en directo.
1: En unas horas vamos a tener la respuesta. Yo voy a estar ahí mirándolo.
0: Ay,
1: por supuesto,
0: yo también.
1: Porque
0: yo
1: quiero,
0: también.
1: Pero no me interesa tanto el partido. Quiero ver.
0: Vamos a dar
1: lo que
0: F5
1: pasa.
0: F5 en la transmisión.
1: La transmisión. Bueno, mientras tanto, quienes están poniendo los ojos sobre todo en una elección que a priori podría parecer menor, pero que tiene impacto fuerte en Europa, en Irán, en Turquía y en otros actores de peso en la geopolítica regional, son las elecciones que hubo en Armenia este fin de semana, donde el partido europeísta Contrato Civil, que lidera el primer ministro de Armenia, Nikol Pashinyan, obtuvo el 49% de los votos en las elecciones legislativas y se impuso sobre el movimiento prorruso Armenia Fuerte, liderado por el empresario Samuel Karapetyan, que obtuvo el 23% de los sufragios. La Unión Europea, por supuesto, celebró la victoria de quien es un mandatario bastante proeuropeo, afín a Occidente, mientras que el Kremlin denunció supuestas irregularidades e injerencia por parte de Europa. Los observadores internacionales aseguraron que las votaciones transcurrieron de manera totalmente normal. Pashinyan, que se declaró vencedor en la mañana de este lunes, es partidario de la adhesión de Armenia a la Unión Europea y la profundización de la cooperación con Occidente. La Unión Europea es nuestro principal socio en las implementaciones de las reformas democráticas y continuaremos por ese camino, afirmó el domingo después de votar en algo que, insisto, será visto con atención por Erdogan en Turquía, por las autoridades de la Guardia Republicana en Irán, será visto por Putin también con mucho interés e intención, y obviamente por la OTAN y la Unión Europea, que están ahí también poniendo sus ojos. Veremos qué pasa con todo esto, porque seguro generará movimientos y declaraciones en ese sentido.
0: Ahí va. Bueno, venimos más acá a la región porque Rodrigo Paz, el presidente de Bolivia, promulgó este lunes la ley de regulación de estados de excepción. Se acordarán que veníamos hablando ya hace varios días, no solo acá en la mesa, sino con gente, periodistas, analistas en La Paz y también a lo largo de las noticias veníamos comentando que estaba esa posibilidad sobre la mesa. Esta ley es una norma que establece los procedimientos y mecanismos para la aplicación de esa medida extraordinaria contemplada en la Constitución en el contexto de las protestas y bloqueos que ya llevan casi 40 días. Nosotros la semana pasada noticiamos cómo uno de los ministros de Paz tomó el trabajo de presentar de forma suave una ley, obviamente como el mismo nombre dice, de excepción, diciendo que solo se iba a aplicar para fines humanitarios, ¿no? Durante el acto de promulgación, Paz defendió la aprobación de la ley y sostuvo que el Estado necesita instrumentos para garantizar la seguridad y preservar el orden constitucional frente a la actual crisis que, como recordamos, ya pasa del mes. De nada sirve desarrollar normas y una visión de desarrollo económico si en la patria no tenemos seguridad. Seguridad que se ve en peligro cuando el narcoterrorismo prioriza sus intereses por encima de la sociedad, afirmó Paz, también subiendo bastante el tono, ¿no? Está evidentemente cambiando la mirada sobre del diálogo, ya vamos al narcoterrorismo.
1: Sí, sí, llevamos 39, 40 días de bloqueos, llevamos casi 100 bloqueos, siguen manteniéndose en diferentes carreteras en Bolivia, los cortes sobre todo entre el Alto y La Paz son muy fuertes, y en esas mismas declaraciones hizo dos cosas Rodrigo Paz: no solamente promulga este estado decepción, con lo cual le permite empezar a gobernar por fuera de las normas que hasta ahora impedían el uso de la fuerza y de el uso de la fuerza por parte de las autoridades, de las fuerzas militares y de la policía para desplegar ante y despejar las carreteras de los bloqueos, podría empezar a utilizarlo. Igualmente, en las últimas horas, tanto sábado como domingo, se produjeron dos intentos de desbloqueo. Uno fue en San Julián y el otro más cerca del Alto, por parte de las autoridades y por parte de las fuerzas militares, que debieron luego replegarse ante los intercambios de balas con algunos manifestantes. Hay fuerzas de seguridad, policías y militares que están heridos, hay también víctimas por parte de organizaciones de la sociedad civil y campesina y también de la Confederación Obrera Boliviana. En ese sentido, las declaraciones de Rodrigo Paz son llamativas por dos cosas. Por un lado, por esto que alude nuevamente al narcoterrorismo, y no solamente, ahí recordemos que está hablando específicamente de Evo Morales, del MAS y de su vínculo con los sectores cocaleros del Chapare, al punto tal que hoy en las declaraciones abiertamente dijo: ¿por qué se creen que hay tantos cocaleros del Chapare en El Alto y en La Paz en este momento? ¿O piensan que es natural que estén los ciudadanos del Chapare acá? Entonces dijo eso, más allá de no tiene ningún tipo de prueba, no demostró ninguna prueba.
0: Claro, pero pasa la ofensiva.
1: Abiertamente, ¿no? Pasa la ofensiva, cambio. Y dice, les va a pasar como a Marcet. Dice, como Sebastián Marcet, ojo, porque también pueden ser capturado y llevado fuera del país. Porque recordemos que Sebastián Marcet fue capturado y fue extraditado para ser juzgado por parte de los Estados Unidos. Con lo cual hay ahí también una amenaza velada o no tan velada sobre Evo Morales en ese sentido. Me parece que hay que tenerlo en cuenta, y por eso también la utilización de algo que ya venimos hablando muchísimo en el programa, que es el uso de narcoterrorismo. Lo hablamos en Colombia, lo hablamos en Ecuador, lo hablamos en Brasil cuando se declararon al PCC y al Comando Vermelho como organizaciones terroristas. Claro. Lo volvemos a hablar ahora en Bolivia. Creo que es un patrón común para toda la región el uso del término narcoterrorismo para la incursión de Estados Unidos en los diferentes países.
0: Así es, casi como una contraseña, ya un código, ¿no? Narcoterrorismo, ya suenan varias alarmas en varios puntos del hemisferio occidental.
1: Así es.
0: Bueno, vamos a lo que viene.
2: Lo que viene.
0: Después de la tanda va a estar con nosotros la magíster en Relaciones Internacionales, Mónica Nieves, con quien vamos a abordar varios temas de todos estos que venimos hablando relacionados con el complejo contexto mundial actual. Más adelante, acá en Par en el Mundo, volverá a estar con nosotros, esa vez solito, el politólogo Federico Musto, ya que Valeria Bonomi está resfriada. Que mandamos un beso, un saludo y deseos profundos de rápidas mejoras. Bueno, Federico entonces viene en el marco del ciclo que tienen acá en Par en el Mundo sobre extremas derechas. De esa vez nos va a hablar sobre el presidente Nayib Bukele de El Salvador y su conocida deriva autoritaria. Ya venimos.

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0: Volvemos con Par en el Mundo. Ahora recibimos acá en nuestros estudios, en nuestro décimo piso, a Mónica Nieves. Muy bienvenida, Mónica. Muchas gracias por estos minutos con nosotros. Ella es magíster en Relaciones Internacionales y profesora de Historia de las Relaciones Internacionales de la Licenciatura en Relaciones Internacionales de la Facultad de Derecho, la UDELAR, de la Universidad de la República, la famosa UDELAR. Mónica, muchísimas gracias de nuevo. Ya estábamos acá en llamas charlando, sí, claro, en el corte de la multiplicidad de temas de interés que las relaciones internacionales pueden traernos, ¿no? Para que podamos entender un poco más qué está pasando. Pero antes de empezar a meternos en esta realidad compleja, confusa, osaría decir, está bueno recordar que este año se celebran los 40 años de la licenciatura en Relaciones Internacionales, que es un espacio de formación, pero además de producción académica, ¿no, Mónica? En estos 40 años, ¿cómo ves el rol de las relaciones internacionales y el trabajo de ustedes ante esa cosa que no podemos entender, que es el mundo hoy en día, ¿no?
1: Bueno, primero que nada, encantada de estar acá, les agradezco muchísimo. Y los 40 años de la licenciatura es un orgullo para quienes nos formamos en eso, en grado, en posgrado, pero además desde una carrera que recibe a 1,000 estudiantes cada año. Entonces tenemos una matrícula donde hay 1,000 estudiantes de todo el país que están interesados en entender las relaciones internacionales y que tiene un grupo de profesores que además trabaja en relaciones internacionales y que vuelca desde distintas áreas, que son múltiples, como veníamos diciendo, claro, vinculados hacia la ciencia política y el poder, vinculados a el medio ambiente, vinculados a muchísimas, al derecho, estamos en derecho, claro, y estamos vinculados al derecho. Pero cumplir 40 años es un orgullo. Yo le digo a mis estudiantes, a mí me toca dar primer año, y le digo, ustedes son la generación 40, y eso es fantástico. Cuando yo entré a la carrera, era Mercosur. Entonces, claro, Mercosur era todo. Era la integración, era la cooperación, era un mundo más optimista. Totalmente. Mirábamos el mundo de otra forma. Ahora tenemos otro mundo completamente distinto. No sé, o al menos distinto. Pero aún así el interés ha ido cambiando y el interés ha ido creciendo y eso es fantástico. Yo le digo a mis colegas de la región, tenemos un ingreso de 1,000 estudiantes que crece año a año y se sorprenden.
0: Es buenísimo.
1: Para la población que tenemos, ¿no?
0: Claro, pero ahí va, porque yo creo que tiene mucho que ver también con la idiosincrasia de Uruguay. Yo ahí se comentaba con Mónica, Brian ya lo sabe, un posgrado en Relaciones Internacionales en la Universidad de San Pablo y también en Mercosur, porque era en ese, claro, momento, ¿no? el momento, o sea, nuestras esperanzas estaban ahí. Pero yo creo que también en países que necesitan sí o sí negociar y entender sus vecinos, como es el caso de Uruguay, estudiar, sí, relaciones internacionales te abre un mundo gigante para entender incluso cómo posicionarse, ubicarse, ¿no? Nosotras hablábamos fuera de aire, o sea, entender por dónde vienen las tendencias, exacto, incluso los peligros, cómo posicionarse, es un grande tema de debate nacional ya. Exacto. Vimos, ¿no? Con el tema de Orsi, el, sí, portaaviones, o sea, es un tema que ya entró en la cotidianidad de la,
2: sí,
0: gente.
2: Sí, que tiene mucho impacto también después en la agenda política local, por supuesto. Exacto. Yo, antes de que nos metamos en temas específicos de la agenda internacional y sobre todo de lo que Mónica investiga, quería consultarte, porque ya que lo mencionaste vos, esta diferencia entre la mirada más optimista que tenías quizás tú cuando empezaste en esta carrera y la mirada que hay ahora o que sobrevuela ahora las relaciones internacionales en general en este contexto, ¿vos notás eso en las generaciones que ingresan? Y en ese sentido, cuando ingresaban estudiantes a relaciones internacionales en una época donde había optimismo sobre las relaciones entre los países, la globalización o lo que fuera que venía a ver en términos de integración regional, por ejemplo, ahora entran con una mirada de, bueno, ahora es todo medio malo, pero entonces vamos a estudiarlo. ¿Por qué? ¿Con qué objetivo o con qué búsqueda aparece?
1: Sí, sabes que yo siempre le digo a mis estudiantes, ustedes empiezan la licenciatura siendo muy idealistas, muy liberales, muy idealistas, y terminan siendo muy realistas. Porque en realidad entran en relaciones internacionales con múltiples objetivos, ¿no? Porque quieren, ya desde el primer día, ellos pretenden desenvolverse en diferentes lados. La Cancillería es un lugar que atrae muchísimo, pero organismos multilaterales, lo político, organizaciones internacionales. El interés de los estudiantes es poder entender, ¿sí? Y cuando mayor conflictividad hay, tengo algún colega que tiene esa hipótesis, más interés hay por entender el mundo. Quizás cambiarlo también, ¿no?
2: Claro, claro.
1: Son muchos, son más de 1,000, entonces es difícil. Pero el interés es poder comprender, por justamente eso. Es un mundo incierto, en todos los ámbitos. En el ámbito doméstico, en términos de política, en términos de política internacional, relaciones internacionales. Sí, claro. Entonces, y eso es muy positivo. Yo rescato lo positivo de eso, de que haya tanta gente que quiera entender este mundo para tener un lugar en ese mundo. Cierto. Nadie pretende entenderlo si no quiere tener una acción, si no quiere ejercer un rol.
2: Sin
1: ya
2: duda.
1: Eso predispone de una muy buena manera. Eso es muy positivo. Así que, bueno, ante un mundo incierto, al menos tratar de entender... Es construir, en definitiva, también, ¿no? Tratar de construir.
3: Exactamente. Mónica, ustedes están muy vinculados, justo decías, con la facultad, o sea, de Derecho, ¿no? Estamos en una situación, un contexto de conflictividad, como vos comentabas, en donde las entidades internacionales parece que no están teniendo la efectividad que deberían tener, y podemos dar varios conflictos como ejemplo. O sea, no están pudiendo imponer el derecho internacional. ¿Qué visión tienen desde la licenciatura, pero también desde tu experiencia?
1: Yo primero hago como un breve disclaimer. Yo estudio una parte específica de la seguridad, que es la seguridad humana.
3: Okay. ¿Sí?
1: Entonces, me dirijo ahí, a sacar la seguridad del Estado y centrarla en los individuos.
3: Okay.
1: Eso no me corre del sistema multilateral, para nada. Digo, justamente es el sistema multilateral construido a mediados de la siglo pasado, para evitar que las guerras se repitieran, justamente aquellos pueblos amantes de la paz y tal, se construyó un sistema multilateral que estaba destinado a eso, ¿sí? A darle una certeza, a darle una seguridad, a darle una vida, un proyecto, un futuro a los estados en convivencia de paz, pero también a las personas.
3: Claro. ¿Sí? Un marco
1: normativo. Ese mundo era un mundo donde se veían más las limitantes de la política internacional. ¿Qué es la política internacional? Las relaciones de poder. Y esas limitantes, que las hemos olvidado un poco, eran el derecho internacional público y el multilateralismo actuando en función de ese derecho internacional público, la moral y la opinión pública internacional como agencia, la movilización, las personas, lo que pretenden, lo que buscan, lo que necesitan. Sí, y así se fue construyendo todo multilateralismo. ¿Qué pasa hoy con ese multilateralismo? Quedó en ese siglo. Y el derecho internacional quedó
2: perdido en ese siglo.
1: Igual yo soy optimista, Digo, quedó porque hay un sistema de pesos y contrapesos que además está muy bien, porque los estados discuten, los estados construyen, los estados votan, los estados, y eso tiene que existir. Sí, ese sistema de pesos y contrapesos para tomar decisiones. Más allá de que el Consejo de Seguridad dentro de Naciones Unidas es otra historia,
2: no están representados, hay otro poderío,
1: etc. Pero ahí están los estados.
3: Es un observador.
2: Sí.
1: El multilateralismo es el espacio de los estados. Lo que está pasando es que esos estados, más allá de que ese multilateralismo quedó, porque construir y ese derecho incluso internacional, construirlo en la medida que la política internacional, es decir, las dinámicas de poder en el mundo son muy aceleradas y cada vez más, alcanzar esa velocidad es difícil. Y los estados no tienen muchas veces esa capacidad, por sus propias dinámicas, por sus propias construcciones, a la vez que se impulsan en ese multilateralismo, se congregan, cooperan y demás, se frenan en muchas instancias. El veto en el Consejo de Seguridad es un freno, como tantos otros ejemplos, pero quizás el más claro.
2: No, pero además yo sumo, digo, para traerlo a la mesa y para que vos puedas, sobre todo para que puedas desarrollar la parte del optimismo, que me interesó muchísimo. No porque esté necesitando esperanzas, pero quizás sí, quién sabe.
1: Además es mi trabajo, si no tengo optimismo.
2: Perfecto. Bueno, puede ser.
3: No nos levantamos
2: Puede ser. Pero porque digamos, hablamos de un marco, hablamos de un multilateralismo y demás, y también de una cuestión de ordenamiento, de representación de estados en un sistema jurídico internacional y demás, y claramente quien fue quizás el principal promotor de todo este sistema, lo violó francamente en los últimos meses, abiertamente, digamos. Estados Unidos se posicionó de un lugar donde dijo, bueno, todas estas normas vieron que armamos, ya no me sirven, yo voy a ir más allá de lo que estas normas dicen. Entonces, ¿cómo ser optimista en ese marco?
1: Sí.
2: ¿O a qué responde tu optimismo, claro, digamos? Capaz sale de otro lado, pero
1: no,
2: es válido.
1: Está bien. Yo ahí pensaría, digo, Estados Unidos es una impronta muy específica de un tipo de liderazgos. En connivencia bien. Con otras agencias, es decir, actores, ¿no? Que impulsan, que sostienen, siempre hay una funcionalidad. Es decir, alguien es funcional o algo es funcional, o algún poder es funcional. ¿A qué responde mi optimismo? Yo creo que estamos en un cambio de época. Sí, como todo cambio de época, tiene sus movimientos. Mm. ¿Sí? Tiene sus movimientos estructurales, que son parte de todo, sí, de todo, claro, cambio. No es una transición, no es un ciclo. No lo creo así. De hecho, foro de Davos en enero. Pasaron muchas cosas en el foro de Davos, muchos anuncios sobre Gaza, incluso una deshumanización, esa proyección de la Gran Gaza y demás. Bueno, pero más allá de eso, una participación que a mí, dentro de ese optimismo, que bueno, creo que voy a empezar a decir me caracteriza. Dentro de ese optimismo, hubo una participación del primer ministro de Canadá, ¿sí?, Mark Carney, que dijo, el mundo basado en reglas, tal como lo conocíamos, no existe más. Las medianas potencias, yo es un concepto también un poco que discuto,

0: fue más gráfico. Hay una ruptura. Es más, dijo algo que un politólogo, si venís de las ciencias políticas, argentino, Andrés Malamud, dice sí, mucho.
1: Claro. Trabaja ahí en Portugal, investiga en
0: exacto,
1: Portugal. Exacto. Sí, sí, claro.
0: Y Malamud dice, si no estamos sentados en la mesa, somos parte del menú. Lo mismo dijo el primer ministro de Canadá. ¿Sí? Es decir, tenemos que tomar un rol más activo. Entonces, hay una predisposición. Eso es una voz que se levanta frente a las circunstancias y a la consideración de que no está funcionando. Tenemos que hacer alguna modificación. Entonces, mi optimismo justamente es decir, el multilateralismo quedó como anclado, pero funciona. Más vale tenerlo, poder pensar en eso que está, que protege, porque si no... Hay muchos que quedarían desamparados, muchos estados, personas.
1: Sí, claro.
0: Un ámbito muy grande que quedaría totalmente desamparado. Hay voces que lo reivindican.
1: Bien.
0: Eso es importante.
1: Ahí, bueno, habría que ver hasta qué punto esas potencias medias o medianas o esos países que se alternan o que tienen una visión alternativa a esto, logran finalmente reinstalar o reponer o cambiar un sistema que funcione con otras lógicas, pero que logre darle cierta oposición a... igual está bueno también eso que señalabas. Sí,
0: ¿no?
1: No, y eso que señalabas, y me quedo con esa idea, ahora no es una pregunta, que ahora volvemos a las preguntas, pero me quedo con esa idea que dijiste de liderazgos también, porque también son coyunturas.
0: Claro.
1: Son cosas que también pueden ir modificándose.
0: Yo creo que esas son las cosas. Los fenómenos en el mundo son contingentes, son circunstanciales y son coyunturales.
1: Bien.
0: Entonces, creo que esto también de globalizar todo, tenemos como un sesgo globalizante.
2: Sí, sí,
0: entonces,
2: sí.
0: Hay como una vara que todo es igual, todo es así, todo nos perjudica lo mismo, todo es... Entonces, quitamos esas perspectivas más micro y ahí tratamos de resolver, o se va de resolver... otras cosas u otras miradas más macro, eso es el mainstream teórico
1: para las
0: relaciones internacionales de toda la vida.
1: Sigue operando,
0: sigue operando, universalizante.
2: Sí. Vamos a un pequeño corte, pero Mónica, a la vuelta vamos a hablar de los temas que te dedicas con más tiempo y atención, que es de la seguridad. Ya venimos.
0: Gracias.
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0: Volvemos a Par en el Mundo. Estamos hablando sobre seguridad, el complejo contexto internacional con Mónica Nieves. Pero antes, quisiéramos invitar, sí, como siempre, a nuestros televidentes, youtubers videntes. Salió como portuguesa,
1: sí, youtubers videntes. Sí, sí. Muy bien.
0: A escribirnos, por favor, y también interactuar acá con Mónica, que estudia muchísimo sobre todo eso que a nosotros un poquito a veces nos quita el sueño, que es el panorama mundial. Escriban al 099-891-888. Entonces, ahora sí, Mónica, seguimos. Bueno, tu foco de interés especialmente es la seguridad, vos decías, la seguridad individual, en todos los ámbitos, ¿no?, de nuestra vida más cotidiana. En el sentido de que vemos la conflictividad aumentando, también el interés, ¿no?, por las relaciones internacionales, ¿nuestra seguridad personal ha cambiado también? ¿Cómo ves los últimos, no sé, 5 años? Pero podés poner un marco más
2: sí.
0: hacia acá.
2: Yo hablaría de un marco un poquito más amplio.
0: Más amplio,
2: como, sí, como para marcar esos quiebres en términos de seguridad.
0: Genial.
2: ¿Sí? El mundo, luego de Guerra Fría, fue un mundo optimista, ¿no? Fue un mundo que proyectó un optimismo, descentró la seguridad tradicional, lo que nosotros llamamos alta política, desde el Estado y la pasó a los individuos. ¿Por qué? Porque empezaron a preocupar los derechos humanos, empezaron a preocupar los derechos económicos, el medio ambiente, las personas en sí mismas. Eso es seguridad humana. Y dentro del multilateralismo, hoy que hablábamos de multilateralismo, aparece la formalización de una dimensión de la seguridad que es justamente eso. Un gran paraguas, que es la seguridad humana, que dentro o bajo ese paraguas tiene seguridad alimentaria, seguridad cibernética, seguridad ciudadana, que es un poco esto que vos preguntabas, lo individual, ¿sí?, seguridad ambiental, ciberseguridad. Todo eso está bajo ese gran paraguas. De hecho, en América Latina, en 2003, hubo un anclaje muy importante en el marco de la Organización de Estados Americanos y se habló y se instrumentalizaron muchos mecanismos sobre seguridad hemisférica multidimensional. Uh-huh. ¿Sí? Se viró así. ¿Qué pasa? Vos me decías, en los últimos 5 años. Bueno, la seguridad humana está presente en la Agenda 2030, en la Agenda Mujeres, Paz y Seguridad, en las políticas domésticas de los estados, que también tienen que ver con esa política exterior, bueno, las migraciones, bueno, todo eso está dentro de esa seguridad. Lo que pasa es que en los últimos años esa seguridad del Estado vuelve a aparecer, ¿no? Las guerras, yo les llamo cuasi interestatales y tradicionales, porque no son las mismas guerras interestatales de toda la vida, son guerras donde participan otros actores transnacionales. Eso es lo que a mí también me llama mucho la atención. Me ocupo de eso. ¿Cuál es el rol de esos actores no estatales, transnacionales?
1: Por ejemplo, ¿cómo desarrolla un poquito eso? A ver cómo si entendemos un poco.
2: Los actores, los que tienen que ver sobre todo con la ciberseguridad, okay, los que están más vinculados a las tecnologías de la información y la comunicación. Pero no solo eso, los ilegales también. Bien. Ustedes más temprano hablaban del narcoterrorismo.
1: Sí.
2: ¿Sí? El narcotráfico.
1: El crimen organizado.
2: El crimen organizado, el terrorismo. A ver, el tráfico ilegal en muchos ámbitos, cultural, sí, de obras de arte y demás, de órganos, claro, de personas, eso es un actor, eso es una agencia transnacional. Entonces, los conflictos hoy ya ni siquiera son totalmente tradicionales, pero sí llevan otra vez el peso a esos estados, se vuelven otra vez estatocéntricos, y ahí aparece la hibridez. Entonces, ¿qué pasa con las personas? La seguridad humana significa libertad con respecto al miedo, libertad con respecto a las necesidades y libertad para poder vivir con dignidad y respeto de los derechos humanos. Si miramos el mundo hoy y determinados conflictos en particular, la seguridad humana estaría en retroceso, podemos llegar a decir.
1: Sí, sí. ¿En todos lados o hay diferentes lugares donde se ve más marcadamente esto?
2: Los lugares donde se ve más marcadamente es donde justamente se puede actuar en función de las personas y las consecuencias de las personas después de esos conflictos. Donde se puede construir paz después del conflicto. Ahí es donde se ve la seguridad humana. ¿Sí? Lo que pasa es que si tenemos conflictos donde no se permite la ayuda humanitaria, no vamos a tener ese foco.
1: Bien.
2: Eso es lo que pasa. Entonces, mientras se asile o se dé refugio a las personas migrantes por uh-huh. innumerables cuestiones que se ven obligadas a migrar, uh-huh. ahí hay seguridad humana. ¿Sí? Un niño que no se enferma como consecuencia de que no puede acceder a los medicamentos porque no dejan entrar a la sanidad o a los eso es seguridad humana. Uh-huh. ¿Sí? Todo lo que verse sobre la dignidad de la vida, los derechos humanos de las personas, es seguridad humana. Hay un autor que no habla de seguridad humana, fallecido ya, que yo digo que tiene la profesión más maravillosa del mundo. Fusionó las profesiones más maravillosas del mundo que permiten entender el mundo. Era sociólogo y matemático.
0: Ah.
2: Johann Galtung. Entonces, él no hablaba de seguridad humana, pero hablaba de violencias visibles e invisibles.
1: Bien.
2: Y él decía, si en el siglo XIX alguien moría de tuberculosis, eso no era violencia. Si en el siglo XX claro, alguien bien, muere de tuberculosis, bien. Eso es violencia.
1: Bien.
0: Claro, clarísimo.
1: Sí, la diferencia entre algo que puede ser natural en un contexto...
2: Ah, en algo que y se algo puede evitar y no claramente. Se evita.
0: Habla
2: ahí
0: mucho
2: está
0: de
2: la violencia.
0: Exacto. Desigualdad.
2: Exacto.
0: Exactamente.
2: De desarrollo.
0: Desarrollo. Exactamente. Mónica, la ciberseguridad, justo decías, ¿no? Las empresas tecnológicas, me imagino que es un enorme actor transnacional y hemos hablado también
1: bueno,
0: muchísimo.
1: Bueno, a veces ahí sí que se rompe lo estratocéntrico, ¿eh?
2: Totalmente.
0: Sí, totalmente. Bueno,
2: la soberanía.
0: La por soberanía, eso, por o sea, eso. Este avión lleno de CEOs que hablábamos también en el corte, que fueron con Trump a Pekín para conversaciones con Xi Jinping. ¿Qué pensás al respecto, por ejemplo, también de cómo estos actores pueden influenciar en procesos como los electorales, como los económicos? ¿Cómo podemos entender, desde el punto de vista de la ciberdefensa y la ciberseguridad, qué rol cumplimos también en todo eso, si es que cumplimos alguno? Más allá de ser piecitas minúsculas.
2: Ay, no soy tan optimista.
1: Bueno, pero entender
0: ahí no
1: un poco...
0: para ser muy optimista, no. ¿No?
1: Bueno, pero si hubiera... Antes hablabas de la Agencia de la Opinión Pública Internacional, capaz ahí habría un factor de presión.
2: Sí, hay un factor de presión, pero no nos olvidemos también que los medios construyen exacto. opinión y y redirigen okay. esa opinión, ¿no? La pueden congregar y pueden hacer...
0: Ese es un...
1: Está muy hypeada la tecnología últimamente. Está muy... Los medios están bancando mucho, ¿no? Están como muy tecno-optimistas.
2: Eso es complejo. Yo ahí siempre trato de referenciar algo, una virtud, un atributo que es esencial al Estado más que una virtud, que es la soberanía, la vigilancia y la seguridad, siempre vinculado a lo mismo, ¿no? Y ahí me lleva a soberanía tecnológica. No hay estados, o prácticamente no hay estados con soberanía tecnológica. ¿Por qué? Porque esas grandes corporaciones que dominan las tecnologías de la información y la comunicación manejan los datos, cruzan esos datos... tienen esos, los guardan, los distribuyen.
1: Sí.
2: Yo hacía un ejercicio con mis estudiantes, ahora sobre inteligencia artificial, que tiene un poco que ver con esto y cómo la inteligencia artificial está impregnando todas las dinámicas de la vida de las personas y de los estados. Y estábamos dando en clase sistema internacional. Entonces hice mis prompts, le pedí a la inteligencia artificial que me construya, que me diera imágenes sobre pobreza, inaccesibilidad. En algún continente especial, bueno, África, fotos, ¿sí? Lo rural, trasladando agua de un lugar a otro, recibiendo alimento, bueno, todo eso. Y por otro lado, riqueza, accesibilidad, lujo, etcétera, etcétera. Entonces me muestran una Ferrari frente a una casa de Dior y bueno. Y después le dije, ahora quiero un collage con estas fotos. Y la IA me lo caracterizó o catalogó como... contraste entre lo rural y lo urbano.
1: Mira.
0: O sea,
2: eso es un sesgo.
0: Totalmente.
1: Sí, claro. Para quien todo no lo que ya estaba atento, ya eran sesgos. Digo, las imágenes por separado también ya eran sesgos.
0: También. Porque ya sabemos las características físicas de quién tenía el lujo y de quién tenía la pobreza. Que trabajo en una ONG de desigualdad, o sea, eso es...
2: Exactamente. Entonces... cuando esos sesgos son tan groseros, con los prompts bien armados, o traté al menos...
1: No, está bien.
2: Dirigidos eso no es el sistema, no es la sociedad internacional. Entonces, vuelvo al punto.
1: Entiendo.
2: Lo importante que es, y lo optimista que soy viendo tanta gente queriendo estudiar relaciones internacionales para buscar en ese collage algo más allá que del contraste de lo rural y lo urbano.
1: Claro.
2: Hay millones de cosas para sacar de ahí.
1: Claro. ¿Leíste el libro de la teoría de la dependencia digital?
2: No.
1: Es nuevo, te va a gustar, estoy casi seguro que te va a gustar. Bueno, Cecilia Ricap, argentina, economista, internacionalista y demás, escribió este libro, Teoría de la de la Dependencia Digital, donde reactualiza las teorías de la dependencia, históricas teorías para analizar
2: desde
1: el tema
2: sesgo digital,
1: desde la idea de los algoritmos y todos los sesgos y toda la reproducción y todo cómo se comportan estos sesgos, que son claramente transnacionales, pero en el sentido ya ni siquiera de ser multinacionales, como se hablaba en otro momento, de las ETTs y las empresas transnacionales, sino precisamente de superar claramente a los propios estados. Así que te va a interesar ese libro.
2: Bueno, tiene mucho trabajo el tecnoceno de
1: Flavia
2: Costa,
1: sí, claro.
2: Pero a ver, es un tema que ocupa al Papa
3: en su encíclica
2: Magníficas Humanitas, tema que atraviesa.
3: Recién estuvo en Madrid hablando de eso también.
1: Sí, y lo traía también porque recuperaba el concepto este que vos hablabas recién de soberanía
2: tecnológica,
1: y así ahí hablan mucho, se está como utilizando mucho el término de soberanía cognitiva
2: también,
1: y de cómo estos estados pueden contrarrestar de alguna manera ante esas fuertes.
2: No podemos obviar que hay una dimensión de nuestras vidas, de la del Estado, de todos, que es digital.
0: Y las horas que pasamos y sin querer, o sea, si vos no tenés esa mirada crítica que viene también de una educación digital, mediática, ¿no? Que es otro concepto importantísimo. No te das cuenta.
2: Exacto.
0: Porque el mundo te viene ilustrado como si fuera naturalmente compuesto así, cuando en realidad es una creación, ¿no? Hay miles de sesgos que te están ofreciendo.
2: Y ahí hay una narración, ¿no? Porque inteligencia, llamar a algo inteligencia, lo coloca en un lugar por encima de.
0: Claro.
2: ¿Sí?
0: Lugar legítimo.
2: Legítimo.
0: Está legítimo.
2: Confiable.
0: Claro.
2: Sí, creíble.
0: Claro, es del conocimiento legitimado.
1: Un segundo, porque ahora, más allá de la parte de soberanía cognitiva, más allá de toda esta parte que hablamos recién, en términos de ciberseguridad, ¿ante qué riesgos se expone, digamos, el sistema internacional? E incluso pensándolo, aunque nosotros lo tocamos tangencialmente, pero siempre obviamente tenemos el foco puesto en que lo internacional afecta también a Uruguay y demás. ¿En qué sentido ves que estamos expuestos?
2: ¿En términos de Estado? ¿En términos de personas?
1: No, en los dos términos, obviamente en términos de persona, porque claramente vos te enfocás mucho más en eso, pero también en términos de Estado en general, a nivel internacional.
2: Bueno, son tantos los lugares donde...
1: ¿De dónde agarrarlo?
2: De donde ver una afectación. Los datos es lo primero que se me pasa por la cabeza. Los datos personales, el reconocimiento biométrico, son cosas tan individuales de la persona, particulares e irrepetibles de las personas, que puedan estar en manos de algo totalmente aparte sin control, que eso también es la falta de control y legislación. Legislar sobre esto lleva mucha discusión, pero a su vez mucho trabajo, porque la velocidad, la dinámica es tan acelerada de crecimiento y expansión de las tecnologías sobre las vidas y sobre eso, sobre el control, el manejo. Se habló mucho de Palantir y la visita de Peter Thiel a Argentina, ¿no? Una persona que está en una situación de precariedad y necesita obtener una ayuda económica para comprar, no sé, o alquilar su vivienda o lo que fuera. Y la posibilidad de que se crucen datos médicos, ¿sí? No me salía.
0: Claro,
2: datos médicos,
0: clínica.
2: Su historia clínica, ahí va, su historia clínica, su educación, sus antecedentes, lo que fuera. Y que eso, datos, no es información, son datos.
1: Sí.
2: Datos que se utilizan arbitrariamente sobre las vidas de las personas. Es un dominio sobre los cuerpos de las personas que no controla a alguien que está regulado.
1: No, y pensaba también, es interesante eso porque además hasta hace un tiempo, digo, no muy lejano, las resistencias o las oposiciones o las miradas alternativas al uso de datos o al control centralizado de datos biométricos y demás, era contra el Estado, digamos.
2: Claro.
1: Uno se ponía como, no, porque lo van a usar para vigilarnos, ¿no? La idea de la vigilancia estatal estaba muy presente. Hoy es, por favor, que los estados regulen para que no nos vigilen estos magnates.
2: Porque además tus datos los das sin pensarlo. Donde aceptás términos de condiciones y uso de las apps, de un juego, de lo que sea, los ofreciste. ¿Y qué pasa con eso? No se pierden, no se quedan en el aire. Es algo que todavía no podemos ver hacia dónde va y qué construye, ¿no? En definitiva.
0: Y es permanente, ¿no? Y me quedo pensando en estas apps bien random, pero que, no sé, que te promete leer las líneas del rostro, sacar arruga, no sé qué. Todo eso te está leyendo.
1: Sí, bueno.
0: Es increíble.
1: Sí, esa que, cuando se arman las tendencias. Ahora hace bastante que no veo ninguna tendencia de estas que eran como, bueno, todos saliendo con la foto antigua nuestra.
0: Claro.
1: Y creo que le estábamos dando rápidamente los datos.
0: El peinado diferente. Todo eso te está leyendo.
2: Toda esa información.
0: Información.
1: Si hace mucho no hay ninguna tendencia de estas, quiere decir que ya tienen todos los datos que necesitan.
0: Claro.
2: Ya está. Igual yo creo que no.
1: Ahí aparece el optimismo. Ahí aparece.
0: Ya está. Mónica, en una nota que publicaste hace un tiempo a propósito de los 70 años del final de la Guerra de Corea, finalizaste el texto diciendo que la crisis permanente parece ser la mejor opción geopolítica para todos los actores. Me resuena eso a los días actuales. ¿Te parece que esa frase se puede trasladar a los casos de ahora, ¿no? De conflictos bélicos en curso? Parecería, o sea,
2: sí, un poco
0: me explica muchas cosas.
2: Sí, y tensionarlo un poco. Bueno, eso se refería específicamente a la situación de la crisis de Corea, que es una crisis que se mantiene y en realidad los actores en juego son los mismos del año 53, cuando el armisticio de Pan Mingyong. Es como una cosa difícil de entender en un mundo con tantos cambios, tan acelerados.
0: Bueno,
2: ¿no?
0: Xi Jinping, Corea del Norte, justo comentamos.
1: Acaba de visitar.
2: Claro, y esa es una de las... Xi Jinping no quiere Estados Unidos en su frontera, entonces ese cambio para Xi Jinping es el mejor de los escenarios, esa crisis medio permanente para Estados Unidos también, le pone un pie en ese lugar y demás. Tiendo a creer que en función de mantener un status quo que sea funcional para los actores, me voy a poner un poco realista, poderosos, los estados más poderosos, las crisis permanentes son la mejor opción.
1: Bien.
2: ¿Sí? Por justamente eso, por la capacidad de agencia, por ese poder. Ahora, ¿cuánto tiempo más va a seguir siendo así? Hoy hablamos de ese avión lleno de empresarios que dominan un poder económico superior a muchos estados. Uh-huh. Solamente China y Estados Unidos tienen un poder económico superior a los de esas personas. Entonces, ¿hasta cuándo? ¿No? Sí. Pero en función de ese status quo que le dé una carta, ¿sí?, de cierta seguridad en un mundo tan incierto a esos actores, ahí la crisis es la mejor opción.
0: Es la mejor opción. Bueno, lo que venimos viendo.
1: Sí, veremos hasta... ¿No? Sí, lo que pasa es que yo pensaba, en algún punto la crisis permanente tiene esa posibilidad. Por un lado, hacia adentro la cohesión genera cierta cohesión, hacia afuera genera el sostenimiento de cierto status quo, pero también en algún momento siempre hay alguna válvula que se le puede salir de control y hace que no tengas el dominio absoluto de esa crisis.
2: Exacto. Ahí está el status quo, también te mantener ese status quo. Cuando ese status quo no se puede mantener... Ahí hay que cambiar. Y por eso estamos en tiempos de ruptura. Es muy difícil proyectar hacia... El largo plazo para mí no existe. Ya no existe más. Es una de esas partes de ese cambio de época.
0: Claro, que ya no es posible verificar más allá que tendencias coyunturales.
2: Exacto.
1: Perfecto. Bueno, nos van a quedar un montón de temas por abordar, pero... y yo ahí tengo un montón. Se me abrieron 14 millones de ventanitas y preguntas al respecto de eso. Pero lo vamos a guardar para pasar hacia adelante, porque tenemos que hacer una tanda y tenemos que despedir a Mónica y agradecerle su visita.
2: A ustedes,
1: muchísimas gracias,
2: gracias
1: por estar acá.
0: Y hasta pronto.
2: Sí, ojalá.
1: Queda abierta la invitación a una segunda instancia.
0: Exactamente.
1: Vamos a una tanda, Denise.
0: Vamos a una tanda, sí, ya venimos.
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0: vivimos en Par en el Mundo. Te hice a propósito, sí, para hacerte la segunda voz.
1: Podemos hacer como cantado también. Estamos de vuelta. Ay, mira, me salió como zambita.
0: Muy bien. Yo no sé, en el samba, no sé. Bueno, voy a tratar, voy a aprender. Claro, samba de mi esperanza, ese tipo de cosas, sí.
1: Estamos para esa hoy,
0: Estamos para eso.
1: Estamos para esa.
0: Bueno, ¿cómo estás, amiga? ¿Tenés algunos mensajes para leerme?
1: Tenemos,
0: porque yo quiero escucharte.
1: Sí, ya tenemos a Federico Musto con nosotros, pero nos da 5 minutos de licencia para aprovechar que estuvo Mónica Nieves acá hablando de varios conceptos interesantes, de los estudios, también de la licenciatura, y algunos televidentes, YouTube videntes, oyentes, comentan sobre eso. Mira, empezamos con Daniel,
0: dale,
1: de Sierras del Mar, Canelones, que dice: hola, Par en el Mundo. Hola, Daniel, me encanta el programa, lo sigo siempre, muchas gracias. Muy claras, a la vez que necesarias, las explicaciones de la académica Mónica Nieves, es muy cierto.
0: Muy
1: agradecidos de tener esta visita.
0: Muy
1: acá.
0: Bien. Gerardo nos escribe también desde la barra de Portezuelo, en Maldonado, y dice: saludos, y nos dice que la seguridad tiene una faceta de lo emocional que a veces no se tiene en cuenta.
1: Sí, queda para nuestra próxima conversación con Mónica, que sí, es todo un recorrido ahí que tenemos que hacer, que es un tema que nos toca a todos diariamente.
0: Sí,
1: ¿no?
0: De por sí ella intentó, viste, que introducir, culpa nuestra, que le hacíamos mil preguntas, pero ella introdujo un segundo, digamos, las diferentes dimensiones de la seguridad. Exacto. Que a veces no se tienen en cuenta, porque uno piensa en seguridad solamente en, bueno, no me robaron mis cosas, no hay violencia física de por medio, pero hay otros elementos que ya fue señalando que eran interesantes. Muy bien.
1: Exactamente. Bueno, después está Ana María. Hola, Ana María, dice, escribe: muy interesante e informativa la entrevista, me enteré cosas que no sabía, así que nos alegramos mucho, Ana. Esa es la idea, no solo de enterarse cosas que no sabía, pero también a veces profundizar en cosas que sí sabemos, aunque capaz que a veces intuitivamente, o sea, estás, como decíamos, ¿no?, manejando el celular, y un montón de proposiciones de todo tipo que tienen que ver con tu rostro, tu cuerpo, tus manos, y por ahí tomar con cautela, porque a veces nada es lo que parece. Ah, me puse dramática.
0: Se puso entre dramática, conspiranoica, filosófica.
1: Bajamos luz así ahora, y mira, está para que me analice, Federico.
0: Sí. A ver, porque está buena esa introducción que haces, porque si algo nos tiene a todos como: ¿qué está pasando?
1: No,
0: ¿qué se viene?
1: Parece.
0: Viene,
1: bueno,
0: para todo
1: ahí
0: el mundo.
1: Ya sabemos que
0: es lo que parece, no es lo que parece, se vende al mundo de una manera, es de otra. Es precisamente el hombre del momento,
1: claro,
0: en la región, por lo menos. Su imagen positiva no para de crecer en Uruguay y alrededores. El macho alfa que tanto necesitaban los salvadoreños, según ha dicho Nayib Bukele, y para eso lo presentamos nada más ni nada menos que a Federico Musto, que en representación de Federico Musto y Valeria Bonomi, que es una dupla
1: dupla dinámica
0: que todos ya conocen, viene a contarnos un poco sobre este hombre que nos tiene a todos preocupados, a algunos, pero a otros los tiene seducidos.
1: Sí, fascinados para varios.
2: ¿Cómo andan? ¿Todo bien? Te mando un saludo a Vale, que no pudo estar hoy.
1: Verdad, Vale.
2: Sí, las primeras consecuencias del invierno que está llegando.
1: Ahí va.
2: Pero bueno, esperemos que bien representado. Yo pensé que la presentación que me hacía del hombre del momento era por mí, pero no.
1: Sí, también.
2: Me baiteó.
0: Bueno, hoy sí.
2: Me siento baiteado.
1: Un hombre del momento hablando del otro.
0: Sos un poco el hombre del momento, Federico. ¿Cómo usted este momento?
1: Querido, desde el 6 de abril. Estamos ahí en ese momento.
0: Bueno, es verdad, le ponemos falta a Valeria Bonomi, pero es la primera falta desde el inicio del programa, así que está bien.
2: Bastante bien.
0: Sí, bien.
2: En esta décima
0: tiene que tener certificado médico.
2: Se lo vamos a pedir.
1: Bueno, Fede, ahí va. Hay un contexto, ¿no?, para entender, como siempre en las cosas, pero en El Salvador particularmente.
2: Sin duda. Bueno, como presentaron, vamos a hablar de Nayib Bukele, que es el presidente de El Salvador desde el 2019, y en realidad no es que haya sucedido nada en este momento, o sea, hay una, una situación constante de interés y de preocupación para algunos sectores de Bukele desde ese 2019. En realidad la actualidad furiosa hoy estamos con Perú en un cumpleañito de politólogos.
1: Es más, Brian ya tiene abierto acá el conteo.
0: Mira, en este momento ya le sacó...
2: Yo también lo tengo acá.
1: Ay, no,
0: ya le sacó 15.000 votos Roberto Sánchez a Keiko Fujimori en este momento. Yo voy actualizando.
2: Que
1: están cambiando figuritas.
2: Que hace una hora y media que estaba arriba Keiko.
0: Sí, sí, lo pasamos todo el primer ciclo del programa dándole F5 y contando
2: que,
0: eso.
2: Claro. Que bueno, para los politólogos también, imagínense que es nuestra Navidad casi.
0: Yo dije que era el mundial de los politólogos.
2: Sí, sí, claro. Sí, estamos, bueno, perfecto. Sobre todo cuando hay un resultado tan...
1: Mira, los ojitos de ustedes brillan,
0: ¿sabes? Es hermoso. Y explicar lo que no entendemos todavía nos encanta, dale.
2: Bien, pero nos vamos a ir, vamos a seguir en el Pacífico. La vez pasada estuvimos en Chile, vamos a pasar por alto por Perú, aunque si pasa algo vamos
1: atentos,
2: a estar
1: analizando.
2: Y vamos a seguir a lo que se llama el Triángulo Norte de Centroamérica con El Salvador, que obviamente, como decías, para contextualizar hay que dar un poco de contexto de cómo llega Bukele, por qué llega Bukele y cuáles son las principales políticas y por qué es tan reconocido. El Salvador es obviamente un país de Centroamérica, el más pequeño, pero también el más densamente poblado, donde está atravesada su historia política por la guerra civil que vivió entre 1980 y 1992, que va a marcar lo que es también el devenir político desde ahí hasta el 2019, que se marca un quiebre en esa guerra civil entre el gobierno de ese momento y la guerrilla, el Frente Farabundo Martí para la Liberación Nacional, un conflicto que dejó 75.000 muertos aproximadamente. Es uno de los contextos importantes para entender a Bukele. El otro, en el que él toma protagonismo y él trata de, o se muestra como la persona que puede solucionarlo, es el conflicto con las pandillas. Uh-huh. Por ejemplo, dos, que son las más importantes, que es la Mara Salvatrucha y el Barrio 18, que también tiene una historia, no es que empiezan en este siglo, sino se remontan a la década del 80, del siglo pasado, pero no en El Salvador, sino en Los Ángeles, en Estados Unidos, donde bueno, se empiezan a formar como pandillas. De hecho, el gobierno de Estados Unidos de esa época los declara como enemigos, como estas cuestiones que también viste que nombran
1: grupos terroristas.
2: En un momento son deportados una gran cantidad de pandilleros a El Salvador nuevamente. O sea, vuelven a Centroamérica. Entonces, eso que comenzó en Estados Unidos
1: vuelve
2: y empieza también, con las consecuencias de la guerra civil, empiezan a tener también consecuencias a nivel político, porque obviamente el gobierno tiene que enfrentarlas o tiene que pactar. Y en ese marco es que... se llegó a un momento de tensión y de control territorial, que básicamente en el 2019 esa es la principal carta de presentación que tiene Bukele para, bueno, que tenía las armas y la posibilidad de solucionar ese tema. Uh-huh. Entonces, bueno, vamos, en ese contexto, vamos a ver quién es Bukele, que... no es un outsider. Ahora, un poco más adelante, vamos a ver por qué lo estamos trayendo en esta columna de ultraderechas. Uh-huh. Vamos a tratar en algún momento de responder si es de ultraderecha o no. Y por qué merece una atención. También porque merece una atención no solo de nuestra columna, sino una atención generalizada. Uh-huh. Porque está hoy en el debate público de todos los países latinoamericanos sobre el control de la seguridad, de cómo gestionar la seguridad pública.
1: Entonces, claro, su modelo.
0: Sí. Aparece quizás tan nombrado en toda la región, como decís vos, precisamente porque más allá de todas las otras cosas, que, de hecho, algunas capas mencionadas y demás, fue y vino en algunas decisiones, pero en materia securitaria, en materia de cómo controlar la cuestión de seguridad pública en el territorio de El Salvador, es elevado como modelo y, como decía Denis, como modelo a seguir para todos los países de la región, porque evidentemente... Ahora veremos cómo y por qué alguna cuota de éxito en ese sentido, en aquello que postula como su principal arma de conquista política, tuvo. Entonces,
2: exacto.
0: Y vos decías que no es outsider, porque claramente viene de es un histórico, digamos, viene de la historia de la política salvadoreña.
2: Viene como de una familia con un poderío económico y su padre, de hecho, era bastante conocido en la comunidad. Fue imán de unas mezquitas, de la primera mezquita de El Salvador que la crea él, porque tienen origen islámico. De hecho, se convierte al Islam, el padre de Bukele. Entonces era una figura conocida, con poder económico, con poder también político, pero el hijo, Nayib Bukele, su primera incorporación a lo que es la política es a través de la municipalidad de Nuevo Cuscatlán, que es un pequeño distrito que está cerca de San Salvador, la capital de El Salvador, algo así, unos 12.000 habitantes, uh-huh. donde es su primera plataforma política, por allá por el 2015. Después él va a ser alcalde también de San Salvador. Y bueno, empieza a tener políticas que lo hacen conocido a través de becas a estudiantes, de transformación de su comunidad.
1: Un tipo muy joven también, ¿no? Llega a la presidencia muy joven.
2: En la municipalidad es a los 30 años claro. que, uh-huh. que empieza este conocimiento. Y en el 2019... es cuando se presenta como candidato a la presidencia. Él pertenecía al Frente de Liberación Nacional, que es uno de los partidos políticos que emergen luego de la guerra civil, del fin de la guerra civil. El otro es ARENA, entre ellos dos habían controlado el poder ejecutivo hasta el 2019, y él era integrante del primer partido.
0: Sí, ahí te freno porque es inevitable, es necesario explicar, porque tenemos a un Bukele que hoy aparece como referente de la ultraderecha, centroderecha, derechas, ahora después lo ubicamos derechitas, ahí después lo ubicamos, pero sí como referente claramente y como amigo de Milei, de Trump, de lo que fuera, pero tenemos a un publicista de un... además de participar en este partido político, pero sobre todo hacer las campañas políticas de este Frente Farabundo Martí de Liberación Nacional, de una extracción de izquierda.
2: Exacto.
0: O sea, un partido que estaba en la izquierda, digamos, dentro de El Salvador, representaba a la izquierda.
2: De hecho, se puede ver todavía en redes sociales, que eso es la magia que tiene Internet, que nos permite estar hablándole a todo el mundo, pero también que queda registro. Y se puede ver a un muy joven Nayib Bukele saludando a Hugo Chávez, saludando a líderes de corrientes de la izquierda y de ese tipo de izquierda. O sea, viene de ese lado. De hecho, en el 2019, cuando él rompe con el partido, ahí busca tener esta cuestión de liderazgo personal, funda un partido que tiene su vínculo y sus más allegados eran de centro-izquierda, pero no puede participar por ese partido y participa por otro partido, el GANA, que es un acrónimo, que es el Grupo por la Unidad Nacional, que tenía, si lo tenemos que ubicar, era de derecha, de centro-derecha. Ajá. O sea, él no tuvo problema de salir de su partido de izquierda, tratar de fundar otro con esas ideas, pero después presentarse a elecciones por este grupo de centro-derecha, y ahora lo que vamos a ver más adelante, cuál es el vínculo que tiene con la ultraderecha. O sea, en realidad, desde el perfil ideológico podemos decir que es un líder pragmático.
1: Pragmático a full. Fede, vamos a un pequeño corte y ya venimos ahí para profundizar esa vertiente ideológica de Bukele. 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
1: Estamos de vuelta en Par en el Mundo con Federico Musto, que hoy habla de Nayib Bukele, este líder de El Salvador que se volvió modelo para varios, casi se podría decir todos, con algunas muy pequeñas excepciones, modelo de gestión de seguridad, o a cómo se quiera entender eso, por lo menos la visión que da para el mundo exterior. Federico, vos hablabas de el pensamiento de Bukele, cómo es un hombre pragmático desde su historia misma, ¿no?
2: Exacto, exacto. Y en ese contexto, él va a llegar a la presidencia en el 2019, gana en primera vuelta con el 53% de los votos, va a ser clave, y esto va a ser por la fecha, es algo que ya lo hemos hablado y casi que bueno, no es una novedad, pero el rol de las redes sociales, el papel de las redes sociales en esa campaña, presentándolo como joven, obviamente por la cuestión, ese vínculo que tenía con la publicidad, ese manejo de las redes también impulsa a ganar en, como decíamos, en un país donde era un sistema de partido muy estable, que se alternaban entre dos partidos, con niveles de polarización ideológica muy alto, por ende, es lo que sorprende también de que gane este líder que, sin ser outsider, no venía con una estructura partidaria que lo respalde en el sentido del arena o del Frente Nacional.
1: Claro, no venía de un partido tradicional.
2: O sea, venía, pero cuando compitió, no compitió bajo esos esquemas. Exacto. Y una de las, a nivel electoral, ahora llegamos a las ideas, a nivel electoral, él es reelecto en el 2024, obtiene el 84% de los votos. Ahí empezamos a ver lo que es la popularidad que empieza a tener en El Salvador. Pero bueno, esa reelección tiene ciertas controversias, que obviamente es uno de los pilares de las críticas que se le hacen a Bukele, porque en El Salvador estaba prohibida la reelección presidencial, sobre todo si se cumplía de haber gobernado 6 meses antes de la elección. Para eso él busca una trampa o una... tiene un permiso de la Corte Suprema de Justicia, pero con vicios de inconstitucionalidad. Uh-huh. Él 6 meses antes pide licencia, se le otorga la Asamblea Legislativa, que él ya la controlaba, una licencia temporal que logra que se ausente 6 meses para que pueda llevar a cabo la campaña de reelección, y deja una delegada, que es la licenciada Claudia Juana Rodríguez de Guevara, ni siquiera deja a su vicepresidente. Encarga la presidencia a una delegada, pero bueno...
0: Bueno, en un continente lleno de traiciones de vicepresidentes a presidentes, digo, capaz fue precavido.
2: Dejó a alguien, además es alguien de extrema confianza.
0: Bueno.
2: Pero bueno, también se denuncia que también hubo organizaciones de la sociedad civil y partidos políticos también denuncian fraude para lograr aumentar aún más la mayoría. O sea, ese 84% obviamente le da una representatividad también en la Asamblea Legislativa muy amplia. Y bueno, también está denunciado, más allá de que también, no vamos a entrar en eso, pero tiene también denuncias de corrupción, que bueno, eso es lo podemos dejar para otro momento.
1: Para una próxima oportunidad.
2: Pero entonces la pregunta es ¿por qué? ¿Por qué traemos después de toda esta presentación, por qué traemos a Bukele acá? Que además él se ha presentado en Twitter, obviamente tiene mucho juego con Twitter, se ha presentado como el dictador de Salvador, el dictador más cool del mundo, el emperador de Salvador, de hecho en un momento...
0: Es provocador también.
2: Sí. Puso su foto, cambió su foto de perfil y puso al dictador ficticio Hasaf Aladdin, el de Sacha Baron Cohen. En realidad el vínculo que tiene con estas ultras derechas, primero es que su modelo de gestión es tomado por la mayoría de los líderes de ultraderecha, los que han ganado elecciones y también los que han competido.
1: Claro, los que desean ganar.
2: Los que desean. Se presenta como un líder personalista, que es una forma específica de cómo se vinculan los líderes con su base, con su apoyo electoral. Hay un artículo de unos politólogos uruguayos, Diego Luján y Gonzalo Puig, sobre ese modelo de construcción, líder personalista, y cómo se vincula con el electorado, que es interesante y que también tiene estos rasgos de no estar... Que tercerizados por un partido, es uno de los rasgos de, si se quiere, un populismo. Se lo considera también como un populismo punitivista, porque este país, y esta es la cuestión del éxito que se le plantea, tiene la tasa más alta de encarcelamiento del mundo. Es famosa la construcción del CECOT, del Centro de Confinamiento del Terrorismo, esta mega prisión de máxima seguridad. Hay videos que se muestran cómo son trasladados las personas que están privadas de libertad. Allí hay denuncias de que que los juicios que se hacen carecen de legitimidad, que tienen...
0: En el caso de que hay juicios, ¿no?
2: En el caso de que haya... Pero hay una espectacularización de la seguridad.
0: Sí.
1: Claro, esas fotos de los detenidos, así como en fila, ¿no? Como
2: agachados, como piezas, sin remera, sin todos remera. Con chores blancos. Sí, sí. Pero bueno, eso se traduce al éxito de que efectivamente los homicidios han bajado en El Salvador, la seguridad ha mejorado. De hecho, hay datos del Latinobarómetro que es bastante
0: contundente,
2: significativo, en el 2018... cuando se le preguntaba cuál era el principal problema del país, el 40% decía delincuencia y seguridad, y violencia de pandillas, el 19%. O sea, entre ellos dos era el 59% claro. De la población. Economía, el 11%. En el 2024, o sea, 5 años después de gestión de Bukele, la delincuencia y seguridad baja un 4%.
0: Bien.
2: Y violencia y pandilla, un 0,5%. De ese 19% a un 0,5%.
1: Claro. Dejó de ser un tema. Para estar en el centro.
0: Directamente.
2: Exactamente. De hecho, para el 2024 en El Salvador, la economía pasa a ser, con el 40%, el problema más importante del país.
0: Habrá que ver entonces cómo resuelve ahora ese otro factor. Porque tenemos algunos, si se quiere, algunas pistas de cómo logró pacificar en algún punto, por decirlo de alguna manera grandilocuente, la situación del Salvador. Tenemos algunas pistas sobre cómo avasalló, obviamente, derechos civiles y ciudadanos en detrimento de las cifras de seguridad, sobre todo porque además hicimos acá mismo en este programa entrevistas con Oscar Martínez del Faro, con diferentes actores, con el CIPES que había hecho el informe sobre la violación de derechos humanos específicamente en El Salvador. Entonces sabemos que efectivamente pacificó mediante acuerdos con las maras y con las diferentes pandillas, pacificó mediante la violencia estatal sobrepasando obviamente los límites jurídicos. Ahora no sabemos qué va a ser en términos económicos, porque sabemos obviamente que también la cuestión económica de la mayoría población no mejoró necesariamente.
2: Exacto. De hecho, lo que decías, El Salvador vive en estado de excepción desde el 2022, o sea, hay garantías constitucionales, hay derechos que están limitados desde el 2022, o sea, van a ser casi 5 años, que le permite tener todas estas medidas o estas acciones que decía Brian. Pero entonces, la pregunta que subyace por detrás y que es interesante... porque como dijimos, estas medidas y esta manera de enfrentar sin tapujos, sin tener en cuenta las organizaciones de derechos humanos internacionales. De hecho, obviamente, en su discurso critica a Amnistía Internacional, critica a todas las organizaciones sociales que puedan llegar a criticarlos. Tiene una repercute en líderes tanto de derecha también como de izquierda. Y uno de los últimos acontecimientos que fue bastante polémico fue el discurso o el análisis que hizo Yamandú Orsi, presidente de Uruguay, hace un mes, donde, bueno, no dijo que ni que iba a tomar las mismas medidas de Bukele, ni que estaba a favor, pero sí que le generaba cierta asombro cómo esas medidas tenían estaban acompañadas de una alta popularidad que la tiene a la interna de El Salvador. Después podemos ver el tema de también las estadísticas, claro, las estadísticas oficiales y cuán confiables son, claro, también las encuestas de opinión pública en El Salvador. Pero sí, obviamente hay una aceptación por parte de Bukele. Entonces ahí, si también se replica por lo menos su discurso o el intento de aplicar esas medidas a lo largo del mundo, que obviamente tensiona la democracia y tensiona los derechos humanos, la pregunta es cómo se gestiona justamente esa tensión entre la aceptación ciudadana de restricciones institucionales, sí, y debilitamiento democrático con lo que son resultados concretos, y especialmente en un tema que es de difícil solución como es la seguridad.
0: Yo ahí te agrego algo más, en realidad, porque me parece que ahí lo que se está perdiendo de vista, no es que se pierda de vista, pero que se menciona menos, es que en realidad las estadísticas desde donde parte, o el estado de situación inicial desde el que parte la situación securitaria en El Salvador, es diametralmente opuesto o diferente, por lo menos, a lo que ocurre en Uruguay, en este caso, porque nombrabas Uruguay, pero en otros países de la región donde también se eleva la figura de Bukele como, bueno, qué buenos datos de opinión, la gente lo valora como un buen dirigente, y esto tiene que ver también con algo que sí habíamos analizado en su momento con relación a cómo Bukele se vende hacia afuera, porque también hay una maquinaria de producción de marketing y de publicidad, sí, en el sentido de cómo se vende. Las estadísticas de seguridad del Salvador claramente mejoraron, y es verdad que efectivamente le mejoró la vida a la población en ese sentido, en un lugar donde las vacunas, muy famosas porque las personas no podían circular libremente por su propio barrio, por su ciudad, ni por las calles por donde habitaba, porque eran interceptadas por las pandillas, y si no pagaban ese peaje llamado vacuna, no podían circular. Entonces, obviamente, en un lugar donde vivís de esa manera, que venga alguien a resolverte ese problema, paga muy bien, digamos, en algún sentido. Más allá de, obviamente, que claramente uno puede estar en contra de la violación de las libertades democráticas y de cómo se erosionó la democracia. Ahora, ¿cómo haces para que en un lugar, pensemos en Uruguay, pero pensemos en Argentina, pensemos en Brasil, pensemos en cualquier país de la región más cercano, donde los índices de seguridad pueden ser peores, mejores, van deteriorándose, a veces hay más complejidad, pero no existe el deterioro de la seguridad a los niveles en los cuales estaba acostumbrado a vivir El Salvador? Entonces, ¿cómo haces una política que lleve adelante los mecanismos de estado de excepción y de deterioro democrático de Bukele, y a la vez que después logre mostrar efectos positivos en esos marcos? Bueno, sí, bajaste, mejoró la seguridad, pero ¿desde dónde partías? ¿Va a ser suficiente como para que la población siga apoyando eso? Entonces, capaz ahí hay una trampita.
2: Exacto, sobre todo cuando, como decías, cuando son tan extremos los desde dónde partís. Lo mismo pasa con, obviamente, es un paralelismo un poco antojadizo, pero el control de la inflación, cuando recibís un país con 300% de inflación, bueno,
0: tiene un efecto, y si vos tenés un país de 5% de inflación, capaz tiene otro.
2: Exacto,
0: efecto.
2: Y las medidas van a ser diferentes. En ese sentido, la replicabilidad de pongo el ejemplo de la inflación, porque no solo es en materia de seguridad, es en todos los aspectos de la política pública. Para replicar una política pública, aunque sea exitosa en un país, hay que ver las condiciones de ese país, por eso hablamos de la guerra civil y desde dónde venía, y las condiciones de ese otro país. Entonces, también hay una cuestión no solo del marketing, de cómo vende Bukele su gestión, sino también la oportunidad política de aquellos líderes que, utilizando algo que obviamente pegan las fibras íntimas de las personas, como es la seguridad y la seguridad pública, y más si alguna persona ha tenido un evento cercano, claro, obviamente, tener esas políticas, ese facilismo de encontrar en El Salvador un país que
10: voy a solucionarlo.
2: Exacto, pero un país que no estaba en el debate público de la mayoría de los países, por ser pequeño, por no tener una cuestión tan central, bueno, hay un facilismo y una búsqueda de impacto afectivo, y no tanto tal vez de política pública. Pero entonces esta tensión entre eficacia y los límites de poder, bueno, hace también presentarse a algunos líderes que digan que no le importa, que pagaría ese costo de... generar estas instancias de limitar la constitución, de limitar los derechos con tal de poder lograr solucionar un problema. El tema es que en el mundo, ¿dónde? En Latinoamérica, ya ha pasado esto de ceder la constitución, ceder algunos derechos en pos de un enemigo que se identificaba, en su momento pudo haber sido económico, en el contexto de los 60, de los 70, el enemigo era otro, pero bueno, esa solución de, corremos un poco la constitución y los derechos para solucionar un problema, ya existió. Y es un poco peligroso que vuelva... A estar en el debate público esa posibilidad como
0: una salida, como una vía de salida. Claro, sí, igual claro. En los 60-60 quizás era una imposición más de sectores de poder, digamos, que de la propia población manifestando el malestar la cuestión securitaria, como en El Salvador ocurrió en el caso de Bukele. Y agrego una cosa, ¿hasta qué punto? Porque bueno, quizás la sociedad, por lo menos en El Salvador, hasta ahora tolera la eliminación o la existencia de un estado de excepción en términos de garantías civiles, porque ha mejorado la cuestión de la seguridad, pero hay que ver cómo empieza a afectar eventualmente la cuestión económica, porque vos decías recién, pasó a ser el 40% de la preocupación de la población, pero también porque hay algo histórico también y endémico, no solamente en El Salvador, sino en muchos países de la región, que tiene que ver con la corrupción o la utilización de la política como medio para garantía de bienes propios, en el caso de los políticos. Y en el caso de Bukele, tenemos un actor político que llegó a la presidencia siendo millonario, por supuesto, con un patrimonio de más de 2 millones de dólares declarado. De más de 2 millones de dólares, pero que hoy en día lo aumentó al 100%. Digo, la última declaración de impuestos de declaración jurada publicada oficialmente, esto no es investigación de El Faro, por ejemplo, que es una organización periodística que ha documentado muy bien la corrupción del gobierno.

0: preocupaciones. La economía, bueno, hay que ver hasta qué punto se lo permite o la sociedad se lo termina avalando.
1: Por eso decía además que gracias a esas investigaciones también, y más allá del oficial, también hay denuncias concretas de corrupción. Otro de los aspectos para pensar qué va a pasar de aquí en más con la sociedad de El Salvador, también datos del Latinobarómetro, en el 2020, en la pregunta ¿es preferible la democracia ante cualquier forma de gobierno? Había un 46% que decía que sí, bien, que era preferible la democracia, pero 4 años después eso aumentó. Y están cerca del 52%.
0: En El Salvador.
1: En El Salvador, okay. Que las personas dicen, okay, que la democracia es mejor a cualquier otro sistema de gobierno. Es decir, también, bueno, hay una hay señales de...
0: De desgaste o por lo menos de gente que empieza a mover...
1: Exacto.
0: Bueno, hay que ver después, nos quedará pregunta latente y tenemos que indagar en campo qué entenderán por democracia también en ese cambio, o si está incluido dentro de los pensamientos del IDEM o de diferentes índices democráticos, ¿no? También para ver qué se señala. Exacto. Fede, buenísimo, bueno, muchísimas gracias. Esperamos más derechas y derechitas y ultraderechas la semana que viene. Nos quedamos con Bukele y la semana que viene tendremos otros nuevos.
1: Tenemos otros, tenemos.
2: Exactamente. Sí, ahí sí, vas. Sí, sí. Bueno, vamos a un corte y ya venimos.
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4: Hola, soy Agustín de Paysandú. Quería pedirle si pueden pasar la canción esa que dice te busqué en mi auto rojo a las 6. Bueno, un saludo a mi vieja y a todos los que están escuchando. 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

0: volvemos a par en el mundo, ya en ese último tramito de un programa por donde fuimos por varios rincones de América. Estuvimos ahora hace poquito en El Salvador, estamos en Perú, Brian está acá en el segundo a segundo y minuto, nos actualiza.
1: Minuto, segundo a segundo, tenemos en este momento 16.000 votos de diferencia en favor de el candidato de Juntos por el Perú, Roberto Sánchez Palomino, a quien en realidad apoya y él apoya y es apoyado por Pedro Castillo. Gonzalo Giuliano, este productor, bien me marcaba que no es el mismo partido. Juntos por el Perú es el partido por el cual se presenta Roberto Sánchez, al cual se adscribió finalmente Pedro Castillo en los últimos meses previo a la campaña, pero antes Pedro Castillo había sido presidente por Perú Libre. Eso es verdad, hay una corrección interesante de nuestro productor, por supuesto.
0: También,
1: y vamos a seguir de cerca también, faltan contabilizar la mayoría de los votos en el exterior en Perú, pero están bastante parejos. En eso me parece que no va a cambiar la tendencia. Puede acercarlos, puede dejarlos más cerca. Quita, puede dejarlos con menos.

0: La diferencia, yo me parece que esta tendencia de Roberto Sánchez empieza a marcar un camino. Veremos.
1: Bueno,
0: veremos.
1: Vamos a seguir acompañando y mañana vamos a venir ahora sí con datos ya muchísimo más cerca de lo que sería lo definitivo, ¿no? Más allá de lo que marque el día de hoy. Nos vamos agradeciendo, sí, siempre a nuestro equipazo Alejandro Correa, operador de radio, Joaquín González, operador de video, nuestro superproductor Gonzalo Yuria, y agradecemos mucho a Francisco Musso en asistencia técnica y producción. Nos vamos siempre, siempre con las ganas, y Alejandro Ferreiro. Hasta mañana.
0: Hasta mañana.

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2: Bueno. ¿Estás medio mono? ¿Qué significa?
3: Que estás medio el mono.
2: Ah, menos mono. No que estás medio mono vos.
3: Escucho más del lado izquierdo que el derecho. Bien. ¿Soy yo o es el auricular? Es el auricular.
2: Hagamos de cuenta que es el auricular. Bienvenidas, bienvenidos. Hola, Ernesto.
3: Hola, Ale.

0: Es lunes, volvimos al aire. Vamos a estar hasta el viernes de corrido. ¿Por qué decís eso, Alejandro, si siempre van de lunes a viernes? No. En la otra semana juega Uruguay en nuestro horario. Así que no vamos a estar al aire. Vamos a estar cinchando o hinchando. Vaya a saber, una de las dos cosas. ¿Cómo andas, Ernesto?
1: Bien, bien.
0: Un placer que estés acá.
1: Es un placer para mí estar. Lamento haber tenido que cancelar el lunes pasado.
0: No pasa
1: pero bueno.
0: Nada. La gripe tiene su...
1: Me agarró una gripe de esas de 10 días, que son las que están de moda.
0: Sí. Bueno, yo hoy me levanté con una sensación rara. Estoy tratando mentalmente de sobreponerme. A veces no hay que entregarse.
1: Bueno, es que yo me caí la primera semana que no tenía shows en...
0: Claro,
1: 6 semanas.
0: Es que eso es a propósito. El cuerpo sabe cuando tiene que aflojar. No, yo terminé algunas cosas en mi vida y dije, ahora se va a venir tal cual, ¿viste? Cuando me desperté dije, no va a poder. Así que en este momento estoy contento. Creo que también ayuda que estés acá.
1: Dale,
0: y es Ernesto Tavares. Lo podríamos presentar como el responsable de Tay Los Problems. ¿Vos qué te dirías? Que sos muy... Cuando te encontrás con alguien que no te conoce y por la calle...
1: Yo hago canciones.
0: Que haces canciones. Yo sabía que no ibas a decir músico. Que ibas a decir...
1: No,
0: es más lindo decir hacer canciones, ¿no?
1: No sé si es más lindo, es lo que yo hago. Lo tengo clarísimo.
0: Pero es
1: también es cierto
0: también
1: que hago música para cosas que es solo música. Para películas y cosas. Pero por lo general, mi oficio es el de hacer canciones. Hace muchos años. Ya, 25.
0: Está buenísimo eso, porque hacer canciones es como la gente que dice, escribo novelas. Ah, sos escritor, sí, pero novelas. Viste que se encierra, o no se encierra, o se concentra.
1: Sí.
0: ¿Lo tuyo no es por encerrarse, es por concentrarte?
1: Lo
0: ¿O
1: mío...
0: es porque es lo que se te ha ido dando?
1: No, es una definición de quién soy. Yo soy un cancionista. Yo
0: lo que dirían songwriter, diría.
1: Decidí hace muchos años, no sé quién lo decidió. Si lo decidí yo o lo decidió nada, yo qué sé. Pero yo valoro mucho la canción como objeto. Voy a repetir algo que digo siempre, pero es la canción es el objeto cultural perfecto. Es una cosa sin peso, sin espacio, que no ocupa nada, que cualquiera se puede guardar viralmente, en secreto, te la cuentan, te la aprendés, te la canta tu madre, te queda guardada, y es una cosa que cuando la necesitas, la abrís a las 4 de la mañana, adentro de un calabozo, abrís esa caja y está todo ahí. Y podés guardarle lo que quieras. Podés guardarle una batalla, podés guardarle, yo qué sé, puede ser inútil de la hermana menor y guardar la historia de la creación del fuego, o la hermana de la coneja. Podés guardarle lo que quieras adentro. Yo creo que todas las artes, todas las cosas, ante la canción...
0: pierden.
1: Y todo con el culo en la pared, llegó la canción.
0: Bien.
1: ¿Viste? Es la canción. Es la canción, es sin...
0: Sí, la canción tiene una cosa que no dijiste, y es que por eso arrancamos con este disco, que es Bob Dylan, pero cantados por Hollis, ¿no? También la canción la puede agarrar otro.
1: 2 minutos y medio.
0: Y convertirla en otra cosa.
1: Y te pide 2 minutos y medio, y no tenés ni que mirarla. Está en el aire. Y no puedes evitarla, no hay párpados para los oídos.
0: ¿Qué pasaría si no hubieras hecho eso? Porque
1: yo pensé que podía ser profesor de historia.
0: Pero
1: una
0: hubo en algún momento la posibilidad de que te hubieras distraído y te hubieras desviado, ¿no?
1: Yo tengo una pasión muy clara por esto.
0: ¿A qué edad?
1: Yo lo recuerdo como siempre. Yo, si me preguntás, siempre estuve apasionado por esto.
0: ¿Pero vos empezaste a tocar un instrumento de chiquito o de grande?
1: No, empecé... Bueno, en la casa de mi padre, mi padre es guitarrero, el cantor, familiar, digamos. Ahora grabamos un disco que todavía no lo subimos, pero... ya lo vamos a hacer. Perdón que tengo la voz muy, muy complicada, pero ya me voy a recuperar. Bueno, y en la casa de mi padre podía, pidiendo permiso y sentándome en la cama, me ponían la guitarra, que es lo que yo hago con Nina si me la pide.
0: ¿Con tu hija?
1: Claro, yo tengo una hija de 7 que es lo mismo, no le das la guitarra para que juegue, pero si sentás en la, tiene sus guitarras para jugar, mi guitarra, que es un instrumento de verdad, se sienta en la cama, que no la va a golpear contra nada y la puede
0: claro.
1: tocar. Y yo podía hacer lo mismo. Pero después, como a los 12, 13 años, 12 años, calculo, mi padre me regaló unos cuadernitos que traían acordes. Y ahí todo cambió, porque ahora empezó a tener como un sentido. Y después cuando a los 14 años me encontré con el Darno, me cambió todo. Porque lo entendí, empecé a entender el oficio y a trabajarlo. Eduardo me trató como un aprendiz muy rápidamente, y muy rápidamente me puso a trabajar. Me mandaba deberes. hacerte una canción, me olvido, la primera que me dijo, no me lo olvido nunca, que es hacer una canción como si estuvieras adentro de una ladera. Esa era la premisa. Y lo hice. O sea, durante mucho tiempo hice esas cosas con él.
2: ¿Quedaste congelado? ¿En el tiempo?
1: No, me interesaba, la idea que me interesó, que a Eduardo le pareció muy bien, era la cosa de la prendida de la luz.
2: Ah, bien, bien. Pará, dijiste al pasar algo de... No, grabamos mi padre, no sé qué, grabamos un disco.
1: ¿Verdad? Ah, le hicimos un disco de con Juanito, un
2: ¿Juan
1: compañero...
2: Laus?
1: Juan Laus.
2: Sí.
1: El gran Juanito, le grabamos a mi padre con el Papa Hernández, que es un tipo de los hermanos Hernández, no sé si conoces, sí. Un dúo muy bonito.
2: Sí.
1: El Papa, que es guitarrero, un gran guitarrista de folclore y tango, que en medio de cuando era adolescente, era amigo del hijastro de mi padre, y medio que mi padre le pasó mucho de cómo tocar folclore. Ahora el Papa es un gran guitarrista y es el profesor de mi padre, con 30 años menos. Pero hicieron un dúo que se llamaba, ahora le tendrían que cambiar el nombre, se llamaba 100, porque era la edad que sumaban entre los dos.
2: Sí,
1: le va. Y les grabamos un disco de, ahora se llama El Hervidero, porque ensayan en la calle Hervidero, allá por Bellavista. Y le grabamos un disco en La Floresta hace como un año y medio ya, que de tangos y zambas y milongas. Y lo vamos a colgar dentro de cuando pueda.
2: Bien, tengo una cosa para mostrar. Está
1: bueno,
2: abajo del escritorio.
1: Ok, no es para escuchar.
2: Es para escuchar, pero no podemos escucharla.
1: Ok.
2: Mira, voy a poner esto acá. No, sé que no seré yo, pero no importa. Ernesto lo va a decir en voz alta.
1: ¡Qué locura! ¿Esto sabe quién te lo dio?
2: Hablale al micrófono.
1: ¿Sabe quién te lo dio?
2: A ver, contame vos.
1: Eduardo Armochanz.
2: Claro que sí.
1: ¡Qué locura, Ale! Perdón, es un día medio sensible para mí. Esto me emociona mucho.
2: Sí.
1: Esta es la letra de Eduardo.
2: Es imponente, sí. Te cuento que tenía mucho miedo de no encontrarlo cuando venía para acá.
1: Yo no sabía que alguien... Yo no lo tengo.
2: ¿Sabés que cuando venía para acá... en este fin de semana dije, lo tengo que encontrar. Papel acá, mira. Vengo con todo pronto.
1: Y bueno, si haces esta trampa tenés que traer...
2: No era una trampa.
1: No lo considero una trampa.
2: Pensé que te acordabas.
1: No, me di cuenta por la letra.
2: El tema,
1: que me acuerdo de la canción, sí, la puedo cantar. Sí.
2: Obvio. El tema es que yo sabía que tenía esto. Esto me lo entregó cuando yo estaba en Planetario. Y yo no
1: Qué
2: sabía
1: hermoso.
2: Que... No existía Ernesto Tavares en mi
1: yo
2: radar.
1: Yo tenía 16 años.
2: Claro.
1: Y nos fuimos a grabar un demo. Y Eduardo me había pedido que hiciera un blues. No es una buena canción. Tenía 16 años. A hacer canciones se aprende haciendo canciones. No hay otro camino. Cuando alguien me pregunta, ¿va a hacer un taller? No, hacé canciones. Claro. Empezó a hacer hasta que te queden buenas. Pa, qué emoción. Y edita, y había que tener un blues. Porque lo hablamos con Eduardo, no me acuerdo cómo fue bien. Pero entonces yo escribí un blues, que era con unos recursos muy de Ernest Jans también. Y él me dijo, quiero grabarlo contigo. Y fuimos y lo grabamos en la sala de ensayos. Ese disco está grabado en La Zapada. No era un estudio siquiera. Era como la primera computadora que grababa ensayos. Está grabado, no sé, habría 8 canales, no teníamos nada. Y yo tenía una banda espantosa. Espantosa no, bueno, era lo que éramos. Teníamos 16 años. Esto es del 98.
2: Sí. Sí,
1: pero
2: sí.
1: No, lo que me mató fue ver la letra.
2: Claro, yo arrancaba el programa en El Espectador.
1: Qué linda letra que tenía.
2: Habíamos sido compañeros, ¿no? Éramos compañeros en Postdata.
1: Claro.
2: En la revista Postdata. Blues de las 4 menos 20. Y yo lo guardé, siempre lo tuve. Y últimamente he estado haciendo unos acomodos de materiales. Y sabía que tenía esto.
1: ¿Vos sabías
2: y
1: que lo tenías?
2: Sabía que lo tenía, sí.
1: Pero vos sabías que era yo, no. Sabías que el Darno te había dado un disco.
2: No, en ese momento no existía.
1: Yo no era nada.
2: No, pero a mí me lo dieron, lo escuché. Y un tiempo después, unos años después, no mucho después, cuando te conozco, es que yo estaba actuando al lado de la,
1: ¿llegaste
2: de la ronda?
1: A asociarlo.
2: Al lado de la ronda, y vos viniste y me hablaste. Después yo había leído poesía
1: con Tomás. Un poema muy lindo que decía, dar, dar, dar, dar y dar sin esperar nada a cambio, es igual o peor que
2: algo
1: recibir.
2: Algo así. Y cuando terminamos de hacer eso, vos viniste y me hablaste, che, me encantó eso, no sé qué. Yo hago música una vez, no sé qué, yo te dije, ah, pero vos sos el de tal disco. Y quedó por esa.
1: ¿Sabes qué? Eso no me acordaba.
2: Y quedó por esa, y bueno, después con el tiempo salió tu primer disco. Yo siempre conservé esto y lo había perdido de radar y lo busqué el fin de semana y no lo encontré. Y hoy cuando me venía dije, último intento, tengo por situaciones personales tengo un cuarto muy complicado y hice pa, pa, pa, pa, pa, y dije, los archivos del planetario. Fui a un lugar que había unos... Y en el medio de todo eso, ¡pac!, lo agarré, pero a las 3 de la tarde. Dije, ¡sí! Y acá vine. Increíble.
1: Te lo agradezco mucho.
2: Si no lo tenés, tenemos que hacer algo.
1: No lo tengo, no pasa nada. Pero
2: no,
1: pero
2: hagamos algo. Lo dejo ahí ahora. Después hablo.
1: Lo que... Hoy es un día...
2: ¿Cómo decía la canción?
1: Ahora que duermen las horas, ahora que mata el reloj, ahora que los locos lloran, ahora que sube el alcohol a las 3 de la mañana, me dio por tocar un blues. Y el Darno decía, yo hice que Darno Yancy dijera una mala palabra, por única vez en su obra, que la canción dice, en el forro de las bolas me dio por tocar un blues. Dice, que era un chiste de Eduardo, que lo dijo una vez, cuando lo estábamos trabajando la canción, y cuando lo fuimos a grabar le dije, no, decía en el forro de las bolas. ¿A usted parece? ¿Decir el forro una vez?
2: Claro, una vez no va a pasar
1: y
2: nada.
1: Y le encantó decirlo, se llena la boca de R para decirlo.
2: Bueno, buenazo.
1: Qué emoción, te lo agradezco mucho porque eso, hoy es un día especial para mí y por varias razones y recibir esto es como casi una señal, te diría.
2: Espero que
1: sí. Yo traje varias cosas.
2: Dale.
1: Esto es una canción hermosa que podemos escuchar para irnos a alguna tanda, ponele.
2: Dale, yo la pongo.
1: Es la canción número 2 de este disco. No sé si lo
2: conoces.
1: ¿Lado
2: A o lado B?
1: ¿Lado A?
2: Lo tengo.
1: ¿Lo tenés?
2: ¿Viste lo que es? En esta misma edición.
1: ¿Viste lo que es?
2: Ediciones uruguayas de Giosia, ¿no?
1: ¿La tapa? Sí. Están en Tahití los olimareños. Se llaman los olimareños por el mundo y según me dijeron es en Tahití.
2: La tapa es increíble. Es del sello Orfeo.
1: Es una canción que... yo conocía de niño y tenía olvidada.
2: Y fui a ver, es un sueño.
1: Y fui a ver al Niño Gutiérrez, que lo voy a ver siempre.
2: Claro.
1: Y el Chino, que es el guitarrista del Niño Gutiérrez, un tipo muy especial, un artista muy especial, canta una versión de esta canción y yo quedé como fascinado porque es una canción que es como un sueño, que tiene una armonía muy rara y además a mí me vino... como viste, me volvió un recuerdo muy antiguo.
2: Entonces, ¿qué tipo de recuerdo?
1: Bueno, eso, como cuando escuchás algo que lo tenías guardado adentro, que no habías descomprimido esa carpeta nunca más, y de golpe está sonando. ¿Viste? Le da doble clic y suena todo de vuelta.

0: Es de Rubén Lena. Sí. La canción es buenísima.
1: Yo hace 2 meses que no escucho otra canción. Es mi canción. Y el viernes, el sábado cumpleaños, pero el viernes, hice la fiesta de mi cumpleaños. Y vino Mauro Correa, el que ya estuvo acá.
0: Sí.
1: Como le digo yo cariñosamente, el Prezi, porque es el presidente de la compañía.
0: Sí.
1: Somos 8, pero somos...
0: De Little Butterfly.
1: Sí. Y me hizo una colección de discos. Yo hoy, anoche empecé. Empezaba hoy, pero empecé anoche a escribir un disco nuevo. Que tiene algunas características. Es un disco como de la patria.
0: Mirá.
1: He decidido que es de lo que quiero hablar. Y me hizo una colección de discos. 6 discos me regaló.
0: ¿Que tuvieran que ver con esa temática?
1: Un disco de Osiris, un disco de Benavides, de Carlos Benavides.
0: Claro.
1: Una antología de Zita Rosa que tenía un par de canciones que yo no tenía.
0: Uno que tiene tapa rosada, la antología de Zita Rosa, sí. ¿El de Osiris cuál es? Porque me compré otro día uno en la feria. No, 20 uno pesos Sondor me salió.
1: No lo estudié tanto, lo vi dos veces. Uno de Sondor de tapa azul y hay algo más. Bueno, Los Olimareños en París. No me acuerdo.
0: Cuando hice este comentario de que me salió 20 pesos un libro, un disco de Osiris, no lo digo, entiéndase bien, quiero decir, hay unos tesoros por ahí que depende de quién los valore, ¿no?
1: Porque... También es cierto, me decía Andrés Coutinho, el baterista de Los Prones, que también trabaja en Little Butterfly, que el folclore uruguayo se imprimió mucho,
0: claro,
1: mucha cantidad,
0: toneladas.
1: Por eso es barato. Porque
0: también
1: hay mucho, mucha copia.
0: De olimareños hay muchísimo también. Por ejemplo, si lo lavas, mejora mucho el sonido.
1: Yo no lo toqué todavía, es la primera vez que lo escucho.
0: Ah, está, te lo regaló.
1: Me lo regaló el viernes.
0: Está, perfecto. En la contratapa, entre el año 67, que figuran ellos dos en España, hasta el 74, que están en Australia, en Francia, en la Unión Soviética, en...
1: Tahití.
0: En Tahití, en Papití. Y en Francia y en Río de Janeiro. Se llama Cantando por el Mundo los Olimareños. Y está imponente porque están vestidos según la ocasión.
1: Sí.
0: La foto de tapa es
1: increíble por dónde giraron.
0: No, y con esos shortcitos, ¿no? O sea.
1: No.
0: Que si vos sacás esta foto, para que la y no sabés que son los olimareños, decís qué tipo de música hay ahí adentro, ¿no?
1: Sí, es difícil de saber. Es difícil de saber. Pero al mismo tiempo no dejan nada de onda para los demás, ¿no?
0: No.
1: Es toda de ellos.
0: Sí, muy bueno, muy bueno. Estamos con Ernesto Tavares. ¿De qué vinieron a hablar con esto? Vamos a ir a una pausa, Ernesto.
1: Tú traes un regalo. Bueno, te lo doy después. Te lo doy al aire o te lo doy en privado.
0: No, preferís? No, lo que vos quieras, pero mandemos la pausa.
1: Dale.
0: Que estamos en hora. Bueno, yo te hice esta jugada que te afectó.
1: Haceme no me afectó, me hizo bien.
0: Bueno, eso es afectar.
1: Bueno, tenés razón.
0: Haceme lo mismo si querés. Pero, ¿de qué vinieron a hablar? Yo qué sé de qué vinimos a hablar.
1: Una cosa que
0: sí es importante es que vas a volver a tocar en julio, ¿no?
1: 11 de julio.
0: Está. Lo estamos avisando con tiempo, ustedes dirán, con tanto tiempo, pero...
1: No quedan tantas entradas.
0: Por eso mismo. Viste que ahora esto es que... Si uno está pensando en julio... A mí me molesta un poco tener que decidir a principio de junio qué quiero hacer en julio. Pero es así el mundo.
1: No necesariamente en todo. A nosotros nos pasa hace relativamente poco, comparado con los 20 años que llevamos, pero se agotan.
0: No, pero está muy bien. O sea, bien por ustedes y la gente que sepa que si quiere ir en julio... ¿dónde es? ¿Trastienda o no?
1: No, sala del museo.
0: Sala del museo.
1: Acá se ve.
0: ¿Cuánta gente entra?
1: 1000 personas.
0: Más que en la Trastienda, ¿no?
1: Sí.
0: 1000 personas y quedan pocas entradas. ¿Es con la banda y es que es una puesta a punto, el último disco o todo?
1: No, es todo porque hicimos el show de los 20 años en el Teatro Verano, que fue una cosa de la que podemos hablar si querés, porque fue muy impresionante. Hay un montón de canciones que no tocábamos nunca y que las tocamos esa vez y fue, che, ¿por qué no hacemos un sub-20 años? De, en vez de 33 canciones, 25, pero para no tocarlas una vez.
0: Perfecto, y tocar otras canciones que las que tocan siempre.
1: Tocamos las que tocamos siempre y estas
0: y
1: otras.
0: Bien.
1: Sí, va a ser un show largo.
0: Ahí está la información en la pantalla para los que están en...
1: Y abre el Niño Gutiérrez.
0: Abre
1: el
0: Niño Gutiérrez, que está buenísimo, tienen que ir a verlo. El Niño Gutiérrez estuvo hace poquito acá con Carlos Dopi.
1: Gran amigo el Guti, saludo para el Guti.
0: Bien, sala de museo. Vámonos a la pausa y volvemos con Ernesto Tavares, ET. ¿Viniste con los problemas arriba?
1: No tengo dónde dejarlos.
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5: Bueno, estamos con Ernesto Tavares. Sabíamos que había algo que no podía fallar, era que no importaba si teníamos un tema, íbamos a poder hablar. Obviamente yo tengo muchísimos temas y cosas para conversar con Ernesto, pero van a funcionar en la medida que funcionen y que aparezcan. Van a aparecer otros. De hecho, apareció algo, y es que, mira, nunca tengo el teléfono acá, lo tengo apagado, siempre. Ahora tengo un montón de mensajes de amigos, algunos que siguen pensando que yo lo tengo abierto, entonces debe haber amigos que te mandan saludos, algo así. No voy a ver eso, pero sí saqué una foto el otro día de un texto. Mira, lo voy a leer porque tiene que ver con nosotros.
6: Dale.
5: Con lo que hablamos a veces y lo que no hablamos otras veces. Un texto de Mircea Eliade, de Fragmentarium, un libro que tiene textos cortos, y hay un texto que se llama El derecho a decir banalidades. Y lo quiero conectar con lo que estamos hablando. Dice algo así como: supongo que habéis observado la naturalidad con la que un pensador paradójico como Unamuno o inquieto como Kierkegaard afirma cosas tan simples, tan perogrullescas o francamente triviales. Siempre me ha asombrado la forma de escribir de Unamuno. A una paradoja difícil o rica en matices le seguirá sin falta una trivialidad o un detalle erudito que otro escritor se avergonzaría de citar por ser demasiado común. ¿Con qué seriedad y locuacidad discute Unamuno la etimología de la palabra agonía, recordándote varias veces que en griego significa lucha y teniendo el aire de haber descubierto él mismo ese significado? ¿Con qué seriedad cita Kierkegaard textos archiconocidos del Antiguo Testamento, que los protestantes conocen probablemente de memoria, los subraya, los anota, y se asombra él mismo de la fuerza que tienen, posponiendo página tras página la excepcional interpretación que tienes la impresión que había prometido? Y, sin embargo, estos tópicos o trivialidades no molestarán en la obra de un Unamuno o de un Kierkegaard. Si antes que incluso estas verdades eternas habían sido interiorizadas y vividas antes de ser citadas, si antes que todas las citas triviales que te ofrece un erudito enciclopedista como Unamuno se despojan durante un instante de su gloriosa trivialidad para ser de carne, hueso y sangre, como él decía, si antes que pueden alimentar, qué decepcionantes son en cambio las trivialidades de la obra de un Anatole France, especialmente las que abundan en sus páginas de filosofía escéptica y perfumada. Qué difícil es soportar el tópico en un clásico de segunda mano, en un clásico de nuestros tiempos. Es evidente que el derecho a decir trivialidades y tópicos se conquista con mucha dificultad y remata. Y los primeros en conquistarlo son los grandes inquietos y despistados del mundo. Cuando Don Quijote te confiesa que todos los hombres son mortales, estás tan asombrado y emocionado que te entran ganas de llorar.
6: Está bien.
5: Está bien porque yo pensaba, la obra de Ernesto se ha vuelto ajena o lejana a lo banal, pensaba yo. Cada vez Ernesto está más comprometido con algunos temas intensos. Ernesto es intenso, pero es intenso también en la alegría, es intenso. Pero los temas de los últimos discos de Ernesto, y ahora me decís que estás pensando en hacer un disco sobre la patria.
6: Sí, pero porque yo me apasioné. Básicamente lo que pasó es que hace 2 años, 1 año y medio, me leí de vuelta, que lo había leído de adolescente, La Tierra Purpúrea, y dije, yo voy a escribir esto.
5: ¿En la traducción de Ida Vilariño, quizás?
6: Posiblemente la de Banda Oriental, no me acuerdo cuál es.
5: Sí, es Ida Vilariño.
6: Yo repartía Banda Oriental, yo era repartidor de lectores de la Banda Oriental cuando era adolescente, y lo tenía desde ahí, y lo había leído, no me había impresionado tanto. Yo estaba leyendo, no sé, tenía 17 años, estaría leyendo a Bukowski. Lo leí ahora y fue tipo, ah, claro. Y eso me despierta una pasión inusitada. No tiene que ver con ninguna forma de pedestales. Me vuelvo loco con esto. Entonces, después de leer eso, me puse a leer un montón de cosas al respecto, y hace un año que no pienso en otra cosa, entonces en un momento dije, ¿y de qué voy a hacer un disco?
5: Bien, pero vos no pensás también que a medida que uno va creciendo, y en este caso vos, uno de alguna manera va tomando decisiones, me refiero desde la perspectiva del artista, ¿no?
6: Sí.
5: Después está lo otro, todo lo otro, que yo creo que en una vida de un artista es todo lo mismo, pero pongámosle que no todo el mundo es igual. Pero en la vida del artista, y el artista que tiene como bandera la canción, que como vos decís, es muy portable, son 2 minutos y medio en lo que... ¿Has ido eligiendo temas? ¿Los temas te han elegido? ¿No pensás que has hecho una...? Quiero que hables de tu obra en función de las letras.
6: Bueno, lo que sí hay... El primer disco es distinto.
5: El primero de todos.
6: Porque es el primero y es uno hace, tiene canciones que tienen 4 años. Básicamente uno quiere mostrar que puede hacer canciones. Conceptualmente es endeble. Aunque hay como una cosa de... Es un disco sobre una resaca, digamos. O la resaca entendida como las consecuencias de tus actos. Como el fin de una fiesta.
5: El fin del verano.
6: No del verano.
5: De una fiesta en verano.
6: De una fiesta larga.
5: Bien. De varias estaciones.
6: Sí.
5: Bien.
6: Que no tiene sentido, porque yo tenía 22 años. No había hecho nada de lo que después hice. Pero bueno... En todo caso era el fin, yo creo, por lo menos yo lo viví así, yo viví el final de la adolescencia como una forma forzada de adultez. Y mi primer disco es un disco que se desengaña de eso, que niega eso, que se niega a lo que le dijeron que había que ser o una cosa así. Pero conceptualmente es endeble. El segundo disco, Bill, ya tiene algo de construcción previa.
5: Sí, las canciones no están antes, está el disco antes de alguna
6: está
5: manera.
6: Está todo junto, porque además, igual es trampa, porque yo hago canciones y en un momento se me va moviendo la balanza y digo, ah, mirá, estoy hablando de esto.
5: Claro.
6: Y de hecho las canciones buenas transforman el concepto del disco. Claro. Yo siempre manda ella. Claro. Llega una canción que dice, mirá.
5: Claro, Jordan mandó en ese disco, por ejemplo.
6: ¿Y qué tenía que ver con el éxodo?
5: Nada.
6: En realidad sí, porque el río que cruzan es el Jordán. Pero,
5: claro.
6: Pero digo, bueno, está, nada. Como eso, no pasa nada. no pasa nada. Yo nunca había... Yo puedo matar cualquier cosa menos una canción linda. O sea, si tengo que transformar completamente el concepto del disco, lo hago. Yo en realidad los conceptos tampoco los quiero mostrar en los discos. Yo, son herramientas de trabajo. Son las estructuras sobre las que yo me siento a escribir. Yo digo, voy a hacer un disco de la patria. Probablemente haga un disco de canciones de amor, como hago la mayoría del tiempo. En algún lugar lo que me da es un contexto para no estar diciendo, te llamé y no me contestaste. Las cosas que diría, las cosas que me pasan cuando quiero hacer canciones sin contexto. Que me quedan unas canciones que no me gustan. Entonces, cuando encuentro algo que alimenta profundamente y que me apasiona de verdad, alimenta profundamente el hecho de hacer canciones. Yo me siento a mostrar una florcita que viene de un pedazo de tierra grande. Entonces ahora estoy en eso. Hace un tiempo largo que empecé a pensar en esto y hace unos meses que decidí que era momento.
5: ¿Vos decís que tiene que ver con la edad también?
6: Quizá. ¿Que sea sobre la patria?
5: Sí, no, bueno, que uno va creciendo y también va poniendo en foco en cosas que son importantes y que quizás antes lo eran, pero uno no se da cuenta. Y la importancia viene un poco de darse cuenta de todo lo que... digo, yo tengo una percepción que la he hablado con otras personas acá y también en el momento que estamos viviendo donde digo esa idea de la comunidad se está resquebrajando. Hay una idea muy...
6: Bueno,
5: muy
6: es un disco que habla mucho de la comunidad.
5: Bueno, eso.
6: Bien. Y tiene que ver con un tiempo también geopolítico en el que yo creo... Voy a decir una cosa que es poco esperada. Yo creo que está volviendo el nacionalismo en una versión mejor, a pesar de lo que la gente cree. Yo qué sé, la vez pasada nos llevó 60 millones de muertos el nacionalismo. Vienen siendo menos. Vamos perdiendo menos ahora.
5: Digamos que
6: 15, ponele. Digamos, nos va a costar, si no cuesta 15, nos salió más barato.
5: Digamos que, más allá de eso, lo que sí es cierto es que... de los círculos, digamos, de las olas circulares, lo cierto es que se están dando todas las condiciones que Orwell planteó que debían darse para que se generara
6: una situación. Y por otro lado, yo creo que es que estamos ante el resquebrajamiento del sueño globalista. Eso es lo que está muriendo en realidad. Que había todo para todos, que los chinos fabricaban para todos y que con eso nos iba a dar. Y al final, yo qué sé, yo estoy escribiendo un disco de la patria también porque yo me crié en un complejo de viviendas, unas viviendas cooperativas, no exactamente cooperativas, pero un complejo de viviendas pequeño, entre 10 fábricas.
5: ¿Dónde era esto?
6: Cerca de Flor de Maroñas, entre la curva de Maroñas y Flor de Maroñas. Enfrente a la Ildu, por ejemplo. Claro. Una empresa textil que tenía 1.500 funcionarios. Yo me crié en un lugar donde había 10.000 trabajadores.
5: Entraban y salían todos los días.
6: Todos los días 10.000 tipos. ¿Vos sabés lo que era la panadería La Edis? La carnicería de la curva, el kiosco de enfrente a la Ildu. Había una vida comunitaria muy rica. Ese lugar ahora es el centro logístico de una empresa de supermercados nacional que deben trabajar 60 personas moviendo pallets. Cosas que vienen de otro lugar. Yo vi cómo ese lugar se volvió una comunidad, que éramos 500 niños saliendo para la escuela y 10.000 tipos saliendo a laburar. Cómo eso se volvió un callejón.
5: Y la vida en la calle, ¿no?
6: Y cómo eso se volvió un callejón.
5: Cuando los niños juegan en la calle, la violencia se reduce mucho.
6: Ese barrio sigue teniéndolo. El complejo viviendo, mi madre sigue viviendo ahí, tiene una característica que los niños... El problema es que hay menos niños.
5: Y bueno.
6: Mucho menos niños. Nosotros éramos... Eran 200 casas y éramos 700 niños. Y ahora va a haber 60. Pero hay un valor en esa comunidad. Y eso tiene que ver también con que cerraron las fábricas y traemos todo de China. Y en un momento, caminá por 18 de julio y venden... Hay 4 locales de funda de celulares. ¿Cuánta goma podemos comprar? ¿Cuántas fundas de celulares precisás?
5: Sabés que yo pasé caminando por uno de esos locales hoy y decía, si te llevas 3, pagas 2. Claro. Decía, ¿por qué me llevaría 3?
6: Tenés fundas de celulares. Pero además hay cada 4 metros, cada 4 locales. Yo vi, yo creo que era Sudantex, no me acuerdo cuál de todas esas empresas que estaban ahí, la vi cerrarse, vi a sus trabajadores cortar del acierto durante meses, hasta lograr cobrar, después lo vi irse. Vi llevarse primero a la empresa todas las máquinas, Vi a la gente llevarse las cosas, vi a las empresas de demoliciones llevarse ventanas y puertas, y ese lugar lo vi. Lo vi a lo largo de... Pasaba en el ómnibus todos los días. Vi cómo eso, con esos ladrillos hicieron un cantegril al lado. Eso es lo que le trajo la globalización al barrio de mi niñez. Fundas de goma y un cantegril nuevo donde antes había una fábrica. No había ahí un asentamiento. Había dos casas del canario, que era un señor que tenía chanchos y gallinas y vivía medio irregularmente, pero pasó ese canario. Estaba protegido. Claro. Eso se volvió, lo hicieron con los mismos ladrillos.
5: Y ustedes jugando en la calle estaban protegidos por el canario.
6: Obvio. Pero además, yo vi eso. Es tan fuerte la metáfora, Ale. Desarmaron los ladrillos.
5: Para mí es necesario decir esto. No somos dos viejos hablando que el pasado fue mejor, ¿eh? Creo yo que esa no es la intención.
6: No, yo estoy diciendo que la globalización está muerta y que hay que ir a pelearla de vuelta. Hay que ir a pelearle de vuelta. Y hay que entrar a Silicon Valley con un chumbo y explicarles que vamos a seguir trabajando, porque si no trabajamos no podemos hacer una comunidad, porque las comunidades se hacen en tanto trabajamos juntos.
5: No es tan fácil entrar a Silicon Valley.
6: Ah, pero ahora sí.
5: Y menos con un chumbo.
6: Ya tengo con quién.
5: Bueno, escuchame una cosa. Me respondiste la pregunta.
6: Tuc.
5: Ah, hermoso. Muchísimas gracias.
6: Ese es para vos. Quédatelo. Los otros no te los puedo dejar, pero ese te lo dejo.
5: No. Los otros están sonando ya mismo.
6: ¿Verdad? Arrancale el nylon.
5: Vamos a arrancar el nylon mientras suena el disco. Ernesto me pide que arranque el nylon porque el disco, que se llama Plata, tiene un secreto.
6: Sí.
5: A veces conservamos los nylon, ¿estamos de acuerdo?
6: Sí, pero este no, porque si no, no te perdés el efecto.
7: Colgamos las guirnaldas y el color.
5: Con esto vamos a hacer. Vamos a una tapa. Vamos a trabajar y vamos a separar un celular.
6: Vamos a fundar, a forrar un celular.
7: Que estábamos a salvo.
5: Estamos escuchando, no este disco que me acaba de regalar Ernesto, estamos escuchando Bailemos.
6: Del disco Hambre.
5: Del disco Hambre.
6: Es el anterior.
5: ¿Viste cómo venís con los títulos? El Éxodo, que podríamos decir que ya estaba más en el tema Patria.
6: Uh-huh,
5: Hambre, sí. Que podría estar en el tema Patria. Plata, que sí. Podrías estar en el tema Plata. El tema es cómo se va a llamar este disco nuevo.
6: Creo que lo sé, pero no lo voy a decir.
5: No lo digas. Hermoso. ¿Qué es para vos pasar de aquel CD a de repente verte en vinilo?
6: A mí me emocionó mucho el primero que hicimos, que fue el Éxodo, porque acá no se hacían todavía. Mauro estaba haciendo alguno, pero no, estamos hablando de 2016, y nos fuimos de gira a Alemania y nos entregaron un Éxodo que no es este, es el Éxodo, la edición alemana, que es blanca.
5: Wow.
6: Es lindo,
5: Bueno, ¿y te entregaron ese?
6: Y fue muy emocionante. Mamá me lo entregaron en un lugar lleno de nieve. Nos levantamos y habían llegado las cajas. Estábamos en Alfeld, que es un pueblo alemán de 1.500 habitantes. Es como estar en Miges, en Alemania. Pero al mismo tiempo luce como una lata de galletitas. Que era el Éxodo, que era todo blanco y el vinilo era blanco. Entonces lo sacamos y fue como un objeto diseñado para ese lugar, fue muy raro.
5: Un disco de
6: nieve. Sí, fue muy emocionante. Esa fue muy emocionante. Y después me emociona siempre a mí. Lo que pasa es que yo tengo una relación. Medio desapegada con los objetos. Me he mudado mucho, creo, a lo largo de mi vida. Sobre todo en los últimos 15 años.
5: ¿Has dejado cosas?
6: Sí, he perdido mucho. Tengo mucho objeto perdido.
5: ¿Qué sería? ¿Qué? ¿Libros, discos?
6: Libros, discos, cassettes, CDs. Ayer encontré, ropa y cosas que no sé dónde están. Yo calzo 44, 45. ¿Cómo perdí unas botas? Explícame cómo perdí una bota así. Ayer estaba pensando, che, porque a todo esto me mudé hace 6 meses. En agosto, ¿no? Ya casi un año. Y me pasó eso, ayer pensaba, ¿y esa bota dónde está? Pero bueno, tengo una relación desapegada con los objetos, porque además tengo muy buena memoria. Creo que es eso también. Yo me acuerdo todas las canciones de los discos, ponele. Entonces los escucho menos de lo que necesito escucharlos menos, no sé. Me gustan los objetos, los disfruto, pero los pierdo. Y también tengo como una cosa de tanda, ponerle durante los últimos años, mientras escribí Plata, solo coleccioné objetos de mar, libros de mar, bitácora, bla, bla. Termino eso, lo pongo todo en una caja y no necesito volver a verlos. Ahora
8: estás con este otro proyecto.
6: Me compré unos cuadernos de... unos cuadernos Tabaré, no, de los, de, los de ANEP.
8: Los de ANEP.
6: Me compré el de Varela y el de Artigas. Ahí empecé a escribir mi disco nuevo ayer.
8: Tengo uno de esos cuadernos que te lo doy si querés.
6: Que tengo no es dos.
8: Uno de esos
6: dos. Ah, ¿cuál? Pará. ¿Hay un tercero?
8: Un sellado. No, no es exactamente de esa colección, pero es de esa época.
6: El que yo digo es tapa gris.
8: Sí.
6: Tapa gris y 12 lápices de los amarillos. Claro. Te puedo regalar uno.
8: Claro.
6: Te lo cambio por ese
8: claro.
6: cuaderno.
8: Claro, está bien, está bien. Estamos con Ernesto Tavares. Vamos a irnos a la pausa que nos corresponde. Entramos en la última parte de la charla y volvemos con el disco que acaba.
6: Hay
8: de
6: una canción de ese disco,
8: ¿sí?,
6: que es perfecto para escucharla acá, mirando así. Porque este disco está hecho, es un disco sobre el mar, pero en realidad es un disco sobre la bahía de Montevideo, porque yo lo escribí ahí enfrente. Y hay una canción que se llama Ararillo, que me parece que queda lindo con esto.
8: Venimos con esa canción, prometido.

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0: Vamos a pisar un poco la canción por la sencilla razón de que hay un montón de mensajes que yo no he compartido, y como está acá el destinatario sobre todos esos mensajes, me parece injusto. Lloro como una niña desarraigada del Olimar, qué belleza. Impresionante.
1: Un abrazo.
0: Dice, bueno, yo no sé si decir los nombres de las personas, porque cuando no...
1: Yo quiero saber los nombres.
0: Lo que pasa es que si no firman, como es por WhatsApp, aparece el nombre que figura en el teléfono y... No...
1: Pero el nombre de pila, nombre Mariana. De pila, bueno, un saludo, Mariana.
0: Bien.
1: El Olimar es un sueño. Quiero tocar a 33. Si hay alguien de 33 escuchando, quiero tocar a 33. No vamos a ir con la banda, que es dificilísimo, pero tenemos un formato pequeño con Iván Crisman y con Iván y Bárbara, que a veces tenemos un trío y que podemos ir a cualquier lado así. Así que si alguien en 33 nos quiere llevar, quiero ir.
0: Perfecto. Hola, sería lindo ver esa letra, dice alguien. Hermosa canción de Rubén Lena. No pude escuchar nombre, ¿lo pueden repetir? Dice Ana. Claro que sí.
1: Suponemos que el Olimar es un sueño.
0: Es un sueño en versión de los olimareños. Saludos, Ernesto, desde Melo, a donde viene la ruta 8.
1: Sí, señor.
0: Que le agregue a esa biblioteca alguno de Tabaré Echeverri, dice esta persona. Se refiere
1: Tengo. Tabaré Echeverri es autor de uno de mis momentos favoritos de la mitología de escenarios, que es una señora que le pide toda la noche que el toque Tabaré, no sé si la conoces, sí. Que dice toque Tabaré, y en un momento le dice, hagamos un trato, usted pida lo que quiera y yo toco lo que yo quiera. Me parece un gran trato. Vos podés pedir exactamente lo que quieras.
0: Se apaseó el ganado, Agadu ya mismo montando un kindergarten valeriano para que Ernesto tenga donde dejar sus problems, dice este mensaje. Yo vivo en Villa Española, habían 3.500 operarios, hoy es depósito y zona de bocas de pasta base.
1: Hay que recuperar la patria, compañera.
0: Buenas tardes, precioso el programa de hoy, muy emocionante, Nancy, dice. La Suitex, vivo a 3 cuadras y trabajé en Lidu.
1: Ildu debe ser.
0: Sí,
1: dice. Ildu es la fábrica. La Ildu, sí. Esa fábrica era la que yo, donde yo me tomaba el ómnibus. O sea, yo pasé toda mi niñez enfrente de esa fábrica. Bueno, toda la gente de esa zona y varias zonas más de Montevideo llenas de fábricas. Eso se volvió... Esos lugares peligrosos.
0: Darno Jans, otro artista faltante en mi experiencia oyente musical. Lo mismo por breves momentos los olimareños. Sé que cuando dedique tiempo a su obra entenderé más dónde he vivido toda mi vida. Pasaba por Veracierto todos los días al ir a trabajar. Exacto. Ladrillos. Canciones. Mucha valentía, dice este mensaje.
1: Gracias. Bueno, coraje es lo único que he pedido en estos días.
0: Creo que por ahí estoy con lo central de estas comunicaciones. Ernesto, cuando vos decís, ayer empecé, iba a empezar hoy, pero empecé ayer a escribir un libro.
1: Un disco.
0: Sí, perdón.
1: Eso sos vos.
0: Un disco. No, pero no empecé ayer. Un disco. Digamos, vas acumulando
1: sí,
0: ganas.
1: Tengo acumulado un montón de archivos incluso. Lo que me pasa es que he llegado unos días medio decisivos en mi vida, en las últimas semanas. Y tomé la decisión, por eso mismo tomé una decisión que fue darme cuenta de que estaba medio perdido, de que necesitaba ordenarme y ordenar mi futuro, digamos, mis próximos meses, por las cuestiones de salud que tengo que encarar, en fin, por un conjunto de cosas. Entonces convoqué a mis amigos, yo me mudé, en agosto. Monté la casa como pude, me puse a hacer el teatro de verano, terminó el teatro de verano, se me vino todo arriba, eso, mudarme, separarme,

0: empezar una vida nueva, en fin, un montón de cosas. Y me quedó un altillo que iba a ser mi estudio, lleno de cajas. Y siempre lo tenía como tengo que ir, sacar, y no podía solo. Entonces hace unas semanas, el 24 de mayo, convoqué a un grupo de amigos, a Los Problems, y a algunos amigos nuevos que tienen que ver con una experiencia que fue en verano, en diciembre fui al Tacuanois, en Tacuarembó, me hice amigo del Guti, del Chino, del Tallo, bueno, el Tallo ya lo conocía, pero digo, del Cincinnati, de ese grupo de pibes de Tacuarembó, que me hicieron ver que lo que yo venía pensando, me pasó mucho ese fin de semana, entonces convoqué a Los Problems, a mis amigos, a Los Problems y al equipo de Los Problems, y a estos amigos nuevos, que son gente que voy a tener cerca en el próximo disco, y dije, necesito que me ayuden a hacerme un estudio. Entonces vinimos, yo hice un locro gigante, y estuvimos todo el día metiéndole a ese lugar, unos pusieron estantes, vino Marcelo Alfaro también, el gran Marcelo Alfaro, guitarrista de la hermana menor, en fin, y Chino. Vino, hicimos cada uno, un puso el estante, otro colgó no sé qué, unos paneles, quedó el estudio más o menos armado, nos pusimos a comer locro y a tocar la guitarra, lo llenamos de amor, ese lugar y ese hogar, y dije, el 6 de junio cumplo años, dejo de fumar y me pongo a hacer un disco.
1: 6 de junio fue
0: el sábado,
1: dos días
0: me adelanté el cumpleaños, me lo adelantaron, en realidad me lo adelantaron mis amigos, lo hicimos el 5 y dejé de fumar, llevo 3 días sin fumar, y ayer, hoy iba a empezar el disco, pero como adelanté un día el cumpleaños, anoche estaba en mi casa y dije, prendé el piano y fíjate, y toqué un poquito y grabé y anoté unas palabras.
1: O sea que en vez de prender un cigarro, prendiste el piano.
0: Sí.
1: ¿Cómo te va con dejar de fumar?
0: Es imprescindible que yo lo haga. También, estuve enfermo. Bien. Yo ya había dejado de fumar antes de separarme. Volví a fumar cuando me separé. Y no lo recuerdo como tan costoso, salvo algunos momentos puntuales. Recuerdo con mucha alegría el no ser más esclavo de eso. Yo he consumido cualquier cosa. La única cosa a la que soy adicto es a fumar. Pero lo tengo clarísimo, como yo puedo fumar 45 cigarrillos un día y al otro día me levanto y al rato me prendo otro. Y eso es algo horrible, que me hizo muy mal además. Tengo problemas en la voz que estoy solucionando y que se van a solucionar, pero tengo que volver a dejar de fumar para eso. Y estoy en la fisioterapia. Cuando escuché la nota a cómo se me fue a Casafúa, que le escribía él también, me resultó muy emocionante cuando él contaba que sus hijos lo entendían. A mí me operaron de las cuerdas vocales hace 2 años y mi hija tenía 5 años y era la persona que traducía a los demás lo que yo pensaba. No necesitábamos ni hablar. Hoy le comuniqué que me tienen que operar de vuelta y me dijo, imagínate, si cuando tenía 5 ahora, pa, entiendo todo. Yo estaba muerto de miedo en contárselo y por eso tenía hasta miedo de venir hoy. Porque me enteré hace pocas horas que me tengo que volver a entrar a operar y es todo difícil, ¿viste? Yo soy un cantante también y vivo de esto, claro, y es... Claro. Tengo que parar de tocar de vuelta, va a ser difícil. Vayan al museo, no saben cuándo me van a volver a ver. Y
1: parar de tocar, vos calculás que tenés que hacer un...
0: Sí, tengo que hacer rehabilitación después, sí. Bueno, más allá de eso, lo que... Pensaba, debo confesar esto, pensaba en no venir, pero ya hemos cancelado el otro por la gripe. Y me dijeron, bueno, pero es re fuerza mayor lo que te pasó. Le digo, voy a ir. Y hablando con María, con la madre de Nina, ahora cuando la pasó a buscar antes que viniera, me dijo, hablalo con Ale, decile antes, te vas a entender. Y me alegro habértelo contado y poder que haya sido tan amable, pero al mismo tiempo tan emocionante poder haber estado acá. Te lo agradezco de corazón.
1: Me alegro muchísimo. Y volveremos a juntarnos al aire, fuera del aire no se cuenta, pero al aire volveremos a juntarnos cuando corresponda, quizás incluso antes de que salga el disco, andas a ver.
0: Sí, quién sabe que, como, ¿sabe? Que harán
1: estamos, viste que vamos a hacer un aquí con los vinilos, vamos a hacer ahí, ya hay un encuentro pactado, Garo, Sebastián Teixeira.
0: No, yo si están ellos prefiero no venir.
1: Por eso, Garo, sea para venir juntos un día a dialogar.
0: Yo si están ellos...
1: No, yo, vos tenés que encontrar...
0: ¿Vos tenés seguridad o algo?
1: Vos tenés que encontrar...
0: Hay un equipo de seguridad acá.
1: Vos tenés que encontrar otro partener y...
0: Ah, tengo buenos parteners. El enano es bueno, igual, el enano es bueno. De los buenos. Garo también, pero digo, el Enano es un gran coleccionista y
1: pero
0: un
1: para,
0: buen
1: es
0: DJ.
1: Para poner discos y hablar de música como cuando lo hacemos en la casa. O cuando
0: yo tengo un par de hombres, tengo un par de hombres para eso y algunas mujeres.
1: Está, buscate un partener y vení.
0: Es de a uno, no puede ser dos.
1: Y lo que pasa que, viste...
0: Sí, está bien. Dos bandejas, dos personas.
1: Ponele. Ernesto, ha sido un placer. Ojalá salga todo bien, todo.
0: Va a salir todo bien, lo sé.
1: Y bueno, que sepa la gente que en julio te puede ver presentando ese formato que se trata de también poner algunas canciones que no tocaban tanto.
0: Sí, es un poco seguir festejando los 20 años, es la idea.
1: Bien.
0: Es una fiesta que nos llevó tanto preparar, que pasó en 3 horas.
1: Sí, sí.
0: Y dijimos, chip, ¿por qué no le damos 2 horas más? Y probablemente lo vayamos a hacer a Argentina. Cuando se acomode un poco todo esto, volvamos a hacerlo a Argentina.
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1: Ha sido un placer, nos vemos ahí en la sala del museo.
0: Sí, hace mucho que no ves a los Problems.
1: Los Problems los veo todo el tiempo.
0: Sí.
1: Me los encuentro por separado, además.
0: Que es la peor manera.
1: Ahí porque, los voy a tener todos juntos.
0: Porque juntos es todo más fácil.
1: Ahí nos vamos a ver con todos los problemas juntos.
0: Muchas gracias
1: a vos.
0: Te agradezco de corazón.

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0: Bueno. empiezo a hablar antes que, de ansiedad, antes que se prenda el micrófono, ya empiezo a hablar. Ya me he escuchado hacer esto, repito la palabra hasta que se prende la luz. Bien, se fue Ernesto, dejamos sonando el disco que trajo. En realidad pusimos el tema 1, el que acaba de sonar y que abre el disco. Y tenemos ya sentada aquí con nosotros a nuestra nueva invitada que la habíamos anunciado hace tiempo. Forma parte de una, no sé si es un momento de la vitivinicultura uruguaya o qué, pero mujeres jóvenes que toman el control de la familia, algo así.
1: Bueno, decir que tomamos el control de la familia...
0: ¿Te autorizó tu padre?
1: Bueno, sí, se fue dando, digamos.
0: Se fue dando.
1: Por suerte, cada vez somos más mujeres ocupando lugares de toma de decisiones en general, me
0: no,
1: parece.
0: No, pero aparte una cosa que pasó es que en algún momento detectamos esto. Che, mirá, hay mujeres tomando el control de las bodegas o de familias... vitivinicultoras de tradición, y claro, empezamos a hablar, viene una y resulta que son aparte amigas todas, ¿no?
1: Bueno, sí, nos conocemos.
0: O algo así.
1: Sí.
0: O algo así. Estamos hablando con Ana Inés, ¿uso los dos apellidos? Ana Inés sí. Santero Martínez, aunque el apellido convocante en materia de vinos es Santero, que es una es la marca de los vinos hace años, ¿no? ¿Hace cuánto?
1: Sí, Quinta Santero. Bueno, en realidad, antes la bodega, o los vinos que hacíamos se llamaban El Tesoro, solamente teníamos Tetra. Uh-huh. Y cuando sacamos los vinos finos, más o menos por el 2011, ahí apareció Quinta Santero.
0: Bien. Sos licenciada en Ciencias de la Comunicación, actualmente estás al frente de la bodega familiar, ubicada ahí en Carrasco del Sauce, en Canelones. Naciste y te criaste en la zona rural, y regresaste en el 2016 para dedicarte de lleno al proyecto vitivinícola impulsado por tu familia. ¿Has trabajado en medios de comunicación?
1: Bueno, sí, trabajé en La Diaria y en El Observador. Pero igual en La Diaria solo en el call center, que justo me acabo de cruzar con Vero, la recepcionista. De...
0: Mira, Vero, divina,
1: sí,
0: saludos a Vero.
1: Un abrazo que me dijo que iba a escuchar.
0: Bien, beso a Vero, que es una cra. A nosotros nos ayuda mucho, a mí especialmente. Fundación Itaú, te formaste en gestión cultural, has hecho cosas en ese ámbito, estuviste trabajando con bandas como Mushi Mushi, con Ala por la Espalda, en fin. Lo cierto es que la parte que nos interesa es que en el 2014 empezaste así como bobeando a acercarte a la bodega y tu padre Chino Santero en algún momento fue vencido por la hija y le dijo...
1: Bueno, no hubo guerra.
0: No hubo guerra, está. No, pero vencido amorosamente.
1: Batallas.
0: Y dijo, está, ¿sabes qué? Vas a liderar vos este tema. Es re interesante lo que quiero decir ahora porque esto también lo hablamos el otro día con Agostina De Luca. La producción se combina, lo vitivinicultura, la vitivinícola, sí. La producción vitivinícola, sí. Digamos... Y el enoturismo. Quise inventar una palabra que juntara estos dos mundos que parece que se están juntando, ¿no?
1: El enoviticulturismo.
0: ¿Viste? O sea, la parte de la producción vitivinícola y la parte de enoturismo. Y desde el 2023 la bodega, siguiendo estos pasos, empieza a recibir visitantes. Y es interesante porque los recorridos ofrecen el pasaje por un bosque comestible de especies principalmente nativos.
1: Yo sabía que te iba a gustar eso.
0: Mirá, el Zócalo dice, un bosque comestible regado con vino. Es perfecto.
1: Ahí vamos a pérdida.
0: pero bueno, como imagen es lindo.
1: Sí, bueno, igual el agua que de riego está en unos tanques exteriores muy grandes, que antes eran para vinos, y ahora, bueno, están pintados con unos murales preciosos que acabamos de hacer.
0: Bien, ¿cómo se produce? Esta pregunta se la hice a las tres mujeres que han venido. Primero vino Flopa, sí. De Casa Grande, después vino Agostina de Luca y ahora estás vos de Santero. Ahí están los, muy bien, mostraron los tanques para la gente que nos mira por YouTube. Para el que te mira por la tele. Escuchame una cosa, ¿cómo se da este proceso? ¿También has hecho música? ¿Tenías una banda?
1: Sí.
0: O sea que... ¿Venías por la parte cultural, ya sea como produciendo tus propias cosas sino y produciendo a otros y de repente desviaste o volviste al origen de alguna manera y te metiste con el vino? ¿Esto cómo fue? ¿Era de chiquita que lo tenías, digamos, cercano y después te alejaste, volviste, lo descubriste de grande? ¿Cómo es esa historia?
1: No, en realidad fue como medio inconsciente toda la cuestión. Mi mamá tenía, también venía como de una empresa familiar, mi abuelo tenía una tienda en San Bautista, que se llamaba Tienda Martínez, y bueno, hubo temas familiares ahí que siempre involucran el trabajo cuando trabajas con la familia, y mi madre siempre nos dijo, usted hagan su propio camino, no esperen trabajar en la bodega, no esperen que...
0: No esperan nada de la
1: nada,
0: familia.
1: Claro. Y entonces yo siempre pensé que iba a hacer cualquier cosa menos trabajar en la bodega. Y bueno, en un momento sí le tomaba los pedidos o algo así, porque para darle una mano a mi padre, a la bodega, y porque del arte y la cultura es muy difícil vivir. Pero hubo un momento en el que, bueno, mi tía era la enóloga, la hermana de mi papá, y después de que fallece mi abuelo, ella decide dejar el emprendimiento familiar. De hecho, ahora se dedica a la fotografía, es fotógrafo.
0: Mira.
1: Entonces, me acuerdo clarito, mi padre nos pasó a buscar a mí y a mi hermana, que vivíamos juntas, y en el auto nos empieza a decir, bueno, no, porque la tía quiere dejar la bodega, y bueno, yo ya estoy grande, y capaz que no da para seguir, y wow. Que yo siempre quise tener un hostal o algo así, no sé.
0: O sea, la familia toda haciendo cosas que quería hacer otras cosas.
1: Claro. Y ahí fue como, me tocó como una...
0: Claro, no.
1: Como la esencia o la identidad. Y ahí dije, no, pa, tipo, yo te ayudo.
0: Chao.
1: Y ahí...
0: ¿Vos decís que tu padre realmente pensaba eso o tiró un anzuelo?
1: No sé, creo que igual nunca hubiera hecho otra cosa. O sea, ahora que se jubiló, que igual por suerte sigue estando en la bodega porque no estoy preparada todavía para
0: hacer todo sola.
1: Sí. Sí, sobre todo en la toma de decisiones. Pero está recopado con el bosque comestible. Eso es como lo que a él le gusta hacer ahora y lo que más tiempo le dedica.
0: Pará, Ana, hagamos una cosa. Porque primero, cuando te dije si tu padre... cuando estaba ahí, dijo, che, la tía se... no sé qué dijo. Quise decir, ¿él pensó que con eso iba a conquistar a alguna de las personas que lo estaban escuchando? ¿O no? ¿Realmente dijo eso y vos prendiste sola?
1: Yo creo que si lo hizo fue inconsciente. No Bien. Creo que buscara nada.
0: Bien.
1: Y yo tampoco creí que iba a llegar hasta acá, con la bodega.
0: Claro, vos dijiste, te ayudo un poco, porque
1: claro,
0: te sentiste afectada, pero...
1: Sí, porque no me imaginaba...
0: Es raro sentir que también que el padre está un poco vencido, ¿no? Hay algo ahí, o de cansancio, o bueno, no, si la tía no está, o sea... Yo creo que es de buen hijo ser sensible a las emociones de los padres, sobre todo cuando uno empieza a crecer y empieza a tener que... No digo devolver, pero sí estar a la altura de lo que recibió también, ¿no?
1: Sí.
0: Amor.
1: Eso seguro, pero en realidad fue una decisión más como... No por él. O sea,
0: bien.
1: Por la familia, de una forma. Que
0: más
1: sí,
0: todavía, más todavía.
1: Pero está eso, como que se cortara eso, era como que me sacara el apellido.
0: Bien. Después está este otro tema del bosque. ¿El bosque fue una idea tuya?
1: No, de mi papá.
0: ¿Ah, sí?
1: Nosotros tenemos una línea de frisantes que se llaman Zenit. Y uno de los que son vinos, o sea, un base de vino, tiene gas y se le agrega fruta natural. En un momento sacamos uno que tiene guayabo y arasá y empezamos a plantar guayabo y arasá.
0: Es mi fruta favorita, el guayabo.
1: Ay, te tendría que haber traído eso.
0: Ah, me vuelve loco. Hoy comí, como, o sea, cuando está la época, como todos los días.
1: Bueno, cuando tenés que ir entonces en esa época a la bodega. Y bueno, y ahí empezó a plantar y no sé bien cómo fue ese proceso. Hay un grupo de... una asociación de nativos del Uruguay que salen de recorrido y van a diferentes lugares. La pareja en ese momento de mi papá estaba estudiando también sobre eso. Y bueno, nada, empezó a plantar y paralelamente yo me anoté, o sea, postulé a un fondo concursable para hacer una pérgola al lado del bosque comestible. Y bueno, y ahí arrancó como la fusión, digamos, entre eso como atractivo turístico y bueno, y los eventos, digamos.
0: Vos ahí, bueno, ahí se te juntan un poco la tarea que venías haciendo de gestión cultural, ¿no? Con el apellido de la familia y con... Pero el vino en tu vida, ¿cómo es? ¿Cuál es tu vínculo con el vino?
1: Para mí el vino tiene varias dimensiones, por decirlo de alguna forma.
0: Porque yo también tengo... Quizás estoy como idealizando mucho lo que es haber nacido en, de niño. Yo iba a la escuela y tenía un compañero que era Aguerre, de Bodegas Aguerre, uh-huh. y recuerdo mucho los cumpleaños en la bodega, ¿no? Era como para mí, era, claro, todos mis amigos iban ahí contentos a correr por la bodega, a jugar al fútbol, a comer, que hacían un asado gigante. Pero yo me escapaba y me metía, ¿viste? Me apasionaba todo el tema ese, porque en mi casa, en Sayago, había una, en el fondo, cuando adquirimos la casa, había como una especie de pileta para pisar vino, y un par de veces pisamos, y para mí fue como un momento fantástico, aunque mi familia no tenía nada que ver. Hacíamos vino en Damajuana un par de veces, divino, pero no venía de ir a cultura. Pero sé que siempre me atrajo, y las uvas, y crecer entre pocas viñas, pero lo suficiente para comer todo el verano. Pero hay como una idealización, creo, de mi parte. Pero por otro lado, viste que he leído mucho.
1: Sí, sé que estás muy interesado en el
0: muy
1: tema.
0: Muy interesado. ¿Viste? Agarré uno de mis libros sobre el vino. Y claro, y también hay algo que va más allá de la opinión barata mía, ¿no? Tiene que ver más con la mitología del vino, ¿no? Y entonces, por ejemplo, mira cómo empieza este libro. Por cierto, el vino es la bebida más universal. Se habla de él desde la noche de los tiempos, ya en los escritos antiguos. Me gusta imaginar cómo podrían haber sido los vinos de la antigüedad. Nadie sabía lo que quería decir calidad, pero gracias a los textos se puede adivinar que tal o cual hacía un vino bueno o malo. Los sabores debían ser muy diferentes debido principalmente a los problemas de estabilización que había que cuidar con productos ciertamente naturales, pero de gusto fuerte y dominantes, aceites, esencias, especias. El viejo mundo a lo largo de los milenios habla del vino. El nuevo mundo en su conjunto no conocía ni el alcohol ni el vino. Se valía más de los alucinógenos, plantas que se cultivan en esas tierras. Tras el descubrimiento de los nuevos continentes se pudo ver la influencia negativa que las bebidas alcohólicas tuvieron en un primer momento. Y es que para apreciarlo como bebida de calidad, el vino ante todo debe formar parte de la cultura. Por siglos y siglos fue la bebida natural más consumida. Siempre estuvo vinculado al festejo y al convite, pero también supo arrastrar a algunos al alcoholismo solo por ignorancia y por buscar paraísos imaginarios. ¡Qué alegría ver que en los últimos siglos se procura mejorar el gusto, desarrollando auténticamente una bebida universal en torno a esta mítica cultura! En fin, el vino es el único brebaje inteligente que en esta relación directa con la naturaleza y que no se puede controlar por procesos industriales. La fermentación es algo tan complejo, bla, bla, bla, bla, bla.
1: ¿Qué libro es, perdón?
0: Este es un libro de Matías Bruguera, Meditaciones sobre el gusto, vino, alimentación y cultura. Es un investigador argentino. Pero lo que digo es que, digo esto como ejemplo, uh-huh. lo que estamos hablando es de algo que tiene miles de años, que tuvo una historia, que hay un momento de conflicto y no de conflicto cuando se juntan los dos continentes, uh-huh. ¿no? Y acá la gente se colocaba con la naturaleza alucinógena, allá se tomaba vino. Más allá de todo eso, vos quizás, obviamente no te sentís ligada a todo eso, pero vos sabés que estás en una industria, por así decirlo, que arrastra toda esa información y todo ese bagaje cultural, y para vos, que sos gestora cultural, o sea, no es inocuo estar metido en ese mundo, ¿viste?
1: O sea, está esta parte que te contaba antes, que, bueno, es mi apellido, de alguna forma, del vino, como que está, es como, soy yo también, es mi familia, es como eso. Está el vino en la magia, desde la planta que se corta, si se deshoja, si no se deshoja, cómo se lleva, las decisiones que se toman en la bodega, hasta que vos lo tenés en la copa, es increíble. Pero para mí es un puente.
0: A ver.
1: Es como la mejor excusa que podés tener para cualquier cosa. Eso, para mí en la bodega y por lo que hago, es la forma que encontré de unir la bebida con el arte, con la cultura, con las personas. Me parece como hermoso que el vino sea ese puente entre las personas. Que, no sé, tenés un problema, te juntás con una amiga a tomar un vino. Te querés charlar con tus amigas, te juntás a tomar un vino. Tenés una primera cita, tenés de qué hablar porque ya tenés un vino y de ahí ya, ¿entendés?
0: Vos decís que eso no es distinto que con el café, por ejemplo, que podría
1: yo creo que
0: el vino
1: sí.
0: en todos esos ejemplos que pusiste.
1: Yo creo que sí, sí es distinto. Es otra energía.
0: Y también estamos hablando, yo nombré el café un poco para provocarte, que también tiene su cuota de alteración.
1: Pega también.
0: Pero, claro, pero vos le adjudicás al vino algo más, algo específico. Porque no estás hablándome de otra bebida alcohólica, estás hablándome de vino.
1: Sí. Bueno, o sea, eso. Es verdad que con el café podrías también sacar charlas sobre, bueno, tiene aroma, tal cosa, o el sabor, o lo que fuese. Pero Es un tema medio polémico porque ahora se están haciendo, por ejemplo, vinos sin alcohol. Pero para mí el alcohol tiene que estar. Es parte, y es parte de ese jolgorio y ese esa soltura que se puede llegar a dar. No en exceso, nunca jamás nada en exceso, pero para mí eso es parte también de tomar vino.
0: ¿Cuando eras niña te daban vino?
1: No.
0: ¿Y te interesaba, te daba curiosidad que los adultos tomaran o no? Porque todos los niños hemos sentido curiosidad por lo que hacen los adultos.
1: Es que
0: ¿no?
1: estaba como tan ahí, era tan parte, que capaz que no...
0: ¿Vos naciste ahí?
1: No, nací acá, pero...
0: Estabas todo el tiempo en la bodega.
1: O sea, nací, me vinieron a parir y me volví para allá.
0: O sea, creciste en la bodega, sí, entre sí, los viñedos, ahí sí, corriendo. Sí, sí, esa es tu escenografía, digamos.
1: Sí, esa es mi escenografía.
0: ¿Y cuál es la parte de esa escenografía que más te gusta? ¿Las vides, la parte del procesamiento?
1: Bueno, o sea, como paisaje ahora es... Vivir allá es para mí está buenísimo, es increíble.
0: ¿Vivís ahí?
1: Sí.
0: ¿Volviste?
1: Volví hace... Sí, como 10 años. Pero lo que más me gustaba cuando era chica era la vendimia. Cuando llegaban los cajones y los tirabas en la despalilladora, que lo que hace es separar como el mosto del racimo, que no es no está en el mismo lugar que ahora, porque la bodega antes era mucho más grande, entonces como el proceso era otro. Y me encantaba. Y todo el movimiento de la vendimia, que hubiera gente que fuera a cortar... No sé, eso me
0: ¿Te sigue apasionando ese momento?
1: Sí, ahora capaz que lo debido
0: ahora
1: de otro lugar.
0: Ahora tenés más responsabilidad.
1: Sí, pero es más chica la vendimia ahora igual.
0: ¿Por qué?
1: En esos momentos. ¿Porque
0: se reconvirtió la empresa?
1: Sí, sí, sí, sí. Sí, cuando se fue mi tía, hubo que como hacer la división de todo, ¿no? Y la preocupación que tenía mi padre era qué hacer con el viñedo, cómo trabajar el campo. Nosotros teníamos como ponerle 20 empleados solamente en el campo. Y mi tía había arreglado con otra bodega que iba a arrendar el viñedo. Y la noche antes de que mi tía firmara, le dijo, che, Chino, papá, o sea, sí, ¿estás seguro que no querés alquilar también? Y en este momento nosotros arrendamos el viñedo y compramos uva a otros productores. Entonces eso hace que sea mucho más chico y más fácil todo. Cuando empecé a estudiar sommelier, que igual no terminé, o cuando me fui como adentrando más en el mundo del vino, quería como plantar y me parecía como que faltaba una parte importante, que falta, pero también hay como todo un romanticismo sobre eso, que en realidad es muy duro también trabajar en el campo y depender mucho de eso, porque estás una lluvia, un granizo, una sequía.
0: Se estropea todo el
1: claro.
0: trabajo del año.
1: Entonces, bueno, yo igual... Quiero plantar a mi padre, no, ahí estamos en un tema.
0: Puede ser que en el futuro Santero vuelva a tener plantación propia.
1: Y por lo menos me gustaría...
0: Para sacar una línea, poner.
1: Experimentar, para mí es como
0: claro.
1: tremendo. El vino es inmenso también, las posibilidades que tenés, y me encantaría. Por ejemplo, de los vinos que tenemos, teníamos el Gewürztraminer, fue el blanco que siempre tuvimos, y este año y el año pasado no lo pudimos sacar y para mí tiene que estar, es parte de Santero. Entonces, bueno, capaz que hay que plantar. Pero ahí ya entramos en un tema. Así, papá, me estabas escuchando, te puse en un compromiso.
0: Bueno, Chino, veremos qué pasa después de esta pausa. Nos vamos a ir, vamos a poner un disquito que trajo Ana, nuestra invitada. ¿Vieron cómo todos los invitados tienen vinilo? ¿No? O sea, es como estamos descubriendo algo que yo ya intuía, pero que le decís... no a un músico como Ernesto, ¿no? Sino a una bodeguera. Che, ¿tenés vinilo? Yo acá voy con vinilos. Y nos trajo a Juan Baudas. Estamos con Ana Inés Santero hablando de si finalmente el Chino acepta o no acepta volver a pasarla con preocupación durante el año.
1: Igual ya se jubiló así.
0: Bueno, pero le preocupa que la hija se meta en eso, quizás.

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0: Estamos hablando con Ana Inés Santero, estamos hablando de vinos, pero esa es una excusa, es el tema, para ver cómo también, digamos, podemos definirte como una mujer joven al frente de una empresa que, si bien no es una empresa que tiene muchísimos años, sí tiene, es una empresa familiar que carga con una tradición y que, bueno, decidir dejar eso y dedicarte a cuidar el honor de la familia implica algo. Trajiste música, ahora estamos escuchando. Contame qué estamos escuchando.
1: Macondo Revisitado, que es como eso, una recopilación de música popular uruguayo, se
0: sí,
1: podría
0: claro,
1: decir.
0: Claro que sí.
1: Entre el 75 y el 79.
0: Buenísimo, es un disco buenísimo.
1: Es hermoso y es doble aparte.
0: Sí.
1: Igual la bodega tiene 75 años.
0: Claro. Es mucho.
1: Sí.
0: Es mucho. Casi la mitad del país. Lo cierto es que yo no ignoré eso cuando dije lo que dije, pero también es verdad que cuando ustedes deciden hacer vinos de calidad cambia algo, ¿no?
1: Bueno, sí. Nosotros hace... Cuando yo estaba laburando en la bodega todavía teníamos damajuanas y tetra. Dejamos la damajuana y luego el tetra y ahora solamente... Hacemos vino fino y claro, sí. Es de esto que te contaba de ese momento en el que había tantos empleados en la bodega, en el campo, y éramos un montón en la bodega, se llegaban a hacer 1 millón de litros y ahora hacemos un 10% de eso, solamente de vino fino, y somos 8 trabajando en la bodega.
0: Ese cambio de vino de mesa a vino fino, ¿tuviste que ver? ¿O fueron las condiciones de estas ventas de campo y esto?
1: No, en realidad fue mi padre. Fue el que, antes de ser Quinta Santero, nosotros formamos parte de una cooperativa que se llamó Ubical, que hacían los vinos 1990, que fueron como los más conocidos. Fue la bodega más grande del país, que era una cooperativa. Y yo creo que ahí mi padre como tuvo como otra idea sobre cómo vender los vinos finos, y cuando... se fundió, nosotros seguimos, la cooperativa se fundió, nosotros seguimos haciendo vino de mesa, y en un momento como que la gente le gustaba y mi padre probó y empezó vinería, puerta por puerta a ofrecer el vino fino, y bueno, y también como que ha cambiado el público, el consumidor, y ya no tenía más sentido seguir haciendo vino de mesa.
0: En este momento uno va, ahora pensaba el fin de semana, sabiendo que vos venías, ¿vas a un almacén de barrio? A mí me gusta ir al almacén de barrio más que a la gran superficie. Y hay vinos. Y hay vinos que vienen del exterior, sobre todo de Chile y de Argentina, que son buenos y que antes tenían un precio y ahora están no diría baratos, porque no todo el mundo a lo mejor se puede comprar un vino, pero digo, vinos de 250 pesos que antes salían mucho más y son vinos de Chile, que son vinos buenos. Digamos, ¿cómo es el mundo que están viviendo las bodegas uruguayas? ¿Cómo se sobrevive? ¿Cómo es el negocio?
1: Sí, es complicado. En ese sentido es complicado. Nosotros no estamos en grandes superficies. Solamente vendemos en pequeñas superficies, licorerías, vinerías, tiendas naturales, almacenes y gastronomía. Y sí, es como que se busca... valorizar el vino uruguayo, porque viste que la idiosincrasia uruguaya, siento que tiene que venir alguien de afuera para decir, ay, qué bueno que está,
0: sí,
1: esto,
0: claro.
1: Porque generalmente se piensa que lo de afuera es mejor, pero si aparte lo de afuera que vos pensás que mejor sale más barato que el vino uruguayo, está complicadísimo. Y no digo que esté bueno, pero eso te lleva a ser creativo,
0: claro,
1: y a tener que buscar,
0: te provoca,
1: claro. Tenés que creo que el enoturismo, el crecimiento del enoturismo en Uruguay tiene que ver con eso, como buscar otra beta, porque entre lo difícil que es competir con vinos de afuera que están accesibles, y cómo ha cambiado el consumo en la gente, está complicado. Entonces tenés que llevarlo al lugar para que viva la experiencia y tomes conciencia del valor de lo que está tomando.
0: El domingo fui a una carrera, 10 kilómetros, 10K. No corrí, fui a acompañar, no corrí. Me hubiera gustado, pero estoy lesionado. No, es verdad. Y no estoy ahora en condiciones de hacer eso sin correr riesgo de una rodilla, entonces no lo hice. Pero muchos corredores, porque viste que hay un movimiento de runners increíble en Uruguay. Y he ido a distintas. Esta fue en Bodega Juanico. Uh-huh. Se corría ahí entre por unos caminos, entre sí. los viñedos. Yo no hice el recorrido, me quedé en la parte central de la bodega esperando que la gente que corría volviese, digamos, terminara el circuito. Y claro, hay como una especie de casco donde estaban dispuestas muchas mesas llenas de extranjeros y vi claramente el funcionamiento de esa bodega, que es una bodega gigantísima, sí, sí. ¿no es cierto? Pero el domingo a esa hora de la mañana, a las 10 de la mañana, ya había gente tomando vino, 10 de la mañana, con unos quesitos, en un gran salón había mucha gente, con niños incluso que iban probando quesos y probando vino, y en la otro gran salón, mesas ya reservadas, mucho brasilero.
1: Sí, es el público principal.
0: Mucho brasilero, y las miles de personas que corrían, no, o sea, estaban en ese lugar, pero no estaban siendo atendidas, era como un evento que estaba sucediendo ahí, pero nada que ver con este otro evento. Y ahí me di cuenta que, fíjate, una bodega que es grande, es exportadora, tiene miles de corredores y, por otro lado, decenas de turistas. O sea, y después no se veía nada, estaba todo como quieto, ¿no? En este momento, aparte, ¿no? Pero, claro, hasta las grandes exportadoras tienen también el enoturismo como parte del negocio, que debe incluir no solamente la gente que va y consume, sino también tiene que tener otros efectos sobre la marca. Es decir, sin duda, la bodega Juanico debe exportar a Brasil. Uh-huh. ¿Ustedes exportan a Brasil?
1: No exportamos a ningún lado.
0: ¿A
1: por
0: ningún
1: ahora.
0: Lado? ¿Pero por es una intención?
1: No sé, no por ahora, me parece.
0: No es necesario exportar para tener un vino de calidad y ser feliz. Y funcionar.
1: No. Yo creo que siento que la bodega en este momento está como en una especie de crecimiento o algo así. Y cuando también empiezan a ir bien las cosas, como que te empezás a encachilar. Y de repente tenés que parar y decir, ¿pero por qué? ¿Para qué? ¿A dónde quiero ir? ¿Qué quiero hacer con todo esto? ¿No? Sí, el año pasado, no sé, estuve en cuantos eventos, que a mí me encanta, en las ferias, en cosas, me gusta. Pero un momento, y después me arrepiento porque estoy muerta de cansada y demás. Pero mi viejo también eso como que lo ha marcado bastante. Es bueno, ¿para qué crecer? O sea, tantos, y después igual también te implica trabajar más.
0: Sí, aparte estamos en una época donde se supone que hay que producir y producir. Y todo es en función de valés cuanto producís. Total. O sea, hay como que no hay paz, ¿viste?
1: Sí, y
0: el vino es un producto que necesita
1: tiempo.
0: Y paz, tiempo, claro.
1: Sí, tiempo para hacerse y tiempo para disfrutarse. Y vuelvo a traer el bosque comestible porque creo que también la propuesta esta de visitar la bodega y de ir a ese espacio tiene que ver con parar, ¿no? Porque es para ir a contemplar. Obviamente que te podés tomar un vino y charlar, pero el lugar solo te va a llevar a que termines como...
0: Sí, sí. Hay un problema que tienen las bodegas que hacen este tipo de invitaciones, es que la gente va en auto a las bodegas porque suelen estar lejos.
1: Sí.
0: Y va a tomar vino.
1: Bueno, siempre se pone transporte igual.
0: Ah, bien.
1: No hay problema
0: bien.
1: Por eso.
0: Eso está previsto.
1: Pero, de todas maneras, con respecto a la pregunta que hacías de exportar, yo no lo descarto, pero tampoco es un objetivo así, si por sí... El año pasado ganamos el fondo, un fondo del Ministerio de Industria, que nos va a permitir comprar una máquina que es gasificadora y llenadora y una enlatadora, porque los frisantes los hacemos en lata. Entonces, bueno, ahí va a haber, por ejemplo, una oportunidad. Pero bueno, tenemos que ver qué hacemos con eso y tomar decisiones correctas, claro, para después no ser presos del trabajo.
0: Decime una cosa, Santero, ¿qué productos tiene?
1: Bueno, tenemos los vinos clásicos, digamos, o tranquilos, tintos, Cabernet, Anat, Marcelán. Yo acá te traje de regalo un blend que tiene Ancelotta, que es una cepa italiana, Marcelán y Tanat, y se llama El Tesoro, que fue la primera marca de la bodega, que atrás cuenta un poco la historia, pero es por las hermanas Masilotti.
0: Claro, ¿no? Por las Masilotti.
1: Sí, que fue en el 1950.
0: El Tesoro de las hermanas Masilotti,
1: sí.
0: Que lo seguimos buscando.
1: Exacto. Justo papá me contaba hoy que estuvimos hablando de eso, que hace 2 días apareció como un video hablando sobre el tema, mucha casualidad.
0: Siempre vuelve el tema ese.
1: Yo no sabía, yo pensé que El Tesoro Imagínate esto. Yo pensaba que el tesoro era mi abuela. Porque, bueno,
0: debía haber sido un tesoro también.
1: Porque
0: ¿por
1: mi,
0: no?
1: mi abuelo le compró a su suegro la bodega.
0: Ah.
1: Entonces yo pensé que...
0: Ah, que vos una romántica.
1: Total.
0: Qué divertido.
1: Y después tenemos eso que te comentaba, la línea de Zenit, que en realidad yo también creo que es lo que ha hecho que la bodega siga adelante.
0: ¿Los frisantes?
1: Sí.
0: Mira.
1: Sí.
0: Digamos, para... A mí es lo que menos me interesa sí. del mundo del vino, pero...
1: Sí, sí, y algunos es una herejía, imagínate. Pero está, o sea, no es vino, son frisantes, es otra cosa.
0: ¿Qué es? Contalo rapidito. ¿Qué
1: significa? Es eso, una base de vino al que se le agrega endulzado, al que se le agrega gas y fruta. Bueno, nosotros le agregamos fruta natural. Hay otros que tienen esencia, pero es como la
0: característica
1: la diferencia
0: sí, sí.
1: y la calidad.
0: Ahí donde entran los frutos nativos, por
1: sí,
0: ejemplo.
1: Sí, sí. Y está, y para hacer, dentro de lo que es el frisante, para mí es un producto de calidad. Y acá traje una cosa... que es el Quentero, que este te lo traje de regalo. Que, ay, mira con la humedad que hay, como que transpira la botella. Este es un vino para tomar caliente.
0: ¡Opa!
1: Como, tipo como el Glow.
0: Claro, claro.
1: O el Vin Brulé o sí. el Quentao. Está macerado con canela, clavo de olor, cáscara de naranja y se toma caliente. O bueno, también va bien en verano frío con hielo y naranja. Y acá te traje cositas porque esto lo sacamos para San Juan, para que hagas tus rituales después, si querés.
0: Bueno, te agradezco mucho. ¿Va a haber una fiesta en San Juan?
1: Sí, nosotros le decimos celebración del año solar como para traerlo más a estas latitudes.
0: Bien, ¿no? Sí, para salir de... ¿Cuándo es eso?
1: 20 de junio.
0: 20 de junio es ahora nomás. ¿La gente puede ir?
1: Por supuesto. Lo estamos...
0: Tiene que ir.
1: Tienen que ir porque es mi preferido de los eventos que hacemos. Es como bastante mágico, si se quiere, como esta cuestión de que, bueno, es una de las noches más cortas del año. Perdón, una de las noches más largas del año, en la que se arranca un nuevo ciclo, el sol se empieza a acercar.
0: Se te puede hacer corta si festejas mucho. de eso vamos a hablar al final de la nota, porque va a ir a tocar Lucía Romero,
1: sí.
0: que estuvo la otra vez acá, entonces aprovechamos, hacemos la invitación al final, tenemos una pausa antes y lo decimos. Pero hay muchos eventos, por lo visto, en la bodega, si decís que este es el favorito. ¿Se la puede visitar en cualquier momento? O sea, la gente dice, ¿este fin de semana puedo ir o no?
1: No, tiene que reservar.
0: Tiene que reservar.
1: Sí. Sí.
0: Bien. ¿Y en qué consiste cuando no hay un evento como esto? ¿Es mostrar la bodega?
1: Sí, o sea, en realidad...
0: ¿Se puede visitar el bosque?
1: Sí, pues siempre forma parte como de la visita.
0: Cuando decís el bosque, ¿estamos hablando de un tamaño...?
1: No es muy grande. Yo mandé algún videito, capaz...
0: Pues, ¿algún videito? Creo que ya lo mostraron.
1: No es muy grande, pero no es chico. No sé, la verdad no sé.
0: Uno puede caminar en el bosque.
1: Sí, está hecho para que vos camines.
0: Lo recorras.
1: Lo recorras y ahora no, porque por la época no hay frutos. Por ahora no tenemos ninguna planta todavía.
0: ¿Y ahí qué tenés? Guayabo,
1: arasá, pitanga.
0: ¿Todos frutos nativos?
1: No solamente.
0: No solamente.
1: Porque en el bosque nativo, en la forma que tiene de trabajarlo mi padre, que está esta cuestión de... bueno, no se pone ningún tipo de agrotóxico, se usan los propios Divino. Cartones que llegan de la bodega para poner en el suelo y que se... método regenerativo de la tierra se llama.
0: Perfecto.
1: Entonces que haya siempre polinizadores.
0: En ese plan es la cosa.
1: Sí, sustentable.
0: Bien. Estamos hablando con Ana Inés Santero. Nos vamos a la última pausa, venimos para despedirnos y dejarles una invitación concreta para que vayan a visitarla. Aunque no les guste el vino, es un buen paseo, ¿no es cierto?
1: Sí, re. Sí, sí.
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0: Estamos en los minutos finales del programa y de la charla con Ana Inés, a quien le agradecemos que haya venido. Muy gentil, también trajo disco, bueno, trajo unos regalos que siempre se agradecen, pero lo que más valoramos es que se plieguen a traer unos vinilos. Trajo dos de Juan Bauters, pasamos uno, y el Macondo revisitado. Uh-huh. Ana, ¿te sacás las ganas también de seguir haciendo cosas culturales en la bodega? Digo, el vino entra dentro de la cultura, por supuesto. Total. Pero me refiero a actividades artísticas vinculadas a gente que va a tocar o eventos. El de que no le querés llamar la noche de San Juan, le querés llamar...
1: Celebración del año solar.
0: Bien, celebración del año solar, la noche más larga del año, va a ser...

0: de Montevideo, 7 del pueblo Sauce, y es de 5 a 9 y media.
1: ¿De 17?
0: De 17 a 21:30.
1: Que te quedamos a las 5 de la mañana, señora.
0: No, venimos, por favor.
1: Salimos, bueno, no van a... salimos el viernes acá con Alejandro
0: y cabemos. Van a encontrar a los perritos y no mucho más. Ah. Y bueno, eso, va a estar Lu en formato trío. Hay una sommelier que se llama Ana, Ana Laroca, que va a ir guiando la cena. Hacemos el recorrido por el bosque comestible, el recorrido por la bodega, y hay tarot toda la noche para quien se anime. Sin comentarios.
1: No, está todo bien. Y hay vehículos.
0: Sí, hay transporte para quien se interese, sí, que eso, sale de Montevideo.
1: Eso lo tienen que pensar porque es evidente que es un tema... Siempre puede haber alguien que no tome vino y que lleve a la gente y que después los traiga, ¿no? Pero la verdad que el tema del consumo de alcohol, para mí es un tema central, que la gente sea consciente de no manejar con eso y un montón de cosas que no se hacen cuando se toma alcohol. Yo recuerdo que hay un momento que las obras de la construcción prohíben tomar, hasta hace un tiempo, uh-huh, al mediodía uno veía el asado y tomaban vino y seguían trabajando. Y recuerdo mucho tiempo atrás, en otra radio, un bodeguero muy enojado con que el gobierno hubiese, con que el Ministerio de Trabajo hubiese prohibido, porque hacía la diferencia el alto, sí, consumo de alcohol en las obras de construcción, porque hay muchos trabajadores de ese gremio, y era una costumbre que hubiera vino al mediodía.
0: Sí, en general al mediodía. Eso dejó de suceder, ¿no? Pero era una cosa, o sea, mi padre también lo comentaba. Notaron. Sí, obvio, se sintió.
1: Se sintió mucho, se eso. Se sintió, ¿no? Sí. Pero por otro lado, también se sintió...
0: Para bien.
1: Para bien, claro, se tiene
0: sí,
1: que
0: hacer. Sí, obvio, para bien. Ni que hablar.
1: Las cosas van cambiando, pero bueno, el vino sigue vigente. ¿Sos feliz con esta vida que decidiste hacer para ayudar a la familia?
0: Bueno, no es para ayudar, es porque quiero... y sí, soy feliz en la medida en la que se puede ser feliz en este mundo,
1: claro.
0: ¿no?
1: La palabra feliz es... Pero lo que pasa es que estamos usando esa palabra que es el camino más corto para referirnos a si estás satisfecha,
0: sí.
1: si pensás que encontraste un lugar que no estaba tan previsto en tu día a día. Hace un
0: totalmente.
1: Tiempo, y de repente, sí. Nosotros nos conocimos en un restaurante secreto, y me acuerdo que yo en ese lugar conocí Marcelán, ¿no?
0: Ahí va, sí.
1: Era como la cepa asociada a Santero para mí.
0: Sí.
1: Yo no sé si en un momento solo ustedes tenían eso, pero yo nunca había visto esa cepa y en un momento me convidaron con esa cepa. Muchos años después te conocí a ti, pero ya estaba el Marcelán en mi vida. Y claro, y en ese momento no sé si estabas tan consolidada en tu espacio dentro de la bodega, pero... Está bueno tener colegas también así como de tu edad, no sé cuál es tu edad, pero sos joven y que estén en el mundo del vino. ¿Es necesario charlar con la competencia?
0: Sí, en realidad sí. O sea, nosotros con la bodega formamos parte, por ejemplo, de la Asociación Enoturística del Uruguay, que Agos, que vino el otro día, es la presidenta. Para mí, la única manera de salir adelante, ya que no se están dando otras condiciones en relación a los precios de vinos de afuera o beneficios para los vinos de acá, de la regulación, es trabajar en conjunto. Para mí la forma colaborativa de trabajar es lo ideal, ¿no? Es difícil, cada uno va cuidando sus cuestiones ahí y a veces hay ciertos resquemores, pero me parece que el hecho de que haya más mujeres adentro de las bodegas y de las cosas en general hace que un poco cambie la lógica de trabajo.
1: Están de más los vinos Santero. Yo consumo y me considero evangelizadora porque lo ando recomendando a todo el mundo que conozco que le gustan los vinos. Ya he logrado meter a varios. Da para pensar, ¿no? Buenas. Estoy escuchando las ganas ahora. Saludos y gracias por toda la programación. Mensaje para la entrevistada de este momento. Me parece genial la propuesta que han tomado, como la calidad de los vinos que ofrecen. Descubrí algunos ya hace un tiempo y la verdad que simplemente gracias.
0: Ay, gracias.
1: Dice esta persona. Pará, que hay uno que está buenísimo. Hola, felicitaciones por la entrevista, Anita Santero. Un abrazo grande para ella. La variedad Angelotta se la importamos de Italia en forma exclusiva para el querido Dimar Santero, el señor vitivinicultor. Dice Zulma. Dimar, abuelo de Anita.
0: Sí, mi abuelo. Dimar.
1: ¿Dimar?
0: Sí. Dimar.
1: Gracias, Ana. Ha sido un placer, que les vaya bien. El 20, entonces, ustedes pueden ir. ¿Cómo se averigua esto?
0: Sí, nuestras redes son quintasantero.vinocultura.

0: O bueno, el 099-252-326, que es el WhatsApp.
1: Ay, pero pará, hay también este...
0: ¿Tenemos web?
1: Instagram, no.
0: No, el lo que te dije recién, quintasantero.vinocultura, es el Instagram o Facebook.
1: O Facebook, bien. Sí. Perfecto, y tienen la web.
0: Y tenemos la web.
1: Nos vamos con Lucía Romero, que va a estar ese día tocando en el día de la noche más larga del año, que es el 20 de junio para la Quinta Santero. Y bueno, allá quizás estaremos. Vaya uno a
0: saber. Bueno, cómo no. Muchas gracias y tomen vino uruguayo.
1: Eso, estamos de acuerdo. Gracias a todos. Quédense que viene Guille y viene Sofía también. Guille solo.

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0: sí, cuando se puso punky la cosa, entramos para abrir esta semana que arranca un 8 de junio del año 2026. Hoy es el Día Mundial de los Océanos, no sé si se dijo ya durante el día de hoy, durante la transmisión de la radio que los está acompañando desde las 7 de la mañana, cuando arranca Panorama Informativo. Nosotros somos Informativo de Cierre y venimos a ponerle el moño a las noticias. Hoy solo, para aquellos que me están viendo por la transmisión de YouTube, ya se dieron cuenta que mi compa Sofía Martínez no está. Por su otro trabajo, por su otro kiosco, la mandaron a Buenos Aires, que son 7:04. Debe estar desembarcando en estos momentos en el puerto de Montevideo. Así que esperamos que por lo menos nos esté escuchando. Bueno, vamos a tener muchas noticias entonces para compartir en el día de hoy. Voy a volver como a los viejos tiempos, cuando estaba solo acá y cuando no tenía compañía y nos hacíamos ese ida y vuelta que hacíamos con Sofía, y me tocaba a mí toda la parte noticiosa en solitario, porque después no voy a estar solo. Tenemos un invitado para la tarde-noche ya de esta jornada de lunes. Hoy nos va a visitar el politólogo Daniel Bouquet, muchos lo conocerán. Es doctor en Ciencias Políticas por la Facultad Latinoamericana de Ciencias Sociales. Habitualmente es un politólogo de consulta en espacios de análisis. Lo pueden ver en Lado B por TV Ciudad. Es parte de la mesa de politólogos de La Tertulia en Radio El Espectador. Y en unos minutos va a estar acompañándonos. Vamos a tener una charla, vamos a conversar, por supuesto, de todo lo que se generó a partir del incidente Yamandú Orsi camioneta. Quizás arranquemos por cómo está monitoreando la oposición este tema, cómo están reaccionando, de qué manera, de qué forma, cómo van a capitalizar este entuerto en el cual se metió el presidente de la República. Y bueno, las encuestas indican que le está costando salir de alguna manera, o vino a contribuir a un escenario que era complicado, un escenario espeso que tiene el presidente en cuanto a lo que es su aprobación, la mirada que tienen los uruguayos según los estudios de opinión y la aprobación del gobierno que él dirige, que él lleva adelante. Pero bueno, esto va a ser en minutos. Antes vamos a tener varias noticias que queremos compartir con ustedes. Las vías de comunicación, la vía de comunicación para comunicarse con este programa y con el resto de la radio es el 099-891-888. Todavía no lo abrí. A ver si lo abro acá en vivo. Voy a hacer la gran Ale Ferreiro, que hace cosas que no se deberían hacer en radio, pero a él le quedan tan bien. A mí no me quedan tan bien hacer este tipo de cosas. Bueno, estoy abriendo la aplicación de WhatsApp en estos momentos por si alguien quiere mandar algún mensaje. Vamos a ver si tenemos tiempo para leerlo o no. Ahí sí, ahí está. Ahí quedó abierta la aplicación en la computadora. Lo relato para aquellos que nos estén escuchando a través de la radio. Para esos, por ejemplo, va esto que dice el portal del Instituto Nacional de Meteorología en cuanto a lo que es la temperatura actual. Si me voy a Colonia, donde somos la 90.9, en estos momentos hay 13 grados de temperatura, nuboso y cubierto en lo que le queda del día. Mañana martes 9 de mínima, 15 de máxima para esa zona del país, cubierto con probables precipitaciones, pero escasas durante el día, y nieblas y neblinas, y lo que anuncia es nublado todo el día. Si me vengo a Montevideo, donde somos la 97.9, hay 13 grados de temperatura en estos momentos, también está nubosa la noche. Mañana una mínima de 9 grados, una máxima de 15, lo que vamos a tener en cuanto a temperatura. También va a estar cubierto, escasas probabilidades de precipitaciones. Y si me voy a Maldonado, donde somos la 102.5, allí tenemos 13 grados de temperatura en estos momentos. Mañana vamos a tener una mínima de 13, una máxima de 15, igual que en el resto de las zonas que les estaba comentando antes. Va a estar cubierto, va a haber probables precipitaciones, ya con un nivel de probabilidad más alto que en Montevideo o en Colonia, y como les decía, 13 de mínima, 15 de máxima. Bueno, hasta allí lo que es el reporte de meteorología para las zonas donde estamos saliendo a través de nuestras emisoras en vivo. En el resto del mundo nos pueden escuchar a través de la página web de La Diaria, ladiaria.com.uy. Ahí hay un botoncito para escuchar la radio a través de la aplicación TuneIn, o nos pueden ver y escuchar al mismo tiempo en todo el mundo a través de nuestra señal de streaming. No saluda el equipo todavía. Alejandro en control de audio, Joaquín, el director de video. Va a tener poco trabajo hoy en esta zona, no va a tener que cambiar mucho de cámara, o sea, va a robar la plata en este momento cuando yo esté dando las noticias. Después con el invitado, bueno, va a volver la acción a este estudio. Ahí lo tenemos a Fran detrás de la computadora, que en algún momento se pasa, se cambia de lugar, en algún momento va a asumir otra posición, otro rol. Bueno, vamos con las noticias. Hay mucha información para compartir de este día lunes, el Día Mundial de los Océanos, lunes 8 de junio del año 2026.
1: Titulares.
0: Y empiezo hablando del intendente de Montevideo, Mario Vergara. Destacó el coraje político de los ediles de la coalición que votaron los fideicomisos de la intendencia. Cerrábamos la semana con este tema, luego de que la intendencia de Montevideo consiguiera los votos necesarios para la aprobación de 4 de los 5 fideicomisos que sometió a tratamiento de la Junta Departamental. Las autoridades del Partido Nacional analizarán la actuación de los ediles de su colectividad que dieron las mayorías para aprobar los proyectos del gobierno departamental. Todo parece que va a terminar en reto. Esto, el honorable directorio del Partido Nacional se reúne por este tema mañana a las 10 de la mañana. Vamos a hacer un raconto. El proyecto de saneamiento fue aprobado por unanimidad, mientras que los proyectos de calles, veredas y limpieza fueron apoyados por los ediles de la lista 22, Joaquín Campos y Nicolás Hernández, Guillermo Cruz, electo por la lista nacionalista 815, pero declarado como independiente en la coalición republicana, y por el colorado Federico Paganini, único edil de esa colectividad. Tanto el apoyo de los ediles nacionalistas como el del Colorado generaron molestias en la interna de ambos partidos. La integrante del directorio, Gloria Rodríguez, del directorio del Partido Nacional, aseguró que lo sucedido en la Junta de Montevideo se va a tratar y analizar con mucha seriedad por parte de los directores partidarios. Mientras tanto, como comentábamos, el intendente Mario Vergara, que pasó este lunes por la mañana del área diaria, allí se refirió a la votación y saludó el coraje político de los ediles de la coalición que acompañaron las propuestas de la comuna y les agradeció, ¿no?, el talante que tuvieron para llevar adelante la negociación. Uno de los planes que cayó por el camino como parte de esa negociación era el plan que pretendía conseguir fondos para revitalizar la ciudad vieja. Este jueves, en la calle Juan Carlos Gómez, para todos los vecinos de la ciudad vieja que nos estén escuchando o nos estén viendo, va a haber una reunión para informar a los vecinos de cómo se puede retomar el proyecto de remoción de la ciudad vieja. Ese proyecto va a volver a comisión, va a ser estudiado de nuevo, se le van a hacer algunos agregados y va a salir de nuevo a la cancha para que sea votado por los ediles. Veremos qué pasa, veremos cuándo sucede eso. Y vamos con otras noticias de algunos aspectos que quedaron de la mañana de La Diaria Radio. Tras las críticas de la oposición, la presidenta de la JUTEP dijo que no prevé dejar el cargo durante la comparecencia del directorio de la Junta de Transparencia y Ética Pública ante la Comisión Especial de Seguridad y Convivencia de la Cámara Baja. El diputado herrerista, hablamos de Juan Martín Rodríguez, dijo que si la presidenta del organismo, Ana Ferrari, se declara incompetente, que asuma esa condición y deje de lado esa responsabilidad. Rodríguez había aludido a una declaración de Ferraris en sala que, ante un error en su declaración jurada, dijo declararse incompetente en cuestiones matemáticas. Dijo algo así como que ella sabía sumar con los dedos. El diputado del Partido Nacional dijo que las declaraciones de Ferraris respecto al cálculo de su patrimonio, en esas declaraciones se observa la desidia con la que se maneja ese tipo de cuestiones, porque para la presidenta de la JUTEP parece un tema menor no saber contar. Ferraris pasó esta mañana por Panorama Informativo y allí respondió a estos cuestionamientos y aseguró que no está en sus planes dejar el cargo. Asimismo, lamentó las críticas al organismo por parte del sistema político en general. Vamos a escucharlo.
1: Nos han querido colocar como un actor político, como que es rival político de alguien, de los partidos. Yo de verdad no lo termino de entender esa lógica, porque la JUTEP es un órgano del Estado, no es rival político de nadie. Me piden la renuncia porque es ahora, porque me equivoco en las sumas.
2: Porque se declaró incompetente.
1: Porque me declaré incompetente en matemáticas, hay que decirlo todo para sumar. No me declaro incompetente, al contrario, para dirigir este organismo, porque tengo, queda mal que lo diga, pero bueno, mi veña fue votada por unanimidad y con base en un currículum que es lo que me precede. Una cosa es errarle una suma y otra cosa muy distinta es ocultar patrimonio. Son dos cosas bien diferentes.
2: Hay casos de ocultamiento de patrimonio.
1: Y bueno,
2: hubo, ¿no?
1: Y se investigaron y como pudimos, con todas las limitaciones del caso. Bueno,
2: Sartori, por ejemplo.
1: Y claro.
0: Allí lo nombraban el ex senador entonces del Partido Nacional, Juan Sartori, la JUTEP que va a tener el caso del presidente y la camioneta, que ya está siendo cuestionada por la oposición. Dicen que ya es un hecho que el dictamen va a favorecer al presidente, que por supuesto de alguna forma no lo van a aceptar, o sea, no van a tener más remedio que aceptarlo, pero no lo van a llevar. Así que bueno, va a ser parte de la información que va a continuar con el tema y el argumento de para qué sirve la JUTEP y para qué está la Junta de Transparencia y Ética Pública. Y ya que estamos de todo esto que rodea a Yamandú Orsi, hablemos del presidente, pero desde el punto de vista del presidente y el Mundial. Finalmente, Yamandú Orsi no va a viajar a la Copa del Mundo. Según informa el diario El País, Orsi pidió que quedara sin efecto la autorización que había solicitado el pasado 4 de junio. Ya el sábado el jefe de Estado había dicho que estaba reconsiderando su decisión de asistir al partido inaugural de Uruguay. Sí, voy a ir, había dicho el presidente días atrás en el Complejo Celeste durante la entrega del pabellón nacional a la selección dirigida por Marcelo Bielsa. Por ese motivo se envió esa solicitud formal de viaje a los legisladores, ya porque por constitución el Parlamento es el que debe dar el aval al jefe de Estado para ausentarse por más de 48 horas del país. Pero este lunes el mandatario envió una segunda nota en la que indicó que daba por cancelado lo planteado, ya que finalmente no viajará a Miami. Se excusó en razones de fuerza mayor, dijeron al matutino fuentes parlamentarias. En algún momento se había hablado de que no se quería ir porque se va a tratar la rendición de cuentas. Sin duda, el caso de la camioneta está en la vuelta y debe haber pesado en la decisión. Este sábado, como decíamos, había adelantado ese aspecto, ¿no?, que por la rendición de cuentas, por la proximidad de la rendición de cuentas, se iba a quedar. Nos vamos a otra noticia. Hablemos de la Institución Nacional de Derechos Humanos, que le respondió al diputado del Frente Amplio que las expresiones del director Marcos Israel sobre Gaza son en carácter personal. El diputado del Frente Amplio al cual me refiero es Pablo Intamuzú, quien había consultado sobre los dichos del director Marcos Israel sobre Gaza y su compatibilidad con el cargo que ejerce la institución. Se limitó a señalar que las expresiones del director Marcos Israel son en carácter personal y que la institución no se expide sobre temas internacionales, por lo que no se ha debatido este tema en el Consejo. La respuesta de la institución no satisfizo a los planteos de Intamuzú. En diálogo con La Diaria, consideró que no fue interpelado su planteo, ya que no tuvo que ver con el contenido de las declaraciones de Israel, sino con la compatibilidad de esas declaraciones con la imparcialidad que reclama su cargo. Las declaraciones de Israel que provocaron la consulta de Intamuzú fueron realizadas el 10 de abril en diálogo con el periodista Leo Sarro. El director dijo que con relación al conflicto entre Israel y Palestina hay mucha información falsa y cuestionó las opiniones en contra de Israel. En ese sentido señaló que hay exceso de información y un interés anómalo sobre el país. Israel es un país pequeñito que está entre 10 y 12 mil kilómetros de distancia, cuestionó, y que todo el mundo habla de él. Y nos vamos a temas que tienen que ver con el trabajo, denuncia de empresarios ante la OIT. Es absurda y puede tener un efecto dañoso para el país. Según el subsecretario de Trabajo, este miércoles la Comisión de Aplicación de Normas, en el marco de la conferencia de la Organización Internacional de Trabajo, OIT, tratará una denuncia realizada en 2009 por empresarios uruguayos que consideran que la ley de negociación colectiva habilita una intervención excesiva del Poder Ejecutivo en la negociación durante los consejos de salarios. El subsecretario de Trabajo y Seguridad Social, Hugo Barreto, explicó a La Diaria desde Suiza, donde se realiza la conferencia de la OIT, que los empleadores han pujado y han incidido muy fuertemente para que el caso sobre la queja que habían presentado en 2009 esté nuevamente siendo analizado, examinado en esa comisión tripartita. Señaló además que los empresarios no cuestionan que se fijen los salarios mínimos en ese ámbito, pero sí le imputan al Estado uruguayo que el sistema les obliga a negociar y les obliga a acordar condiciones de trabajo. El subsecretario explicó que en el ámbito donde se analizará el caso uruguayo, se analizan casos verdaderamente graves y puso, por ejemplo, de violaciones de los derechos humanos. Y en ese sentido, considerando la distancia entre los casos que mencionó de otros países, el caso uruguayo por el cual nos llevan al gobierno es inaudito, aseveró y destacó el efecto dañoso que esto puede tener para el país. Son las 19:19, vamos a hacer nuestra primera pausa. Ya está nuestro invitado, está cómodamente sentado leyendo La Diaria. En minutos lo vamos a tener por aquí. Previo, algunas noticias más que vamos a volcar aquí en la mesa de informativo de cierre.
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0: 23 minutos pasan de las 7. Vamos a compartir algunas noticias más antes de ingresar a nuestra entrevista. Nos visita el politólogo Daniel Buquecha. Vamos a estar conversando con él. Antes le cuento noticias que tienen que ver con la ministra Cardona, que criticó a los transportistas de carga que pararon hoy. Según publica El Observador, la ministra de Industria, Energía y Minería, Fernanda Cardona, dijo que le llama la atención la movilización de transportistas autoconvocados en reclamo por la suba de los combustibles y la guía de carga que busca implementar el gobierno, dado que no actuaron, según ella dijo, de la misma manera en 2022 bajo el gobierno de Luis Lacalle Pou. A mí me llama un poco la atención, tengo que decirlo y también ser honesta, dijo Cardona, que cuando uno ve las gráficas, no llegamos a los niveles de aumento de gasoil de 2022 con la guerra Ucrania-Rusia. No llegamos todavía. Y sin embargo, no había habido este tipo de planteamientos en aquel momento, señaló la ministra en rueda de prensa. Este lunes, tanto transportistas autoconvocados como camioneros y productores decidieron movilizarse y hacer paros en todo el país, además de manifestarse en varias rutas, incluyendo cortes. Los transportistas y camioneros además están rechazando la guía de carga que prevé impulsar el gobierno de Yamandú Orsi, al igual que habían hecho sus antecesores. La ministra se refirió además, ya yendo a otros temas, al planteo que anda en la vuelta de grabar a los autos eléctricos con un contundente: no estamos todavía en el momento oportuno. Esto lo publica La Diaria. Si bien puntualizó que el tema se definirá junto con el Ministerio de Economía y Finanzas, la titular del Ministerio de Industria, Energía y Minería manifestó: en lo personal y en este momento yo no creo que todavía estemos en condiciones de poder grabar eso. Me voy a filas del Partido Socialista, que oficializó su apoyo a Fernando Pereira para que continúe en la presidencia del Frente Amplio. El Comité Central del Partido Socialista analizó este domingo la situación global y la marcha del gobierno. Al término del encuentro, una declaración difundida este día lunes se refirió a la tensión que existe actualmente entre capitalismo y democracia. El sector alertó también sobre las experiencias políticas que erosionan derechos y debilitan los controles democráticos, instalando la idea de que la democracia es un obstáculo para la seguridad o el crecimiento económico, y señaló el ciclo de enorme volatilidad política que caracteriza a América Latina, que no permite estabilizar horizontes compartidos de desarrollo y proyectos de sociedad. En este contexto, el PS valoró la orientación que han asumido diversas iniciativas impulsadas por el Gobierno Nacional, y en particular el cambio progresivo de lenguaje y enfoque en las políticas sociales. Finalmente, el partido oficializó su apoyo a Fernando Pereira para continuar al frente de la presidencia del Frente Amplio, en el entendido que cuenta con amplios apoyos y eso le permitirá seguir fortaleciendo la vida orgánica de la fuerza política en una etapa particularmente desafiante, indica la declaración. En el acuerdo y también en el desacuerdo, valoramos la generación de ámbitos de diálogo y escucha que Fernando ha promovido en su presidencia, los cuales creemos que es necesario profundizar, afirmaron los socialistas, añadiendo: debemos seguir avanzando en la construcción de un clima fraterno que valore la diversidad y el debate profundo, leal, evitando perfilismos vacíos o inconsistencias. Salimos del ámbito político y hacemos un combo de noticias policiales. Esta tiene que ver con el triple homicidio en Cerro Norte, la casa en la que ocurrió el crimen iba a ser allanada al día siguiente y se sospecha que hubo un soplo ahí. La Casa de Egipto y Estados Unidos, donde funcionaba una boca de venta de pasta base en la que el domingo 24 de mayo fueron acribilladas 3 personas, tenía una orden de allanamiento para el día siguiente a raíz de una denuncia anónima recibida por la Brigada Antidrogas, según informaba La Diaria. Fuentes allegadas al caso, los denunciantes marcaron 4 bocas de venta en Cerro Norte y señalaron varias personas cercanas al narcotraficante Ricardo Cáceres como los responsables de su administración, entre ellos su esposa y su cuñado. Según la teoría del caso de la fiscal de estupefacientes Estela Lorente, que realizó seguimientos, escuchas telefónicas y vigilancias con dron, las bocas eran monitoreadas de la cárcel por Cáceres a través de videollamadas y cámaras conectadas directamente a 2 módems que fueron incautados en su celda del penal de Libertad. Sin embargo, a pesar de todo esto, Cáceres no figura como indagado en la causa ni tampoco fue citado a declarar como testigo. La casa estaba siendo investigada a raíz de una denuncia contra tres policías que el 16 de abril ingresaron a la vivienda sin una orden de allanamiento. En un video difundido en redes sociales se ve a un policía amenazando a una persona que trabajaba en La Boca, diciéndole que la casa estaba tomada, mientras la persona amenazada le advertía de la irregularidad del procedimiento. Tres días antes del homicidio, el 21 de mayo, el juez del crimen organizado de primer turno, Fernando Islas, ordenó que el 25 de mayo se realizara el allanamiento de las cuatro casas denunciadas y otras ocho viviendas que surgieron de la investigación y la detención de las personas investigadas, entre ellas el cuñado y la esposa de Cáceres. El allanamiento no llegó a hacerse el 24. Estas tres personas fueron asesinadas. Y bueno, vamos a la última noticia policial. Varios homicidios este fin de semana en nuestro país. Este domingo la Jefatura de Policía de Montevideo informó sobre varios homicidios que ocurrieron el fin de semana en la capital. Durante la madrugada del sábado, personal policial de la zona operacional tercera localizó un hombre abatido en la vía pública, rodeado por un grupo de personas y con abundante sangrado, en la intersección de las calles Acuario y Pasaje B, en el barrio Punta de Rieles. Horas más tarde, en la tarde, las autoridades tomaron conocimiento de una persona con una herida de arma de fuego en la intersección de las calles Pasaje Madrid e Hidra. El medio subrayado agregó que las víctimas, estas dos que citábamos, tenían 21 y 27 años. En ese orden, y por otro lado, entrada la noche del 6 de junio, la policía recibió reportes de una persona herida de bala en la intersección de calle 3 y Acosta y Lara, en el barrio capitalino de Carrasco Norte. Sin embargo, cuando llegaron a la zona, constataron que la víctima ya había sido trasladada a un centro de salud por otro individuo, y en el centro de salud en el cual falleció. Y esto fue en Montevideo. Según supo la diaria, también se registró un homicidio en San José en la tarde del domingo. Las autoridades maragatas acudieron a una vivienda del barrio Exposición tras recibir una alerta por una persona posiblemente fallecida en su interior. Al llegar, avistaron un hombre visiblemente lesionado, inconsciente en su interior, y personal médico constató el deceso. Y finalmente, en Durazno, el citado medio consignó que la policía investiga el homicidio de un joven de 19 años a las 6 de la mañana del sábado en la intersección de Fructuoso Rivera y Maciel. Según subrayado, dos personas pasaron en moto y sin mediar palabra le dispararon en dos oportunidades, aunque la víctima fue trasladada a un hospital. Murió en el recinto horas después. La crónica roja del fin de semana, cinco homicidios en Uruguay entonces. Y nos vamos a ir, vamos a cerrar, no sin antes hacer solo un pequeño toque en el panorama internacional. Sigue incierto el resultado en las elecciones de Perú. Roberto Sánchez supera por una diferencia mínima a Keiko Fujimori. La última vez que vi, llevaban escrutados 94,371% de los votos. Esto lo informaba El Comercio de Perú. Con esa precisión, el candidato de la izquierda, Roberto Sánchez, el heredero de Pedro Castillo, está reuniendo el 50,043% de los votos frente al 49,957% de la candidata de la derecha, la hija de Alberto Fujimori, Keiko Fujimori. Se están contando los votos del exterior. Hay unos 500.000 peruanos que viven en el exterior que están habilitados para votar. Allí dicen que Keiko Fujimori se hace fuerte, pero la distancia que separa ambos candidatos no supera los 25.000 votos. Así que a esta hora de la noche, hora Uruguay, 19 horas y 32 minutos, todavía no se sabe quién va a ser el próximo presidente peruano. En el caso que sea Roberto Sánchez, ya cuenta con un hándicap negativo, en el sentido que tiene un congreso donde solo tiene el 13% de parlamentarios que jugarían a su favor. Y recordemos los poderes que tiene el congreso de peruano, que ya ha destituido a más de un presidente. Es impresionante, si vas a los números de Perú, en 10 años tuvieron 8 presidentes. Sánchez o Fujimori, quien sea electo, va a ser el noveno presidente en una década. La mayoría de estos presidentes además terminaron presos. Así es el país incaico en cuanto a cómo maneja su democracia. 19:33 ahora, nos vamos a la pausa y ya está Daniel con Daniel Bouquet para sentarse en esta mesa aquí junto a nosotros en breves minutos.
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0: 19:35, le damos la bienvenida, las buenas noches a Daniel Bouquet, politólogo, muchos lo deben ver habitualmente, cada tantos días aparece en Lado B, es uno, podría decir que es uno de los panelistas de Lado B. Cada tanto nosotros le mandamos a Lucas Silva, así que en esta ocasión se lo pedimos prestado a Wilmar Amaral y lo tenemos con nosotros gracias a Daniel.
1: Es verdad, pero...
0: Arrimate un poquito más al micrófono.
1: No me dieron el ascenso a panelista todavía.
0: Ah, todavía no. Hay que hacer un poco más de mérito.
1: Para mí panelista es una presencia...
0: más habitual.
1: Sí, muy bien.
0: Pero
1: muy,
0: vos estás bastante... yo te veo bastante
1: cada
0: seguido.
1: Tanto, sí.
0: O sí. Va Chaschetti, o va vos.
1: Chaschetti es la estrella. Yo creo que le hago de suplente, más bien.
0: Cuando no está.
1: Hay colegas jóvenes, además, que son mucho más divertidos.
0: Sí. Es un muy interesante espacio de entrevistas y de debate, la OB, ahí el programa que conduce Wilmar Amaral, que empieza a las 8. No les voy a decir que se cambien de canal porque llega Carlos Dopico, pero bueno, cada cual es libre de hacer lo que quiera. Daniel.
1: Me dejaron venir porque no estamos compitiendo en esta franja.
0: Claro. Pero nosotros le hemos mandado a Lucas, bueno, también, es verdad que no compite en esta franja, también les hemos prestado a Lucas Silva, como decíamos. Daniel, vamos a disparar un poco la charla, venimos en no hay que relatar los hechos y la situación política actual en cuanto a todo lo que tiene que ver con Yamandú Orsi, la camioneta, no vamos a hacer un raconto de los hechos, pero quisiera arrancar buscando una mirada tuya de cómo ves a la oposición en este tema, cómo está jugando, es como, o parece ser como un buen momento para alimentar aquello de que el presidente está solo, aquello de, no sé si te acordás cuando en la conferencia sobre Cardama, sobre la primera vez que se hizo la conferencia de Cardama, se dijo que al presidente lo mandan, como esa cuestión de que el presidente tiene poca autoridad, que también se podría concluir también que se alimenta como esa imagen. Incluso vamos a esperar ahora un informe que hará la JUTEP con esas denuncias anónimas sobre lo que sucedió con la camioneta, y ya se está diciendo que bueno, que la JUTEP, lo que diga la JUTEP desde parte de la oposición, no va a tener ninguna trascendencia porque no le tienen confianza a la JUTEP tal cual hoy como está integrada. Entonces quería apuntar un poco, arrancar por el otro lado, arrancar por ahí, arrancar cómo estás viendo, cómo está jugando la oposición, si hay una cuestión real de institucionalidad o están también orejeando como se orejea en el truco, ¿no?
1: Sí, yo creo que es esto último. Creo que la oposición no, en general, ¿no? Puede haber alguna excepción individual. La oposición no tomó el asunto como central para pegarle al gobierno, como ha tomado otros asuntos o incidentes. No sé, Álvaro Danza, por ejemplo, en cuando tenía estas otras actividades en paralelo a su cargo en ACE. No estoy seguro de la motivación. Se ha manejado por allí un interés en preservar la figura presidencial, no atacarla directamente. Es cierto que hay algo de diferente entre cuestionar al gobierno y cuestionar al presidente casi de forma personal, ¿no? Después está el hecho de que esto, si bien es algo negativo para el presidente, para el gobierno también, pero particularmente para el presidente, como un mal manejo de toda esta situación desde el principio hasta ahora, o bueno, no sé si hasta ahora, en fin, un mal manejo en una secuencia de instancias, bueno, no queda claro que haya cometido algún delito, ¿verdad? Que creo que eso implicaría una situación más grave, más... Creo que da la impresión, por lo que he escuchado por ahí, que puede ser cuestionable, estamos hablando del beneficio, en primer lugar del beneficio considerable que se le hizo como descuento para comprar el auto, y después el uso de otro auto, que también era una donación. En fin, Entonces, bueno, tampoco, por más que pueda ser cuestionable, yo qué sé. Me parece que acá todos tienen muertos adentro del ropero, porque...
0: Quizás hay temor a un efecto boomerang, digamos. Y mirá lo que me hiciste acordar, el otro día estuvo Ernesto Nieto, acá, de Ágora, tu colega estuvo con...
1: Estuvo en Montevideo.
0: No, estuvo por Zoom.
1: Ah,
0: perdón.
1: Estuvo por Zoom, porque sí. le iba a reprochar que no nos hubiera ido a visitar.
0: No, y dijo una cosa que me parecía súper interesante, y sobre todo teniendo en cuenta que la oposición tiene muchos intendentes, se le perdonan más irregularidades a un intendente que a un presidente. ¿Qué pensás de eso?
1: No lo tengo claro. Estaba Sossi, ¿no? Aquella situación tan compleja que, en fin, también, viste, yo que sé, están en zonas grises de las conductas, por un lado correctas y por otro lado perseguibles, ¿no? Reprochables. Entonces, yo lo que sí creo en este aspecto que mencionás de la condición departamental de Orsi, es que él se lleva bien con los intendentes. Esto ha salido a la luz reiteradamente y capaz que en ese sentido la persona Orsi, con quien todos, no sé si todos, pero da la impresión de que la gran mayoría de los intendentes, que son en general blancos, esto puede incluir algún colorado, en el caso de Rivera, puede operar como una especie de escudo dentro de la oposición, porque, bueno, los intendentes justamente podrás atacar al gobierno de Orsi, o porque nombró a tal o a cual, ¿no? Desde la ministra de Vivienda, lo de Danza, o por sus decisiones políticas, ¿no? O sus políticas públicas, pero no pegarle al intendente. En un tema, además, que no está claro que sea un delito, que tiene... Y se despidió una vez que donó la camioneta. Está vinculado al financiamiento de la campaña. Y por eso yo estaba pensando eso cuando dije...
0: El boomerang que se les podría...
1: Claro, muertos en el ropero, porque todavía estamos lejos de tener un nivel de transparencia, en fin, adecuado, vamos a decirlo así, de modo que se pueda saber con bastante claridad de dónde entró la plata y en qué se gastó en cada una de las campañas electorales que hay en Uruguay. Y esto, bueno, son aspectos que están vinculados a las campañas. Las empresas contribuyen con los partidos políticos, con los candidatos, muchas veces de manera transparente, es decir, muchas veces quedan registradas las donaciones, seguramente otras veces no. Y entonces, bueno, justamente, capaz que hay estamos en una tendencia de perfeccionar la regulación del financiamiento de los partidos políticos, y en particular del financiamiento de las campañas electorales. Las leyes uruguayas, bueno, primero casi no existían, después se establecieron algunas normas con nulo poder de supervisión, de auditoría y de sanción. Luego se modificó la ley y se mejoró un poco en la capacidad de supervisión de los estados contables de los partidos y de las declaraciones, pero estamos muy lejos de un sistema ideal. Y yo creo que esto obedece, es decir, el que Uruguay tenga una regulación un poco lábil en esta materia, obedece a que los propios partidos no quisieran tener una regulación, entienden que deben tenerla, hay una tendencia mundial, está todo el problema de la desconfianza en la política y en los políticos que crece y que entonces hace necesario dar señales, bueno, justamente de honestidad, de transparencia, pero los políticos no quieren que se inmiscuyan mucho en cómo se manejan estas cosas. Y eso puede incluir al Frente Amplio. El Frente Amplio en realidad es quien más ha promovido la regulación, incluso ha propuesto normas que los partidos tradicionales no han aceptado o han negociado y transado en zonas intermedias, ¿no? De cuánto puede donarse anónimamente, No, cosas. El Frente Amplio ha propuesto prohibir que las empresas hagan donaciones, diciendo, bueno, que los mismos empresarios podrán donar, pero a título personal y no su empresa. Los partidos tradicionales no aceptaron esta restricción. En fin, una serie de cosas que tiene que ver con esto de que, bueno, necesitamos la plata, no es fácil conseguir. La política es cara. A veces hay que recurrir a mecanismos capaz que no conviene que salgan a la luz pública, y tal vez esto esté en esta como motivación.

0: de este silencio relativo de la oposición respecto a este asunto.
1: ¿Y qué te parece, y ya cerrando un poco la oposición, aunque capaz volvemos, nunca se sabe la charla por dónde va, ¿y qué te parece el silencio de la calle? En la calle que no se lo puede criticar por el silencio, porque básicamente ha estado en silencio gran parte de este tiempo, salvo, no sé, recuerdo cuando cae el contrato con Neptuno, tuiteó, hizo un posteo en X, no estaba en El País, hizo un posteo en X criticando lo sucedido. Lo de Cardama sí lo vimos en cuerpo presente, y bueno, y ahí se habló de que al presidente lo mandaban, y después prácticamente que en la vida pública nacional no tuvo ninguna salida. Hace poco estuvo en Paraguay y dio una declaración de que no se quería morir sin ver un puerto paraguayo, pero bueno, es otro tema, ya sería. Pero ¿cómo ves la actitud de la calle? ¿Es parte de la misma estrategia? ¿Tendría que incidir? ¿Tendría que hablar en una situación así?
0: No, a mí me da la impresión de que esto forma parte de las dos cosas, digamos, de que la calle Pou decidió que sus apariciones públicas serán muy, muy esporádicas, muy puntuales, hasta cierto momento en el que regrese a la dinámica política regular, y que los partidos de oposición no han decidido centrar sus baterías en esta situación de la compra de la camioneta del presidente. Entonces, bueno, es consistente con las dos cosas. Sale poco, y si sale es por temas importantes. Yo agregaría, más allá de estas otras, porque ha estado varias veces en actos del Partido Nacional. Digo varias, yo qué sé, capaz que tres o cuatro, pero...
1: Pero ha hecho presencia sin sí. hacer declaraciones.
0: Bueno, ahí está. Es como, bueno, ¿qué voy a hacer? Voy a estar alejado, voy a acompañar a mis compañeros en eventos importantes del partido, me voy a mostrar, mostrando que estoy callado, pero que sigo ahí, y voy a intervenir puntualmente cuando sea muy relevante. ¿En qué cosas? Y bueno, hay un par de ellas que son estrictamente defender decisiones de su propio gobierno que han sido revertidas por el gobierno actual. Creo que una...
1: Cardama y Neptuno en este caso, como citamos.
0: Claro, son dos decisiones. En el caso de Neptuno era más una discusión, en fin, de diseño, de concepción, de la obra, de conveniencia. Lo de Cardama, bueno, tiene más un componente, no tanto como técnico ambiental, sino que un mal manejo administrativo, por decirlo menos. Pero en los dos casos aparece defendiendo decisiones de su propio gobierno. En buena medida, durante, bueno, casi que hasta ahora, si vos querés, porque estoy pensando en la declaración que sacó el Frente Amplio, creo que la mesa política hace un par de fines de semanas atrás. En buena medida el gobierno actual ha hecho caudal de malos manejos del gobierno anterior. La herencia maldita, ¿no? En buena medida, primero como advertencia, como paraguas, y después ya justificando problemas concretos, sobre todo financieros. Bueno, ¿qué querés que haga con lo que nos dejaron, ¿no? Un poco tratando de presentar esa visión. Creo que...
1: ¿Y te parece que esa visión ha permeado, que entró en la consideración de la gente, que la gente le perdona algo a este gobierno? Los números no dirían eso, ¿no? Sí, entiendo lo que decís, pero ¿te parece que entró ese discurso?
0: No, a ver, sigue habiendo gente que apoya a este gobierno, pero cada vez es menos, o que aprueba el gobierno, esta forma de evaluar, que es la más estándar, que es el gobierno del presidente, bueno, ya tiene niveles de aprobación muy bajos, ¿no? 20, no me acuerdo ahora de los porcentajes, hubo por lo menos dos encuestas con números. Evidentemente el gobierno no ha logrado que la gente le tenga paciencia con este argumento, ¿no? Le tienen paciencia, yo te diría que básicamente los simpatizantes, ¿no? El grueso de los que aprueban al gobierno son votantes de Orsi en segunda vuelta, votantes del Frente en primera vuelta.

0: la propia oposición reaccionaría tratando de defender sus decisiones allí cuando son controvertidas, y es porque en la próxima campaña electoral se va a hablar de eso, ¿no? Es decir, la calle Pou va a ser candidato, la calle Pou va a estar en un balotaje. En Uruguay nos imaginamos el futuro igual al pasado. Claro. Obviamente puede pasar cualquier cosa. Pero el escenario más probable, por lejos, es que la calle Pou va a disputar en un balotaje la presidencia con un candidato o candidata del Frente Amplio. Y allí, bueno, el Frente Amplio no sabemos qué va a defender. Defenderá lo que haya hecho este gobierno hasta ese momento y, en todo caso, algunos otros aspectos. Y el expresidente tendrá que defender su... Bueno, y atacarán el gobierno de la calle Pou, y el expresidente tendrá que defender su gobierno, básicamente porque va a ser alguien que viene por la vuelta. Es decir, no es un desconocido, no es alguien con trayectoria fuera del Poder Ejecutivo, fue presidente. Y entonces, ¿cuál sería el centro del discurso de la calle Pou en esta campaña que me estoy imaginando? Tratar de convencer a la gente que su gobierno fue mejor que el que está terminando en este momento, en el año 2029, ¿no? Y bueno, para eso habría que preparar el terreno o tratar de no entregar piezas, ¿no? Llegar con la mayor fortaleza. Si vos entregás las piezas y decís, ah, bueno, está bien, al final no importaba mucho lo del proyecto Neptuno, que hagan la represa en Florida, en donde, ¿cómo se llama? Casupá. Bueno, sí, está bien, la verdad que no nos dimos cuenta de que esta garantía era trucha, está bien, cancelen. En fin, es como ir dando, entregando piezas, ¿no? Y yo creo que no, que la visión es, yo voy a insistir dentro de 3 años que entre el 2020 y el 2025 ustedes vivieron los 5 mejores años de su vida.
1: Volver al mismo argumento. Me quedé pensando en lo que decías del Frente Amplio, pero el Frente Amplio partido, que me parece que es diferente la comunicación del Frente Amplio partido que la comunicación del gobierno, que es el gobierno del Frente Amplio. ¿A qué voy? La oposición es muy confrontativa, es muy arisca, lo puedo decir de esa manera quizás, y justamente tenemos un presidente que es todo lo contrario, ¿no? Es un tipo dialoguista, es amigo de los opositores, amigo de los intendentes, como decíamos, para recuperar en este mundo, ¿no? Te pregunto tu opinión sobre esto, en este mundo que está tan polarizado, tan crispado, la estrategia del dialoguista para levantar en esa imagen alicaída que tiene Yamandú Orsi. ¿Funciona o Yamandú Orsi tendría que asumir una postura más confrontativa? En campaña tuvo algunos episodios, incluso con el propio Lacalle Pou tuvieron algunos chisporroteos, ¿no? ¿Te acordás que hubo un momento que se encontraron a reunión, se dieron la mano? Que quedó como otra imagen, que Orsi podría dar otra imagen. ¿Entendés hacia dónde voy? ¿Le sería conveniente a Orsi cambiar de alguna manera su estilo para recuperar de alguna forma unos niveles más positivos de aprobación, de elevar su imagen?
0: Es posible, sí. Yo no me dedico a la comunicación y al marketing, conozco poco de esta materia, pero es posible. Yo creo que es posible que si Orsi cambiara algunos rasgos de su forma de ser, podría mejorar su imagen. Lo que no sé si es posible que cambies rasgos de su forma de ser, porque, bueno, no sé, probablemente no ha sido sometido a un entrenamiento y no va a estar dispuesto a someterse a un entrenamiento, que le llaman coaching en los círculos que trabajan en esto. Porque es esa parte, digamos, que vos dijiste, que Orsi no manda.
1: Sí, esa es la idea que se quiere.
0: Claro, independientemente de que Orsi mande más o menos, que no sabemos si en torre ejecutiva Orsi golpea la mesa o sin golpear la mesa le dice, vamos a hacer esto, aunque los demás estén todos en contra, y la gente dice, claro, Yamandú, por supuesto, vos sos el

0: presidente. No sabemos si eso pasa, pero él no muestra, no se muestra como una no resulta del todo verosímil. Orsi, vos fíjate que la no es una noticia importante, pero parece que Orsi decidió que no va a ir a ver a Uruguay en
1: sí,
0: el Mundial.
1: La comentábamos recién, que primero dijo que iba, bastante en la línea de lo que muchas veces Orsi nos tiene acostumbrado, ¿no? Primero dijo que iba, después dijo que quizás que lo estaba pensando, que estaba el tema de la rendición de cuentas, que capaz que quería estar, y finalmente sí, no va.
0: Yo lo escuché decir algo así, mirá, justo hoy me levanté pensando y capaz que no, hoy estoy más para no ir. Yo creo que esa es una forma de ser que tiene, que puede, parece natural, parece sencillo, ¿no? Incluso transparente, hoy me levanté y pensé, no sé, vos te imaginás, ¿no? La imagen. Pero eso no transmite contundencia de cosas positivas. Si, que el presidente decida no ir a ver a Uruguay pudiendo hacerlo, es algo positivo. Bueno, sí, si está justificado, si tener, primero, estás gastando plata, ¿no? No sé, ¿qué iba a hacer? ¿Gastar plata de él? ¿Está invitado? Desconozco cómo se financiaría. Pero está ese aspecto. Y lo otro es, bueno, mirá, nosotros acá estamos, no sé, complicado, mientras vos estás disfrutando un paseo y viendo la selección. Por lo tanto, está bien. Es una imagen positiva. Ahora, de nuevo, ¿por qué no lo decís? Orsi no tiene que decidir lo que hace. Para que Orsi aparezca que manda, tiene que hacer caso. ¿A quién le tiene que hacer caso? A los que saben de esto, de comunicación, de imagen, de cómo debe ser un presidente y de qué cosas valora la gente de los presidentes. Y entonces decir, bueno, ahora qué tengo que decir? ¿Sobre esto qué tenemos que hacer? ¿Tengo que comprarme una camioneta?
1: ¿Vos crees que no hace caso?
0: Bueno, no, es que desconozco. Capaz que no pide, para algunas cosas, ponele, no pregunta. Capaz que sus asesores o colaboradores no están pensando todas las cosas y diciéndole, mirá, acá tenés que hacer esto, acá tenés que hacer esto otro. Yo no sé si le dicen algo y él no lo hace, o nadie le dijo nada. Yo veo esto como una cuestión de amateurismo político que no es, en fin, un atributo exclusivo ni de Orsi ni del Frente Amplio, sino que creo que la política uruguaya es muy amateur comparada con cómo es en otros lugares. En parte puede ser por un tema de escala, porque bueno, Uruguay es un país chico, entonces no hay mucha plata para pagar, porque el profesionalismo político cuesta plata. Pero creo que los políticos uruguayos, primero, desconfían de los asesores, de los expertos. Confían en algunos, pero confían en los que son de ellos, ¿no? Que son del partido, del sector político. No es que confíen porque, bueno, mirá qué capo que es este tipo, yo qué sé, tiene tal currículo. Y por otro lado, también creo que son soberbios porque yo tengo la sensación de que los políticos uruguayos, cuando hablan con un asesor, ¿no? Está bien, yo creo que los políticos uruguayos, los que no son sacando a Mario Vergara, por decir algo, sí se dejan asesorar por economistas, ¿no? Porque, bueno, en general son abogados o son otras cosas, profesores de historia o médicos, ¿no? Entonces, bueno, de economía ponele que no saben mucho, ¿está? Entonces dicen, bueno, economista preciso. Politólogo, a mí ¿qué me vas a enseñar vos? Si yo te vengo haciendo política desde chico, ¿no? Y además, estamos hablando de gente ganadora, ¿no? Porque, claro, no estamos evaluando gente que fracasó en la política.
1: Claro,
0: estamos,
1: que llegó al cargo, claro, más alto. Que
0: si siempre me fue bien. Si yo trabajé en la intendencia de Canelones no sé cuánto tiempo. Después fui intendente de Canelones, ¿no? Era, no me acuerdo bien, secretario general, no sé.
1: De Marcos Carambula.
0: Después fui intendente de Canelones. La gente me reeligió. Después le gané a mi contrincante la interna del Frente Amplio. Después gané las elecciones y soy presidente. Es un ganador. Y tampoco, viste, que si algo pareciera que Orsi no es soberbio. Pero bueno, yo tengo la sensación de que los políticos no creen que los asesores le puedan, o más bien, no le entregan su comunicación a un equipo de asesores expertos, formados, incluso con currículum de ganadores, porque a veces vos podés confiar en gente que sabe de esto, que está metida en el tema, pero vos decís, si vos, no, yo qué sé, está lleno de asesores que tienen un currículum y te dice, mirá, yo trabajé con el gobernador de Michoacán, trabajé con la gobernadora de Piura, trabajé con el presidente de Costa Rica, trabajé con, ¿no? Y dice, yo hice muchas campañas. No te digo contratar al ecuatoriano ¿cómo se llama? ¿No? Que es uno de los más, que trabajó con Macri, en fin. Que es una figura muy, muy conocida, capaz que cobra muy caro, no sé. Pero necesitas gente de ese calibre para no meter la pata. Y los errores pueden costar muy caros.
1: Daniel, se nos fue el tiempo, ¿cómo pasaste? Para venir. Yo
0: perfectamente,
1: para venir,
0: bien,
1: para pensaba, venir otro día.
0: Pensaba seguir hablando.
1: Por eso, para venir otro día, nos tenemos que ir porque ya llega la música. Me llueve, gracias por estos minutos, por esta quizás primera participación.
0: Yo encantadísimo de venir aquí por primera vez. No conocía este edificio, es fantástico.
1: Fantástico.
0: Todo es muy elegante, muy agradable. Y espero, no sé, no quiero. El programa que viene es de música. Es de Mencionaste música. A Dopico.
1: La música me llueve de Dopico.
0: Escucharemos a Los Redondos.
1: Hoy, no sé, hoy viene Anita Álvarez de Toledo, si no me equivoco, que fuera corista de Cerati, o sea, el Éxodo Estéreo. Así que ahí había, capaz que había. Una, por lo menos el público lo vivía como una rivalidad.
0: Sí, sí, los ricoteros tenemos pica con soda.
1: Mirá, por eso, ahí va. Daniel, muchas gracias, gente, nos vamos, ya llega Carlos Dopico, entonces, con la música Me Llueve, con invitados internacionales en el día de hoy, así que quédense.

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0: 8 minutos pasan de las 8 de la noche, 8 minutos pasan de las 20 horas. Buenas tardes, buenas noches, bienvenidas, bienvenidos. Esto es La Música Me Llueve. Bienvenido el señor Alejandro Correa, detrás de las perillas de esta puesta al aire, de esta emisión que sintonizan por la 97.9 si están en Montevideo, zonas aledañas, por la 102.5 si andan en la zona de Maldonado, por la 90.9 si están en Colonia. Allí anda también Joaquín González detrás del Switch Master de esta puesta al aire, que ustedes pueden también sintonizar si ingresan al canal de YouTube de La Diaria, ahí pueden estar viéndonos también. A su lado está Francisco Muso, la Asistencia General de Producción, y en la producción anda por allí Julia Peraza. Un programa cargado de música, como tan cargado también fue este fin de semana. Impresionante la procesión de despedida de este velorio popular, masivo, que tuvo Carlos el Indio Solari, que era la noticia conmovedora que manejábamos el viernes y que obviamente siguió generando un montón de testimonios, un montón de anécdotas, porque la procesión un poco tenía eso por dentro, ¿no? Un montón de gente que iba contando su vida, porque la música de Los Redondos, la música de Solari, les había de alguna manera también significado algo trascendente a lo largo de su propia recorrida vital. Entonces, cada uno que iba haciendo esa procesión iba hablando de sí mismo, iba compartiendo con otros algo bastante particular también y muy interesante de seguir sociológicamente, incluso más allá de que no te guste la música en sí, en particular de Solari o de Los Redondos. Realmente era difícil tomar distancia de la información, distancia de las transmisiones televisivas. Muchos uruguayos y uruguayas viajaron, de hecho, a ser parte también de esa despedida final de este músico, compositor, cantante, que había logrado realmente conmover a una masa gigante de gente. Se calcula alrededor de 1 millón de personas terminó asistiendo allí en Villa Dominico para esta despedida. Y en simultáneo, muchos fuimos siguiendo obviamente esta noticia desde acá. En particular me tocó trabajar de otras actividades también en torno de la música el fin de semana, y en concreto el domingo tuve oportunidad de ir a ver el espectáculo de Jorge Drexler, un espectáculo que también congregaba a miles, obviamente salvando las distancias, ¿no? Pero alrededor de unas 20.000 personas asistieron al Antel Arena para lo que era la presentación oficial de su más reciente trabajo discográfico, y de verdad que fue tan impactante el concierto. Más allá del gusto personal por su música, fue tan impactante el concierto que en el día de hoy también resolví hacer una crónica de lo que fue este espectáculo entonces en el Antena Arena el sábado y el domingo. Vamos a eso.
1: Las luces se apagaron y el público se fue, pero los sonidos aún están en el aire. Abrimos Ecos del Escenario.

0: Lo que les contaba, este fin de semana Jorge Drexler presentó finalmente las canciones de su más reciente trabajo, El Taracá, ante dos abarrotados estadios ante el Arena para dar una clase magistral musical. Ambos conciertos fueron idénticos, con la excepción de que el primero tuvo la participación de Rubén Rada, que tan solo pudo asistir a esa fecha, que no pudo completar la totalidad de las presentaciones, pero después todo estaba perfectamente diseñado, calibrado, desde el concepto visual, lumínico, el orden del repertorio, los invitados y por sobre todo el despliegue a lo largo de todo el espacio, más allá incluso del escenario.
1: No vemos a dónde vamos, pero vamos acelerando.
0: En ambos conciertos repasó un repertorio de 32 canciones, casi 3 horas de duración, acompañado de una banda solvente, cuyas individualidades él dejó destellar a lo largo de que transcurría cada una de las presentaciones, cada uno de estos espectáculos. La banda se componía de 7 músicos o 7 músicas, 3 hombres, 4 mujeres. Ellas, de hecho, fueron las soberbias encargadas de las voces, del bajo, del contrabajo, el sintetizador, una parte de la percusión, el vibráfono y también la guitarra acústica. Y de hecho, cada una fue teniendo la oportunidad de hacer un dueto junto al músico uruguayo.
1: Yo toco madera, toco madera.
0: La instrumentación de este espectáculo estaba definida en gran parte por el universo sonoro de su nueva placa, donde predomina el sonido orgánico y por sobre todo predomina el tambor, la madera, la lonja. De hecho, el título de lo nuevo, ustedes ya lo saben, emerge justamente de la onomatopeya del más inquieto y sostenido componente de la cuerda de tambores, el tambor chico, al que también le dedica una canción.

0: uno encuentra en la vida. A ver si me explico. Yo prefiero en el candombe el contratiempo del tambor chico.
1: El universo del candombe no es nuevo para Drexler. De hecho, su primera composición, Bienvenida, se edificaba en base al candombe. Y más tarde, incluso, en Memorias del Cuero, de aquel álbum Frontera, trazaba también su ascendencia ancestral. Sin embargo, con este 13º trabajo es donde logra una comunión más profunda con el ADN de la música uruguaya. Y durante el concierto tocó, por supuesto, aquel primer tema, Bienvenida, publicado en un cassette del cual habían vendido 33 copias nada más. Y luego siguió con Tamborero, el tema que compone para Lobo Núñez, a quien invitó a tocar su mítico tambor piano. De todas formas, se confesó un cancionista y no un tocador del tambor. Pero luego sucedió quizá lo más sorprendente de la jornada. Descendió del escenario, atravesó todo el campo delante de la arena con esta canción.

0: poco.
1: Luego de caminar entre el público, subió una pequeña tarima donde cantó primero solo. Luego, con un sampler, hizo una versión de mi guitarra y voz. Y allí mismo, finalmente, invitó a subir a Facundo Balta para interpretar La Edad del Cielo, casi a capela, utilizando el recurso también de alentar a la tribuna para que cantara alguno de los versos. Drexler cambió el frente del escenario y quienes estaban al fondo tuvieron el privilegio de verlo en proximidad. Y quienes estaban en la parte delantera, quienes habían pago las localidades VIP, bueno, vieron durante largo rato el concierto a distancia. En esa misma tarima, más tarde, tendría también lugar todo el segmento de La Rueda de Candombe, donde evocó a Ubal con la canción A Montevideo. De hecho, Ubal estaba en las primeras filas como espectador. A Rada con un candombe para Gardel. Y donde terminaría cantando Edu Pitufo Lombardo su Largantón.

Es probable que esta gira tenga un registro en vivo porque algunas canciones tuvieron verdaderamente una versión impactante, motivada, en buena manera, por la participación de palmas y coros de la platea. Una vez que volvieron al escenario, llegó el tramo final, todo un segmento bailable que abrió con Ante la duda baila y Bailar en la cueva, mientras Drexler desplegaba continuamente distintos pasos de danza. De verdad, se lo veía totalmente suelto, totalmente comprometido con esta propuesta, que requiere, obviamente, también mucho de su participación. Y también interpretando cada una de los versos de las canciones. El cierre fue con tres históricas canciones. Me haces bien, todo se transforma y sea, a la que invitó a todos al escenario, incluso la murga Falti y Resto, que también le había acompañado en su más reciente trabajo discográfico.

0: entera.
1: Tanto con su disco como con este concierto, donde verdad se vería una participación enorme de todo el público que había asistido desde las tribunas, desde lo más alto, estaba verdaderamente abarrotado. Muchas veces se dice ante la arena agotado. Lo de ayer era impactante. Hasta el último de los lugares estaba habitado por alguna persona que estaba conmovida. Se veía también eso, ¿no? Mucha gente comprometida en el baile, mucha gente bailando candombe, mucha gente totalmente comprometida en el repertorio y muy emocionada. Drexler propuso, tanto como lo hizo con el disco, una celebración del cuerpo, de la reunión, de la danza, de las palabras y de todo aquello que resiste la erosión del tiempo.

0: Hoy nos va a estar acompañando Anita Álvarez de Toledo, esta cantante argentina que fue parte de proyectos discográficos, entre otros de Fito Páez. No solamente grabó con Fito, sino que salió de gira también con Fito. Estuvo trabajando también en el disco Influencia de Charly García y estuvo muchísimo tiempo manteniendo una relación de amistad, de casi confesional con Gustavo Cerati. En todo el último periodo de irse afuera José Ignacio a trabajar juntos en las canciones, de salir de gira también con él y por supuesto vivir el momento de su fallecimiento. Así que en un ratito vamos a estar compartiendo charla y canciones. No vino sola, además vino acompañada de Nicolás Ibarburu, el tremendo guitarrista uruguayo. Se conocieron el momento de la grabación de Abre, cuando Nico Ibarburu era parte de la banda de Fito Páez. En ese momento se encontraron, tuvieron una química muy linda entre ellos, empezaron a generar canciones, repertorio propio. Hoy vamos a escuchar parte de lo que han generado juntos y también alguna versión que tiene que ver con un espectáculo que van a estar dando mañana en la Sociedad Urbana de Villa Dolores. Así que si nos aguardan por allí, hacemos una breve pausa y enseguida venimos a compartir rato y canciones de charla también con Anita Álvarez de Toledo y el gran Nico Ibarburu.
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cantante, compositora, DJ, pero por sobre todo reconocida como una de las princesas del rock argentino. Anita Álvarez de Toledo no solo compartió estudio, grabación y escenario en varias giras, sino también afecto y confesiones con algunos de los músicos argentinos más importantes de los últimos 50 años. Desde Fito Páez a Charly García, pasando por el de mayor proyección continental, Gustavo Cerati.

Con 23 años, Anita grabó los coros de Abre, el disco que el año 1999 publicó Fito Páez, tras el éxito arrollador que había traído el Circo Beat, para el cual el guitarrista uruguayo Nicolás Ibarburu había sido convocado a sumarse a la banda estable. Aquel álbum fue producido nada menos que por el norteamericano Phil Ramone, célebre por trabajar con figuras de la talla de Frank Sinatra, de Billy Joel, de Bob Dylan, Paul Simon o Paul y Linda McCartney.

Poco después, en el año 2002, tuvo la oportunidad de trabajar junto a Charly García en su décimo álbum, aquel Influencia, con el que arrasaría en los premios Gardel.

0: Sin embargo, su mayor recorrido y reconocimiento llegaría con Gustavo Cerati tras ser parte de Fuerza Natural, el quinto y último álbum de estudio en solitario de Gustavo Cerati, tras el regreso abrumador con aquella gira de Soda Stereo, Me Verás Volver.
1: Medellín, que no nos invada la testosterona. Así en demasía, ¿no? Digo, tiene que haber una compensación, sobre todo con las chicas que hay acá, ¿no? Pero acá tenemos una...
2: ¡Que salga al frente! ¡Al frente!
1: Entre mil...
2: ¡Que salga al frente!
1: Bien. Anita...
0: Dueña de un estilo potente y transgresor, desinhibida y audaz, Anita Álvarez de Toledo logró ocupar más que un lugar de corista.
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4: Desapareció la letra.
3: Mejor. Más balbuceo todavía. Está bueno lo de poner lo de acostarte porque va a darte un efecto...
4: Es que no sé cómo poner...
3: ¿Estás en el suelo y te caíste?

0: También se le produce más el efecto... También, ¿no?
1: Tras la muerte de Gustavo Cerati, Anita viajó a Canadá persiguiendo un amor que duró lo que un suspiro y hoy encontró su lugar en Coyoacán, o más tarde encontró su lugar en Coyoacán, en México, donde comenzó a interactuar en la escena musical de aquel país y colaborar, entre otros, con la banda de Monterrey, Plastilina Mosh.
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1: Hace unos años, ya instalada en Punta del Este y en pleno ejercicio de la maternidad, fue convocada por la banda No Te Va a Gustar para grabar algunos coros en su disco Luz, que terminarían con su participación en temas como Mejor Callar, Mi Ausencia, Venganza y Josefina.

Hace ya varios años que vive en Uruguay, entonces, sin embargo, su vínculo con este país viene de muy larga data, porque aquí se crió su madre, en Trinidad, en Flores. Aquí pasó semanas de la infancia y luego veranos eternos con su familia en Punta del Este. Y de adulta pasó también alguna temporada con Gustavo Cerati. Aquí tuvo una banda, aquí decidió asentarse. Está radicada entonces en Punta del Este junto a su pareja Alejandro Aleto Álvarez y la hija de ambos llamada Ela. Este martes 20:30 se presenta en la Sociedad Urbana de Villa Dolores con un Dream Team local, con Urbano Moraes, con Nico Ibarburu, con Juan Pablo Chapital, con Martín Ibarburu, con Gustavo Montemurro y con el Nego Aedo. Localidades todavía disponibles a 1.200 pesos, eso va a ser en el día de mañana y hoy en particular los tenemos aquí en nuestro estudio, así que le voy a dar ingreso a Nico Ibarburu y a Anita Álvarez de Toledo también para que ya nos acompañen entonces en esta mesa. Es un placer que anden por aquí.

0: gustazo tenerlos por aquí, Anita, Nico, un placer.
1: Por favor, qué lindo todo lo que dijiste, estoy muy flasheada, gracias.
0: Bueno, intentando resumir, intentando compactar, ¿no?
1: Increíble, increíble, me quedé como... Ah, mirá, me acordé de cosas que me he olvidado. Ay, bueno. Así que gracias.
0: ¿Cuánto hace exactamente que estás acá? Estás en Uruguay.
1: Desde que vine a tener a mi hija, que tiene 6 años, así que hace 6 años y
0: ahí
1: medio.
0: Te estableciste de corrido.
1: Sí.
0: Pero ya habías estado alguna temporada...
1: Muchísimo. O sea, yo siempre me autopercibí más uruguaya que argentina. Y estuve, sí, en principios del 2000 y pico, viví como 3 años acá, que teníamos una banda con Nico. En realidad vine un fin de semana para pasarla bien con una amiga mía, y cuando venía para acá, le aviso a Nico, estábamos con un impas después de la gira de Abre, le aviso que venía para acá, me dice, bueno, armemos un toque. Entonces ahí armó Nico para que fuésemos a tocar a un lugar que iban a tocar ellos, y fuimos a tocar con Nico, Martín y Gustavo Montemurro, que estaba con el acordeón, y cuando fuimos a tocar me pasó algo que nunca me había pasado en la vida musical desde que nací, que fue que sentí una conexión y un goce, y fue tan sagrado ese momento, fue tan arriba, fue como un trance que nunca había vivido, porque había como un despojo de ego y de persona, y era una conexión musical tan fuerte que no dije, yo no me vuelvo más, y me quedé 3 años.
2: Qué grande, Anita. Ya le estamos tramitando la partida de nacimiento.
0: Ahí va.
1: Bueno, por eso mi hija es uruguaya, ¿viste?
0: Pero yo, me consta que también vos salías por ahí y decías que eras uruguaya también.
1: Sí,
0: o sea,
1: sí,
0: que
1: sí.
0: Como que reivindicabas esa condición también de,
1: sí, sí,
0: de adopción.
1: Es mentira, pero bueno, nada. Un poquito sí, de alma sí.
0: ¿Cómo era Nico en la gira? Ahí se conocieron, en Abre, año sí. 1999. Contame cómo era Nico, y Nico, contame cómo era Anita. Así, lo que veían a distancia, interactuando dentro de la banda.
1: No, a distancia no, apenas nos conocimos, nos hicimos hermanos.
0: Ahí va.
1: O sea, fue instantáneo, fue amor a primera vista, total. Así que no, estábamos todo el tiempo juntos, todo el tiempo, sí. Estábamos muy conectados. Además, nos tocaba estar en el escenario uno al lado del otro.
2: Sí, estábamos siempre.
1: Entonces claro, era todo el tiempo.
0: Frente a la derecha.
2: Chingueando siempre. Sí. No, hermoso. Para mí fue una bendición conocerla a Dani. Yo aparte, imagínate, tenía 23 años, 24, por ahí. Sí, 23 fue después. Y claro, estaba llegando a Buenos Aires, para mí era todo nuevo, ¿viste?
0: Claro.
2: Y con Ani, el primer ensayo, nos quedamos hablando horas. Para mí fue alucinante conocer Buenos Aires y todo, también a través de Anita. Para mí fue tremenda bendición. De hecho, en aquel momento que estabas en pareja con Juan de Benedictis, terminó siendo uno de mis más grandes amigos.
3: ¿Verdad?
2: Tenés que conocer al demente de mi novio, que es igual que vos, me dijiste, y fuimos para casa y nos hicimos re amigos con el Juan. Pero claro, fue muy mágico todo, porque aparte, no sé, por ejemplo, en la casa de Ana, en Bustamante, llego y en el piso de arriba están ensayando los Ilia Curiaki, por ejemplo, y me encuentro con Fran, que estaba en aquel momento, Fran Fattoruso, estaba...
0: Claro, era parte de la banda. Yo.
2: Y era todo como, viste, una... Me estaba mostrando todo, o sea, lo más alucinante de la ciudad, así, inmediatamente, fue muy lindo.
0: Espera, sí. ¿Y vos llegaste a Fito de qué manera? Te vio Emanuel Orbié tocando, ¿no? En un boliche. ¿Y ese fue el nexo en principio? No?
1: ¿Cómo llegué yo a
0: Fito? ¿Cómo llegás a Fito?
1: Sí. No, a Fito llego porque...
0: Tengo entendido que vos tocabas en Tequila.
1: Yo tocaba en Tequila, pero no me vio ahí Fito. Me vio en otra situación que fue... Yo tocaba con una banda que tenía, llamada Los Cangrejos Cabra, que era nada, un delirio. Tocábamos por todas partes. Y tocábamos en uno de los bares que tocábamos, era en uno de los bares de uno de los hijos de Olmedo.
0: Sí.
1: Y Javi Olmedo, que es el más chico de los varones, es muy amigo mío de hace muchísimos años. Yo ya lo conocía a Javi. Entonces, Fito vino a ese bar un día y me vio ahí cantando. Y fue a partir de Javi Olmedo que lo conocí a Fito. Yo tenía 20.
0: ¿Y ahí se concreta la invitación a sumarte a ese trabajo discográfico, a esa gira?
1: Fue como bastante así como orgánico, en el sentido de que... Ahí nos conocimos, pegamos muy buena onda, pero no nada. Y de repente Fito se pone a demiar Abre en una quinta que había alquilado, que armó todo el estudio ahí. Entonces Javi me dice, vení, vamos, que está Fito ahí grabando está grabando el demo del disco. Y bueno, caímos ahí y me dijo, Fito, a ver, cantate unos coros acá. Era Torre de Cristal. Y metí los coros en Torre de Cristal y después, no sé qué otro más. En Abre todavía no habíamos metido nada, pero él tenía la idea de que yo cantase Abre con él, unísono, digo, bueno, yo no estaba más arriba. Y quedaron buenísimos. Me dijo, che, está buenísimo lo que grabaste, ¿por qué no te venís a grabarlo cuando lo vaya al estudio? Y buenísimo. Yo en ese momento yo estaba medio viviendo acá también. Entonces estaba en Punta del Este y me contacta, me dice, bueno, venite a grabar. Me vuelvo para Buenos Aires y cuando llego al estudio de grabación, yo no tenía idea que iba a estar Phil Ramone. Y cuando entro estaba Phil Ramone.
2: Estaba el hombre de
1: y casi la me mía. Muero. Pero bueno, y nada, igual muy buena onda porque nada, por supuesto, gente súper profesional y gente increíble. Entonces me hicieron sentir muy cómoda. Me acuerdo que pusieron luces bajas, me pusieron una lámpara de lava, viste, como que pusieron toda una cosa así, muy buena onda. Fito entró, que me vio nervioso, se sentó, se quedó sentado al lado mío, porque hay que estar ahí, del otro lado de la pecera, Phil sí, Ramone, claro. Fito Páez, viste. Salía. Yo tenía 20, 21 años, y estaba así, no entendía nada. Wow. Estaba feliz.
0: Pero... Son súper contemporáneos, un poquito mayor, ¿sos vos?
2: Sí, que ella. Un año creo que llevo.
1: Yo tengo 50.
2: Sí, yo tengo 51.
0: Sí. ¿Y vos cómo llegaste a Fito?
2: Pues es que a mí lo que me pasó fue... que nosotros grabamos el disco Black con Rada en Circo Beat, que lo produjo el flaco Villavicencio. Uh-huh. Y en ese disco grabó Guille Badalá dos temas, que lo convocó Villa. Y claro, bueno, y también, bueno, habíamos tocado mucho con Jaime por allá por Buenos Aires. Y bueno, pero surgió eso. En un momento, creo que fue el flaco y Guille los que me recomendaron. También sé que Anita también hizo sí, para que yo estuviera ahí. Sí, yo
1: me
2: acuerdo que
1: me dijo, estoy buscando guitarrista y yo lo había visto a Nico así. Y dije, no sabes, hay un guitarrista uruguayo que no sabes lo que es.
2: Grande, ¿eh?
1: Y no, y es como que Nico estaba ahí como saliendo, todo el mundo sabía que era Nico, era una cosa como nada, es un alien.
0: Claro,
1: un alien,
0: recuerdo también una época en la que Jaime había apostado mucho en Buenos Aires también. O sea, sí, ustedes andaban bastante allá.
2: Estábamos bastante en la vuelta, sí.
1: Sí.
2: Pero fue increíble, sí, ahí como... Imagínate, yo justo aparte me había ido a Holanda, me había vendido el ampli y todo, me había ido como a curtir Europa y me llega la llamada, ¿viste? No le podía creer.
0: ¿Qué salado?
2: En un momento sí estaba tipo...
0: ¿Pero ya habías vuelto de Europa?
2: No, estaba en Holanda.
0: Cuando me ¿estabas llamaron. Allá?
2: Sí, me volví, pero no, increíble, imagínate, re copado. Y bueno, y aparte giramos un montón, viajamos por todos lados, fue... Muy hermoso, tenemos muchas vivencias
1: increíble.
2: Hermosas compartidas.
0: ¿En ese contexto ya empezaron a componer? O sea, mientras sucedía Abre, mientras la gira estaba haciendo su propio recorrido, sí. ¿Ustedes ya estaban haciendo sí. canciones?
1: Sí, empezamos a hacer sí. canciones. Bueno, Nico venía a Buenos Aires porque también estábamos empezamos a tocar el vudú, fue ahí que veníamos todo el tiempo.
2: Qué divino ese proyecto. Claro, el Nico Cota armó un grupo para tocar en el Vudú, que era un boliche increíble en Las Cañitas, que terminó siendo un lugar muy zarpado, ¿viste? Que caían músicos muy, muy, sí, muy zarpados.
1: Era del Zorrito.
2: Claro.
0: Ahí va, claro.
2: Y
0: Onda el Viejo Jack, de acá.
2: Claro.
0: Que sin anuncio caían músicos de todos lados.
2: Sí, de todas partes, ¿viste? Como muy... Venía Sabad Lecó, de repente caía el Freddy Perry, ¿viste? El Freddy Peña, tecladista uh-huh. de... bueno, muy, muy zarpado. Y yo tocábamos todos los martes, yo todos los martes me quedaba en lo de Ana... que me bancaba en la casa y nos quedábamos tomando tecito hasta tarde
1: y
2: filosofando
1: y
2: tocando.
1: Sí.
0: Qué bien.
1: Sí, divino.
0: Yo le voy a pedir una canción de esa época, bueno, si es que todavía vive en el repertorio. Tengo entendido que sí, que va a ser parte de lo que suene.
1: Sí.
0: Porque tienen un montón de canciones, no han publicado absolutamente nada.
1: Nada,
0: Han guardado
1: en otras épocas,
0: cual sí. tesoro todo eso que han ido componiendo y generando, ¿no?
1: Sí.
2: Cierto, sí, hay un montón de material ahí. Bueno.
1: Bueno, a ver.

0: Vamos. Marita, qué animales, cantando y tocando como si nada. ¿Sí? Impresionante. El viernes recibimos todos una noticia bastante conmovedora, ¿no? Que fue el fallecimiento de Carlos el Indio Solari.
1: Sí.
0: No quiero dejar pasar la oportunidad también para preguntarles cuánto les afectó, cómo les impactó. Es una figura que era transversal, ¿no? Más allá del gusto particular sobre su música, su prosa, su banda o su comportamiento. O sea, claramente en algún momento nos atravesó a todos. Quiero saber cómo les pegó a cada uno.
1: Bueno, fue como una noticia fuerte, ¿no? Siempre que una persona así se va, causa una conmoción a nivel, masivo, ¿no? Que es lo que está pasando. Yo particularmente nunca fui ricotera, digamos, pero siempre sí me pareció muy interesante todo la poética de él. A mí siempre me fascinó mucho el rock del Putty Club. Me pareció directamente un tema que se me... La primera vez que lo escuché se me quebró el cerebro en dos. No podía creer lo que estaba escuchando, la letra, todo, la composición era tipo... ¿Qué? ¿No? Entonces, sí, la partida de él fue... Se sabía que estaba enfermo. Igual no deja de ser, para mí, un quiebre. Un momento así, un quiebre. Bueno, se están yendo los grandes. Eso es una realidad. En lugares que no se van a volver a llenar jamás. Y sí, muy triste, pero al mismo tiempo pasa esto que es que se expande la obra del artista, ¿no? Uh-huh. Eso pasa. Y eso está bueno también. Porque ahora sí, ¿viste? Su obra deja de estar en él y pasa a estar en todas partes. Y eso está bueno. Eso está bueno.
0: Buenísimo. ¿Nico?
2: Sí, es tremendo, ¿no? Lo que trascendió, lo que significó la obra, ¿no? De él, de la banda. Yo recuerdo también, no soy así ricotero como de haberlos curtido mucho, pero siempre estuvieron presentes, siempre desde muy chico en los boliches, en como música que está muy cerca siempre. Siempre me gustó mucho la poesía, como dice Ana también, me pasaba eso, las letras siempre me pegaron. Sky me gusta mucho como violero, ¿no? Solos, esa onda de violero que los solos los cante la gente, ¿viste? Ese tipo de cosas maravillosas, así que...
0: El propio Guitar Hero,
2: pues. Claro, y también increíble, digamos, lo que ellos movilizaron, nuclearon como, digamos, como en ese tema de que la música es un poco la religión de nuestros tiempos, ¿no? Como que en convocar, en gente, unir gente para hacer catarsis a través de canciones, que es una cosa ancestral del ser humano, creo que ellos lo llevaron a un punto increíble, ¿no? De la cantidad de gente que se identificaba y que se identifica y se identificará, ¿no? Con esa mística y todo, me saco el sombrero zarpadamente, ¿no? Como me parece algo único, así.
0: Nico Garburo, Anita Álvarez de Toledo, hacemos una pausa y enseguida seguimos conversando con ellos y, por supuesto, también escuchando más canciones.
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4: Hola, soy Agustín de Paysandú. 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

0: Lo que suena, obviamente, es Fuerza Natural, también la canción que le da nombre a este trabajo discográfico, el último disco de Gustavo Cerati, que nació justamente en el contexto de su chacra en José Ignacio, ¿no? Donde venían con frecuencia. Y lo que quiero preguntarte, Anita, es ¿qué recordás de ese momento? Fuiste parte también, no solamente del registro, de los coros de aquel disco, sino de acompañar a Gustavo también en todo aquel momento, ¿no? Sumergiéndose en una elaboración mucho más orgánica que lo que venía elaborando.
1: Sí, fue creado en Uruguay ese disco completamente. Eso, el soundtrack es de ese paisaje, ¿no? Es alucinante, para mí es eso, 100%. Y nada, fue alucinante toda la etapa de todos los días aparecía con algo nuevo. Y Gustavo siempre lo último que dejaba para el final eran las letras. Pero en ese disco como que a mí me gusta mucho escribir, entonces hacíamos un juego que era muy divertido, que era poner lo que él balbuceaba en un idioma de otra dimensión. Y cada uno con un cuadernito escribía las imágenes que le venía de ciertas cosas. Entonces, nada, fue muy divertido. Gustavo era, en ese sentido, le gustaba mucho hacer participar a la gente que estaba con él en el trabajo, en la grabación, en todo.
0: Recién veíamos un pedacito de un registro audiovisual en el cual estabas explorando la sonoridad de estar cantando sobre el suelo, sí, ¿no? Y ver qué salía ahí, ¿no? Sí. Qué efecto gutural tenía eso y cómo podía potenciar también el disco, ¿no? Y
1: me imagino que estamos tratando de buscar en esa canción, justamente Gustavo lo que quería lograr era que fuese una voz andrógina de la suya y la mía. Entonces estamos tratando de encontrar qué manera de cantar de cada uno iba a hacer que esa mezcla después con la mezcla que iba a hacer Héctor Castillo y bueno, después los demás consiguiese ese resultado de que era una mezcla, una voz de la suya y la mía, pero de un ser, ¿viste? Espacial, porque la canción está Convoy Espacial, que es todo de un trayecto por el espacio y no sé qué. Entonces sí, estábamos probando cualquier cosa.
0: Una recorrida general, ahí entraba todo.
1: De todo, cualquier cosa, olvídate, sí.
0: Bien, él estaba justo, venía de toda aquella gira súper masiva con Soda Stereo, ¿no? ¿Quería tomar distancia de todo ese universo también?
1: Sí, ya está. O sea, fue muy fuerte, ¿no? Lo pararon y nada, sí, era una necesidad muy vital para él bajar y además él ya venía con todo este llamado de estar haciendo esas canciones, conectado con la naturaleza, él tenía una conexión muy fuerte con Uruguay, básicamente, con ese lugar que él había comprado y que se había hecho su casa. Tenía un amor muy fuerte por esa casa. Siempre como que flasheaba que en algún momento se iba a instalar a vivir ahí, ¿viste? Y poner un estudio y estar ahí.
0: ¿Y vos le creías?
1: Por supuesto. Sí. Sí, más bien. Iba a suceder, 100%, no tengo duda. Entonces también ahí fue mucho el encuentro de nuestra amistad, fue también por el amor a esta tierra, también podría decir.
0: Sí. Ahí compartieron un montón de rato, porque venían, por lo que leí ahí, pasaba a buscarte después de Navidad y ya se quedaban hasta marzo.
1: Veranos,
0: o sea que
1: enteros. Sí,
2: chao,
1: sí.
0: ¿Cómo era el comportamiento? Obviamente uno tiene mucha intriga de cómo era la interna de ese creador, ¿no? Que también escuchamos de manera sideral, ¿no?
1: Sí. No era tipo un tipo que estaba todo el tiempo. Gustavo no era estar componiendo con la guitarra, sí, estaba con la guitarra mucho, tocaba, pero era mucho, viste, bueno, ya se sabe, ¿no? El método que tenía Gus de agarrar canciones y samplear y empezar a modificar y hacer como un loop con algo y arriba de eso empezar a cambiar, a modificar, y siempre estaba como jugando con esas cosas, pero era un pibe re normal, ¿eh? sí, era. Nada, era una convivencia, éramos, bueno, mejores amigos. Entonces, por eso también era esta decisión de que pasábamos todo el verano juntos y nos divertíamos mucho juntos, sí, una hermandad preciosa. Sí.
0: Cuando Gustavo fallece, ¿vos te vas a vivir a Canadá buscando también, buscando oportunidad o tomando distancia de justamente?
1: Sí, que era lo único que podía hacer, no podía, literalmente no podía estar más acá. Fue muy duro para mí, fue muy duro. Y también sucedió que también al año de que Gustavo tuvo el ACV, perdí a mi hermano de sangre, mi hermano por parte de madre, en un accidente de moto.
0: Wow.
1: Y entonces fue tipo, no, listo, chao, yo me voy. Y justo conocí un canadiense y fue como, yo me voy contigo. Y me fui a Canadá, nada, un divague. Pero bueno, nada, si viví en Montreal 3 años, no entendí una goma de nada.
2: Hablan franchute, claro.
1: Hablan en francés, no te quieren, claro, hablar en inglés, porque ellos te hablan en francés, ¿viste? Muy así como... Y nada, fue rarísimo, fue una experiencia rarísima. Bueno, nada, pero era lo que necesitaba, me tenía que ir. No, no soportaba, me dolía mucho Buenos Aires sin Gustavo. Me dolía mucho.

0: Era desgastante y muy angustiante. Entonces, la única manera de tomar distancia era yéndome, o sea, la misma latitud, pero norte.
1: Otro lado.
0: O sea, ¡pum!
1: Las antípodas.
0: Sí. Me fui a la mierda, literal.
2: ¿Y qué pasa con tu carrera musical en ese momento?
0: Ni idea, colgué todo.
2: Colgaste todo.
0: ¿Sabes? Pasó que tuve un quiebre así con la música después. Lo que pasó con Gus fue como que quedé desencantada con la vida. Entonces, eso es. O sea, para mí la música es la vida. Entonces, estaba deprimida. Tuve 3 años de una depresión muy profunda. Pasa que estaba en Canadá y nadie me fue como. Me fui como el lobo estepario, ¿viste? Uh-huh. A lavarme.
1: A
0: lamerme las heridas lejos. Y estuve 3 años en Montreal. Pobre tipo, que yo estuve en pareja porque le tocó una versión mía que... Pobrecito. Después le escribí una carta pidiéndole perdón.
2: Y de ahí te volvés a México. Buscando lo contrario. De ahí volvés, venís bajando
0: acá,
2: y llegás a México.
0: De acá me fui a trabajar en el Faena de Miami, que acaba de abrir.
2: Wow.
0: Que estuvo increíble porque me terminé yendo a Cuba con los Rolling Stones, en el avión con los Rolling Stones, me hice amiga de Ron Wood, fue tipo...
2: Ah, ese periplo no lo tengo.
0: No. Ah, no, no entendés todas las cosas que tengo, no entendés, es increíble. Excitadísima, y fueron 6 meses de laburar ahí, increíble, estuvo espectacular, y de ahí me llaman los chicos de Plastilina Mosh, que iban a volver a tocar, y que iban a tocar en el Vive Latino. Y yo justo estaba en Miami y dice, pues, güey, vente ya, güey. Y yo digo, sí, bueno, voy. Entonces le digo en el final, bueno, me voy el fin de semana a México a tocar al Vive Latino y vuelvo. Pues nunca más volví a Miami. Porque cuando, claro, después de tantos años, me subo a un escenario en el Vive Latino, además, que es tipo, con Plastilina Mosh, que son una fiesta, me volvió el alma al cuerpo. Y dije, la puta madre, yo soy esto. O sea, que esto, estaba bien. Estuvo buenísimo la experiencia de trabajar ahí en el Faena. Pero además yo venía de una depresión re heavy y de una etapa de muchísima tristeza en mi vida. Entonces de repente estaba ahí arriba en el escenario con Plastilina Mosh en el Vive Latino. Y dije, yo no me voy más de acá. Y además me dijeron, o sea, quédate que seguimos la gira. Obvio. Y no volví más. Y me quedé 3 años en México.
2: ¿Y en esa recorrida ahí estuviste componiendo algo?
0: O sea, sí, también. Sí. Yo siempre en la siempre.
2: Porque estás todo el tiempo haciendo canciones que no terminás de publicar, que seguramente las grabás, que es, seguramente
0: sí,
2: existen.
0: Es un problema psicológico que tengo. No sé, lo tengo que hablar en terapia, que no voy, pero no importa.
2: Bueno, pero ahora le están encontrando por lo menos un cauce de dónde volcar parte de esas composiciones. Sí. O no son esas, o son las que desarrollás con Nico.
0: Pues yo sé que esto es una conexión que nunca se cortó, evidentemente. Cada uno tuvo que vivir lo que tenía que vivir y ahora orgánicamente nos juntamos porque así son los encuentros de las almas cuando se tienen que encontrar. Y sí, está surgiendo nuevamente algo.
2: Sí. Reviso mentalmente y todos tus momentos dentro del vínculo, de la conexión con los distintos músicos argentinos, con los emblemas de la música argentina. Todos son en momentos de mucho fulgor, además. El momento de Charlie también.
0: Sí.
2: O sea, el momento de influencia está precedido del salto del noveno piso, ¿no? Si no calculo mal en los años.
0: Volvió y me explicó cómo tiró. Como primero tiró, me explicó todo. Yo lo miraba así, yo cuando lo vi por la tele casi. Porque yo en esa época, cuando canté con Charlie, que grabé con él, fue una época que yo ya no estaba cantando con Fito. Y
2: solo grabaste con él, no giraste. No saliste de gira,
0: no,
2: solo,
0: no
2: salí de gira, solo grabaste.
0: Era mucho.
2: Entonces
0: me dediqué a cuidarlo durante todo un invierno. Yo vivía muy cerca de la casa de Charlie. Entonces yo, tipo, cuando eran las 9 de la noche, arrancaba para la casa de Charlie y le compraba 2 empanadas de humita. El bar de abajo. Subía con las 2 empanadas de humita y caía a estar con él a la noche y atajar la gente que tocaba el timbre. Para mí eran todos unos vampiros energéticos espantosos. Entonces era tipo atender el timbre y rebotar gente toda la noche. Y a mí me preocupaba que tenía que comer.
1: Claro.
0: Entonces tardaba 4 horas, pero se comían las 2 empanadas de humita. Y, y en esas horas era el delirio total, porque era la cama de Charlie, que era el mundo, que era todo cables, teclados, la tele enorme, porque él es cinéfilo total, con 80 millones de todas las películas del mundo de ver, la tele pintada con aerosol plateado, veías de acachitos. Y nos pasábamos hasta las 6 de la mañana, ponele, mirando pelis y Charlie tocando y grabando, y yo

0: metiendo coritos y bueno, así pasábamos hasta que llegaba la señora que limpiaba o una prima o alguien que venía, y entonces ahí yo agarraba y me iba. Pero claro, fue un montón. Fue un montón. Y claro. No, fue genial igual, ¿eh? Fue la verdad que atesoro ese momento.
1: En ese momento tenías que...
0: Fue hermoso, 30. Y ahí grabamos Influencia. Y no, y antes o después fue que hicimos que grabé el retorno de Serú Girán. El día que apagaron la luz, cuando hizo el retorno de Serú Girán.
2: Chao.
0: Eso estuvo buenísimo. Vino... Bueno, ¿puedo contar la anécdota?
1: Sí, por favor.
0: Estábamos en el estudio de Fito, en Circo Beat. Y entonces estábamos ensayando y cae Charlie, y esa noche Fito había organizado una comida. Entonces vino Charlie, vino Gustavo también, y comimos todos y estaba Charlie con toda esta cosa que iba a volver con Serú Girán y que tenía esta canción que nos quería mostrar. Entonces decimos, vamos a bajar, la vamos a demear. Bueno, hace poco le contesto a Juan Di Natale, por eso me acordé de todo esto. Entonces bajamos a demear la canción y era el día que apagaron la luz, que es un... temón hermoso, que se te caen las lágrimas, y empezó a tocar y fue tipo, todos nos miramos así, y bueno, le empezó a demear y terminamos grabando el demo Fito, Charlie,
1: Gustavo,
2: no,
0: yo, Inverteré. Guillermo Badalá y no sé quién más estaba.
1: Eso existe en algún lado.
0: Eso existe Está. En algún lado.
2: Qué maravilla.
1: Qué locura.
2: Esa versión.
0: Sí, increíble.
1: Qué locura.
0: Increíble, sí. Fue hermoso.
1: Así. Bueno, quiero repasar los datos del concierto que van a estar dando en el día de mañana, porque también parte de esto es la convocatoria para ello. Mañana 20:30 se van a estar presentando la Sociedad Urbana Villa Dolores junto a Urbano, junto a Juan Pablo Chapital, con Martín Ibarburu, con Gustavo Montarrumurro, el Nego Aedo. Es un cuadrazo. O sea,
2: la verdad que soñada la banda.
1: Vos. Soñada, tal cual.
2: Sí, divino. Y así como volver a encontrarnos con una capitana así... Maravilloso. Y aparte de eso, estamos como también con todos estos años, como que armamos un repertorio que está, me parece que como que súper nos representa, ¿no? Mucho funky soul, pero hay mucho candombe, está el Nego. Versionamos, no sé, un tema de Fito en candombe funk, pasan cosas, ¿viste? Rara.
1: Va a haber rara, Brasil tío. También, no solamente Argentina, ¿no? Van
0: también,
1: a abrir ese
0: sí,
1: repertorio.
0: En esa época que cuando empezamos a tocar, que tocábamos en todos los barcitos de por acá hacíamos muchos temas estábamos muy fanas de Marisa Monte en
2: Marisa
0: ese momento.
2: Full.
0: Total. Entonces estamos rescatando cosas de aquella época también, que estábamos muy así.
2: Del vudú, cuando tocábamos en vudú, temas de... Uh-huh. Sí. ¿Cómo se llama? La de Colin Bailey con Marcus Miller, hacíamos sí. cosas. Bill Withers, todo eso también. Un poco de todo eso.
0: Sí, una mezcla de todo lo que nos gusta.
1: Qué lindo. Este es un primer concierto. O sea, ya han tocado, ¿no? Han tocado a lo largo del tiempo desde que se conocen hasta ahora. Vos incluso has venido a pasar música cual DJ en diferentes contextos. Pero ahora estamos hablando de una banda, de un repertorio, una intención de consolidar, si se quiere, sí. una carrera solista, ¿no? Que está obviamente sedimentada por un montón de experiencias.
0: Es
1: ¿Este es un principio? ¿Van a seguir tocando? ¿Van a seguir presentándose?
0: Por supuesto que esto es un principio.
2: Sí, señor.
0: Sí,
1: divino.
0: Re,
1: quiero
0: sí.
1: escuchar cosas grabadas. Bueno, vamos a ir con una canción. Vamos a ir con una versión, en este caso, que es parte también de lo que va a estar sonando entonces en el día de mañana. Quedan invitados, yo ya me despido. Esto es La Música Me Llueve, Nico Berburu, Anita Álvarez de Toledo. Es un placer que hayan venido por acá.
0: Muchas gracias.
1: Gracias por estar del otro lado. Nos vamos con ellos cantando.
2: Muchas gracias.